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4: Son las 6:04.
5: Temperatura 33 grados centígrados.

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4: Son las 6:21.

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1: Son las 6:36.

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4: Son las 6:52.

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4: Son las 7:03.
5: Temperatura 30 grados centígrados.

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3: Son las 7:20.

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3: En muchas conversaciones se escucha: cuando uno se jubila, ya se acabó lo importante. Pero no, la jubilación no es el final del camino, es el comienzo de una nueva etapa de la vida.
4: ¿Sabías que la palabra jubilación, su raíz etimológica proviene de júbilo? Y esto significa un estado de ánimo, de satisfacción y gozo. Así como recibiste con privilegio tu nombramiento de docente frente a grupo, será un privilegio recibir tu jubilación.
3: Después de años de trabajo, llega el momento de organizar el tiempo de otra manera, de cuidar la salud y dedicar energía a lo que antes no siempre se podía hacer.
4: Tú, maestro o maestra, que próximamente estarás por jubilarte, recuerda que es una etapa muy importante en la vida de todo maestro.
3: Planear esta etapa ayuda a vivirla con tranquilidad, mantener la independencia y disfrutar más el día a día.
4: Desde mi experiencia te comparto las siguientes recomendaciones. En los 2 o 3 años o incluso meses antes de tu jubilación, plantéate un anteproyecto de

0: vida. Es decir, que cuando ya decidas jubilarte, este proyecto sea una inversión valiosa, tomando en cuenta que este proyecto te mantendrá activo.
1: ¿Y la familia qué puede hacer? Acompañar a la persona que se jubila en esta transición. Escuchar sus planes, animarla a mantenerse activa y reconocer todo lo que ha aportado durante su vida.
0: La jubilación es una gran oportunidad. En esta nueva etapa, vive el presente con dignidad y mucho entusiasmo en compañía de tu comunidad. Le saluda su amigo, el profesor Alfredo Hernández Velázquez, maestro jubilado.
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3: Son las 7:39.

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5: Son las 7:52.

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5: De Cubitos, saludo desde aquí a Juan Carlos Muedano. Recuerden que es todo un equipo para que ustedes puedan recibir tu programa Desearte, una producción de Radio UAH Pachuca. Y gracias por recibirnos ahí a través de tu aparato receptor. Gracias por permitirnos acompañarte. El día de hoy estamos muy contentos y muy felices porque, ¿qué creen? Estuvo YouTube grabando disco en el Zócalo capitalino. Y bueno, pues por ahí gritamos y fuimos muy felices. Muchos seguidores de este gran grupo. No, bueno, pero ese fue un acontecimiento que ya está en todos lados presumiéndose o criticándose en algunos casos. El día de hoy tenemos aquí en la oportunidad de poder platicar con el profesor Adolfo Ángeles, quien es autor de un libro que habla sobre San Juan Solís. Así es que esto promete. Quédense con nosotros.
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0: Pues sí, ese es el corrido de A San Juan Solís. Es un corrido que se escribió en 1974, ¿verdad? Y que lo que está grabado en un acetato 45 revoluciones, y por eso es por lo que ustedes escuchaban ahí algo diferente a la música que normalmente se escucha a través de esta estación, pero pues esta es también música y es y lo valioso de el poder contar con este material y poder compartirlo para su difusión. Pues como les decía yo al principio del programa, y por eso enmarcamos la presentación del profesor a través de este corrido extraordinario, tenemos aquí en la cabina al profesor Adolfo Ángeles, a quien de verdad le damos las gracias por aceptar la invitación para venir a este su programa Desearte, profesor.
1: Pues muchas gracias a ustedes que me hicieron esta invitación y que me dan la oportunidad pues de comunicar un poquito del trabajo literario que estamos realizando por allá por San Juan Solís.
0: Yo antes de empezar con la plática directamente con usted y sobre el libro que se va a presentar en unos días y del cual vamos a platicar, quisiera ubicar al auditorio, a quienes nos están escuchando, que espero que sí nos estén escuchando muchísimas personas, porque bueno, está la semifinal del Pachuca Pumas y los boletos se agotaron desde hace creo que 15 días. No, no es cierto. Hace 15 días no sabíamos que íbamos a estar en esta posición, pero lo mejor para los tuzos. Profesor, ubiquemos a nuestro auditorio. ¿Dónde está ubicado, válgase la redundancia, dónde se encuentra San Juan Solís? Yo he pasado muchas veces por ahí, lo podría decir, pero usted ubique a nuestro auditorio, por favor, profesor.
1: San Juan Solís está ubicado en lo que ahora se llama el Valle del Mezquital. Uh-huh. A raíz de las investigaciones vi que estaba en una región que en ese momento le llamaban Teotlalpan. Casi coincide con el Valle del Mezquital, pero no exactamente. Y nuestro pueblo, San Juan Solís, es como si fuera la entrada al Valle del Mezquital. Uh-huh. Por lo mismo, pues yo siento que tiene una gran relevancia porque es el punto de entrada. Tiene ventajas y tiene desventajas, porque también por la cercanía relativa con las capitales, pues parte de nuestra raíz cultural, que es otomí, se ha ido perdiendo. Precisamente por eso la razón de escribir algo de la historia, para recuperar esas raíces que en algunos aspectos están perdidas. Ahí está ubicado San Juan Solís, en el actual Valle del Mezquital, uh-huh, la puerta al Valle del Mezquital.
0: Uh-huh. Y podemos acceder a San Juan Solís por la carretera Pachuca-Actopan, podemos encontrar una desviación a la izquierda.
1: Yendo de Pachuca hacia Actopan, más o menos a 20 kilómetros a la izquierda, efectivamente hay un retorno y ya toma unos 3 kilómetros para llegar al centro de la comunidad.
0: Ajá. Pues está muy cerca, relativamente de la capital, sí, es cierto. Y bueno, con estas vías ahora más rápidas, con estas vías que nos han dado la oportunidad de tener más comunicación, desde luego, y bueno, creo que beneficios de alguna manera, ¿no? A ver, platíquenos, profesor, ¿usted nació ahí en San Juan Solís?
1: Sí, yo soy originario. En la época que me tocó nacer, nacíamos con la partera de la localidad, la señora Paqui. La mayoría de solicienses de esa época pues nacimos en su casa particular. Últimamente pues ya la mayoría nacen en los hospitales de las ciudades principalmente, pero yo sí puedo decir que soy hecho y nacido en San Juan Solís.
0: Uh-huh. Sus padres también, entonces, son de San Juan Solís o llegaron a San Juan Solís.
1: No, los dos son originarios. Wow. y de lo que he investigado, mis abuelos también, los cuatro eran originarios de San Juan Solís. Todos netamente originarios de San Juan Solís.
0: Oiga, profesor, una pregunta acerca del nombre de San Juan Solís. ¿Siempre ha tenido este nombre?
1: No. Por ejemplo, en la época prehispánica, los aztecas le llamaban Atleucian. Cuando se funda la iglesia, los originarios que hablaban otomí le llamaban Dangú. La gente que ya empezaba a hablar en español le llamaban Solito, San Juan Solito. Y el Solís, pues hay tres teorías, pero no tenemos todavía una seguridad plena de por qué le pusieron Solís. Lo que sí es un hecho es que nuestro pueblo es de los más jóvenes, porque ya no conservó su nombre indígena, sino que le tocó un apellido españolizado. Entonces, ese Solís estuvo conviviendo con los otros alias durante mucho tiempo. Se logró consolidar a mediados del siglo XIX, que ya es como lo empiezan a utilizar como San Juan Solís, y ya quedan en desuso los otros nombres.
0: San Juan Solís. Y yo deduzco que el patrono es San Juan, y que el 24 de junio, tremenda fiesta que debe de haber en San Juan Solís. ¿Estoy en lo correcto?
1: Sí, está en lo correcto. Yo logré localizar un acta de nacimiento de 1700 y está anotada en el apartado del mes de junio. Mi suposición, mi teoría es de que el cura fue a hacer la ceremonia religiosa para iniciar los trabajos de la iglesia, aprovechó para bautizar, y yo creo que fue el 24 de junio, aunque eso no lo tengo comprobado, pero yo lo creo, porque puso bajo la advocación de San Juan Bautista al nuevo pueblo que iba a surgir, y desde ahí le empezaron a llamar San Juan, y efectivamente para nosotros es la feria de San Juan Solís, pues es un acontecimiento muy importante. Es el momento de intercambio cultural que nos viene desde de épocas pasadas, y de alguna manera sirve pues para esa convivencia y la alegría que nos genera el reunirnos como población.
0: Muy bien, vamos a ir a un corte de la estación y regresamos para seguir platicando sobre San Juan Solís con el profesor Ángeles, que nos está aquí acompañando. Muchísimas gracias. Regresamos. Quédese con nosotros, esto promete.
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4: Son las 8:15.
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0: ¿Qué acabamos de escuchar, profesor? Por favor, estamos aquí con el profesor Adolfo Ángeles y estamos hablando con él de este extraordinario lugar que se llama San Juan Solís y acabamos de escuchar una canción que él nos compartió además. ¿Qué escuchamos, profesor Ángeles?
1: Sí, esta es la cuarta canción que le compusieron a nuestro pueblo. Fue hecha en 1979 por el autor Andrés Silva. Esa canción salió también en disco de acetato de 45 revoluciones por minuto y todavía quedan algunos ejemplares en la comunidad. Sin embargo, la grabación ya es más reciente, se hizo por ahí de 2015, 2016 más o menos, por un grupo de la localidad llamado Silente. Es bonito San Juan Solís.
0: Es bonito San Juan Solís, es lo que escuchamos, por el grupo Silente. Y autoría del...
1: Andrés Silva.
0: Andrés Silva, muy bien, profesor. Estamos hablando con el profesor porque, ¿qué creen, queridas y queridos radioescuchas? En unos días, ahorita nos va a platicar qué día y a qué hora, se va a presentar un libro que se titula San Juan Solís, entre el estoicismo, la resistencia y la obstinación. Cuando mandé a hacer el promocional de este tu programa Desearte, de este su programa Desearte, pues el diseñador me lo mandó y me habló. Rara vez me habla, todo es ya vía así, correo electrónico. Y me habla por teléfono, yo creo que es para otra cosa, pero me dice... Qué interesante está el título del libro del que vas a hablar en Desearte. Y le dije, ¿verdad que sí? Sí, me dice, está muy interesante el título. Entonces, ya tiene usted ahí asegurado un fan, profesor, antes del nacimiento. No, ya sería el bautizo, ¿verdad?
1: Todavía no nace, está en...
0: ¿En imprenta?
1: En imprenta.
0: ¡Ay,
1: todavía!
0: ¡Qué nervios, profesor! Sí. ¿Qué ¿La edición es independiente, profesor?
1: Sí, tenemos el apoyo de la editorial Mayagüel, pero prácticamente es autofinanciado.
0: Y díganos, ¿cuándo fue que le nace la idea de escribir este libro?
1: Pues... más o menos por 1999 yo empecé a recopilar algunos datos de mi comunidad. Mi intención original era hacer un libro a donde hablara de la música. Es mi pasión, es mi entretenimiento y hay mucha tradición musical ahí en San Juan Solís.
0: ¿Ah, sí?
1: Pero como recababa datos y a veces me invitaban a conducir algún programa... pues ahí aprovechaba para compartir esos datos. Pero yo siempre pensaba que un libro con la historia de San Juan lo debía escribir una persona con más conocimiento y más especialización. Pero resulta que a veces llegaban jóvenes señoritas de las escuelas que les dejaban tareas relacionadas con la historia del pueblo. Y pues yo les compartía con gusto lo que sabía, pero me quedaba esa espinita de que no era algo formal, más bien como que era algo de lo que yo recordaba, de la tradición oral. Y pues dije, no puedo estar improvisando tanto. Y es como empecé a darle formalidad a partir de 2023, ya de manera más formal, empecé la indagación. Y es cuando, pues por esa necesidad de conocer con datos fehacientes nuestra historia, es como surgió la idea de escribir esta historia.
0: Y en la primera parte del programa nos acaba de comentar que encontró en esta investigación, seguramente encontró usted un acta de nacimiento de 1800, es algo extraordinario el que usted en esta investigación pudiera descubrir esto y poderlo asentar seguramente en el libro.
1: Sí, es el acta que encontré es de 1700.
0: Ah, 1700.
1: De 1700. Prácticamente podíamos manejar esa fecha como la fundación de nuestro pueblo.
0: Como San Juan.
1: Sí, no hay un acta en sí que diga en esta fecha se funda o algo así. Mi inferencia es que el cura Agustino fue a hacer una ceremonia religiosa para iniciar los trabajos de construcción de la iglesia y aprovechó para bautizar a esta niña, Catalina, Catalina del Rosal. Y yo, y como está en el mes de junio, yo creo que fue precisamente el 24 de junio de 1700 a oficiar esa ceremonia, porque puso a la nueva iglesia o la futura iglesia bajo la advocación de San Juan Bautista. Y a partir de ahí, pues ya le empiezan a llamar San Juan al pueblo. Por eso yo creo que esa es la fecha en que formalmente empieza la comunidad de San Juan.
0: Es muy interesante y yo creo que su investigación es el que esté plasmada ya en un libro, es de felicitarlo, porque se van perdiendo las historias, las leyendas se van convirtiendo parte de la historia. Y no está mal, porque bueno, las leyendas por algo nacen, o lo que, pero no hay la veracidad, ¿no? Entonces, por eso es por lo que yo creo que sí, el que esté plasmado sus investigaciones en un libro, valen muchísimo la pena.
1: Sí, ahorita en la investigación, pues me daba yo de topes, porque yo recuerdo las cosas que nos contaban los mayores cuando era niño. Mis abuelos principalmente, pero nunca tuve el cuidado de anotarlo y solamente me quedaba un vago recuerdo y como dice, muchas de esas narraciones se fueron transformando en leyendas, pero a la luz de la investigación y al encontrar documentos, muchas de esas leyendas o de esas historias de la tradición oral sí tenían sustento real en hechos verídicos. Por decir un ejemplo, ¿no? Yo recuerdo que de niño nos decían que el pueblo antiguo de San Juan estaba en unos cerros cercanos que se llaman el Tequía y el Sinijá, que ahí estaba enterrado el pueblo antiguo, y que el 24 de junio se volvía a aparecer. Y cuando encuentro la información que verdaderamente allí estuvo un asentamiento, aunque no era un pueblo todavía como de la época colonial, más bien era un pueblo indígena de raíz otomí, sí. Pero resulta que sí verdaderamente estuvo ahí el primer asentamiento. Ya cuando llegan los españoles y que mueren muchos, es cuando se recorren a donde actualmente está.
0: Ay, mire, qué bonita historia. Y está en su libro.
1: Eso está referido en el libro, sí.
0: Ajá. Y bueno, en 2023 empieza a escribir San Juan Solís entre el estoicismo, la resistencia y la obstinación. Para nosotros estamos hablando sobre de este libro, pero se va a presentar, tenemos un minuto para decir dónde y después se los vamos a volver a repetir.
1: Este 23 de mayo a las 6 de la tarde, aunque desde las 5:30 vamos a tener un trío haciendo un poquito de música para ambientar, 23 de mayo, sábado, ahí en el centro de la comunidad de San Juan Solís se hace la presentación oficial del libro El Bautizo.
0: El bautizo. Muy bien, pues vamos a ir a un corte de la estación y regresamos para seguir platicando sobre este extraordinario lugar que se llama San Juan Solís. 24 de junio, el mero día de San Juan.
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4: Son las 8 con 31 minutos.
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6: Estamos platicando con el profesor Adolfo Ángeles, quien es originario de San Juan Solís. San Juan Solís pertenece al municipio de San Agustín Tlaxiaca. Y está muy cerca de la ciudad capital, bueno, relativamente cerca, pues sí, a 20 minutos yo creo, es cerca. Estará como la misma distancia de Real del Monte, más o menos, ¿verdad?
7: Más o menos,
6: sí. Sí, más o menos. Y bueno, no solamente el profesor nació en San Juan Solís, sino que son... De la familia Ángeles, vamos a hablar, son tres generaciones previas a usted, usted y sus hijos.
7: También.
6: O sea, ya son cinco generaciones de Ángeles en esta población que se llama San Juan Solís. Y esto es muy interesante porque cuatro generaciones. Pues, ¿cuántos años hay entre las cuatro generaciones? ¿Su abuelo, usted sabe en qué año nació?
7: Ni él sabía. Nos manejaban
6: sí,
7: 1900, 1901, 1902. He encontrado diferentes documentos, pero no todos coinciden.
6: Ajá.
7: Pero más o menos de 1900 era él.
6: De 1900. Entonces estamos hablando de cuatro generaciones de un siglo.
7: ¿En un siglo?
6: No, las cinco, porque sus hijos nacieron en este siglo.
7: Todavía les tocó en el siglo pasado.
6: Claro.
7: Sí.
6: O sea, entonces estamos efectivamente hablando de cinco generaciones

0: maña, y la que más abundaba era de la cruz. Ángeles nada más encontré una sola persona en esa época. No sé si desde ahí venga nuestra raíz o llegaron posteriormente. Y esos son los principales apellidos que en ese momento estaban pues más profusos.
1: ¿Y la población de San Juan Solís es longeva?
0: ¿Que si vive muchos años? Pues yo creo que estamos dentro de las estadísticas a nivel nacional, ¿no? No hay excepción, ¿no?
1: Porque hay algunas poblaciones en donde sí encuentra uno a muchas personas de 100 años, ¿no? Sí, yo he encontrado poblaciones con 6, 7 personas de entre los 98 y 102, 103 años, ¿no?
0: De mis entrevistados, porque también entrevisté a 27 personas mayores de la comunidad. Solamente hay uno que tenía 100 años. Los demás tenían entre 80, 90, incluso algunos de 70 entrevisté. Entonces no somos tan longevos. Pocos son los que rebasan los 100 años.
1: Ya. Oiga, entonces entrevistó usted a 27 personas. Y además de estas, o sea, estas entrevistas deben haber durado ¿cuánto tiempo? No deben ser de una hora como en este programa de Searte, porque las ondas hercianas no permiten más tiempo, ¿no? Pero no deben haber sido como de una hora, debe usted haber invertido muchas horas para esas 27 entrevistas.
0: Sí, las entrevistas no fueron estructuradas, o sea, no llevaban una estructura definida o una serie de preguntas, sino más bien les llevaba yo algunos temas que ellos podían conocer. Y ya después ellos como que escogían el que les gustaba o porque yo sentía dónde me querían contar más, se desarrollaban más, y sobre ese tema nos enfocábamos. Algunos, por ejemplo, se iban hacia el ámbito de la charrería, otros al aspecto musical, otros al aspecto religioso, otros al aspecto político, etcétera. Y yo los dejaba que ellos fueran sacando de su ronco pecho lo que ellos me querían comunicar, y eso, todo eso lo iba yo registrando. Así fueron mis entrevistas.
1: Pero sí duraban más de una hora.
0: Sí, la mayoría más de una hora, efectivamente.
1: Yo creo que para platicar de mi familia, por ejemplo, ¿no? Pues yo necesitaría como que me regalara 15 días, oiga.
0: Sí, es lo que a veces platico con mi familia, que yo no soy muy paciente, y por ejemplo con mi abuelo, mi papá, no les daba yo mucho espacio para que me platicaran. Y las personas mayores siempre tienen la necesidad de contar mucho lo que vivieron.
1: Claro.
0: Pero ahorita pues me tuve que armar de paciencia para dejarlos que se explayaran.
1: Claro. Me quisiera yo, ya en la segunda parte del programa ya hablé del título y que al diseñador le pareció interesantísimo el título. ¿Podemos hablar por qué estoicismo? Es el primero, ¿no? San Juan Solís entre el estoicismo, la resistencia y la obstinación. Yo creo saberlo, pero o entenderlo más o menos, ¿no? Que saberlo, pues si no he leído el libro, ¿verdad? ¿Nos podría platicar por qué estoicismo?
0: Sí, como lo decía yo al principio, nuestro pueblo tiene sus raíces en la cultura otomí. Y pues los otomíes han sido un grupo sojuzgado por otras culturas, en algún momento por los teotihuacanos, en algún momento por los toltecas, por los mexicas, y entonces nosotros, el pueblo de San Juan Solís, como que también fuimos parte de esas vivencias, y bueno, ya en época contemporánea pues también hemos resistido la presión de los imperios.

0: Es como el francés, el norteamericano actualmente, y no se diga el español cuando llegaron a invadir nuestras tierras. Y a pesar de todo eso, como que seguíamos manteniendo, o seguimos, a pesar de los problemas y los sufrimientos, seguimos encontrándole sentido a la vida. No perdemos la alegría de vivir, de seguir adelante. Y por eso digo, somos estoicos, somos resistentes, hemos resistido muchos imperios. Cuando llegaron los españoles, por ejemplo, había alrededor de 500 habitantes y fallecen, pues el 90%, quedan más o menos como 50. Y logramos levantarnos de eso. Logramos levantarnos de lo que le llamaron la gripa española o gripe española. Ahí también hubo muchos fallecidos. Logramos levantarnos de otra epidemia a finales del siglo XIX y principios del siglo XX. También hubo otra epidemia que mermó la población. Y lo más reciente, pues con el COVID-19, también perdimos, aunque ya pocos, pero sí perdimos algunos habitantes. Y a pesar de todo eso, aquí seguimos. Y somos obstinados, también resistimos y no nos lamentamos de nuestra existencia, seguimos adelante. Por eso digo que somos estoicos.
1: ¿Qué tal, queridas y queridos radioescuchas? Claro que sí, claro que sí. Es importante que un poblador, un originario de San Juan Solís pueda mencionar esto. Ojalá y que todas las poblaciones de todo nuestro país tuvieran de este tipo de referencias, profesor. Es importantísimo el que usted pueda hablar así de sus coterráneos. Esto quiere decir que la comunidad está integrada, está unida en una misma situación, o sea, está unida y por lo tanto tiene identidad.
0: Efectivamente, ese fue también uno de los aspectos que me movieron a escribir la historia de San Juan Solís. Desde luego que padecemos los mismos problemas que todas las comunidades del país. Nuestra población es muy, muy pequeña, somos alrededor en este momento de 3.000 habitantes. Y yo veo que otras comunidades de mayor cantidad de habitantes no tienen el mismo empuje. Vaya, no tienen, por ejemplo, la historia de su comunidad. Y acá en San Juan Solís intentamos eso, recuperar nuestras raíces, porque en la experiencia que tuve como docente durante 36 años y en 2022 tuve la oportunidad de servir a mi pueblo como delegado municipal, y en ese quehacer me di cuenta de que los jóvenes que cometían más errores, que agredían a sus semejantes, que causaban daño a la sociedad, se avergonzaban de su familia, se avergonzaban de su comunidad, incluso adoptaban poses como si hablaran inglés o como si hablaran una lengua extranjera, etcétera. Entonces yo detecté que si se pierden las raíces, se pierde esa esencia humana para ser útil. Para que nuestros jóvenes, nuevas generaciones se sientan orgullosos de lo que son y eso les ayude a enfrentar los retos de esta vida actual.
1: Estamos a un minuto de salir a otro a otra pausa promoción a otro promocional. Profesor, dígame, ya me puse nerviosa, fíjese nada más. No me vengan a poner nerviosa, por favor. Ya tengo aquí a un entrevistador enfrente de mí de primera y me viene a ver cómo entrevisto yo aquí al profesor, ¿verdad? Es cierto que me puse nerviosa, queridos radioescuchas. Vamos a ir a un corte de la estación y regresamos.
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4: Son las 8:45.
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0: ¿Qué es lo que estábamos escuchando, por favor, profesor Adolfo Ángeles?
1: Esta es la segunda canción que le compusieron a nuestra comunidad. Un cantautor de Guanajuato, se llama Guadalupe Alvarado, se casó con una persona de ahí, de San Juan Solís, y entonces pues llegaba en la feria y convivía con las personas y su amistad, y compuso esa canción, que es la segunda que nosotros tenemos referencia. Hizo una grabación única, un solo disco de acetato, y esa grabación la donó a la comunidad. Había una sala de lectura y ahí la tocaban en las tardes. Desafortunadamente ese único disco se extravió, no se sabe dónde quedó. Pero en una ocasión, en una feria precisamente, que uno de mis niños hizo una ceremonia, participó en una ceremonia religiosa y le hicimos su fiestecita, iba pasando de casualidad don Guadalupe Alvarado, y que lo llamo, véngase a desayunar, no sea malito, grábeme la canción que le hizo a mi pueblo. ¿Y qué creen? Esto es una primicia, porque a nadie se la quería yo, se la he querido soltar esta canción. A veces hay personas que me dicen, profe, ¿y no tienes alguna canción de San Juan? Y les compartía yo las otras. Pero esta no, es la primera vez que la estoy compartiendo.
0: No, pues nosotros le agradecemos muchísimo esta primicia, este estreno internacional, porque yo sé que nos están escuchando en Canadá, en Nueva York. De eso estoy segura.
1: Sí, es una grabación artesanal, le digo, en una comidita familiar y todavía grabada en una grabadora de cassette. En ese formato, y pues por eso se escuchan las deficiencias técnicas, pero tiene un valor estimativo muy grande para mí.
0: Claro, claro que sí, para todos los habitantes de San Juan Solís, desde luego que lo tiene. Vamos a comentar nuevamente que el libro San Juan Solís, entre el estoicismo, la resistencia y la obstinación, se va a presentar el próximo sábado
1: 23 de mayo a las 6 de la tarde, pero les pedimos a la gente que guste desde las 5:30 de la tarde, uh-huh, a un ladito del kiosco. Si nos agarra la lluvia, pues le corremos a la comisaría ejidal. El chiste es hacer un gran acontecimiento, porque pues ahorita está en proceso de parto, y para ese día esperemos que todo salga bien y lo presentamos a la comunidad.
0: Muy bien, pues es un honor el que se esté hablando de este libro aquí en este programa, y yo le quiero hacer una pregunta. En el municipio que es San Agustín Tlaxiaca, ¿tiene cronista?
1: Sí, en una de las gestiones municipales anteriores tenían de manera formal, porque es un requisito de ley de que cada municipio debe de tener su cronista.
0: Claro. Sí.
1: En este momento, quien estaba funcionando como cronista era Jonathan Cerón. Uh-huh. Les cuento algo que me sucedió con él. Yo ya sabía que él era un investigador, pero cuando empecé a escribir el libro no quise platicar con él para no influirme, sino hacer mi investigación de manera independiente.
0: Ah, muy bien.
1: Ya hasta hace aproximadamente, ¿qué será?, unos 6 meses, ya que tenía yo la mayor parte de la investigación, ya lo contacté. Y la gran mayoría de cosas coincidimos, uno o dos detallitos a donde sí hay cierta diferencia, él tiene una teoría, yo tengo otra, pero hicimos una bonita amistad, y él fue el que prologó mi libro, y va a estar en la presentación el investigador Jonathan Cerón, que hasta el último dato que tuvimos, él era el cronista del municipio de San Agustín Tlaxiaca. Desconozco si en este momento la administración actual lo esté considerando como el cronista, pero hasta el momento para mí sigue siendo el cronista de Tlaxiaca.
0: Fíjese que casi en todos los municipios el nombramiento de cronista es vitalicio, casi en todos, ¿eh? Desconozco si en San Juan Solís, digo, si en San Agustín Tlaxiaca fuera diferente, pero casi en todos. Y otra cosa que desgraciadamente existe con el cronista, porque yo creo que usted podría ser cronista de San Juan Solís, pero déjeme decirle algo, es honorario, o sea, no recibe sueldo. Y bueno, aunque hubo una diputada por ahí en algún momento que les pidió a los municipios en tribuna que les pagaran un sueldo, que les dieran dinero para sus investigaciones, porque a veces tienen que, o para ir a representar al estado porque van a un lugar o a otro, ¿no? Pero no progresó esa iniciativa, pero sí es un hecho que por ley tienen que tener cronista y tiene que ser honorario.
1: Sí, eso, de eso tengo conocimiento. A raíz de esta investigación y de que la gente se fue enterando de que estábamos pues escribiendo la historia, yo siento que mucha gente de mi comunidad se motivó de tal manera que surgieron muchas páginas en las redes sociales, principalmente en Facebook, a donde empezaron a hablar de la historia de nuestra comunidad, y por ahí empezaron a publicar algunas fotos antiguas, algunos datos, etcétera. Y en este momento hay un joven que no es originario de la comunidad, pero que está difundiendo mucho las tradiciones de nuestro pueblo, y pues él lo menciona, que es cronista de la comunidad. Yo no tengo esa aspiración. Esta es una humilde aportación que espero que sirva para reconocer la historia de San Juan Solís, pero nada más, hasta ahí me quiero quedar.
0: Ay, profesor, pues yo le echo porras para que pueda usted, porque esto trascienda más allá. Estamos ya en la recta final del programa, en las ondas gercianas, el tiempo es un abrir y cerrar de ojos. Le agradecemos muchísimo, profesor Adolfo Ángeles, y a su esposa tan gentil que nos está acompañando, el que hayan aceptado la invitación, haya usted aceptado la invitación para venir a este su programa Desearte.
1: Muchas gracias a Radio Universidad. Muchas gracias a usted que me hizo la invitación directa, y muchas gracias a las personas que nos están escuchando, y pues queda abierta esa invitación. Ojalá que nos puedan acompañar el 23 de mayo a las 5:30 de la tarde para presentar este sencillo trabajo, pero que esperamos que de alguna manera contribuya al fortalecimiento de nuestras raíces culturales.
0: Muchísimas gracias. Nos escuchamos la próxima. Se despide de ustedes Corina Martínez. Cuidemos el agua.
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4: Mente clara, vida larga. Consejos para una vejez activa.
5: En muchas conversaciones se escucha: cuando uno se jubila, ya se acabó lo importante. Pero no. La jubilación no es el final del camino, es el comienzo de una nueva etapa de la vida.
6: ¿Sabías que la palabra jubilación, su raíz etimológica proviene de júbilo? Y esto significa un estado de ánimo, de satisfacción y gozo. Así como recibiste con privilegio tu nombramiento de docente frente a grupo, será un privilegio recibir tu jubilación.
5: Después de años de trabajo, llega el momento de organizar el tiempo de otra manera, de cuidar la salud y dedicar energía a lo que antes no siempre se podía hacer.
6: Tú, maestro o maestra, que próximamente estarás por jubilarte, recuerda que es una etapa muy importante en la vida de todo maestro.
5: Planear esta etapa ayuda a vivirla con tranquilidad, mantener la independencia y disfrutar más el día a día.
6: Desde mi experiencia te comparto las siguientes recomendaciones. En los 2 o 3 años o incluso meses antes de tu jubilación, plantéate un anteproyecto de vida. Es decir, que cuando ya decidas jubilarte, este proyecto sea una inversión valiosa, tomando en cuenta que este proyecto te mantendrá activo.
5: ¿Y la familia qué puede hacer? Acompañar a la persona que se jubila en esta transición. Escuchar sus planes, animarla a mantenerse activa y reconocer todo lo que ha aportado durante su vida.
6: La jubilación es una gran oportunidad. En esta nueva etapa, vive el presente con dignidad y mucho entusiasmo en compañía de tu comunidad. Le saluda su amigo, el profesor Alfredo Hernández Velázquez, maestro jubilado.
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0: Son las 9 de la noche, soy Alberto Ángeles, gracias por acompañarnos en Suma Noticias, emisión nocturna a través de las 6 frecuencias de Suma Radio y del 13.1 canal de la Universidad Autónoma del Estado de Hidalgo. Bienvenidas y bienvenidos. Norma Natalia Fortunato, directora general de Gestión de Ciencia y Tecnología y Técnica también de la Universidad Nacional del Nordeste en Argentina, realiza una estancia en la Universidad Autónoma del Estado de Hidalgo como parte del programa de intercambio académico latinoamericano y del programa de movilidad institucional entrante de nuestra universidad. Por lo que en la mañana de este día visitó diversos espacios representativos de la máxima casa de estudios, como la Unidad Central de Laboratorios, donde fue recibida por Berenice Alemán, quien es subdirectora de laboratorios.
1: Fue una experiencia en donde se mostró la infraestructura de la institución enfocada en la función que realizan los laboratorios en el día a día dentro de la Unidad Central de Laboratorios, en donde nos permitió mostrarle el mobiliario especializado, los equipos, las áreas que utilizan estos espacios y los estudiantes que hacen el uso diario también de estos laboratorios. Se va muy contenta. Hay muchas cosas que nos comentó también con respecto a su institución y le pareció muy interesante el hecho de tener laboratorios multidisciplinares en un solo espacio. Lo que a ella le parece es que esto favorece la diversificación de las actividades experimentales que puedan desarrollar. Y en los espacios de los talleres, tanto el de soplado de vidrio como el de reparaciones electrónicas, también le parecieron una muy buena solución para la parte del mantenimiento de la infraestructura universitaria, y pues estaba muy contenta de incluso llevar ideas que se pudieran replicar en su institución también.
0: Norma Natalia Fortunato explicó que este tipo de estancias del programa de intercambio académico latinoamericano y del programa de movilidad institucional tienen como objetivo fortalecer la cooperación académica y administrativa entre las instituciones de educación superior participantes mediante el intercambio de experiencias, buenas prácticas y conocimientos en materia de gestión universitaria.
2: Estuve teniendo reuniones en el Instituto de Ciencias Económicas y Administrativas con distintas áreas del conocimiento y grupos de docentes, investigadores, porque yo estoy en mi universidad dentro de la Secretaría General de Ciencia y Tecnología. Entonces, mi interés es poder tener estas conexiones y estos vínculos con investigadores de esa área del conocimiento, de economía, contabilidad, administración. Mercadotecnia no tenemos esa licenciatura en mi universidad, así que me pareció muy interesante todo lo que me contaron. En este caso, yo soy directora general dentro de esa secretaría, así que hago actividades puramente de gestión. Pero justamente soy el nexo de los investigadores, en este caso, de toda la universidad. Entonces puedo ser el canal que habilite a esa agenda en común que se pueda armar. Bueno, por lo que vi, tiene una matrícula bastante similar, 55.000 alumnos más o menos, y tenemos también una trayectoria. Este año estamos cumpliendo 70 años en la Universidad Nacional del Nordeste, así que tenemos similitud en trayectoria. Pero justamente lo que veo es que la Universidad de Hidalgo es mucho más grande. No tenemos nosotros una ciudad del conocimiento, ni todo este edificio de posgrado y de laboratorios que estuve visitando en el día de hoy. La verdad que fue muy enriquecedora y bueno, traté de captar y registrar todo lo que pude para comentarles a mis compañeros, y que seguramente van a estar muy interesados también en poder hacer esas visitas, tanto virtuales o como presenciales, que ahora con la digitalización y la robótica, digamos, facilita, ¿no?, a esa conexión y a ese acercamiento. Pero de hecho que obviamente no es nada comparado con estar en el lugar. Así que, bueno, no solo está siendo una experiencia académica, sino a nivel personal, también estoy muy contenta de estar aquí. Justamente, comentarles todas estas reuniones que estuve teniendo, con todos los enlaces, con todo el material que también me supieron generosamente mostrar y acercar, y sobre todo hacer de nexo con estos docentes que puedan llegar a interesarse de trabajo colaborativo para investigación o para docencia. Como decían, también se pueden hacer hasta talleres o cursos que se dicten en forma espejo y bueno, y de hecho que eso se está haciendo, la Universidad Nacional del Nordeste lo está haciendo con, por ejemplo, Perú o Brasil, y que se lo pueda hacer también como en replicar en Hidalgo.
0: Luego de que el convenio de revisión contractual 2026-2028 fuera aprobado por el 64% de los votos emitidos, el Sindicato Único de Trabajadores y Empleados de la Universidad Autónoma del Estado de Hidalgo destacó la participación de su gremio en este proceso de consulta. Y al respecto, esta noche nos acompaña la secretaria general del SUTE-UAEH, Norma Baños Hernández, para conocer qué representa este resultado para las y los trabajadores universitarios. Bienvenida, Norma, y por favor compártenos precisamente qué representa para el sindicato esta aprobación del convenio por parte de las y los trabajadores.
3: Bueno, buenas noches a todos, a toda la comunidad universitaria, en especial a mis compañeros administrativos. Gracias, Beto, por este espacio que nos das. Yo creo que representa el respaldo, la unidad y la confianza que los trabajadores administrativos han depositado en nosotros como sindicato. Visto está que pues gracias a estas votaciones, a la mayoría, pues creo que estamos conformes con lo que se estipuló hoy en nuestro contrato. Yo creo que es eso.
0: Es fundamental también hablar de esta parte de la conformidad, de esta parte de la participación. Y en este contexto me gustaría también que nos platicaras, Norma, ¿cuáles son los principales beneficios o avances que se contemplan en esta revisión contractual para el gremio sindical?
3: Yo creo que es el fortalecimiento económico de los trabajadores. Esto se va a ver reflejado en la economía y en la calidad de vida que van a llevar a sus familias. También es importante destacar que esto es derivado de la aprobación de nuestros nuevos tabuladores progresivos y del incremento en los vales de despensa.
0: Y además, este tema de los tabuladores es un tema que se trabajó en coordinación con el gremio, hubo participación, ellos son también pues quienes estuvieron dando las ideas, quienes incluso pues indicaban cómo era su trabajo para que pudiera tenerse, entiendo, esta nueva tabulación, Norma.
3: Es correcto, de acuerdo a las cargas de trabajo y de acuerdo también a los estudios que cada uno de mis compañeros el día de hoy tiene.
0: Parte fundamental de ello, y me gustaría también que nos compartieras qué mensaje deja este ejercicio democrático dentro del sindicato.
3: Yo creo que la participación que tuvimos de todos los trabajadores, esa gran participación que hoy llegaron mis compañeros a las urnas a ejercer su voto libre, secreto y democrático, nos da mucho que decir. Nuestra universidad sigue trabajando en conjunto con nuestro sindicato a la par en democracia. Hoy nuestros compañeros eligieron decir un sí o decidieron decir un no. Esto nos representa que la democracia no divide, fortalece a los sindicatos y genera confianza también.
0: Que se vuelve además una parte sustancial para que haya también esta credibilidad en el sindicato. Me gustaría también que nos compartieras, Norma, cuáles serán los siguientes pasos tras la aprobación de este convenio y, pues bueno, hablábamos de una parte de beneficio. ¿A partir de cuándo empiezan a reflejarse estos acuerdos alcanzados?
3: Pues a partir de que ya fue aprobado nuestro contrato colectivo de trabajo 2026-2028, pues a partir de ese momento se tiene que ya ver reflejado. La verdad es de que una vez que ya está reflejado, pues ahora lo que sigue es tarea por parte del sindicato, porque tenemos que dar un seguimiento a que todo lo que se dijo en las mesas de trabajo, a lo que se plasmó en el contrato colectivo, ahora que se ha aprobado, pues ahora se lleve a cabo y que se cumplan los acuerdos que se llevaron con la universidad, con las autoridades universitarias, en beneficio de todos los trabajadores universitarios. Finalmente, de todo nuestro gremio, perdón.
0: Sí, claro, sí, sí, claro. Sí. Finalmente, Norma, ¿cuál es hoy el principal reto que enfrenta el sindicato y cómo buscan fortalecer la unidad entre las y los trabajadores?
3: Yo creo que nuestro principal reto va a ser el seguir generando la confianza de los trabajadores a través del diálogo, a través del acercamiento que tenemos con los trabajadores. Eso es fundamental, porque yo creo que cuando los trabajadores se sienten escuchados y representados, eso genera confianza en nuestro sindicato.
0: y además fortalece la identidad no solo del sindicato, sino también de quienes formamos parte de la Universidad Autónoma del Estado de Hidalgo, y esto se ve reflejado en acciones que, pues, por supuesto fortalece nuestro trabajo, que hacen que sigamos representando esa institución a nivel, pues, obviamente regional, estatal, nacional e internacional. Pues, Norma, son muy buenas noticias las que nos compartes, enhorabuena por estos resultados que deja ya esta revisión contractual, y pues estaremos, como siempre, con la puerta, con el micrófono, con la cámara abierta para que puedan compartirnos lo que sucede en torno al sindicato. Muchas gracias.
3: Muchas gracias a ustedes que nos dieron este espacio. Gracias, pues, a mis compañeros
0: administradores. Enhorabuena para quienes pertenecen al Sindicato Único de Trabajadores y Empleados de la Universidad Autónoma del Estado de Hidalgo. Ahora vamos a cambiar el orden de nuestras ideas. Le comparto que la Escuela Superior de Tlahualilpan realizó la cuarta edición de la carrera atlética Garzas Cambiando la Historia como parte de la promoción de actividades culturales y deportivas entre la comunidad universitaria y la población. Este es un reporte suma de Frida Morales.
4: Este 12 de mayo se llevó a cabo la cuarta edición de la carrera atlética Garzas Cambiando la Historia en la Escuela Superior de Tlahualilpan, que además de la participación estudiantil y del público en general, contó con un invitado especial, el rector Octavio Castillo Acosta.
5: La verdad es que siempre muy contento de poder convivir con la comunidad universitaria, particularmente con los estudiantes, y bueno, pues en efecto es la cuarta ocasión que estamos aquí acompañando en algo que ya se está volviendo tradición en nuestra Escuela Superior de Tlahualilpan, pero además también en el municipio, lo cual me da mucho gusto.
4: Aproximadamente 550 participantes se inscribieron a esta carrera, que formó parte de la jornada de actividades culturales, deportivas y de formación en la Superior de Tlahualilpan, que de acuerdo con el rector, es una aliciente para el alumnado.
5: De conciencia que venimos a la universidad no solo a estudiar, aprender, adquirir conocimiento, sino también buenos hábitos, a ejercitarnos. Así que eso se proyecta desde la universidad hacia su entorno.
4: La participación femenina ocurrió en las tres categorías disponibles: estudiantil, docente y público en general. Jenny obtuvo el segundo lugar entre las estudiantes.
6: Estuvo bastante bien, la verdad. Es la segunda vez que corro esta carrera de la uni. Y pues, bastante bien. Es que nos den oportunidades de, quizá los que tenemos este tipo de entrenamientos o demás, pues llevar a cabo estas actividades recreativas.
4: Por otra parte, esta carrera reunió a equipos que practican el running, que acudieron desde Pachuca a vivir esta experiencia deportiva. Dulce fue la primera corredora en llegar a la meta.
7: Estuvo un poco demandante porque había un poco de subidas, pero también un poco de bajadas, como que hubo de todo. Estuvo muy bueno. Me siento muy feliz y también orgullosa de mí.
4: Y desde el Sistema Universitario de Medios Autónomos también hubo digna representación.
8: La verdad es que es una carrera que ya se va consolidando aquí en la región, y tener la participación de los estudiantes también como que te motiva muchísimo. O sea, ver que la comunidad estudiantil participa es igual como que te va dando el impulso, y además de repente agarras también cierto ritmo con ellos que te van orillando a que corras un poquito más rápido, y eso se disfruta mucho.
4: Con imágenes de Rodrigo Estrada, reportó para Suma Noticias, Frida Morales.
0: El programa Grandeza Garza impulsa una cultura de envejecimiento saludable y vejez digna para personas mayores. A través de talleres, activación física, apoyo emocional y atención gerontológica, también busca sensibilizar a jóvenes sobre la discriminación por edad y fortalecer la participación social de este sector de la población. Es Yaire Sánchez Espinosa, responsable del programa.
9: Grandeza Garza es un programa que tiene como objetivo promover una cultura de envejecimiento saludable encaminada a precisamente el empoderamiento y la participación de las personas en una vejez digna. Cada día se suman más personas a este programa, que es lo más bonito. También los chicos están súper motivados en las actividades que realizan, y creo que hacer las cosas de corazón y con una sonrisa siempre es una de las cosas que más se motiva con los chicos del servicio social y las prácticas profesionales. La importancia es acercarnos como comunidad a este grupo poblacional, también identificar las problemáticas y las áreas de oportunidad que se tiene precisamente al trabajar con esta población, ver qué podemos hacer por ellos, qué pueden hacer ellos también por nosotros, porque igual nos aportan muchos conocimientos, experiencias y habilidades. atrévanse, intégrense, rompan con estos estereotipos que se tienen. Los días lunes, en Ramírez Ulloa está el curso de Ritmo y Salud, también de las 9 de la mañana a las 11, para que pues nos acompañen, participen, se integren, y también dentro del Facebook de la Dirección de Servicio Social, Prácticas Profesionales y Vinculación Laboral, encuentran información de los talleres que nosotros estamos realizando.
0: Esta noche me da mucho gusto saludar a Carlos Armando Tobar, quien pertenece a la Dirección de Promoción Cultural, y nos habla del quinto encuentro infantil de la niñez con el arte y la cultura. Armando, qué gusto saludarte, muy buenas noches. En primer lugar, pues muy buenas noticias al tener ya esta quinta edición. ¿Qué representa para ustedes?
10: Hola, muy buenas noches. Pues es la verdad muy emocionante ver este quinto encuentro, cómo ha evolucionado desde la primera vez que fue completamente virtual. Ahora que recibimos a público en general y agrupaciones muy buenas de Zempoala, Tenango, San Bartolo Tutepec, de aquí nosotros sede, Formarte, y bueno, muy contentos de estar aquí pues para invitarlos a esta quinta edición.
0: Hablando de esta quinta edición, Armando, por supuesto que destaca la realización de talleres. ¿Cuáles son los que se estarán llevando a cabo? Y por supuesto, ¿en dónde serán? ¿Para qué? Pues obviamente sabemos que después de cada taller hay un resultado, y entiendo también será mostrado al público.
10: Sí, bueno, los talleres serán impartidos aquí en nuestro Centro Cultural Universitario La Garza, en distintos salones que pues cuenta nuestra universidad. Habrá un taller de cuerpo libre, que será de expresión corporal. También hay uno de canto, se llama Respira, Juega y Canta. Tenemos también uno de técnica raza, de meramente dancístico, que se impartirá igual en el Centro Cultural. También tenemos uno de taller de milagritos, que es a base de cartonería. Otro de bordados de Tenango. También de maquillaje escénico para pues todos los bailarines que van a participar en este encuentro. También acromoving, que es técnica multidisciplinaria que funciona para danza contemporánea, acrobacia y equilibrio. Y bueno, estos serán impartidos, como les dije, en el Centro Cultural Universitario de La Garza el día domingo a partir de las 12 de la tarde. Y bueno, obviamente al cierre se les va a entregar una constancia y se va a hacer un cierre del taller para descubrir qué hemos aprendido en esta serie de talleres que tenemos este domingo.
0: Armando, hablamos de este quinto encuentro, pero por supuesto hay un camino recorrido detrás de ello. Nos hablabas, en su momento fue virtual. ¿Cuál es la novedad que presentan en esta ocasión? Y también, ¿qué enseñanzas y qué buenos recuerdos les dejan ya las ediciones anteriores?
10: Sí, bueno, iniciamos, como te dije, de manera virtual, y pues no imaginábamos que llegáramos a tener un encuentro como este. La universidad buscaba que se viera la infancia reflejada en el arte, que se pudiera inmiscuir y que pudiéramos participar, no nada más siendo espectadores, ¿no? Que la niñez igual demostrara que puede hacer arte. Entonces ese fue el principal reto en los primeros encuentros, ¿no? El día de hoy combinamos este encuentro con el Día Internacional de la Danza. Entonces esta vez ya no es la infancia queriendo transmitir el arte, las emociones, nuestro folclore, ¿no? Ya es esta parte de cómo yo, infancia, puedo reflejar todo ello y convivir con otras generaciones, ¿no? Con jóvenes, con adultos, para poder transmitir la bella riqueza que hay en nuestro folclore, en nuestra cultura y en nuestro bello estado.
0: Y respecto a la participación, Armando, ¿cuál es la expectativa para este año? ¿Cuál ha sido la demanda? Y si ello también, cuando se hacen bien las cosas, como es este caso, pues deja una expectativa muy alta para el siguiente año. Es decir, ustedes ya también están pensando pues en la sexta edición, poder ampliar más este catálogo de posibilidades.
10: Sí, realmente al inicio empezamos invitando a dos grupos, uno de San Bartolo Tututepec, que afortunadamente encuentro tras encuentro ellos vienen y participan muy felices de representar a su municipio aquí en Pachuca. Y bueno, ahora tenemos de invitados a grupos de Ixmiquilpan y de Zempoala. Somos cerca de 50 bailarines en el escenario. Entonces es muy feliz ver todo esto que se está logrando y que poco a poco vamos incrementando, ¿no? Vamos haciendo más, obviamente inmiscuyendo a nuestra universidad, a nuestros talentos universitarios, en este caso, pues los talleres formativos de la universidad. Hablábamos en anteriores entrevistas que habría el concierto de música con niños, y entonces ahora tenemos música, danza, teatro, todo esto dando un nuevo reto, ¿no? Incrementar este proyecto, porque esta es la quinta edición, ¿no? Y en el próximo año tenemos que hacer algo mucho más grande.
0: Pues sin duda alguna será un evento mucho más grande, Armando, y agradecerte enormemente que nos has acompañado en este proceso de difundir lo que se realiza y sobre todo de dar a conocer también que el arte debe ser para niñas y para niños. Muchísimas gracias por estar con nosotros en esta ocasión, Armando, y mucho éxito para este domingo.
10: No, gracias a ustedes por la invitación y pues los vemos, los esperamos este domingo en punto de las 4:00 p.m. para el evento Herederos del Son y la Tierra.
0: Muchas gracias a Armando Tobar de la Dirección de Promoción Cultural de nuestra universidad. Hablando precisamente de cultura, el coro infantil Aztlatl ofrecerá una presentación este 15 de mayo a las 4:00 p.m. en la explanada del pabellón universitario en Ciudad del Conocimiento. El evento será gratuito y con cupo limitado como parte de las actividades culturales impulsadas por la máxima casa de estudios. Es momento de una dosis de ciencia. Esta noche en Sinapsis, la doctora Rosalía Guerrero Escudero nos hace reflexionar en torno a Facebook, la nueva galería del arte.

cuenta de que cada vez más obras de arte nacen y se comparten directamente en redes sociales? Fotos de comida, memes y autorretratos digitales conviven hoy con referencias a clásicos como La Última Cena. ¿Estamos frente a un nuevo museo sin paredes? Hoy te contaré cómo Facebook transformó la manera en que producimos y consumimos arte. A partir del concepto de consumo neobarroco, propuesto por el semiólogo italiano Omar Calabrese, podemos explicar cómo las imágenes digitales ya no buscan originalidad absoluta. Toman fragmentos del pasado, los combinan y los reinventan. En Facebook, esto se ve en dos formas. Consumo consolatorio, cuando repetimos un estilo o formato ya conocido, como las típicas fotos de comida. Y consumo productivo, cuando rompemos ese estándar y creamos algo nuevo, como los memes, que convierten imágenes clásicas en críticas sociales. Este fenómeno se vincula al ARNet, arte que nace en la red y para la red. En él, la comunidad usuaria deja de ser solo espectadora, se vuelve creadora, interactúa, reinterpreta y viraliza de tal forma que toma inspiración no solo de la vida fuera de pantalla, sino de los referentes que están dentro de estas plataformas digitales. El arte ya no solo se cuelga en museos, vive en nuestros muros digitales. ¿Será esta la nueva forma de entender la creatividad en la era de la hiperconexión? Gracias por tu atención. Hasta la próxima.

0: Recordemos los golpes al robo de combustible que se han registrado aquí en la capital hidalguense, donde autoridades desmantelaron dos túneles clandestinos dirigidos hacia ductos de Pemex. El primero fue inhabilitado por la Fiscalía General de la República en el ejido de Santa Julia tras una alerta del C5I. Poco después, el pasado 12 de mayo, en la colonia Loma Bonita, una denuncia ciudadana permitió a la Policía Estatal detener en flagrancia a seis hombres que excavaban un túnel de 8 metros de largo. Nuestro compañero Gonzalo González se trasladó al lugar y esto fue lo que encontró.
1: Nos encontramos en el Boulevard Santa Catarina, específicamente en la colonia Loma Bonita, donde el pasado 12 para amanecer 13 de mayo, este inmueble que se encuentra aquí a mis espaldas fue asegurado debido a la sustracción de hidrocarburo de manera ilegal. Y es que no cualquier tipo de sustracción, ello debido a que se encontró un túnel donde se realizaba este ilícito, debido a que aquí en las espaldas de este inmueble se encuentran ductos de Pemex. Y con ello este túnel, cercanos a los 2 metros de profundidad y 8 metros lineales de largo, donde se realizaban estas labores, fueron detenidas 6 personas implicadas en este delito, gracias a una denuncia anónima de un poblador cercano a esta zona. Y es que platicamos con una locataria de este inmueble, quien nos comenta el día siguiente, después del cateo, pues se vio la necesidad de cerrar la cortina de su inmueble debido a que continuaban con las operaciones y las investigaciones, donde ella misma relata que pues sí, le tomó bastante de sorpresa, no pensaba en que este inmueble fuera usado para la sustracción del ilícito, y ya con esto, en la ciudad de Pachuca suman 2 túneles de sustracción de hidrocarburo.
0: Una yegua infectada con gusano barrenador fue localizada abandonada en el municipio de La Misión, uno de los más afectados por este parásito en la entidad. Autoridades veterinarias brindaron atención al animal y buscan a sus dueños, mientras Senasica reporta ya 34 casos detectados en esa demarcación durante mayo. Hidalgo ocupa el sexto lugar a nivel nacional con 115 casos activos. La presidenta de México, Claudia Sheinbaum, encabezó una reunión con gobernadoras y gobernadores de 23 estados incorporados al IMSS Bienestar para revisar el avance del programa de salud. Entre los asistentes estuvo Julio Menchaca Salazar, quien participó de los trabajos realizados en Palacio Nacional, y por supuesto se espera que haya un buen resultado en torno a esto, y con ello pues a ver el tema del abasto de medicina, el tema también de la presencia de médicos. Rehabilitan Boulevard en Pachuca, pero hay una calle, una avenida, que vaya que merece también la intervención.
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7: Acercar a los niños, niñas y adolescentes a los vapeadores definitivamente es un acto irresponsable contra su salud, en este caso física y mental, porque los vapeadores pueden provocar adicción. Sin lugar a dudas, una sustancia que genera placer en el cerebro puede provocar que se desarrolle la enfermedad de adicción. Quiero platicarte dos fenómenos muy interesantes que hemos observado en los centros de integración juvenil. El primero de ellos es a través de un diagnóstico de riesgos, donde preguntamos cuáles son las principales drogas que han consumido alguna vez en su vida los alumnos y alumnas de secundaria y bachillerato. El primer lugar, por increíble que parezca, son vapeadores. por encima del alcohol.
6: Voz Cristian Agüed Hernández, director general del Centro de Integración Juvenil Pachuca.
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12: Son las 9:30.
0: Porque iniciarán las obras de rehabilitación en el Boulevard Las Torres, esto al sur de Pachuca, por lo que habrá cierres y desvíos vehiculares. Los trabajos afectarán un tramo de 3 kilómetros, donde los carriles contrarios operarán temporalmente en doble sentido. Todos los detalles nos los comparte Gonzalo González.
1: Desde el 15 de mayo y los 3 meses subsecuentes continuarán los trabajos de rehabilitación, al menos la segunda etapa del Boulevard Las Torres, y ello al menos en el carril que va desde la México-Pachuca hasta la carretera Ciudad Sahagún. Y es que estos trabajos empezarán desde los semáforos de Real Toledo, 200 metros más enfrente, y concluirán aquí en la zona de las vías, donde hay que comentar, continúan los trabajos de construcción del tren México-Pachuca. Con ello, la empresa licitante de la primera etapa, AUFE Materiales para la Construcción, será la encargada de realizar esta segunda etapa con una inversión de 289 millones 500 mil pesos, al menos cercanos a 500 mil pesos más que la primera etapa. Y es que también hay que mencionar, será habilitado el carril que va con dirección hacia la México-Pachuca en doble sentido en el tramo ya mencionado para quienes transiten por aquí, pero la verdad es que desde Suma Noticias les recomendamos que si tiene otras vialidades, otras rutas alternas, considérelo bastante, ya que es en esta zona donde se aglomerarán bastante los camiones, los volteos, la maquinaria de construcción. Así que si usted tiene la posibilidad de evitar el Boulevard Las Torres, hágalo desde el día de mañana, 15 de mayo, y hasta 3 meses después.
0: En la avenida 8 de la colonia Plutarco Elías Calles, en su conexión con el Boulevard Ramón G. Bonfil, se encuentra un tramo repleto de baches. Esta situación se ha convertido en un verdadero dolor de cabeza con el que habitantes tienen que lidiar día a día. Además del complicado tránsito en la zona, el pésimo estado de la vía representa un riesgo constante y un grave daño para la suspensión de sus vehículos. Nuestro compañero Gonzalo González nos tiene el reporte.
1: Nos encontramos en la avenida 8 de la colonia Plutarco Elías Calles, donde los automovilistas ya no saben si están en la luna, si están en una pista de carreras, ya que tienen que andar sorteando todas estas trampas mortales que se encuentran detrás mío. Y es que son cerca de 130 metros plagado de puros baches, desde algunos hondos, unos chiquitos, otros que pareciera que ya se está hasta hundiendo la carpeta asfáltica, pero vamos a escuchar algunas opiniones de quienes transitan diariamente por aquí. ¿Qué opinas de las condiciones de esta calle?
13: Sí, la verdad es que siempre que paso por aquí hay mucho bache.
1: Ok, más o menos, pues, ¿cómo tienen que ustedes arreglarse los vecinos de aquí para poder evitar caer uno?
13: Bueno, yo no soy vecina, pero trabajo aquí, CFE. Entonces, siempre que paso, pues, hay mucho... O sea, sí tengo que ir como esquivando para no caer en uno.
1: ¿En condiciones de lluvia qué tal se pone?
13: Sí, también, aparte de que luego se inunda.
14: Ay, están súper feos y tienen muchos años así.
1: ¿Cuánto tiene?
14: Ay, no sé, pero toda mi vida he vivido aquí, siempre las carreteras se hacen así.
0: San Cristóbal La Providencia es uno de los tantos fraccionamientos que se encuentran en el desamparo debido a la falta de municipalización, por lo que se enfrentan a necesidades indispensables para residir en esta zona de Mineral de la Reforma.
15: Las necesidades principales, pues como ya ustedes ven, es el pavimento. Desafortunadamente creo que somos de los más alejados, y el pretexto que siempre nos ponen es que dicen que nuestro fraccionamiento no está dado de alta todavía ante el municipio, y por eso las deficiencias.
16: Principalmente las calles, porque por donde camine uno, tiene uno que ir de puntitas, porque tanta arenilla suelta, fácilmente se resbala uno. Sí. Alumbrado, sobre todo en el bulevar. Vienen, parchan el bulevar, que es un desastre. Nada más cuando va a haber campañas, parchan un pedacito, unos pedacitos, y ya con eso nos tapan la boca de que ya Están trabajando.
15: El transporte de acá arriba teníamos o nos habían puesto una línea que subía en la avenida principal. Desafortunadamente no sabemos por qué la quitaron y hasta la fecha se supone que solamente sube una, no sé cada cuánto tiempo que va del centro a acá.
0: La rehabilitación de la calle Adrián Guerrero en Pachuca sigue sin concluir y con ello las afectaciones de locatarios y vecinos que han visto cómo desde noviembre del año pasado sus rutinas cambian sin una fecha clara de entrega de obra.
13: Sí, mira, para empezar llevamos ya medio año con la calle cerrada, desde que iniciaron hasta ahorita.

0: aquí siguió con normalidad, pero de nuestra parte, porque pues desde el inicio de las obras no se pudo acceder a la calle hasta apenas hace un mes aproximadamente.
1: Como vecinos no tenemos alternativa, porque es solo esta calle. O sea, para poder entrar no tenemos otra entrada, no podemos circular por otra, pues por ningún otro lugar.
2: Una camioneta terminó impactada contra una vivienda sobre el libramiento Tlalminulpa en Atitalaquia luego de que su conductor presuntamente perdiera el control por exceso de velocidad. Un hombre que viajaba como acompañante resultó con lesiones graves y fue atendido por cuerpos de emergencia. En Hidalgo fue reinstalado el Consejo Estatal para la Prevención del VIH-Sida con el objetivo de fortalecer la respuesta ante esta enfermedad mediante la coordinación entre gobierno, instituciones y sociedad civil. La estrategia busca avanzar hacia la meta 95-95-95 de ONU-Sida y la OMS, diagnóstico oportuno, acceso a tratamiento y carga viral indetectable. Habla Arlan Cruz Olvera, quien es fundador del colectivo Quórum LGBTI.
3: Mira, todos estos esfuerzos que son tanto de los diferentes sectores, porque no solamente es un tema institucional que puedan tener las situaciones, sino también de organizaciones de la sociedad civil, también instituciones educativas. Yo creo que lo que tenemos que ir cambiando es esta percepción. El tema de la diversidad sexogenérica, temas como el VIH, siempre yo he dicho que la discriminación se combate con información. Ayer planteábamos difundir más mensajes, acercar los mensajes a las juventudes. Hoy desafortunadamente los rangos que podemos ver es que las juventudes cuentan con más acceso a la información, pero también se saturan de información y a veces se alejan de ella. Entonces queremos información certera que salga de las instituciones de salud y que podamos tener esa mayor articulación.
2: La intoxicación aguda por alcohol va en aumento en el estado de Hidalgo, cifras alarmantes. A continuación, el siguiente reporte suma de nuestra compañera Diana.
4: Según el boletín epidemiológico, al corte de la semana 16, los casos de intoxicación aguda por alcohol en Hidalgo incrementaron en comparación con 2025, al contabilizar 188.
5: La intoxicación aguda es cuando al consumir alguna sustancia psicoactiva empezamos a ver un efecto característico. Ese sería como el emborrachamiento, cuando alguien está borracho, como le llamamos, cuando empezamos a hablar mal, cuando empezamos a perder un poquito el equilibrio, podríamos decir que hay una intoxicación aguda por consumo de alcohol.
6: La intoxicación aguda se manifiesta a través de una afectación en el lenguaje, la coordinación motriz y sobre todo estas facultades a nivel psicológico para la concentración, la memoria y obviamente toda la cuestión del movimiento.
5: La Organización Mundial de la Salud tiene hasta estándares de medida. Sugiere que 4 copas estándar para hombres y 3 copas estándar para mujeres no generan una intoxicación. Por eso es que el alcohol hasta cierto punto es una droga legal.
4: Existe la creencia de que al tratarse de drogas legales, su efecto no es peligroso. Preguntamos al especialista, ¿qué tanto hay de cierto en esto?
5: Todas las drogas psicoactivas, tanto legales o ilegales, tienen un efecto muy característico que van todas directa al cerebro. Una persona cuando ya empieza a tartamudear, a hablar lento, a repetir una idea constantemente, es su cerebro que está lastimado en ese momento.
6: Hay muchos factores de riesgo que se involucran en el consumo del alcohol. En este caso, una persona requiere atención especializada cuando ya la funcionalidad en las diferentes áreas de su vida se ve afectada. Es decir, puede ser en el tema de pareja, en el tema del empleo, en el tema escolar, por ejemplo, ahí, dependiendo la etapa de la vida, se va a ver afectada ciertas esferas.
4: A lo largo del tiempo, se ha cuestionado la edad de inicio en el consumo de bebidas alcohólicas, ya que esto influye en el nivel de ingesta que una persona puede tener a lo largo de su vida.
6: En el año 2015, nosotros identificábamos que las edades de inicio estaban entre los 13 y 14 años de edad. Lamentablemente, hoy observamos que esa edad de inicio, en lugar de retrasarse, se adelanta, es decir, hay niños y niñas de 11 años y adolescentes de 12 que están consumiendo.
5: Sí, es alarmante porque principalmente estos consumos inician en casa, ¿no? A diferencia de las drogas ilegales que a veces inician en consumos de amistades.
6: Quiero mencionarles que el consumo responsable del alcohol es importante.

0: de que se genere hacia personas mayores de edad, que son las que pueden decidir, en este caso, consumir alcohol. Si un menor de edad desea consumir, el mensaje es no les vendan alcohol y no les den alcohol a personas menores de edad por esa vulnerabilidad a enfermar de adicción, porque son cerebros que aún están inmaduros.
1: Se ha visto niños muy jóvenes tomar decisiones que después pueden revertir, ¿no? Y esa es lo bonito de la rehabilitación. Y también adultos perder familia, perder trabajos, a veces por el mismo y mero consumo de una sustancia. Y yo remarcaría que eso es como lo peor, porque a veces en las películas nos muestran pues una persona hospitalizada a punto de morir, pensamos que es lo peor que nos deja el alcoholismo, pero no es así.
2: Para Suma Noticias, Diana Barrera.
3: En Hidalgo han sido rescatadas 76 ejemplares de fauna silvestre, muchos de ellos vinculados al tráfico ilegal de especies, sobre todo en la Huasteca. Además, la Unidad de Rescate y Rehabilitación de Vida Silvestre, ubicada en Pachuca, atiende en promedio 24 animales al año y cerca del 65% logra ser reintegrado a su hábitat natural, principalmente en zonas como la Sierra Baja y la Barranca de Mezitlán. Recordemos que en Hidalgo se tienen registradas alrededor de 180 especies en alguna categoría de riesgo. La presidenta Claudia Sheinbaum anunció la salida de Víctor Rodríguez Padilla como director general de Petróleos Mexicanos y el nombramiento de Juan Carlos Carpio al frente de Pemex. El cambio, según explicó, ocurre tras concluir el periodo de Rodríguez, que había acordado para permanecer en el cargo. Con esto llegamos al final de Suma Noticias. Gracias por habernos acompañado en las 6 frecuencias de Suma Radio, ubicadas en Actopan, Huejutla, Pachuca, San Bartolo, Tulancingo, Zimapán. Saludo y mención especial para Huichapan. Y por supuesto, a ti que nos acompañaste en el 13.1, canal de la Universidad Autónoma del Estado de Hidalgo. Recuerda, mañana tenemos una cita a las 3 de la tarde.
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8: ¿Qué sustancias presentes en vapeadores generan adicción y daños a la salud?
9: Digamos etiqueta técnica para referirnos a los vapeadores, sistemas electrónicos de administración de nicotina. La nicotina, recordemos que es esta sustancia, este elemento que provoca adicción. Obviamente parte de lo que es el tabaco, y entonces nosotros reconocemos que no solamente en los vapeadores hay nicotina, sino podemos hablar de hasta 31 sustancias adicionales. Evidentemente esto es grave porque está entrando directo a pulmones. Son químicos de los cuales yo les puedo hablar, como por ejemplo el antimonio, el mercurio. Hay una sustancia que ocupan para anticongelante de automóviles. Esta sustancia que se ocupa para los coches, pues evidentemente puede causar un gran daño. Se llama dietilenglicol. El dietilenglicol forma parte de estas 30 sustancias que están presentes en estos dispositivos.
8: Voz Cristian Agüed Hernández, director general del Centro de Integración Juvenil Pachuca.
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13: Son las 9:46.

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1: Son las 10 con 3 minutos.
7: Temperatura 27 grados centígrados.

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4: Son las 10:20.

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4: Son las 10 con 38 minutos.

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1: Son las 10:50.

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3: Son las 11:02.
4: Temperatura 26 grados centígrados.

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4: Son las 11:21.

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0: opción para cuidar tu salud y tu bolsillo al mismo tiempo.
1: Por eso, te enseñaremos a preparar una crema de cacahuate para toda la familia.
0: Y para ahorrar, también hay que aprender de finanzas personales.
1: Te diremos cómo hacer un presupuesto familiar. Es fácil, rápido y con resultados efectivos de apoyo a tu economía.
0: Presta atención y quédate con nosotras.
1: Esto es Revista del Consumidor Radio.
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1: Desde hace más de 4 décadas, en la Profeco brindamos opciones para elaborar productos útiles, seguros, económicos y con excelente calidad.
0: Se trata de las tecnologías domésticas, una pieza clave de nuestras actividades de educación para el consumo.
1: Con ingredientes que se encuentran fácilmente y procedimientos simples, buscamos que las infancias y las familias tengan alternativas para elaborar lo que necesitan a un menor costo, comparado con los precios que ofrece el mercado.
0: Todo este esfuerzo tiene el respaldo del Laboratorio Nacional de Protección al Consumidor, donde se encargan de validar cada receta.
1: Con la meta de cuidar el bolsillo de los hogares y ofrecer nuevas alternativas, la Profeco organiza talleres en toda la República a través de sus oficinas de defensa del consumidor.
0: Tan solo en 2025 se realizaron 10.983 talleres de tecnologías domésticas, logrando apoyar a 347.500 personas en todo el país.
1: Esta labor ayuda directamente al ahorro familiar, fomenta un consumo más consciente y desarrolla habilidades que impulsan la autonomía económica.
0: Incluso, estas tecnologías han servido para quienes desean emprender y generar algo de dinero extra. Bajo este modelo hemos hecho, por ejemplo, limpiador de piso, pasta dental, gel para el cabello, protector solar y productos de confitería y panificación.
1: Hoy toca el turno de la crema de cacahuate.
0: ¡Comenzamos!
1: Con pocos ingredientes podemos hacer algo muy rico. Prueba de ello es que para hacer crema de cacahuate necesitaremos solamente
0: una taza de cacahuates pelados sin sal, una cucharada de piloncillo molido y una cucharadita de extracto de vainilla.
1: Seguro tienes en casa alguno de los ingredientes. De cualquier forma, se consiguen en el mercado más cercano.
0: De utensilios necesitaremos un procesador de alimentos o licuadora, taza medidora, cuchara sopera, cuchara cafetera, espátula de plástico y para envasar, un frasco de vidrio con tapa hermética.
1: Y esto me encanta, Nat. Una ventaja más de esta tecnología doméstica es que solo toma 30 minutos hacer la crema de cacahuate y en cambio se conserva por mucho tiempo. Su caducidad es de 1 año.
0: Pues manos a la obra. Para empezar, molemos los cacahuates en el procesador de alimentos hasta formar una pasta. Es importante que lo hagamos en intervalos cortos y al mismo tiempo ir reduciendo la velocidad mientras se va moliendo. Ya que tengamos la pasta de cacahuate y sin apagar el procesador, agregamos el piloncillo y la vainilla.
1: Mientras integramos todo muy bien, quiero comentarles que la crema de cacahuate es rica en proteína vegetal, tiene grasas saludables y mucha fibra.
0: Pero sobre todo, brinda saciedad y mucha energía. Volviendo a la receta, hemos seguido mezclando en el procesador. Continuamos hasta obtener una crema suave y homogénea.
1: Ojo, si queda muy seca, podemos agregar media cucharadita de aceite vegetal. Se va agregando poco a poco en el procesador para que se incorpore correctamente.
0: Ahora, a envasar. Con ayuda de la espátula, vertemos la crema de cacahuate en el frasco de vidrio y lo etiquetamos con la fecha de elaboración y caducidad.
1: Esto es primordial para que luego no estemos comiendo algo ya caducado que nos pueda hacer daño. Finalmente, recuerda que hay que mantenerla en refrigeración.
0: Además, toma en cuenta que si con el tiempo percibes un aroma rancio, debes desecharla de inmediato, independientemente de la fecha de caducidad.
1: Da ese paso hacia un consumo informado e inteligente y anímate a elaborar esta tecnología doméstica.
0: No olviden que pueden ver más procedimientos de diferentes tecnologías en el canal de YouTube Profeco TV.
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1: Sigan en Revista del Consumidor Radio, porque vamos a escuchar cómo una tarea sencilla puede proteger nuestra economía.
5: El presupuesto familiar es una herramienta básica para cuidar tu dinero.
6: Así es, aunque cada

0: familia es distinta. Organizar los ingresos y gastos puede marcar la diferencia entre vivir al día o empezar a ahorrar.
1: ¡Ojo con este dato! De acuerdo con la Encuesta Nacional de Inclusión Financiera 2024, solo el 36.6% de las familias lleva un presupuesto o registro formal de sus gastos.
0: Esto no significa que las familias no intenten organizarse. Hay personas que tienen otros hábitos. Por ejemplo, apartar dinero para pagos, llevar el registro de recibos o anotar deudas. El problema es que no siempre lo hacen de forma estructurada.
1: Entonces, ¿por dónde empezar? Un presupuesto familiar efectivo se construye con 4 elementos básicos: ingresos, gastos, compromisos financieros y ahorro.
0: El primer paso es anotar todo el dinero que entra al hogar. Sueldos, ingresos extra, apoyos o cualquier otra fuente. Es importante considerar el total mensual real.
1: Ahora, registra los gastos del día a día: alimentación, servicios, transportes, educación, entretenimiento.
0: En el tercer punto van los compromisos financieros o pagos mensuales como renta o hipoteca, seguros o créditos. Es importante que anotes montos, fechas de pago y revisar si puedes adelantar pagos para reducir intereses.
1: No hay que olvidar que el ahorro no es lo que sobra, es una prioridad. Define un objetivo: vacaciones, emergencias o algún proyecto familiar, así como el monto que le destinarán cada quincena o al mes. Tenlo en cuenta. Una meta clara motiva a todos en casa.
0: Ahora, te compartimos recomendaciones prácticas para que tu presupuesto funcione de verdad.
1: Lleva un registro constante de tus gastos, ya sea en libreta o en tu celular.
0: Usa categorías sencillas y ajústalas conforme te familiarices.
1: Sé flexible. Si algo no funciona, cámbialo. El presupuesto debe adaptarse a ti, no al revés.
0: Automatiza tus pagos para evitar recargos y olvidos.
1: Evita compras innecesarias, esas que parecen pequeñas pero desbalancean todo.
0: Y muy importante, hablen en familia sobre el dinero, sin juicios, con empatía.
1: También es fundamental revisar el presupuesto periódicamente. La vida cambia y tus finanzas también deben hacerlo.
0: Antes de hacer una compra importante, pregúntate, ¿está dentro de mi presupuesto? ¿Realmente lo necesito?
1: Y si hay niñas o niños en casa, inclúyelos. Desde pequeños pueden aprender a ahorrar y a tomar decisiones responsables.
0: Recuerda, no importa cuánto ganes, sino cómo administras lo que tienes.
1: Un presupuesto familiar no solo organiza tu dinero, te da tranquilidad, claridad y control sobre tu economía.
0: Empieza hoy. Tu bolsillo y tu futuro te lo van a agradecer.
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2: Son las 11:46.
3: Vamos a ver.

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5: ¿Los vapeadores son aptos para jóvenes y adolescentes?
6: Acercar a los niños, niñas y adolescentes a los vapeadores definitivamente es un acto irresponsable contra su salud, en este caso física y mental, porque los vapeadores pueden provocar adicción. Sin lugar a dudas, una sustancia que genera placer en el cerebro puede provocar que se desarrolle la enfermedad de adicción. Quiero platicarte 2 fenómenos muy interesantes que hemos observado en los centros de integración juvenil. El primero de ellos es a través de un diagnóstico de riesgos, donde preguntamos cuáles son las principales drogas que han consumido alguna vez en su vida los alumnos y alumnas de secundaria y bachillerato. El primer lugar, por increíble que parezca, son vapeadores, por encima del alcohol.
5: Voz Cristian Agüed Hernández, director general del Centro de Integración Juvenil Pachuca.
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8: Son las 11:52.

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3: ¿Qué componentes conforman al vapeador y qué es lo que estamos inhalando?
4: Los vapeadores no contienen un solo cóctel químico, pero en general hay una mezcla bastante estandarizada con el cual los preparan, que son tres. Principalmente son solventes, que decimos que son el vehículo, o sea, el que da el golpe en la garganta. La nicotina, que se presenta en la mayoría, y los aromatizantes. Estas sales de nicotina son mucho más adictivas que las que se usan en cigarrillos y puros. Y la absorción es mucho más rápida. Las dosis en el vapeador pueden ser variables, pueden ser bajas o pueden llegar a tener concentraciones bastante altas. Y los aromatizantes, que estos son principalmente el problema, porque incluyen compuestos como el diacetilo. Este se asocia principalmente a una inflamación severa de los bronquios pequeñitos a nivel pulmonar. El acetilpropionilo y los aldehídos aromáticos como la vainilla, la canela y las frutas que le dan olor y sabor. Estos aldehídos aromáticos están aprobados, pero para la ingestión, no para la inhalación. Ahora, tenemos sustancias potencialmente tóxicas.
3: Voz, doctora Leticia Melchú Méndez, neumóloga y cirujana de tórax.
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7: Temperatura 25 grados centígrados.
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9: ¿Qué tal, amigas y amigos? Bienvenidos una vez más a nuestro programa Pet Station, el programa en el que ustedes saben que lo más importante para nosotros es el cuidado de nuestros peluditos en casa. Y pues bueno, como siempre, les doy la más cordial bienvenida a nuestro programa. Soy su amiga, doctora Diana Carreón, del Instituto de Ciencias Agropecuarias, del Área de Medicina Veterinaria y Zootecnia de la Universidad Autónoma del Estado de Hidalgo. Y pues bueno, agradecerles a todas y todos ustedes por su confianza en el Sistema Universitario de Medios Autónomos y Radio UAEH, por su preferencia, por escucharnos y también, ¿por qué no saludar a las radiodifusoras hermanas que nos escuchan en todo el estado de Hidalgo, desde Huejutla, San Bartolo Tototepec, Zimapán, Actopan, Pachuca y precisamente Tulancingo, desde donde estamos emitiendo este programa? Y no nada más en Hidalgo, quiero decirles que nos da mucho gusto que hay quienes nos escuchan en todo el estado de Hidalgo e incluso más allá de nuestras fronteras, gracias pues a estas redes de comunicación que tenemos. Por eso los invitamos a que nos hagan llegar sus dudas o comentarios sobre algún tema que ustedes quieran que hablemos en nuestro programa, algo que estén viviendo con su mascota o que nos presenten a sus mascotas o lo que están viviendo. Háganoslos llegar estos comentarios a nuestros medios de contacto al 7752-355501 y en nuestras redes sociales de Suma Radio. Y no, también importante, ¿verdad? No olvidarnos de agradecer también a nuestra productora, la licenciada Nancy Vite, que hace posible la realización de este programa. Y en esta ocasión nos acompaña Israel Gómez en los controles de grabación. Y pues bueno, después de darles a todos ustedes la bienvenida, pues bueno, vamos a abordar el día de hoy un tema muy interesante que les voy a explicar, lo vamos a desglosar. Y aunque el término o el tema es un poco complicado, ¿verdad?, para muchos, también muchos lo han escuchado en algún familiar o en sí mismos, sobre el hipotiroidismo en mascotas. Por lo que vamos a escuchar esta breve cápsula.
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11: ¿Tu perro duerme demasiado? ¿Ha aumentado de peso o pierde pelo constantemente? Aunque muchas veces pensamos que se trata de la edad, podría ser hipotiroidismo. El hipotiroidismo es una enfermedad hormonal que afecta principalmente a perros adultos y ocurre cuando la glándula tiroides produce menos hormonas de las necesarias. Estas hormonas son las encargadas de regular funciones importantes como el metabolismo, la energía y la temperatura corporal. Uno de los datos más interesantes sobre esta enfermedad es que sus síntomas suelen confundirse fácilmente con cansancio o envejecimiento natural. Entre las señales más comunes están aumento de peso sin cambios en la alimentación, poca actividad física, caída de pelo, piel reseca y exceso de sueño. Algunas razas como los labradores, golden retriever y doberman pueden tener mayor predisposición a desarrollarla. La buena noticia es que con un diagnóstico oportuno y tratamiento adecuado, las mascotas pueden mantener una excelente calidad de vida. Por eso, los chequeos veterinarios son fundamentales para detectar cualquier cambio a tiempo. Continúa escuchando Pet Station para conocer más sobre esta condición, sus cuidados y recomendaciones para mantener saludables a nuestros compañeros de cuatro patas.
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9: ¿Qué les ha parecido esta información? Interesante, ¿verdad? Y sí, en efecto, como les decía al principio, pues vamos a ahondar y agrandar un poquito más la información para que todos en casa se queden con la información necesaria de lo que es entender y antes de preocuparnos, saber lo que debemos hacer en el caso de que en casa, pues bueno, estemos viviendo o el padecimiento de nuestra mascota sea este diagnóstico, ¿verdad? Pues el tema precisamente es hipotiroidismo en mascotas, principalmente pues hablando de perros y gatos, y la tiroides, para entrar en el tema de qué es la tiroides, seguramente muchos de ustedes en casa han escuchado este tipo de enfermedades, ¿no? Tanto hipotiroidismo, que es la deficiencia del funcionamiento adecuado de la tiroides, hipo es bajo o poco funcionamiento, o todo lo contrario, hipertiroidismo, que significa que está sobretrabajando, o sea, trabaja de más esta glándula. Esta glándula tiroides, lo que produce, o las hormonas que produce cuando no hay una buena regulación, y a esto se debe el hipotiroidismo o el hipertiroidismo, es cuando no está trabajando de manera adecuada. Y yo les preguntaría a ustedes, ¿cuándo algo no trabaja bien, verdad? Es como cuando a un carro pues no está trabajando bien, se desacelera, se apaga de repente o echa humo, etcétera, etcétera. Algo no está funcionando de manera adecuada, ¿cierto? Pues así sucede con esta glándula tiroides, que vamos primero a ubicarla en la región anatómica o corporal de nuestra mascota. La glándula tiroides se encuentra en la región media del cuello. Podríamos decir, precisamente, si ustedes ven, observan el cuellito de su mascota, casi a la mitad se encuentra esta glándula. Y tanto en perros como en gatos, la glándula tiroides está formada por dos lóbulos separados que se encuentran precisamente, si ustedes toman el cuellito de la mascota e incluso de nosotros mismos, a ambos lados de la tráquea. Entonces, es muy pequeña, incluso ha habido casos, recordemos cómo juegan nuestras mascotas, ¿no? Principalmente si son de raza grande, ¿qué es lo que hacen? Se mordisquean, juegan, y precisamente en esta zona del cuello, en la parte media, si ustedes tocan en ambas partes de la tráquea o en ambos lados, se puede incluso atrofiar por alguna mordedura, por algún golpe, etcétera, etcétera. Y pues bueno, estas glándulas tiroideas, pues sí, tienen un funcionamiento muy, muy importante en el metabolismo, en el funcionamiento del organismo de manera general. Cuando hablamos del metabolismo, ¿qué quiere decir? El metabolismo es precisamente la transformación de todo lo que se come, se transforma en proteínas, en lípidos, digamos que todo el alimento grande que vemos, ¿verdad? Así como nosotros también, es el mismo procedimiento. Todo lo que nos comemos nos sirve para nutrir, ¿cierto? Exactamente lo mismo le pasa a nuestras mascotas. Todo lo que comen les sirve para su nutrición, para que estén sanos, para que tengan energía, y esa es la función del metabolismo. Cuando hay un buen metabolismo, pues el funcionamiento de todos los órganos pues se está realizando de manera adecuada, ¿verdad? Pero para que esto funcione bien, pues todos los órganos o todas las partes de este engrane, ¿verdad? Como un rompecabezas, pues todas tienen que trabajar bien, todas tienen que encajar bien. Pero ¿qué pasa cuando algo no está funcionando bien? Como en el caso de la tiroides, pues bueno, hay un desbalance en el metabolismo de nuestra mascota. ¿Esto qué quiere decir? En el caso del hipotiroidismo, pues sí, es un desbalance hormonal comúnmente en perros y gatos que generalmente está causando la inflamación de la o contracción, o sea, que nosotros podamos incluso sentir esta glándula tiroides más grande o más pequeña de lo normal en sobre el cuello, ¿no? O sea, el agrandamiento o la disminución del tamaño, o sea, se está atrofiando. Se atrofia cuando se hace más grande o más pequeña. Entonces, el hipotiroidismo, de acuerdo a esta destrucción progresiva, provoca una disminución del funcionamiento normal y, por lo tanto, las hormonas que va a segregar, pues obviamente no las va a producir de manera idónea, ¿verdad? El hipotiroidismo se observa de manera típica o común en mascotas de edad avanzada. Ojo aquí. No necesariamente, ¿eh? O sea, no necesariamente aquellas mascotas que tengamos de más de 5 o 7 años, forzosamente todas tengan que tener hipotiroidismo, perdón. Pero tampoco significa que una raza, perdón, una una mascota joven no la pueda tener. También se produce principalmente en aquellas razas medianas o grandes, como lo escuchábamos en la cápsula, de manera general, pero no es una regla absoluta, ¿sale? Y pues bueno, ¿cuándo nosotros podemos observar o podemos tener algunos signos o síntomas de alarma de hipotiroidismo? O aunque nosotros no sepamos que es hipotiroidismo, vamos a saber que algo está pasando, algo no está bien. Pero antes de continuar con cuáles son estos síntomas, vamos a hacer una breve pausa y regresamos.
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13: Mente clara, vida larga. Consejos para una vejez activa.
14: En muchas conversaciones se escucha: cuando uno se jubila, ya se acabó lo importante. Pero no, la jubilación no es el final del camino, es el comienzo de una nueva etapa de la vida.
15: ¿Sabías que la palabra jubilación, su raíz etimológica proviene de júbilo? Y esto significa un estado de ánimo, de satisfacción y gozo. Así como recibiste con privilegio tu nombramiento de docente frente a grupo, será un privilegio recibir tu jubilación.
14: Después de años de trabajo, llega el momento de organizar el tiempo de otra manera, de cuidar la salud y dedicar energía a lo que antes no siempre se podía hacer.
15: Tú, maestro o maestra, que próximamente estarás por jubilarte, recuerda que es una etapa muy importante en la vida de todo maestro.
14: Planear esta etapa ayuda a vivirla con tranquilidad, mantener la independencia y disfrutar más el día a día.
15: Desde mi experiencia te comparto las siguientes recomendaciones. En los 2 o 3 años o incluso meses antes de tu jubilación, plantéate un anteproyecto de vida. Es decir, que cuando ya decidas jubilarte, este proyecto sea una inversión valiosa, tomando en cuenta que este proyecto te mantendrá activo.
14: ¿Y la familia qué puede hacer? Acompañar a la persona que se jubila en esta transición. Escuchar sus planes, animarla a mantenerse activa y reconocer todo lo que ha aportado durante su vida.
15: La jubilación es una gran oportunidad. En esta nueva etapa, vive el presente con dignidad y mucho entusiasmo en compañía de tu comunidad.
16: Le saluda su amigo, el profesor Alfredo Hernández Velázquez, maestro jubilado.
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19: Son las 12:30.
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Pues estamos de regreso en nuestro programa Pet Station con un tema interesante en el cual estamos abordando sobre hipotiroidismo en mascotas. Y hablábamos que, pues bueno, estamos hablando de una glándula que se encuentra ¿dónde? Ah, ya sabemos, ¿verdad? En el cuello. Si nosotros tocamos la parte del cuello de nuestra mascota, en la parte media, en ambos lados, vamos a encontrar esta glándula que se encuentra bifurcada o dividida en estas dos secciones. Pero, ¿qué es lo que afecta principalmente? Que no está funcionando de manera adecuada y que afecta principalmente el metabolismo de nuestra mascota. ¿Y cuáles son los síntomas que nosotros podemos ver y que nos pueden dar estas alarmas, ¿verdad? Y que nos digan, a ver, algo no está bien con mi mascota. Debido a que las hormonas precisamente que se producen en la tiroides afectan a todas las células del cuerpo, ¿por qué? Porque acordémonos que el metabolismo o en este trabajo que hace el cuerpo de transformar el alimento en nutrientes hace que toda la maquinaria de nuestra mascota funcione. ¿Qué es lo que tiene que funcionar bien? Los pulmones, el estómago, el intestino, los riñones, los huesos, la piel, que es un órgano muy, muy importante. Y pues bueno, todo tiene que estar en equilibrio, todo tiene que estar funcionando de manera adecuada. Y cuando esta pequeña glandulita, por más pequeña y sin importancia a lo mejor que muchos pudiéramos pensar, pues no, al contrario, es una glándula que para todo, para quienes poseemos esta glándula, ¿verdad?, es de suma importancia. Y en el caso de nuestras mascotas y también en el ser humano, he de decirles, ¿cuál es la manera en la que nos vamos a dar cuenta? Pues sí, forzosamente con la sintomatología. Esta sintomatología, pues bueno, o síntomas, pueden ser varios. Si ustedes son muy, muy observadores con sus mascotas, desde los primeros síntomas van a poder observar si algo no está bien. Siempre yo les he dicho que el estar siempre al pendiente de nuestra mascota y saber, pues casi, casi que todo está en su lugar y está correcto, pues bueno, es cuando está bien. Y cuando algo sale, algo está pasando, ¿verdad? Dentro de los síntomas más comunes, por ejemplo, pueden ser la pérdida de pelo o escasez de pelo. Si nosotros vemos, por ejemplo, a un chihuahua que normalmente pues su pelaje es corto, ¿verdad? Un Doberman que su pelaje es muy corto, no es que tengan poco pelo, sino que es corto. Sin embargo, podemos compararlos con otras razas como un pastor alemán, un golden retriever, etcétera, etcétera. Incluso me ha tocado ver razas grandes como los pitbull que también padeciendo hipotiroidismo, pues bueno, son razas que tienen el pelo corto. O sea, no, digamos que el hipotiroidismo no va a ser exclusivo ni de tamaños ni de razas, aunque sí puede ser preferentemente en edades un poco más avanzadas, un poco, no siempre. Pues bueno, esta pérdida de pelo, ¿dónde la vamos a observar? Generalmente la vamos a encontrar en el tronco, o sea, en el tronco del cuerpo de nuestra mascota, sin afectar ni cabeza ni miembros anteriores o posteriores. Digamos, o sus manitas o sus patitas no se van a ver afectadas, generalmente tampoco la cabeza, pero el tronco sí. A menudo o recurrentemente también hay pérdida, que creen, en la cola.
o en la base de la cola, en la base de la colita, donde se une, digamos, a todo lo que es la columna, podemos ver estas zonas que se empiezan como a quedar literalmente sin pelo o la cola completa sin pelo. Es un área en la que el pelo literalmente se va a caer y usualmente no hay ni comezón, no hay una infección, porque podríamos pensar a lo mejor alguno de los otros padecimientos, ¿verdad? Como demodex, como, bueno, sarna o pulgas incluso, ¿no? Ay, pues es que a lo mejor tiene pulgas y se le está cayendo el pelo o tiene...

como escamosa. ¿Qué quiere decir? Que se va a estar engrosando y debido a la presencia de bacterias hay un mal olor en esta porción en la que no hay pelo. Generalmente también podemos observar pelaje como si estuviera sucio, pero pues a lo mejor ustedes dicen, bueno, mi mascota yo la baño, está limpia, incluso a lo mejor no hay contacto con otras mascotas, o también puede haber el contacto con otras mascotas, pero las otras mascotas no presentan ningún síntoma. Ojo ahí, entonces, ¿qué está pasando exclusivamente con esta mascota, verdad? Otro síntoma muy, muy característico es cuando hay infecciones en los oídos. Esta infección en el oído sí es debido a un padecimiento metabólico, pero aunque ya es una parte, es un segundo nivel de síntomas del hipotiroidismo, cuando hay infección en los oídos, nuestra mascota nos va a decir literalmente que algo está mal dentro, porque va a tener dolor, va a tener las orejitas generalmente rojas, con una mayor temperatura, literalmente se las podemos sentir más calientes, y sí va a haber un mal olor si nosotros nos acercamos a su orejita. Por eso les menciono, sí, nuestra mascota nos va a decir que algo no está bien. Generalmente se empiezan a mover la cabeza, como que algo sienten dentro de las orejitas. Y otro de los síntomas más comunes, pues es el aumento de peso, sin que pues hayamos tenido un cambio de dieta o haya habido algún momento de estrés como para que nuestra mascota tenga este cambio. Entonces, un aumento de peso repentino también puede ser un síntoma de que algo no está funcionando bien con la tiroides, y también su actividad normal, si nuestra mascota pues corría, saltaba cuando llegaba alguien, ¿verdad? Salen luego a correr, pues a lo mejor hay un cierto desinterés o desgano por cualquier cosa, ¿eh? O sea, literal, quieren estar acostados, quieren estar dormidos, hay un letargo general. Esto también puede ser un síntoma de que algo no está funcionando bien con la tiroides de nuestra mascota. O sea, literal, todo el tiempo quieren estar durmiendo. Otro de los síntomas que es que no es tan común, pero se presenta cuando la tiroides no está funcionando bien, es que cuando hay alguna baja de temperatura, nuestra mascota literal va a huir del frío, o sea, no lo va a tolerar. Incluso vamos a ver lo podemos ver temblar, o que cuando baja mucho la temperatura, principalmente en otoño o invierno, ellos incluso pueden hasta llorar de que sienten incluso hasta dolor por el frío. No son capaces de tolerar esta baja de temperatura. Y con esto, pues bueno, o más bien con el mal funcionamiento de la tiroides y el mal funcionamiento del metabolismo de nuestro cuerpo, pues obviamente otro nivel al que escalamos dentro de los síntomas de hipotiroidismo, pues es la anemia. La anemia es el bajo nivel de glóbulos rojos que pues van a hacer que nuestra mascota presente síntomas de que está malnutrido. Y ustedes a lo mejor van a decir en casa, pero si le doy todo de comer, tiene lo mismo, ¿qué está pasando? Bueno, no se preocupen, no es culpa literalmente de ustedes, sino más bien de este proceso que pues vamos a tener que acompañar a nuestra mascota en casa. Si ya platicamos de algunos síntomas que ustedes van a poder observar en su mascota, pues bueno, ¿qué es lo que tenemos que hacer inmediatamente? Pues sí, llevarlo al médico veterinario, que nos va a diagnosticar el hipotiroidismo
nos va a decir ahora sí, ¿saben qué? Pues sí, es el mal funcionamiento

0: de esta glándula. Y afortunadamente, ¿qué pasa aquí? Pues sí, les voy a decir dos panoramas en los que nos podemos observar. Número uno, generalmente el propio cuerpo va a estar defendiéndose. Entonces, a lo mejor nuestra mascota, simplemente con un tratamiento de medicamentos que ya nos va a decir el médico veterinario, de acuerdo a la cantidad de síntomas que se acumulen, a lo mejor se restablece el metabolismo y el funcionamiento de la tiroides. De no ser así, el tratamiento puede seguir, puede llevarse más tiempo, pero afortunadamente la vida de nuestra mascota puede verse restituida, puede verse acompañada, obviamente, con ustedes en casa y con todos los cuidados, y tener una buena calidad de vida. Obviamente, pues, ¿de qué depende? Del actuar lo antes posible, el actuar oportuno de ustedes en casa, de poder diagnosticar este tipo de enfermedades, como muchas otras enfermedades inmunológicas, que también pueden surgir, digamos, de un momento a otro, ¿sí? Y, pues, bueno, no me queda más que recomendarles, como siempre, visitar a nuestro médico veterinario al menos cada 6 meses, aparte de la revisión, del baño, etcétera, etcétera, o si lo aprovechan, pues bueno, que nos diga nuestro médico veterinario que todo está bien con nuestra mascota, porque pues a final de cuentas yo sé que todas y todos ustedes en casa son dueños responsables de sus mascotas, ¿verdad? Pues bueno, hemos llegado al final de nuestro programa, no sin antes, como siempre, invitarlos a que nos hagan llegar sus dudas y comentarios al 77-52-35-5501 y en nuestras redes sociales de Suma Radio. Nos escuchamos la próxima. Gracias.
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4: Son las 12:46.

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5: 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Son las 12 con 51 minutos.

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5: Es la 1:03.
6: Temperatura 24 grados centígrados.
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10: ¿Qué tal? Buenas tardes, amigas, amigos. Esto es Aquí también hace aire con Joan Díaz. Y el día de hoy les voy a presentar un grupo, un grupazo de aquí, del Valle del Mezquital. Sinceramente, es un grupazo que se ha ganado el respeto de muchísima gente. Y estoy muy emocionado, muy contento de poder traerles a ustedes su música, sus canciones que ya sacaron y nueva música que el día de hoy nos van a presentar, o su nuevo sencillo que están promocionando. Pero sin antes, me gustaría agradecer el espacio aquí en Suma Radio Actopan. Recuerden que este espacio es su espacio, es suyo completamente para que puedan presentar su música, sus proyectos artísticos y nosotros estaremos encantados de que puedan venir aquí con nosotros. Bueno, antes que empecemos y que les presentemos a este grupo que les estoy platicando, me gustaría nuevamente empezar, como cada emisión, con una frase del día. Esta frase del día dice así: libérate de quien crees que debería ser y abraza a quien realmente eres. Esta frase es de un autor que se llama Brené Brown y es una frase que me gustó mucho porque me hizo percibir, sentir que realmente a veces estamos como que con esa idea de querer ser alguien o creemos que somos alguien, pero realmente a veces no nos damos cuenta de nuestras realmente virtudes, de lo que realmente somos buenos y simplemente lo ignoramos. Así que esta frase me hizo mucho sentido hoy en día porque, como les mencionaba, este grupo, siempre que los he visto en su show, en vivo, se siente esa vibra que son ellos mismos dando todo lo mejor de ellos. Y sinceramente, se conectan mucho con el público y me entusiasma mucho poder presentarlos el día de hoy porque son amigos de ya de hace años, bastante años, ¿verdad? Pero me da muchísimo gusto que estén cada vez más avanzando y trabajando. Nunca dejan de trabajar estos muchachos con nueva música. Así que me gustaría mucho que recibamos con un fuerte aplauso a Son de la Cruz. Fuerte el aplauso, por favor, para ellos. Excelente. Pues bienvenidos, amigos. Aquí, esto es Aquí también hace aire. Y pues me encanta poder recibirlos el día de hoy. platíquenme, vamos a presentarlos. Seguramente la gente ya, estoy seguro que los ha escuchado y sabe quiénes son, con solo escuchar su voz. Pero me gustaría que cada uno se presentara, también nos dijera un poquito de ellos, de cada uno de ustedes, algo que nos pudiera decir de cada uno y también qué papel desempeñan en el grupo. Adelante.
11: Bueno, pues yo soy Gustavo Amarte, ya algunos me conocen, yo soy el vocalista y pues muy contento, muy agradecido por el espacio que nos dan. La verdad estamos muy felices promocionando esta nueva canción que apenas acaba de salir hace una semana y que la verdad el recibimiento que ha tenido la gente ha sido sorprendente, nos ha sorprendido bastante y pues muy muy agradecidos por el espacio principalmente.
10: Excelente, gracias a ustedes.
12: ¿Qué onda? ¿Qué tal? Soy José Manuel, guitarrista del grupo Son de la Cruz. Apenas pues un año recién llegado aquí con el grupo, pues hice una buena amistad. Y pues aquí estamos promocionando el nuevo tema. Ha tenido buen gusto a los oyentes, a los que nos escuchan, a los seguidores que tenemos. Entonces, pues muy, muy, muy feliz. Aparte, agradecer el espacio por entrevistarnos.
10: Claro, claro.
13: Hola, hola, ¿qué tal? Mi nombre es Pedro, soy el baterista del grupo. Muy contento de estar aquí nuevamente, ya es la segunda vez que nos dan la oportunidad de presentarnos aquí en este espacio. Pues agradecer el hecho de que nos abran las puertas de aquí de la radio y esta vez venimos a presentar un tema nuevo, inédito. Anteriormente pues igual nos dieron la oportunidad y presentamos, pero ahora venimos con algo nuevo, con un toque muy especial que yo creo que a la gente le va a gustar y pues estamos muy contentos de estar aquí y con la grata sorpresa de que tenemos un amigo aquí en conductor en cabina. Se siente la confianza de
10: eso me gusta. De estar aquí. Eso me gusta.
13: Gracias, Ángel, y gracias a tu equipo por recibirnos aquí.
14: ¿Qué tal? Mi nombre es Justo Hernández, a cargo de las percusiones en el grupo Son de la Cruz. Pues nuevamente pues, agradecerles el espacio. Pues venimos con otra canción, ya tenemos tres por lo pronto y esperemos sea el agrado de toda la gente. Gracias por el espacio, John.
10: Pues yo estoy más que encantado de que estén aquí, amigos, y justo la idea que tenemos de este programa es conocer más sobre ustedes, que las personas que están allá escuchándonos puedan saber obviamente su historia, que también conozcamos pues qué tal se llevan en el grupo y sobre todo también su música, qué refleja su música y sobre todo cuál es el mensaje que les gustaría presentar, ¿vale? Pero bueno, vamos a hacer esto, miren, me gustaría que nos contaran, yo ya me sé un poquito la historia, pero la gente seguramente le encantaría escuchar la historia de cómo nació el grupo Son de la Cruz. Así que, por favor, ahora sí que el que se sepa la historia bien, de principio a fin, échele.
13: Sí, pues, actualmente... Tenemos poco más de 4 años que estamos como agrupación, como tal, como Son de la Cruz. Este concepto surge después de que anteriormente la mitad del grupo estábamos en otra agrupación, teníamos otro grupo, pero por cuestiones de otros integrantes, pues se salió la mitad, por así decirlo. Entonces quedamos la mitad. Y pues nos quedamos así como que pues ahora qué vamos a hacer, ¿no? Ya se fueron los demás y pues nosotros teníamos las ganas de seguir con el concepto, de seguir pues haciendo música, porque realmente es lo que nos gusta. No lo hacemos muy bien, pero pues nos gusta, ¿no? Y a partir de ahí pues empezamos a platicar de ver la forma de conseguir más músicos. Fue un poco difícil, no fue tan sencillo, pero poco a poco fueron llegando, pienso que las personas correctas para este concepto. Un tiempo estuvimos batallando, pero justamente algo muy, muy, como lo podré decir, muy, muy peculiar, es que El cantante Gustavo lo conocí por ti.
10: Sí.
13: Colaborando contigo en algunos en algunos proyectos que me hacías el favor de invitarme o me sigues haciendo todavía.
10: Sí, sí, sí.
13: Cuando hay posibilidad. Entonces ahí conocimos al cantante y yo pues ya cuando estábamos ahí con el grupo dije, no, pues yo conozco a un cantante, lo voy a decir. Canta medio feo, le digo, no tenemos otra opción. Es muy talentoso Gustavo. Y entonces pues ya se viene con nosotros. Después viene la Kevin, que ahorita pues no está. También a él no recuerdo cómo lo conocí. Pero seguramente también creo que colaboramos igual contigo. Ya no recuerdo la verdad. Pero el chiste es que después llegó Kevin, llegó Javier también en la guitarra. Últimamente pues el miembro más reciente, por así decirlo, es Pepe, José Manuel, que hace rato nos estamos equivocando de nombre, pero a la hora de estar ahí lo que se nos va. Pero él es la persona que el integrante más nuevo, por así decirlo, en la agrupación,
10: okay,
13: en la guitarra, y pues creo que le ha dado un toque muy especial a todo lo que veníamos haciendo. Y bueno, ahorita pues ya estamos completos, por así decirlo, en el sentido de que pues nos sentimos, yo creo que hacemos buen equipo, todos aportamos de cierta manera en el que el grupo, considero yo que va saliendo a flote y vamos quedando en el gusto de la gente. De esa manera es un poquito la historia, digo, un poco resumido, pero así, de esa manera es como se ha ido dando este concepto.
10: Se los pregunto porque imagínense que les hagan una miniserie o una película.
13: Para que...
10: Sí, sí. Creo que yo ando ahí, soy como la presencia ahí volando. Pero bueno, yo encantado, realmente, como usted, tú lo mencionas, amigo, Peter, Pedro, pues realmente el compartir música, pues eso, nos lleva a conocer amigos en el camino y creo que es maravilloso que podamos, pues eso, conectar, compartir más música sobre todo. Y el punto aquí de su grupo es porque ustedes son el grupo más versátil, así los llaman las personas, el grupo más versátil. Y quisiera saber justamente eso, esa cualidad que tienen ustedes. ¿Les gusta o por qué les gusta tocar de todo? ¿Cómo fue que decidieron tocar de todo?
12: Bueno, pues a ver, por lo poco que he visto aquí en el grupo, el como los llaman, el grupo más versátil, pues es porque hay buenos músicos, yo los considero buenos músicos, entonces siento que cualquier género, obviamente nos costaría al inicio en cuanto a ensamble, pero no a la habilidad que tiene cada uno. Entonces, yo percibo que es muy fácil intentar o sacar canciones que están a veces fuera de del concepto de un grupo versátil. A veces pues tocamos rock, tocamos norteñas, tocamos batucadas, entonces... Yo lo percibo así, más es por la habilidad de los músicos que pues lo conforman la agrupación. Entonces, yo por eso digo que es eso, el del cómo, por qué nos dicen el son de la cruz del grupo más
10: del estado. ¿Y por qué son de la cruz?
13: Ah, okay. Voy a explicar por qué son de la cruz. Ahí,
14: casualmente, pues el nombre pues, salió así igual, como que ya checando ahí, ya teníamos parte de los músicos, pero ahora no sabíamos qué nombre le poníamos a la agrupación. Pues ya estando ahí con los muchachos y dijeron, no, pues son, pero somos de la cruz, o como somos del barrio de la cruz, igual ahí como que se va entendiendo, ¿no?
10: Claro.
14: Somos de la cruz. Y también con el son, que es del son de la música y todo eso.
10: Ok, más o menos,
14: ha sido la historia.
10: Porque
14: el son de la cruz.
10: hace poquito estaba viendo la tele y me apareció una banda que decía Banda Tres Pueblos, y ya les preguntaron ¿por qué Tres Pueblos? Ah, porque él es de un pueblo, es de otro pueblo y otro pueblo, son tres pueblos. Entonces, bueno, realmente es que pues el nombre, últimamente que he escuchado las canciones y que he seguido de cerca las redes sociales de ustedes para estar preparado para la entrevista, pues ya se volvió muy pegajoso, ¿no? En esta parte del Son de la Cruz, y ahora con esta nueva imagen que traen, que poco a poco vamos a ir llegando a ese punto. Pero ahora bien, llegaron su género, que con el que están presentando la música, es la cumbia, ¿verdad? Así que, pues, ¿por qué la cumbia? ¿Por qué les gustó o por qué están haciendo este género sus canciones?
11: Bueno, es que al final de cuentas la cumbia es algo que igual dominamos bastante y que nos gusta demasiado. Entonces, para nosotros adaptarnos a la cumbia y esta parte de bailar y ese rollo, pues nos gusta bastante. Entonces, igual haciendo pláticas acá más internas y en el grupo, cuando hacemos la planeación de lo que vamos a hacer, pues llegamos a la conclusión de que pues en la cumbia podemos adaptar todos los géneros lo más versátil que se pueda. O sea, somos versátiles, pero ahí podemos incluir todo lo que nos gusta, ¿no? Desde rock, desde el blues, no sé, diferentes cosas, uh-huh. La salsa y diferentes géneros, entonces ahí los podemos adaptar muy bien, y yo creo que por esa parte nos fuimos de ese lado. Aparte, igual si vemos en esa parte de el centro del valle, o aquí en Tlactopan, yo lo puse muy cumbiamberos, ¿no? Muy sonideros, entonces pues es parte igual, aunque uno no quiera, de manera indirecta, de nuestra esencia.
10: Muy bien, pues amigas, amigos, vamos a ir a un corte promocional. No le cambien, seguimos con Son de la Cruz, con más entrevistas, con más música. Nos van a presentar sus tres sencillos que tienen ahora disponibles, pero vamos a ir a un corte promocional y regresamos para seguir platicando con ellos. No le cambien, regresamos.
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5: Es la 1:20.
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10: Y ya estamos de regreso en Aquí También Hace Aire con Joan Díaz. Y el día de hoy, recuerden que tenemos a un grupazo, ellos son de la Cruz. eso, que no caiga el ánimo, amigos. Pues bueno, seguíamos platicando sobre su historia, seguíamos platicando sobre el género que ustedes tocan, pero ahora vamos a platicar un poquito así rápidamente unas preguntas muy, muy, muy, muy cortitas, pero que ustedes ahí, para que conozcamos bien a los integrantes que faltan y obviamente a los que están aquí. Me gustaría saber quién es el mayor, el más grande de edad de todos ustedes.
12: El de 20 siempre.
13: Pues que lo diga él solo
10: para que no se quemen.
13: Sí, que lo diga él solo.
14: Pues creo que yo soy el mayor el soltero, porque todos los demás son casados.
10: Ah, bueno, bueno. Con más experiencia, digamos. Exacto. Muy bien, ¿quién es el más trabajador?
13: Híjole, creo que ninguno.
10: Somos músicos, todos trabajadores. Ok, ok.
13: No, sí, todos son muy trabajadores, por eso algunos no pudieron estar, pero pues ¿quién será? Kevin, yo creo que es el más trabajador,
10: sí.
13: Tiene como 5 trabajos.
10: Okay. Ya no se da rato,
13: pero yo creo que Kevin.
10: Perfecto.
14: Es soltero, pero parece que tiene 5 hijos.
12: Entonces,
14: cambia,
10: ¿quién es el más puntual?
14: Pepe.
10: Así llega a los ensayos, a las presentaciones. Todo. Ok, muy bien. ¿Y quién es el más enojón?
13: No sé quién, muchachos, a ver.
10: El que se lleva y no se aguanta.
12: La cosa es que en los ensayos a veces sí hay como no enojos en cuanto a yo con Gustavo o con Pedro, sino enojos de que a veces ya nos frustramos de alguna canción de estarla repitiendo.
10: Okay.
12: Así en general, pues no, creo que
10: el
12: no.
10: Más serio o el más serio.
13: Yo soy el más serio.
12: Sergio, ¿no?
13: Sergio,
10: Robin, imagínense una plática entre ellos.
13: Algo que nunca han hablado,
10: ¿eh? Ok. Muy bien, amigos. Pues seguimos adelante. Una pregunta que, como en general en grupo, me gustaría hacerles, pero también, si ustedes quieren platicar, hablarnos un poquito personalmente, es sobre su mayor inspiración a la hora de hacer música, a la hora de crear música, a la hora de tocar, a la hora de ensayar. ¿Cuál sería la mayor inspiración que tienen ustedes?
11: Pues para hablar de hacer música, yo creo que yo siempre lo he dicho, en donde quiera que voy, la inspiración pues está en el aire, ¿no? Donde quiera que voltees, pues puedes encontrar inspiración a la hora de hacer música, pero a la hora de subirte al escenario es esa parte que es muy difícil de explicarles, porque la verdad, cuando uno sube al escenario, incluso antes de estar al escenario, esta parte de estar detrás del escenario y de prepararte para subir es magia, es esta adrenalina que no son nervios, o sea, ya se convierte en adrenalina que quieres seguir repitiendo, y esa es de las cosas más bonitas, es esa parte de que nosotros como músicos nos vemos reflejados de niños, ¿no? O sea, es nuestra inspiración de que estamos haciendo lo que queríamos hacer de niños, porque es muy complicado, como a veces como personas, seguir los sueños que tenían de niños, esa parte. Entonces, para nosotros hacer esto que tanto anhelamos y soñamos, pues es nuestra mayor inspiración. Bueno, en mi caso, no sé.
10: Sí, claro, claro.
11: Las muchachas, las dos.
13: Sí, pues yo creo que en general, pues la mayoría tenemos esa inspiración, ¿no? Yo creo que todos de niños o nosotros como músicos de niños siempre como que visualizas de alguna manera eso. En lo personal, pues igual desde niño, que a lo mejor veías un video, o yo por ejemplo que veía los videos de la música que yo escucho, pues veía que estaban tocando con la gente y todo eso, y como que ya en este momento cuando vamos a tocar y ves que que estás haciendo lo que en algún momento viste, yo creo que es una satisfacción muy grande que pues no todos tienen la fortuna de a lo mejor de vivir, de sentir, y es algo muy muy muy bonito que yo creo que no se puede describir. Eso para mí es lo que me inspira para poder tocar.
10: Muy bien, muy bien. Pues vamos a hablar un poquito también sobre la canción, sobre su primer canción que ustedes como grupo sacaron a todas las plataformas para que la gente los pudiera conocer. Esa canción con la que también, ¿cómo decidieron ponerse a grabar, a entrar al estudio y sobre todo iniciar el camino, como lo acaban de mencionar, pues lo que a ustedes les gustaba, ¿no? Lo que ustedes querían hacer, realizar con su grupo, con la agrupación. ¿Cuál fue esa canción y por qué decidieron que esa canción?
11: Pues fue la primera canción que sacamos, fue Costumbres, del maestro Juan Gabriel, una canción que queríamos dar a conocernos nosotros como agrupación. y la pasó, lo estuvimos pensando bastante, bastante, y fue ahí, fue cuando se integró Kevin al grupo, fue cuando definitivamente se entregó. Ya se integró a la agrupación con esa canción de Costumbres. La grabamos aproximadamente hace como un año, dos años.
2: Un año y medio, dos años
11: aproximadamente.
10: Okay.
11: Y fue con la que nos quisimos dar a conocer. La verdad, igual le metimos a la cumbia esa parte. Y fue una canción muy bonita. La verdad, la disfrutamos mucho cantando. Ahorita ya casi no la tocamos en los eventos porque igual hemos actualizado el setlist. Pero la verdad, a la mayoría de la gente nos conoce mucho por esa canción de Háblame de Ti o de Costumbres.
10: Excelente, amigos. La canción como tal, ¿cómo la arreglaron? ¿Cómo fue el proceso? ¿Ustedes hicieron toda la producción? Platíquenos un poquito de ese proceso para que la gente pueda saber cómo inició este camino.
13: Bueno, como dice Gustavo, se batallamos un poco para poder elegir la canción, pero ya una vez que la teníamos, pues todos empezamos a trabajar en ella. Yo creo que cada quien, como hace un rato lo decía Pepe, saben qué hacer con su instrumento, ¿no? Entonces, yo en lo personal, pues dije, yo me imagino esto y esto. Digo, es la forma, a lo mejor, en la que yo yo puedo hacer música, ¿no? Yo me imagino ciertas cosas, o muchas veces escuchando a otros artistas, a otros grupos, pues, como que tomas referencias de eso, y todos en general aportamos para poder producir esa canción. Considero que no nos quedó tan mal, porque pues sí, le gustó mucho a la gente, hizo una canción muy conocida, y también era un reto, ¿no? Porque pues una canción tan bonita, pues no queríamos arruinarla, ¿no? Con lo que íbamos a hacer nosotros. Pensamos que nos quedó bien, y pues a la gente le gustó como nos quedó. Hemos recibido buenos comentarios.
10: Pues vamos, ¿qué les parece? Antes de escuchar la canción, si nos pudieran compartir sus redes sociales, cómo los podemos encontrar, cómo los podemos seguir, para que sepan las presentaciones, la nueva música, y vamos también a escuchar posteriormente la canción.
11: Bueno, nos pueden seguir en todas las redes sociales como Grupo Son de la Cruz. Estamos en Instagram, en Facebook, en TikTok, para que vuelvan a ver el contenido que hacemos.
10: Okay.
11: Y para contenido más exclusivo en OnlyFans, en Grupo Son de la Cruz, golosos, para que se enteren de todas las presentaciones en Spotify y en todas las plataformas digitales, también como Grupo Son de la Cruz, para que igual muy pronto también viene más música, ya está ya hecha, entonces solamente estamos dando el tiempo, y ya verán que muy pronto sale la nueva canción.
10: Pues, ¿qué les parece, amigos, si vamos a escuchar su primer canción, su primer sencillo con el que iniciaron el camino de Son de la Cruz? Esto es Costumbres, y regresamos después de este corte promocional. No le cambien, amigos, amigas, esto es Aquí También Hace Aire con Joan Díaz.

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3: Es la 1:34.
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5: Y ya estamos de regreso, amigas, amigos. Están escuchando, aquí también hace aire. Recuerden que estamos con Son de la Cruz y acabamos de escuchar Costumbres. Seguramente los puso a bailar, los puso a disfrutar esta canción, este cover, con el ritmo inigualable que tienen ellos. Amigos, las siguientes preguntas pues son un poquito más sobre ustedes, un poquito personales, pero también sobre hablar de los sueños que tengan como, obviamente como grupo, pero como les mencionaba, también pueden hablar personalmente, también sus metas. Así que me gustaría escuchar así cada uno que nos pueda decir, tanto en general como personalmente, cuál es ese mayor sueño que tienen y la meta, por favor.
6: Bueno, yo creo que en mi parte, ya hablando en lo personal, pues mi mayor sueño es pisar un gran escenario y en algún momento ganar un premio. Yo creo que cuando llegue ese momento yo podría decir, ya Diosito, llévame porque ya cumplí mi meta. Yo en la particular siempre lo platicaba incluso lo llegué a platicar con Peter, con Kevin y con mi familia. Yo mi mayor sueño es esta parte de subir a grandes escenarios y más que nada llegar a la mayor cantidad de personas, a los corazones de las personas. Ese es para mí lo que dejaría sembrado en este mundo, para mí.
5: Muy bien.
7: Pues sí, creo que aquí vamos a coincidir bastante, porque estamos en la música. Pues igual desde pequeño, yo empecé a los 9 años, igual vengo de familia de músicos, entonces no conozco como que otro ambiente que no sea la música. Entonces yo también me veo en algún futuro pues pisando un gran escenario, tocando frente a muchas personas, tocando las canciones propias, ese sueño o ese sentimiento de que la gente aplauda o reconozca el trabajo, la música que hacemos, pues yo creo que es un sueño que pues desde pequeño, sí. Entonces yo más que nada de ganar algún premio o algo así, pues es seguir tocando para mucha gente. O mi sueño es llegar a tocar para mucha gente.
5: Ok, gracias, gracias.
8: Sí, pues como dicen, ¿no? Coincidimos mucho en esa parte y en muchas cosas, ¿no? Yo creo que por eso nos hemos acoplado como grupo.

0: cinco personas que le guste lo que hacemos y que diga, ah, va a estar tal grupo, voy a ir a verlo nada más porque quiero escuchar una canción de ellos, ¿no? Y que estén esas personas es muy gratificante, ¿no? Yo creo que quedar en el gusto de la gente es algo muy, muy bonito y yo creo que eso sería, ¿no? Hacer esto por mucho tiempo, digo, no sé hasta cuándo vamos a estar aquí, ¿verdad? Pero el tiempo que estemos es seguir tocando y seguir llevando la música que hacemos y que nos sigan escuchando. Ese es para mí el sueño, la meta, ¿no? Que no nos perdamos en el abismo de tanta música y de tantos músicos que hay en este mundo, ¿no? Para mí sería eso.
1: Ok, pues sí, como ya lo decían aquí los chavos, pues igual como tú lo sabes, ya mucho tiempo, igual conocernos desde
2: sí.
1: César ahí echándole, ya tiene mucho tiempo.
2: Sí, ya tiene.
1: Pues estando en la música mi mayor sueño es ver el grupo sobresalir, que tenga igual mucho trabajo, que estemos todos juntos, así como estamos tocando. Y pues si se puede estar en grandes escenarios, seguir compartiendo la música y haciéndola, ese es mi mayor sueño, más que nada seguir trabajando juntos.
2: Muy, muy bien, amigos, pues les agradezco mucho sus palabras. Siempre es como bonito pensar, como ustedes lo dicen, en el futuro, pero creo que lo que están viviendo hoy en día también es muy padre, muy, muy excelente, porque están creando música y seguramente a la gente le está gustando. Doy fe de eso porque en sus conciertos a los que he asistido, pues la gente se siente, se vive, su ritmo, el sabor, la energía. Así que la siguiente canción que vamos a escuchar, platíquenme un poquito sobre esa canción, cómo nació, cómo fue, porque me gustaría mucho que antes de decir el título de la canción, pues la gente pueda conocer un poquito su historia y sepa qué van a escuchar o que se preparen para que la escuchen y la bailen.
3: Pues esta canción, la verdad, me tocó componerla. Muy afortunado de que mis canciones estén siendo interpretadas por estos grandes músicos. Yo llegué con la idea de la canción. La canción, la verdad, yo estaba bien estresado de que necesitaba una canción para cumbia, porque yo nunca había hecho cumbia en mi vida, ¿no? Yo siempre hacía balada y todo eso. Entonces, al hacer cumbia, para mí fue otro momento de reto. Me aventé ese reto de hacer cumbia. Después ya les llevé la letra a los integrantes, aquí mis compañeros, y pues ya empezamos a meterle lo que nos gustaba, ¿no? Y como era inédita, pues ahora sí podíamos desplazar y hacer lo que nosotros queramos. Y pues sí, digo, ahí fue cuando yo creo que se notó esta parte de identidad del grupo Son de la Cruz, porque fue donde empezamos a meter las guitarras distorsionadas, ahí le metimos un poquito de el ritmo de reggaetón y siguiendo con el saxofón, que es muy poco, no es tan común ver el saxofón en la cumbia sonidera. Y poco a poco así la fuimos metiendo con nuestro estilo del grupo Son de la Cruz. Y yo creo que ahí fue el parteaguas de lo que ahorita hemos construido en cuestión de nuestro estilo.
2: ¿Qué la gente qué les dice al momento de escuchar esta canción? ¿Qué les ha dicho? ¿Cuál ha sido la experiencia de la gente cuando escucha esta canción?
0: Hemos recibido muy buenos comentarios. Como dice Gus, al ser una canción inédita, pues fue un reto, ¿no? Porque pues no es fácil hacer una canción de la nada. Entonces ahí todos nos pusimos a estudiar, a ver qué podíamos aportar. Y varios comentarios son que les gusta. Pero sobre todo es que no nos parecemos a otros conceptos, o sea, tenemos un estilo a lo mejor sencillo, no vamos a decir que somos los más virtuosos del mundo, pero tenemos un estilo y creo que eso es el punto que todos queremos llegar, de tener un estilo y que nos identifiquen al escuchar una canción. Y pues de esa manera es como se hizo esa canción y pues creo que no quedó tan mal. Los comentarios han sido buenos y pues así quedó. Como lo dijo Gus, el sax le dio un toque muy, muy, muy especial. Y pues ahí está. Claro que la vayan a escuchar.

0: la reproduzcan mucho y que la compartan mucho.
1: Pues vamos a escucharla, amigos. ¿Cómo se llama esa canción? Platíquenos y vamos a presentarla, vamos a escucharla.
0: Bueno, pues vamos a escuchar esta canción. Los invitamos a que la escuchen en todas las plataformas. La canción se titula Tú Eres y esperemos que les guste.
1: Pues vamos a escucharla, amigos, amigos, no le cambien. Después de la canción vamos a un corte promocional. Seguimos con Son de la Cruz y recuerden que nos pueden escuchar todos los miércoles a las 6 p.m. y la repetición los domingos a las 3 p.m. Así que escuchamos Tú Eres, Son de la Cruz y regresamos. No le cambien.

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4: Es la 1:53.
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6: Ya regresamos a Aquí también hace aire con Joan Díaz. Amigas, amigos, estamos en el último bloque, así que recuerden que pueden también escucharnos, como les mencionaba, todos los miércoles a las 6 p.m. y domingos 3 p.m. Asimismo, les recuerdo que nos pueden escuchar en Suma Radio Huejutla los jueves a las 10 a.m., viernes a la 1 a.m. y domingos a las 10 de la noche. Así que les recuerdo estos horarios para que no se pierdan el programa, lo puedan escuchar, lo puedan compartir y seguramente les va a encantar los artistas que tenemos cada semana. Amigos, pues bueno, en este último bloque platíquenos un poquito más sobre sus presentaciones, conciertos, planes, todo lo que tengan por venir. Platíquenos, por favor.
7: Pues nos vemos este jueves 14, celebrando el Día del Maestro en la comunidad de Tepepango, donde nos vamos a poner muy chido el ambiente, donde vamos a estar con todo el ritmo y el sabor. Y también las presentaciones importantes para que estén atentos ahí en la feria de Yolotepec, en honor al señor de San Juan Bautista, donde vamos a estar con grandes amigos de la música, que me parece que son el grupo Trío Los Camaleón, para que igual vayan a echarse un guapangazo y no se olviden también de echarse un cumbión bien loco ahí con nosotros.
6: Muy bien, pues ahí estaremos, amigos. Pues vamos a platicar un poquito ahora sobre todos nos gustaría a todos más bien que fuera todo color de rosa en la música, en el proyecto. Pero sabemos que hay momentos difíciles, hay momentos complicados. Me gustaría preguntarles una experiencia. No es como que sea una experiencia mala por ser mala. Yo siempre he dicho que las experiencias difíciles o las experiencias que de alguna u otra forma pues nos pasan y que decimos, ay, ¿por qué pasó esto? Realmente son para qué. Así que platíquenos alguna experiencia, alguna situación que pasaron. Bueno, pues aquí estamos para escucharte, Pepe.
8: Bueno, pues tomen un asiento, vayan por unas palomas, algo que es de... No, pues en la música siempre va a haber muchas, tanto experiencias buenas como malas, y las malas no siempre tienen que ser como una decaída de ánimo, sino al contrario, es ver qué pasó, cómo lo podemos solucionar para el próximo evento, no sé. Desde que el audio a veces no funciona correctamente, algún instrumento, condiciones del clima, pero pues a eso digamos son los gajes del oficio en cuanto a músico, ¿no? Pues bueno, retomando la pregunta de la peor experiencia, pues fue que como en noviembre,
7: diciembre.
8: Del año pasado, pues uno ahí del staff que se echó unas copas de más y ya estaba pues agrediendo a los compañeros, a nosotros, a los músicos, pues por cuestiones de no sé, o sea, se le fue el rollo y pues ya estaban escalando las cosas, pero bueno, no pasó a mayores, pero sí, digamos, es una de las más recientes en cuanto a malas experiencias. Y pues, digo, no sé si afortunada o desafortunadamente, pues ya no más chambeado con él.
7: No, sí me han tocado, al Metro Pueblo le han tocado algunos eventitos ahí, en la que el primer evento que llegó, cayó un aguacero, pero un aguacero de esos de que teníamos que recoger nuestras cosas porque ya no podíamos tocar. De ahí las lluvias, los fríos de diciembre que nos ha tocado en varios pueblos, que a veces literal era feria, pero ya la gente pues iba a su casa porque...
6: Pues sí, sí, sí, claro.
7: Y nosotros ahí con nuestro traje arriba del escenario, dándolo todo, ¿no? Pero a nuestra Pepe sí le ha tocado alguna que otra.
6: Y sigue aquí, y sigue aquí.
8: Creo que a las 6 empezábamos, algo así. Y ya iba tarde, o sea, llegué, digamos, a tiempo. Y pues yo ya venía cambiado de traje, saco, zapatos limpios, ¿no? Y pues empezó la lluvia. Total, que mis zapatos quedaron bien llenos de lodo, tuvimos que cambiar las cosas. Pero digo, o sea, son... No nos molesta, o al menos a mí no me molesta porque sea lo que vamos, a lo que nos exponemos en cuanto a las condiciones del clima. Entonces, pues a eso estamos a un 50-50, ¿no? De que salga bien o que salga mal, por cualquier cosita. Pero son esas cosas.
6: Y habla mucho sobre cuando hacemos algo que nos gusta, algo que amamos, porque realmente si algo no nos gustara, si hiciéramos algo que no nos gusta, a la primera experiencia, digamos, como un poquito no tan bonita, obviamente pues ya lo dejo, ¿no? Y ya me cambio de cosa, cambio de trabajo, cambio de lo que estoy haciendo. Pero cuando nos gusta, no importa, seguimos adelante. Y eso habla mucho del amor a la música también. Yo sé que a lo mejor es todo un tema el amor a la música, pero de ahí viene. Yo siento que no solamente por la música, sino en general las personas que nos dediquemos a lo que nos dediquemos, pues si hacemos lo que amamos, podemos resistir la adversidad y aprender de ello. Pues amigos, platíquenos un poquito de la nueva canción a la que vamos a escuchar en este último bloque. ¿Cómo se llama? También cómo nació, cómo fue el proceso. Y también porque yo ya tuve el gusto de escucharla. Y sinceramente siento que es como una nueva etapa para el grupo. Así que platíquenos un poco cómo es que nació y qué significa para ustedes esta nueva canción.
9: Bueno, pues este tema, volvemos a lo mismo. Aquí el compositor, pues nuevamente Gustavo, pues que nos diga con qué se inspiró y qué musa pues tiene para componer estas canciones.
7: Lo he dicho en otras veces, esta canción fue, es graciosa, ¿no? Parece desde película de novela, porque la verdad igual estaba buscando una nueva canción para el grupo y durante ese proyecto pues saqué otras 2-3 canciones que nada que ver con cumbia. Pero no encontraba nada y yo dije, ¿sabes qué? Ya me voy a dormir, yo ya estoy estresado, yo ya me harté. Y eran como las 3 de la mañana cuando pues, a lo mejor el cuerpo necesitaba descansar, ¿no? Necesitaba ya estar en paz, y fue cuando me salió la canción. O sea, en sueños me empezó a sonar y empecé como a soñar esa parte que estábamos tocándola. Y como dato, pues la verdad esta canción se era principalmente, o yo la pensé para una mujer, por eso es que me cuesta un mundo cantarla, pero principalmente la pensé para una mujer. Eran como las 3 de la mañana y mamá iba ahí con la chancla a callarme porque yo a esa hora me paré a tocar mi guitarra y empezar a grabar el cachito de la canción, pero fue de esa forma, ¿no? Hasta parece de novela, ¿no? De ese el famoso cliché de que sueñas las canciones, pero sí, la verdad pasó de esa forma. Y después se la enseñé al grupo y por X o Y razón no habíamos tenido el tiempo de grabar la canción, porque por tiempos del año pasado, la verdad, gracias a Dios tuvimos muchísimo trabajo, entonces no nos había dado tiempo de meternos al estudio. Pero ya después, acabando este año, nos hicimos el propósito de, ¿saben qué? Este año pues tiene que sacar nueva música. Entonces pues ya teníamos esa canción ya ahí, pues ya empezada, ya muy avanzada, y fue que pues menos empezamos a machetearle duro en una semana, yo creo. Fue cuando completamos bien la canción, todos los elementos, y ya pues después pasamos a grabar.
6: Y la canción tiene video, ¿verdad, amigos?
7: Sí, sí tiene video, está ya en todas las plataformas digitales, está en Facebook, en YouTube, en Instagram también está, para que igual la vayan a escuchar. Estrenó hace 8 días, ¿no?
8: Ajá.
7: 2 semanas.
8: El 30.
7: Sí. Casi 2 semanas
8: ya. Sí, justamente se estrenó el 30 de abril.
6: El día del niño.
8: Vayan a checarla, vayan a verla y pues le hicimos de mucho corazón. Nos costó bastante algunos algunos adornos, como pues decía Pedro, al querer darle nuestro estilo, meter algunas pausas, unos remates, diferentes estilos en cuanto a tonos de blues, no sé. Entonces es una canción que lleva bastante trabajo, lleva mucho corazón de todos. Cada quien aporta lo necesario para que esa canción pues esté como está ahorita.
6: Pues yo les comentaba que al momento de escuchar y ver el video, pues fue como una nueva etapa para el grupo. Al menos así como fan, como público, se puede percibir. ¿Qué significa para ustedes esta canción en ese sentido? ¿Qué viene? ¿Qué van a hacer con esta canción? ¿Con más canciones? ¿Qué va a pasar con el grupo ahora, este año 2026? ¿Cuáles son esos planes que tienen para poder hacer, bueno, durante el año y terminar el año?
7: Sí, pues como lo mencionas, esta canción la quisimos dar un toque diferente a lo que ya veníamos haciendo. Como la primera canción que pues ya escucharon fue un cover, después fue ya otra inédita, esta igual inédita porque tenemos la fortuna de que tengamos un compositor muy talentoso aquí con nosotros. Entonces, pues no es fácil generar una canción como lo dije hace un momento. Y y pues le quisimos dar ese nuevo toque. Ahorita nos estamos enfocando a darle un giro no total al grupo, pero sí darle una frescura nueva, ¿no? Y darle un toquecito diferente. Estamos explotando mucho la parte de que pues que estamos ahora con Pepe igual para que se ponga a trabajar ahí con la guitarra. Okay. Pues tratamos de hacer música. Yo soy de la idea también de generar pues música nueva. Digo, no tengo nada contra los que hacen covers, pero yo creo que si hay talento hay que aprovecharlo y hay que explotarlo. Se ha dado mucho ahorita los casos de sin echarle pedradas a nadie, pero muchos grupos han optado por hacer únicamente covers, ¿no? Y pues no está mal, pero yo creo que hay que crear música, hay que vamos a trabajar un poquito y crear música nueva. Nosotros vamos a seguir trabajando, no es la única canción que hicimos, próximamente pues van a salir otras más, van a ser una serie de canciones que pues hemos trabajado con mucho, mucho esfuerzo y mucho corazón para toda la gente.
6: Pues amigos, vamos a escuchar esta canción, pero vamos nuevamente a recordarles a las personas sus redes sociales. Seguramente hoy ganaron más fans, así que platíquenos sus redes sociales una vez más, por favor, para que los puedan seguir.
7: Bueno, pues invitarlos a todos a que nos sigan las redes sociales como Grupo Son de la Cruz, en Instagram, en Facebook, en TikTok, en todas las plataformas digitales, también como Grupo Son de la Cruz. Ya la canción está disponible para que vayan a ver el video. Ya lleva aproximadamente el día de hoy 27,000 reproducciones, que eso nos llena pues de muchísimo orgullo, orgullo y alegría, porque como lo decían, es la transformación del grupo, ¿no? La verdad, quisimos dar este giro de más frescura, renovar lo que es el logo, renovar nosotros mismos y renovar nuestro show, que muy próximamente lo van a ver. Por eso vayan a la feria de Colo, y van a ver lo que hemos cambiado. Como le decíamos anteriormente en otras pláticas, el grupo siempre trata de mejorarse. Somos como el Tony Stark, de que cuando vemos lo que nos sale mal, pues lo tratamos de mejorar a la siguiente. Y es lo que hacemos en cada evento, tratamos de renovar las canciones y sacar nueva, que hacernos más frescos, ¿no? Estar al día en las canciones. Y pues esta vez no fue la ocasión. E incluso yo creo que fue la evolución de cada uno como músico. Y yo me debo decirlo aquí, que fue una evolución para mí como me tocó grabar y editar el video. Entonces creo que he mejorado bastante, fue una evolución total. Entonces invitarlos a toda la gente, a que los que nos escuchan, que vayan a escuchar la canción, que la pidan aquí en Suma Radio, y que la reproduzcan y la compartan, ¿no? Y que la pongan ahí a todo volumen en el estéreo, mientras lavan la ropa, mientras hacen el quehacer, pero que siempre estemos presentes.
6: Pues me parece muy bien. Amigos, les agradezco muchísimo su tiempo, su presencia, su ánimo, su energía aquí en la cabina de Suma Radio, Actopan. Me encanta poder platicar con amigos y ahora en esta nueva etapa que tienen como grupo, les deseo muchísimo éxito, muchísima, pues todavía más música, porque sé que tienen para dar mucho más, así que pues ustedes no dejen de trabajar, aquí están las puertas abiertas para ustedes, para que puedan venir las veces que ustedes gusten. Así que para mí ha sido un honor tenerlos aquí en la cabina, les agradezco muchísimo y vamos a escuchar esta canción, la más reciente canción de Son de la Cruz, que se llama...
8: Vuelve a mí.
6: Eso. Pues yo los veo la siguiente semana, amigos, en este programa, que es su programa. Aquí también hace aire con Joan Díaz. Así que no le cambien, sigan con la transmisión de Suma Radio Actopan. Vamos a escuchar Vuelve a mí de Son de la Cruz y nos vemos la siguiente semanita. Gracias, que Dios los bendiga. Hasta la próxima.

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8: Son las 2 con 12 minutos.
9: Temperatura 24 grados centígrados.

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2: En muchas conversaciones se escucha: cuando uno se jubila, ya se acabó lo importante. Pero no, la jubilación no es el final del camino, es el comienzo de una nueva etapa de la vida.
3: Tú, maestro o maestra, que próximamente estarás por jubilarte, recuerda que es una etapa muy importante en la vida de todo maestro.
2: La jubilación no significa dejar de ser útil o dejar de participar. Al contrario, puede ser una etapa para vivir con más libertad, compartir experiencias y construir un nuevo proyecto de vida.
3: Algunos de estos proyectos pueden ser crear y mantener un huerto, tener una granja aunque sea pequeña, participar en actividades artísticas y deportivas sin poner en riesgo tu integridad física y salud.
2: Planear la jubilación significa pensar en varias cosas, cómo cuidar la salud, cómo organizar el dinero, qué actividades nos gustaría hacer y cómo seguir participando en la familia y la comunidad. La experiencia, los conocimientos y la sabiduría de las personas mayores siguen siendo muy valiosos para la sociedad.
3: La jubilación es una gran oportunidad. En esta nueva etapa, vive el presente con dignidad y mucho entusiasmo en compañía de tu comunidad. Le saluda su amigo, el profesor Alfredo Hernández Velázquez, maestro jubilado.
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8: Son las 2:32.

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3: Son las 2:45.
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4: Hola, ¿qué tal? Les saluda la maestra Deni Martínez Osorio, catedrática de la Licenciatura en Administración en la Escuela Superior de Huejutla. Es para mí un gusto poderles saludar en esta nueva edición de Formando Líderes, este espacio donde tenemos la oportunidad de llevar hasta usted todo lo relacionado con el mundo de los negocios y las finanzas en general. El día de hoy traemos el tema de la importancia de la toma de decisiones en la vida profesional. A lo largo de nuestra vida, constantemente nos enfrentamos a decisiones que influyen en nuestro desarrollo personal y profesional, desde elegir una carrera, aceptar una oportunidad laboral o dirigir un equipo de trabajo. Cada decisión puede representar un cambio importante en nuestro futuro. Dentro del ámbito profesional, la toma de decisiones es una habilidad fundamental, ya que permite analizar situaciones, evaluar alternativas y actuar de manera estratégica frente a distintos retos y oportunidades. Tomar decisiones de manera responsable y consciente no solo fortalece el liderazgo y la confianza personal, sino que también contribuye al crecimiento profesional y al logro de objetivos dentro de cualquier organización. Hoy, en Formando Líderes, hablaremos sobre la importancia de la toma de decisiones en la vida profesional, analizando cómo influye esta habilidad en el desarrollo laboral, académico y personal. Para abordar sobre este tema, hoy nos acompaña la doctora Dulce María Melgoza Mendoza, especialista en educación, liderazgo y desarrollo profesional. Bienvenida, doctora.
5: Muy buenos días, maestra Deni. Muchas gracias por la invitación y pues bueno, esperamos dar lo mejor de sí para poder retroalimentar esta parte importante que, si bien lo ha mencionado usted, la toma de decisiones en nuestra vida profesional, y creo que siempre como buenos administradores siempre estamos pensando pues en los números, en la proyección, en el impacto y sobre todo pues el beneficio, ¿no? Muchas gracias.
4: Pues bueno, vamos a comenzar con estas preguntas. ¿Y por qué considera que la toma de decisiones es una habilidad clave en la vida profesional?
5: Sin lugar a duda, la toma de decisiones es algo fundamental dentro de nuestro campo administrativo económico, ¿verdad? ¿Por qué? Porque la toma de decisiones con responsabilidad nos va a ayudar ahora sí que a ver esas brechas, a determinar nuestro camino. Es decir, si nos vamos a ir por un camino productivo o bien si tomamos una mala decisión, pues bueno, vamos a tener esas disyuntivas en las cuales, pues sin lugar a duda, siempre es bueno volver al camino. Sin embargo, los riesgos que esto conlleva, pues obviamente impacta significativamente tanto en una planeación estratégica como también en el impulso de los resultados.
4: Claro. Y bueno, hablando sobre la toma de decisiones en la vida profesional, desde, yo creo que los jóvenes que nos estén escuchando en este momento, que están estudiando el medio superior, el nivel medio superior, que es el bachillerato, pudieran desde ahí ya empezar a tomar esas decisiones para ver cuál va a ser el camino de su vida profesional, ¿verdad? Y de ahí ya podemos enfocarnos hacia esta parte, ya en la vida profesional, cómo impacta ¿cómo impactan estas decisiones? Pueden ser, como nos dijo, positivas, o las consecuencias o los resultados pueden ser positivos o pueden ser negativos dependiendo de las decisiones que nosotros tomemos en nuestro campo laboral. Bueno, ¿qué factores influyen generalmente al momento de tomar una decisión importante? ¿Cuáles son esos factores, doctora?
5: Vamos a, ya que lo estás tomando en consideración desde el nivel medio superior hacia un nivel más elevado, inclusive en la parte de las organizaciones, sin lugar a duda, yo lo voy a, si me permite, lo voy a englobar en tres factores fundamentales. El primero, pues, es la experiencia. La experiencia, sin lugar a duda, nos juega un papel fundamental. ¿Por qué? Porque hay veces que decimos, híjole, de acuerdo a esta información que tengo, considero que esta pudiera ser la mejor toma de decisión, ¿verdad? Pero la experiencia siempre nos juega este papel fundamental en el cual nos ayuda a tener una toma de decisiones óptima. Si bien es cierto, a veces decimos la mejor decisión, pero así como jugárnosla y decir mejor decisión, la verdad no hay como una varita mágica dentro de las organizaciones y demás, pero sin lugar a dudas sí nos aproxima a tomar una buena decisión. Entonces la experiencia pues es un factor fundamental. Otro factor que considero también importante son los valores y la ética profesional. Sin lugar a duda, hay ocasiones que podemos estar inclusive tentados a una toma de decisión que decimos, pues este camino es más fácil, vamos a llegar más pronto, pero no de la forma eficaz y correcta. Entonces, aquí es donde juega un punto fundamental los valores y la ética que tenemos, ¿no? Y decir, bueno, esto es lo que tenemos esta toma de decisión en la cual a veces es un poquito fuerte, ruda, no sé si le ha tocado, maestra, que dentro de su campo también laboral a veces dices, híjole, es que pues es mi amigo, es mi amiga, ¿cómo le digo? Y híjole, pero que le tiene que echar más ganas, ¿no? O cuestiones por el estilo. Pero sí, cuando tenemos los valores y de esa ética profesional, pues buscaremos las palabras apropiadas y sobre todo concientizar y sensibilizar la parte de que, bueno, al final de cuentas tenemos que llegar al cumplimiento de los objetivos y a potencializar toda esa productividad. Y es por ello que los valores siempre deben de estar palpables dentro de una organización y sobre todo de todo el staff, todo el personal. Y otro factor que considero también fundamental son las emociones. En muchas ocasiones, hoy en día, en este mundo globalizado, en este mundo que pensamos que estamos en la mejor conectividad y demás, pues híjole, estamos a las carreras y demás. Y a veces la toma de decisiones puede ser muy aproximada o puede ser inclusive muy impulsiva o puede ser, híjole, entonces hoy me levanté feliz y a todo voy a decir que sí. No, hay que tener esa capacidad y esa inteligencia emocional para poder nosotros controlar y tomar una determinación y decir, bueno, en este momento estoy sintiendo alegría, pero no me debe de ganar eso, ¿no? Tengo que tener todas las piezas del ajedrez bien acomodadas para poder ser una mejor tajada.
4: Claro, y bueno, aquí considerando estos tres factores que usted nos menciona, que son la experiencia, las emociones y los valores y la ética profesional. Yo creo que en todas las organizaciones existen estos valores organizacionales y todos deben de apegarse a esos valores organizacionales y ya cada individuo decide si se suma a esos valores o los hace a un lado. Y eso sí ya es como que una decisión personal y para tomar decisiones correctas o incorrectas, pues tenemos que tener esa base de nuestros valores y nuestra ética profesional. Y el otro aspecto que me gustaría también comentar sobre las emociones. O sea, bien, un día podemos amanecer de muy buen humor y todo sí, o al contrario, podemos amanecer de malas y eso no nos tiene que afectar en nuestro trabajo. Por eso bien dicen que una vez que entras a tu trabajo, las emociones y todos los problemas se quedan allá afuera y ya aquí dentro de a trabajar como debe de ser.
5: Sí, coincido con usted, maestra Deni, considero que esta es una parte fundamental y para poder potencializar estos factores, pues sin lugar a duda tenemos que tener una habilidad como es el pensamiento crítico, un pensamiento crítico en el cual, pues bueno, nos ayude a no nada más a determinar, razonar e inclusive ser muy tajantes, sino también flexibles. Hoy en día la parte de la flexibilidad, la parte de la tolerancia, la parte, son cuestiones cuestiones que, si bien es cierto, dentro de una organización se deben de trabajar, sin lugar a duda, cada uno de nosotros, como responsables dentro de esta organización, pues tenemos que dar nuestro plus, ¿no? No nada más ser recurso humano, sino un capital humano, un talento humano, que realmente sume a la colaboración. Y es por eso que hoy en día, muchos autores y muchos artículos y demás cuestiones científicas, inclusive en el área, potencializan la parte de poder explorar y vivir la parte de las habilidades blandas, porque si bien es cierto, siempre hablamos de habilidades en general, pero las habilidades blandas, sin lugar a duda, como especialistas en administración, en economía y demás, pues debe de ser clara y precisa, así como también ser analíticos en la forma de cómo desglosamos la propia información. Es decir, ya tengo la información, ¿qué voy a hacer con esa información? Para eso existen software, existen situaciones, inclusive algunas otras herramientas que nos ayudan a seguir nosotros con nuestras habilidades, pero con la ayuda de estos software poder decir, bueno, ciertamente pudiera ser el camino, sin embargo, estos serían los riesgos que tomaría, ¿no?
4: Y ahí entra el papel del humano, o sea, tenemos un software que nos dice, esta es la opción, pero ya la persona o el talento humano es quien toma la decisión. Bueno, ¿cómo puede una mala decisión impactar en el desarrollo profesional de una persona?
5: Bueno, considero algo fundamental. Una mala decisión nos genera estrés, nos genera ansiedad, ¿verdad? Y esto, sin lugar a duda, no suma dentro de las organizaciones. Al contrario, se crean tejidos sociales muy inapropiados, en los cuales, pues bueno, inclusive existe rupturas dentro de la misma organización o de la misma comunicación dentro de una organización. Sí. Y para eso es importante la parte de la capacitación y sobre todo los talleres, el entrenamiento importante y fundamental de tener una comunicación eficaz, eficiente y efectiva. ¿Para qué? Para que al momento de decir sí, tomé una mala decisión, pero bueno, ¿cómo? No nada más es decir, la tomé y ya, exactamente, ya quedó, o simplemente decir, bueno, pues ahora me aguanto. No se trata de eso. Siempre tenemos que tener esa parte o esa visión estratégica de ver cómo vamos a volver a encaminar o cómo nos vamos a volver a encaminar a seguir este camino, ¿no? De una manera eficaz. Y sobre todo, una mala decisión también afecta en la reputación profesional, ¿verdad? A veces construir una reputación profesional cuesta muchísimo y perderla en un segundo, ¿no? Y dentro de una organización, pues todos los integrantes que la conformamos, sin lugar a dudas, somos personas valiosas que, si bien es cierto, antes decía, bueno, ¿sabes qué? Tomaste una mala decisión, te afectó tu reputación, estás despedida. Pero oye, espérame, si nos vamos a las cuestiones de los números y si nos vamos a las cuestiones de la capacitación que en la organización les hemos dado, pues dices tú, ¿de verdad valdrá la pena despedirla? ¿O qué oportunidad le puedo dar? ¿O bien cómo se puede remendar este error, ¿no? Entonces, sin lugar a dudas, siempre estamos expuestos tanto a una buena o mala decisión, pero lo importante es reconsiderar y buscar la mejor forma de poder seguir adelante como organización y sobre todo no perder esa oportunidad de seguir creciendo dentro de las mismas.
4: Y bueno, hablando de esto, ¿qué habilidades o competencias ayudan a mejorar la capacidad para tomar decisiones?
5: Definitivamente la planeación y la organización. Yo puedo tener una, puedo tener toda mi identidad dentro de la organización. Vamos a ponernos desde el puesto, ya sea desde la cabeza, lo que es un jefe, una jefa, o bien nos vamos hasta las partes medulares. Pero sin lugar a duda, esta parte fundamental de la toma de decisiones, todos los días la tomamos y no importa en el puesto que estemos dentro de la propia organización. Sin lugar a duda, nuestro jefe inmediato, pues él tomará una determinación, pero yo tengo a mi responsabilidad, a mi cargo, otras personas valiosas dentro de la misma, y sin lugar a duda también debo de encaminarlos para ir llegando al cumplimiento de la meta de la misma organización.
4: Y bueno, en ese sentido, hablando de que tienes jefes, normalmente en las organizaciones, si mi jefe llega tarde, pues obviamente los trabajadores y colaboradores también llegan tarde. También es una decisión, o son decisiones que se tienen que tomar en cuenta y se trabaja a través del ejemplo.
5: Exacto, coincido. ¿Por qué? Porque la congruencia, ¿no? No puedo pedir algo que inclusive yo no poseo. Si bien es cierto, cada uno de los integrantes de la propia identidad, de la propia organización, son valiosos. Sin embargo, también tenemos que ser congruente con lo que decimos, con lo que hacemos y sobre todo perfilados a la identidad de la propia organización, ¿verdad? Y algo importante que tomábamos al principio, ¿no? La parte de los valores y la ética profesional. Si bien es cierto, si existiera el caso de algún trabajador que no estuviera acorde, uniforme a estos valores, pues valdría la pena que si así fuera una persona más capacitada o la persona con mayor experiencia dentro de la organización, pues tomar la decisión y removerlo a lo mejor de ese puesto. ¿Por qué? Porque definitivamente no sumaría a las cuestiones en las cuales pues nosotros estamos creados dentro de la misma empresa.
4: Organización. ¿Mm? Claro que sí. Y bueno, ¿qué papel juega la experiencia y el aprendizaje en este proceso?
5: Bueno, pues considero que aumenta la confianza, ¿no? Cuando dices tú, híjole, me salió, tomé una buena decisión, te da esa energía, seguridad. Te da esa seguridad, esa confianza profesional y dices tú, muy bien, lo pensé mucho tiempo, pero valió la pena, ¿no? Y también ayuda mucho a tener mejor juicio. Es decir, te va dando la propia experiencia y sin lugar a duda, pues, optimiza el tiempo. Es decir, hay veces que decimos, híjole, me tardé mucho para esta decisión, pero siempre yo considero y creo que todos los tiempos son perfectos, así que todo tiene su momento y hay veces que aunque nos tardemos, todo tiene una razón de ser. Y entre más estemos alineados a buscar una mejora continua, pues definitivamente valdrá la pena ese tiempo. También, pues, otro de los papeles importantes que juega esta experiencia, pues sería pues evitar repetir errores, ¿no? Es decir, okay, se cometió esta situación que afecta de una manera vertical, horizontal dentro de la misma organización, esa toma de decisiones, pero sin lugar a duda no se volverá a repetir este error, ¿no? Y todos esos estos puntos medulares, pues obviamente los vamos a ir recapitulando para próximos integrantes de la organización que ayuden sobre todo a potencializar y sobre todo a alinear los objetivos de la misma. Y sobre todo también la parte de la capacidad para resolver problemas. Todos los días estamos sumergidos a una, se nos va la luz. Híjole, pues entonces se paró la producción. Eso no puede suceder. Tenemos que buscar un plan B, tenemos que ver cómo y entre todos, ¿no? Porque si bien es cierto, a veces, como jefes, jefas, híjole, pero es que nos estresa y es que aquello, pero sin lugar a dudas siempre tendrá alguien la cordura y la inteligencia emocional de llevar las riendas y poder alinearnos todo como debe de ser en una organización. ¿Para qué? Para que esta toma de decisiones, crea una economía sobre todo, ¿no? O sea, si te ha pasado de que a veces decimos, híjole, pues yo estoy segura en mi trabajo, ¿no? Sí, pero ¿qué más? ¿Por qué voy a ser valiosa en mi trabajo? ¿Qué más voy a dar? ¿Qué más voy a traer? No solamente es como esperar a que nos capaciten, sino también nosotros tomar la decisión profesional de podernos capacitar. Cada uno de nosotros sabe cuáles son nuestras fortalezas y cuáles son nuestras debilidades. Entonces, para ellos, si yo quiero seguir formando parte de una organización y un recurso valioso dentro de la misma, si quiero inclusive fomentar y seguir llevando ese sustento a mi familia, pues sin lugar a duda también es mi responsabilidad pues buscar esa capacitación. A veces dicen, no, es que ¿para qué voy a gastar? No lo tomaríamos como un gasto, sino como una inversión. Esto depende del punto de vista de cada persona.
4: Claro que sí, bueno, ya hemos escuchado un poco sobre este tema y todavía vamos a continuar. Es momento de hacer una breve pausa, le invitamos a que no se despegue de la frecuencia universitaria porque aún tenemos bastante información para compartirle sobre el tema de hoy. Ya volvemos. Continuamos con Formando Líderes.
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10: Son las 3:04.
11: Temperatura 23 grados centígrados.

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5: Son las 3:20.

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2: Son las 3:37.

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9: Son las 3:53.

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2: Son las 4:03.
5: Temperatura 23 grados centígrados.

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2: En muchas conversaciones se escucha: cuando uno se jubila, ya se acabó lo importante. Pero no, la jubilación no es el final del camino, es el comienzo de una nueva etapa de la vida.
3: ¿Sabías que la palabra jubilación, su raíz etimológica proviene de júbilo? Y esto significa un estado de ánimo, de satisfacción y gozo. Así como recibiste con privilegio tu nombramiento de docente frente a grupo, será un privilegio recibir tu jubilación.
2: Después de años de trabajo, llega el momento de organizar el tiempo de otra manera, de cuidar la salud y dedicar energía a lo que antes no siempre se podía hacer.
3: Tú, maestro o maestra, que próximamente estarás por jubilarte, recuerda que es una etapa muy importante en la vida de todo maestro.
2: Planear esta etapa ayuda a vivirla con tranquilidad, mantener la independencia y disfrutar más el día a día.
3: Desde mi experiencia te comparto las siguientes recomendaciones. En los 2 o 3 años o incluso meses antes de tu jubilación, plantéate un anteproyecto de vida. Es decir, que cuando ya decidas jubilarte, este proyecto sea una inversión valiosa, tomando en cuenta que este proyecto te mantendrá activo.
2: ¿Y la familia qué puede hacer? Acompañar a la persona que se jubila en esta transición. Escuchar sus planes, animarla a mantenerse activa y reconocer todo lo que ha aportado durante su vida.
3: La jubilación es una gran oportunidad. En esta nueva etapa, vive el presente con dignidad y mucho entusiasmo en compañía de tu comunidad. Le saluda su amigo, el profesor Alfredo Hernández Velázquez, maestro jubilado.
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6: Son las 4:20.

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4: 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En la leve, pues la saturación de oxígeno del paciente todavía va a llegar hasta 94% y sus síntomas que él manifiesta son leves. Él se mantendrá en observación. El paciente con datos de gravedad moderados, la saturación ya no llega arriba de 88. Se mantiene en 88 y ya tiene esa sensación de falta de aire que es muy evidente. Se llama disnea. Entonces el paciente ya tiene dificultad para respirar. Y la grave es cuando la saturación está por debajo de 88, y el paciente ya está en una dificultad respiratoria grave, es una insuficiencia respiratoria. A todos se les tiene que dar pues un manejo inicial. Lo primero que debes de hacer y pedirles a todos, pues, se suspende el vapeo inmediatamente. Dos, porque otros dicen que su tos es por una gripa o por algo y en cuanto empiezan a medio mejorar, vuelven a vapear. 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
6: Son las 4:36.

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1: Son las 5 con 3 minutos.
5: Temperatura 23 grados centígrados.

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5: Son las 5 con 19 minutos.

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1: Son las 5:37.

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4: Son las 5:52.

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5: Son las 6:09.
6: Temperatura 22 grados centígrados.

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2: En muchas conversaciones se escucha: cuando uno se jubila, ya se acabó lo importante. Pero no, la jubilación no es el final del camino, es el comienzo de una nueva etapa de la vida.
3: Tú, maestro o maestra, que próximamente estarás por jubilarte, recuerda que es una etapa muy importante en la vida de todo maestro.
2: La jubilación no significa dejar de ser útil o dejar de participar. Al contrario, puede ser una etapa para vivir con más libertad, compartir experiencias y construir un nuevo proyecto de vida.
3: Algunos de estos proyectos pueden ser crear y mantener un huerto, tener una granja, aunque sea pequeña, participar en actividades artísticas y deportivas, sin poner en riesgo tu integridad física y salud.
2: Planear la jubilación significa pensar en varias cosas, como cuidar la salud, cómo organizar el dinero, qué actividades nos gustaría hacer y cómo seguir participando en la familia y la comunidad. La experiencia, los conocimientos y la sabiduría de las personas mayores siguen siendo muy valiosos para la sociedad.
3: La jubilación es una gran oportunidad. En esta nueva etapa, vive el presente con dignidad y mucho entusiasmo en compañía de tu comunidad. Le saluda su amigo, el profesor Alfredo Hernández Velázquez, maestro jubilado.
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7: Son las 6:19.

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5: Son las 6:32.

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1: Son las 6:46.

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7: Son las 7:03.
8: Temperatura 34 grados centígrados.
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0: Takis, ¿cómo están? Ya son las 7:09 y estamos muy contentos de estar contigo a través de esta frecuencia universitaria, el 99.7, el 99.5, el 102.1 y el 91.1 de tu FM. Una disculpita, yo dije, pero si ya pasamos los 99, ¿dónde andamos? No, en el 91.1. Gracias por sintonizarnos en diferentes regiones de nuestro estado de Hidalgo, en Pachuca, en Huejutla, en San Bartolo, Tototepec, en Zimapán, en Actopan y en Tulancingo. También gracias a quienes nos sintonizan en toda América Latina a través de Radio Ilse. En controles de transmisión, el día de hoy se encuentra el más rápido del oeste, y ustedes lo saben, él es Gary. Gary será ahora el encargado en esta mañana de buscar sus canciones lo más rápido posible, así que disparen de una vez. Recuerden que tienen una manera de comunicarse con nosotros, y eso es a través de nuestro mensajero de texto vía WhatsApp, que es el 771-142-6712. Mientras tú te comunicas con nosotros, yo te voy a invitar a escuchar esta siguiente canción, no sin antes saludar también a quienes ya están en comunicación con nosotros. Vamos a ver quién ya nos escribió, porque la verdad es que Paquis, muy, pero muy comprometidos, eso me encanta, que desde temprano nos estemos acompañando. Y esta mañana, a ver, vamos a darle play. Hola.
1: ¿Me pueden poner pito esta chica?
2: Hola, Betty, buenos días. Hola,
1: Betty.
0: Hola, Iván.
2: Soy Evan.
1: Soy Evan.
0: Hola, Evan, ¿cómo te va? ¿Cómo estás? Sí, te podemos poner perrito salchicha. Ahorita te la buscamos y te mandamos un abrazo bien grande. Que tengas hoy un día bien hermoso.

7:13. Hola, abuelita Lola, nos dice, hola, buenos días, señorita Betty. Hoy es el día en que usted me puede poner mi canción completa, porque hoy no habrá niños. Que tenga excelente fin de semana, bendiciones. Abuelita Lola, es usted muy abusada, porque tiene toda la razón. El día de hoy muchos paquilislis están en casa, están disfrutando el despertarse tardecito, desayunar sin prisas. Entonces sí creo que podemos poner I Love You para saludarla, pero eso lo vamos a hacer regresando del cortecito. ¿Le parece? Para que así la podamos escuchar toda completita. Antes quiero saludar a... Nos dicen, hola Betty Paquilistli, ¿cómo estás? Ando muy bien, ¿y tú cómo estás? Nos dice, saludos a todos los paquilislis, espero que puedas mandarle saludos a mis niños, Caleb y Kaori, y a mi esposo. Ojalá también nos puedas poner la canción de Laureano, el perro vegetariano. Saludos. Claro que sí, les mandamos abrazos y saludos. Esperamos que sea un viernes maravilloso, que disfruten mucho. Y ahorita les buscamos el perro vegetariano para que inicien su mañana súper contentos. Paquis, entonces, ¿están o no están? Díganos, porque abuelita Lula ya dijo que nos podemos robar el paqui, que no sé qué, que podemos poner ahí la bayu dos veces. A ver, ustedes díganme si los estamos acompañando en casa, desayunando, en el trayecto para que los encarguen con sus abuelitos o con sus tíos. Cuéntenos. Mientras tanto, buenos días, Paquilisli. Somos Franco y Leonel y estamos contentos porque hoy no fuimos a la escuela y vamos con mi Abu Lucy. ¡Exacto! Disfruten muchísimo el estar con Abu. Diviértanse, ven una película, abrácenla, disfruten de su sabrosa comida. Son momentos maravillosos que pueden pasar con sus abuelitas, con sus abuelitos, y que ellos son los mejores para consentir. Son ya las 7:15. Vámonos con música y corte y vuelvo contigo en unos instantes.

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3: Son las 7:15.
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0: Abuelita Lola, si no es hoy, ¿cuándo? Quisimos ponérsela completita porque si no, luego los paquis están despiertos, están al momento y nunca le podemos poner su canción completa. Así que si no era hoy y aprovechábamos, entonces, ¿cuándo nos lo robábamos? Así que esperamos que tenga una mañana bien bonita y que eso haga que esta canción la acompañe durante todo el fin de semana. Abrazos, abuelita Lola. También nos dicen, hola, hola, hi, hi, hello. Buenos días, Paquis, Betty, feliz viernes. Oye, me debes mi canción. Abrazo a todos los Paquis. Nos pedían Gatito Jazz. Ahorita la busca Gary y veremos si es el más rápido del oeste, Search. Ahorita te la buscamos. También nos dicen, hola Betty, ¿cómo estás? Buenos días, saludos a Gary y a todos los paquilistlis. Saludos a la abuelita Lola, que está pidiendo su canción, y sí, póngansela. Claro que sí, la queríamos consentir en este día. Saludos también a la ardillita, que tenga un bonito día, y si le puedes poner la canción de un negrito bailarín. Y también podrían, por favor, saludar a Erizo. Claro, le mandamos abrazos a Erizo, a Ardillita y a toda la familia Ardillita, también les mandamos muchos abracitos. Esto es Gato Jazz, saltamos la deuda.
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0: Camalón y camalón. Son platillos chinos.
1: ¿Bailamos, duquesa?
2: Ya vas, Tomás.
3: Con 25. También esta mañana quiero saludar, nos dicen buen día, Paquilis Liz, mando besos para Araceli, Horacio y para Noah. Y ya que es viernes de robadera, ¿podrías poner la canción de la Pantera Rosa, por favor? Y gracias. Viernes de robadera, hoy nos regalaron a mitad de mes un viernes de robadera. Claro que sí, te buscamos ahorita, la Pantera Rosa. También nos dicen, buen día, hoy es viernes de robadera, reto papilislis, es viernes de Betty Robot. No, andamos en vivo, mira, no soy la Betty Robot. Andaré medio enferma todavía, pero no, esta vez no andamos en Betty Robot. Andamos en vivo, solo con la garganta un poquito ronca, pero poquitito ya nada más. Así que Abraham, dime, ¿cuál será tu canción de robadera? Mientras tanto, la Pantera Rosa es la que nos pedía la mami de Horacio y de Noah. Les mandamos abrazos y que tengas un muy bonito día.

0: 7:27. La verdad es que se tirin. Perdón si nos trajo como un poquito de recuerdos de la infancia. Ya vi pasar a Guille que dice que también. Sí, creo que nos trajo como esos recuerdos de la infancia de la Pantera Rosa. Gracias por traer estas memorias. Y, oigan, quiero decirles, como estamos en viernes, también recuerden que tenemos algunas recomendaciones. Rox nos dejó la manera en la que... nosotros podríamos tener una opción para ver películas este fin de semana. Así que, ¿qué les parece si nos vamos con esta colaboración de Rox para que nos cuente la recomendación? No sin antes saludar a Alejandro Ángeles en Actopan, que nos dice, en cumbia suena mejor la Pantera Rosa 1000. Ahorita te la buscamos, Ale. Un abrazo. Vámonos con Rox. Vuelvo contigo en unos instantes.
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4: Todos los días a las 8 de la mañana te despides de ellos. Cierras la puerta y te vas a la escuela. Tú crees que se quedan ahí, sentados en la alfombra, mirándote por la ventana, tristes y aburridos esperando a que regreses. Pero la verdad es que has sido engañado, porque en el instante en que el ascensor baja, las reglas desaparecen.

0: Hola, Paquis. Les presento a Max, un perrito súper leal que vive la vida perfecta en un apartamento de Nueva York. Max adora a su dueña Katie, con la que tiene una rutina, paseos y todo es felicidad absoluta. Hasta que una tarde, la puerta se abre y Katie entra con una sorpresa. Un perro gigante peludo, torpe y súper tragón llamado Duke. Él es un perro rescatado que decide que la cama, la comida y la casa de Max ahora son suyas. Y lo que sucede es que Max y Duke no se soportan. Se pelean tanto por ser el perro número uno que durante un paseo por la ciudad terminan perdiéndose. Pero perderse en las calles no es lo peor. Lo peor es que tienen que huir de la perrera, pero por suerte cayeron por una alcantarilla hacia los oscuros y fríos túneles subterráneos de la ciudad. Y ahí abajo no están solos. Han entrado en territorio desconocido, un ejército de animales callejeros, y su líder es la criatura más aterradora y despiadada de todas. Esta criatura da la orden y cientos de animales salvajes, incluyendo lagartos gigantes, rodean a Max y a Duke. Están acorralados en el borde de un túnel oscuro, y a sus espaldas solo hay una caída gigante. Todo comenzó a pasar mucho más rápido. Max y Duke ya no saben qué hacer. Y si quieres saber qué pasa, tendrás que ver la peli de... ¡La vida secreta de tus mascotas! Una película que te hará reír muchas veces por las ocurrencias de nuestros amigos de cuatro patas. Así que corre a preparar tu snack favorito y disfruta de esta peli con tu familia. ¿Y tú, Paqui, tienes alguna recomendación de película? No te olvides de enviárnosla. ¡Ten un lindo fin de semana! ¡Nos escuchamos pronto!
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12: Son las 7:33.
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0: canción de La Pantera Rosa en una versión entre cumbia norteño duranguense. Leve, Alex, leve. Se escucha bien, pero no sé qué es. Ya no sé, es más, no sabría cómo bailarla. No sé qué versión sea. Pero pero bueno, esperamos que les guste. También, oigan, quiero decirles que hay paquis que se están comunicando con nosotros. Y si se quieren robar el paqui, eso me gusta su actitud valiente y desenfadada en esta mañana. Nos dicen, hola, buenos días, Paqui Lisli, yo soy Denise. Ayer mandé mensaje, pero no sé si me puedan poner la canción de Golden, de las guerreras K-pop, por favor. Los escucho desde los planes Huehuetla, Hidalgo. ¡Sí! Ayer te saludábamos, que nos daba mucha alegría que nos escuchen en Huehuetla. Hola.
1: Buenos días,
0: Hola.
1: Poner la canción de la Golden de las guerreras K-pop, las escucho desde sus planes Hidalgo, y soy Denise.
0: ¡Ay, qué bonito! Muchas gracias por escucharnos, en verdad. Te mandamos un gran abrazo, gracias por ser Paquilisle. Estoy muy emocionada de que nos escuches ahí en los planes Hidalgo. Te mandamos un abrazo y deseamos que esta canción la disfrutes muchísimo.

7:39 y quiero saludar en esta mañana también a... ¡Ay, Abraham ya nos dijo! ¿Me puedes poner la canción de los Thundercats o la de los países de Animaniacs? ¡Ah, la de los países está bien padre! Nunca me la he aprendido. Creo que a pesar de incluso tener la letra, es una canción bien difícil, pero bien padre. Y nos puso un postdata que a mí me pone de buenas. Postdata, hoy no vamos a pedir la Pepo Cumbia. Muy bien, me gusta tu actitud. Me encanta de hecho tu actitud, Abraham. Muchas gracias. También esta mañana nos dicen... Hola, Paqui. Buenos días, soy mamá de Barelisli. ¿Me puedes poner En mi corazón vivirás de Tarzán, por favor? Esta canción me encanta. Y ya es viernes, y el cuerpo lo sabe. Excelente fin de semana y saludos a todos los Paquis. Claro que sí, ya es viernes y deseo de verdad que tengan un fin de semana que disfruten, que estén en paz, que convivan en familia, que hagan lo que a ustedes les haga felices, pero que disfruten este fin de semana con todo, ¿eh? Gracias por ser Paquilistlis. También, ay, abuelita Lola nos mandó el desayuno del día de hoy. En una foto, por supuesto. Ahí va. Tenemos juguito verde. Tenemos una gelatina de piña. Unas verduritas al vapor, que lo que más se me antojó fue el brócoli, que se ve verdecito y en su punto. Y dos dobladitas que podrían parecer tulancingueñas, que yo creo que son tulancingueñas. Doraditas, pero doraditas, doraditas. Ay, qué rico, abuelita Lola. Provecho. Son ya las 7:41. Vámonos con música. No sin antes saludar a... Nos dicen, ¿podrías ponerme la canción En mi corazón vivirás, por favor? Gracias, que tengas excelente día. Santi Lisli, Jimenisli. Ahorita se las ponemos.

Grecia, Polonia, Rumania, Escocia, Albania, Irlanda, Rusia y Omán, Bulgaria, Arabia Saudita, Hungría, Chipre, Irak e Irán, y Siria, el Líbano, Israel, Jordania, el Yemen, Kuwait y Bahrein, Holanda, el Ducado y Bélgica, Portugal, Francia, Inglaterra y España. India, Pakistán, Birmania, Afganistán, Tailandia, Nepal y Bután, Cambuchea, Malasia, Bangladesh y Asia, China, Corea y Japón, Mongolia y Laos, el Tíbet, Indonesia, Islas Filipinas, Taiwán, Sri Lanka, Nueva Guinea, Sumatra, Nueva Zelanda, Borneo y Vietnam, el Túnez, Marruecos, Uganda, Angola, Zimbabue, Djibouti, Botswana, Mozambique, Zambia, Suazilandia, Gambia, la Guinea, Argelia y la Ghana, Burundi, Lesoto y Malawi.

Esta canción de los Animaniacs, qué gran tema. La verdad es que sí creo que es una de mis series animadas favoritas de mi infancia y que me sigue aún gustando en estos días. Nos dicen, ya que es un loquillo viernes de robadera, ¿podrías ponerme No tengo amigos? ¿Cuál es la de No tengo amigos? ¿Cuál es la de No tengo amigos? Ahora sí me agarraste en curva. No tengo amigos. No es la que pusimos al inicio, la de El monstruo arrepentido. ¿O a cuál te refieres? Cuéntame, porfis. Porque ahora sí, no lo sé. En este viernes loquillo de robadera, a medio mes, 7:44. Vámonos con música, pero antes nos dicen: Hola Betty, puedes mandar un saludo a Melissa, que es una niña muy inteligente y amable, y le puedes poner la canción de Marranito. Te la buscamos ahorita en un momentito y te la ponemos. También nos dicen: Hola Betty, buenos días, ¿cómo estás? ¿Ya mejor de tu garganta? ¿Cómo la escuchas? Ahí vamos, ¿no? Ya, creo que me quedo un poquito ronca, pero al menos, ya nos sentimos mejor. Y nos dicen, ¿me puedes poner la canción de Cachirulo, mi perro imaginario, porfa? Yo soy Pau y espero mi nombre de Paquilisli. Paolisli serías, Ana Paolisli. Te mando un abrazo, chiquita hermosa. Te quiero mucho y los dejo con esta canción en mi corazón. Vivirás.

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5: Son las 7:46.
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7:48 y Sergio nos dice, gracias, disfruté el gato jazz, pero si se puede sugiero el intro de Inspector Gadget. Dice, sí me acuerdo de la caricatura, pero ahora mismo mi mente está tratando de recordar el intro. No lo recuerdo. Gary dice que sí. Gary dice que sí. Como es el más rápido del oeste, yo confío en él plenamente. También quiero saludar en esta mañana, nos dicen, buenos días desde Tulancingo. Saludos a mi bella hija Julieta, que ya está despierta. Está recostadita. Dile que la amo mucho y que deseo que hoy, que no tiene clases, disfrute su día. Le dedico la canción de Llegaré, de la película de La Princesa y el Sapo. Y si se puede, pues no la puedes poner, Betty. Abrazo para ti por el día del comunicólogo. Muchas gracias. Más vale tarde que nunca. No, al contrario, mil gracias. Gracias de verdad, Julie. Les mandamos abrazos a Julieta también. Y hoy disfruten su viernes libre y su fin de semana tan maravilloso.

Ya me acordé de esta canción, exactamente, 7:50. Oiga, nos dice Denis, oye, Paquilislis, ¿cuántas veces podemos pedir canciones? Oye, es que quiero decirte, yo sé que ustedes son nuevas y que son quienes nos escuchan en los planes de Huehuetla. Mira, te cuento. Cuando es viernes de robadera, que nos ocurre una vez al mes normalmente en los viernes de consejo técnico, ¿qué pasa? Los paquis no están porque se quedan dormidos o porque despiertan más tardecito. Entonces, las mamás, los papás, los tíos, los abuelitos o absolutamente todos los que se despierten a tiempo y temprano y que andan madrugando con nosotros en este momento, pueden pedir las canciones que vayan a ser escuchables para el público infantil o radiables para el público infantil. Y pues no la pasamos bonito porque podemos pedir las que se nos van ocurriendo y no hay límite de que, ah, pues yo te pedí tal, pero ya pasé dos veces. No pasa nada porque estamos en viernes de robadera y hoy, que fue el día del maestro y de la maestra, pues tenemos este viernes a mitad de mes de robadera. Por eso es de que sí puedes pedir alguna otra canción. Así que si se te ocurre alguna otra, la puedes pedir. Ejemplo, Ana Pao ya nos escribió y nos dijo: mi mamá se quiere robar el Paquilisli con Abuelito Dime Tú y también con la de Inspector Gadget. Bueno, esta ya la escuchamos. Abuelito Dime Tú, creo que podría ser, y debíamos este intro de Thundercats.

0: 7:52. Hola.
1: A Betty.
0: ¿Qué onda?
1: Le quiero mandar saludos a mi Miss Dani, porque hoy es el día de maestro y la quiero felicitar.
0: Le mandamos un abrazo a Miss Dani.
1: ¿Y me puedes poner la canción de Todo Tiene Tambor? Gracias.
0: ¿Sí? Te la buscamos ahorita y te la ponemos, ¿te parece? Y le mandamos un abrazo a Miss Dani, que hoy pasó un día increíble y muchas felicidades. También nos dicen, hola Betty, buenos días. Yo me quiero robar el paquilisli con la canción de Mi Muñeca Me Habló. Muchas gracias, Betty, bonito día. Saludos a todos los paquis y a mi Leo, que ya va camino a la escuela. Yo soy la mamá de Leonel. Muy bien, le mandamos abrazos a Leo. Gracias por robarte el paqui. Y Mi Muñeca Me Habló, me parece bien. La ponemos ahorita en un momentito. Vámonos con música, vuelo contigo en unos instantes.

7:54. Oye, la mamá de Caleb nos dice, aquí de nuevo, yo. Muy buena la de Thundercats. Ojalá pudieras poner la del garabato colorado de Chabelo. Saludo a todos los profesores hoy en su día. Yo recuerdo mucho a mi maestra Gloria del kinder, María Eugenia de la primaria y a la maestra Norberta de matemáticas de la secundaria. Eso también es lo bonito, que tenemos grandes ejemplos de muchos docentes que nos formaron, que hicieron algo en nosotros, que movieron algo en nuestras vidas en cualquier etapa de nuestra historia. Y eso también es muy bonito porque al final creo que esa es la magia de quien tiene la vocación de docencia, que además mueve fibras increíbles. Así que un abrazo para todos los docentes que en este día están celebrando también esta vocación de vida que tienen para enseñar e instruir a niñas y niños.

7:56. Saludamos a Pepe Lisli en San Bartolo Tututepec, que nos dice: ojalá puedas poner, aunque sea un pedacito de la canción Haruka Kanata, uno de los que juegas con mi dislexia, ¿sabes? Pero bueno, sí puse atención para poder leerlo bien. Uno de los temas que suena en el anime de Naruto. Me gusta por los toques de rock que tiene. Y además nos pone de buenas. Saludos a todos los paquirrobadores. Pepe, te mandamos abrazos. Esperamos que tengas hoy una mañana bien bonita, que disfrutes el fin. Y esto es... espera, lo voy a volver a leer porque si no... Haruka Kanata. Disfrútala, Pepe Lisli.

0: 7:58. Ya nos vamos, pero gracias por robarse el paqui junto a nosotros. Ya no nos sentimos tan solitos porque sabemos que hay paquilistlis comprometidos que siempre nos van a respaldar. Y si no, papás, mamás, abuelitos, tíos, tías van a decir: yo también soy paquilistli, porque paquilistli somos todos. 7:58, gracias en controles de transmisión a Gary. Edgar Santos estuvo en controles, el micrófono te acompañó Betty Barrón. Nuestro último mensajito de esta mañana es de Mildrisley. ¿Cómo estás?
1: Hola, mamá? Betty. ¿Por qué dices que algunos están dormidos y yo tengo un ojo abierto?
0: Y el otro cerrado, entonces estás medio. Oye, pero no nos pediste ninguna canción, ¿y sabes? Hoy sí los papás se pusieron la camiseta y dijeron que no lo robamos. No lo robamos, Mildrisley. Pero, ¿querías algún tema en particular? Porque no lo pediste. Despierta si andabas o medio despierta. Pero lo importante es que te acompañamos también en esta mañana con mayor calma y para que la pasaras súper bien. Así que esperamos que te haya gustado esta emisión de Paquilisley. Te mandamos un besito y un abrazo y que tengas un fin de semana bien bonito. Gracias por dejarnos acompañarte en esta mañana y no se olviden, nos escuchamos el lunes.

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5: Son las 8 con 3 minutos.
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0: 8:05. Gracias por su compañía y por supuesto por acompañar la señal de Suma Radio Noticias. Les damos la bienvenida a una emisión más, hoy viernes 15 de mayo del 2026, con la información más relevante hasta el momento. Les saluda Nancy Vite al micrófono y en esta mañana también me da muchísimo gusto poder saludar a quienes nos sintonizan a través de las diferentes emisoras de Suma Radio Noticias en Actopan, Huejutla, Pachuca, San Bartolo, Tutotepec, Tulancingo, Huichapan en su señal de prueba y también Simapán. Y hasta la capital también mandamos el saludo a Ana Rosy Pérez. ¿Cómo estás, Ana Rosy? Muy buen día.
1: Hola, ¿qué tal, Nancy? Pues estamos muy bien y espero que así también sea para el auditorio. El 26, además, Día del Maestro, Día de la Maestra, así que felicitamos a todos quienes ejercen esta profesión. Y bueno, pues hoy espero que así también en Tulancingo, acá en la capital, una ciudad muy tranquila, no hay clases, así que pues llegamos muy rápido al emisor. Esperamos que usted esté teniendo también excelente día y que puedan aprovechar estos momentos para descansar, para pasar con la familia. Así que un gusto, Nancy, y pues vamos a estar con el auditorio hasta las 10 de la mañana.
0: Así es, hasta las 10 de la mañana acompañándoles con información. Y Ana Rosy, ¿qué te parece si vamos a escuchar los titulares de esta mañana?
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3: Buenos días. En este viernes 15 de mayo te compartimos los titulares de esta mañana. Pobladores de Atlixtac denuncian ataques en la montaña de Guerrero y piden auxilio a las autoridades. Desde las emisoras de Suma Radio, te compartimos la información más relevante de la entidad hasta el momento. En información institucional, la UAEH consolida su calidad académica. 39 licenciaturas ingresan al Padrón EGEL Plus 2025 del Ceneval. Te compartiremos las actividades culturales que ha preparado para ti la Universidad Autónoma del Estado de Hidalgo. Desde el canal 13.1 de Suma TV, te compartiremos parte de la programación que podrás disfrutar a través de tu pantalla para este fin de semana. Y en los deportes, Pumas cae en la primera parte de la película Ante Pachuca. Esto y mucho más en los próximos minutos. ¡Iniciamos!
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0: Saludamos con gusto a nuestra compañera María Fernanda León. Nos tiene el pronóstico del estado del tiempo. Muy buenos días, Marifer. Hemos vivido pues días muy calurosos, así que tú nos tienes justamente el detalle para este viernes y que además la información puedan conjuntarla para las actividades que tengan previstas. Adelante con la información.
1: Hola, ¿qué tal, Ana Rosy? Con el gusto de saludarte en este viernes, prácticamente inicio del fin de semana, también Día del Maestro. Los saludamos con mucho gusto y también una felicitación, así que es momento de revisar cómo se comportará el clima en las próximas horas. Para este viernes, una circulación anticiclónica en niveles medios de la atmósfera sobre el interior del territorio mexicano mantendrá la onda de calor en 23 estados, esto con temperaturas entre los 40 y 45 grados, mientras que en Hidalgo el termómetro marcará entre los 30 y 35 grados. Un día muy caluroso. Por otra parte, un canal de baja presión en el sureste mexicano y en el ingreso de humedad del Golfo de México y del Mar Caribe estarán originando lluvias e intervalos de chubascos en dichas regiones, también incluida la península de Yucatán, donde se estará pronosticando lluvias puntuales fuertes. Además, otro canal de baja presión en el interior del país, junto con inestabilidad atmosférica y el ingreso de humedad del Océano Pacífico y del Golfo de México, propiciarán lluvias y chubascos con descargas eléctricas y posible caída de granizo en el noreste, oriente, centro y occidente, así como en el sur del país, con lluvias puntuales fuertes en dichas zonas. Por último, también la presencia de una línea seca en el norte de México, en combinación con la corriente en chorro subtropical, continuará generando rachas de viento de 50 a 70 kilómetros por hora, con posibles tolvaneras en entidades del noreste, norte y noroeste del territorio nacional. Ahora bien, comenzamos con el panorama meteorológico para las regiones donde se encuentran nuestras emisoras hermanas de Suma Radio. Comenzamos en la capital hidalguense, en Pachuca, donde esta mañana se registran 17 grados con cielo despejado. Para el resto del día se espera una temperatura máxima de 28 grados y una mínima de 10. El ambiente será fresco al amanecer, más templado por la tarde, calurosa también, sin probabilidad de lluvia. Para Tulancingo, el termómetro de igual manera marca los 17 grados con un cielo despejado. Durante la jornada se pronostica una máxima de 26 grados y también una mínima de 10. Será un día de ambiente agradable, despejado y condiciones estables en gran parte de la región del Valle de Tulancingo. Nos trasladamos a San Bartolo Tutotepec, donde se reporta en esta mañana 20 grados y cielo completamente despejado. La temperatura máxima alcanzará los 27 grados y la mínima será de 12. Se espera una jornada tranquila, también con un ambiente cálido durante la tarde y un poco de viento también. Ahora nos trasladamos al municipio de Actopan, donde el ambiente de esta mañana es de 18 grados, con un cielo también totalmente despejado. Para este viernes se prevé una máxima de 29 grados y una mínima de 11. El tiempo también permanecerá estable, aunque podrían presentarse también algunas rachas de viento moderadas por la tarde. Ahora bien, en Huichapan, el día inicia con 18 grados y con el cielo despejado. La temperatura máxima llegará a los 30 grados y la mínima será de 12. También se espera una tarde muy, muy cálida y con condiciones secas durante toda la jornada. Continuamos en la Sierra Gorda, en el municipio de Zimapán, donde esta mañana el termómetro también marca 19 grados, con cielo parcialmente despejado. Para hoy también se pronostica una máxima de 30 grados y una mínima de 12. Predomina un ambiente caluroso con viento ligero, con algunas rachas ocasionales. Finalmente, llegamos a la Huasteca hidalguense, aquí en Huejutla. Esta mañana se registran 27 grados con cielo despejado y soleado. La temperatura máxima alcanzará los 35 grados y la mínima será de 17. Se espera una jornada bastante calurosa, por lo que se recomienda mantenerse muy bien hidratado y evitar la exposición prolongada al sol durante las horas de mayor intensidad. Así que este es el pronóstico del estado del tiempo a nivel nacional, estatal, por supuesto, y también regional. Hasta aquí el reporte del estado del tiempo. Que tengan un excelente viernes y regresamos a cabinas contigo, Ana Rossi. Un gusto saludarte desde Suma Radio Huejutla.
0: Muchas gracias, Carla, y te pedimos una disculpa. Estábamos mencionando a nuestra compañera Marifer, que en esta ocasión está en la producción de este espacio. Pero, Carlita, muchas gracias por la información y, bueno, pues a tomar todas las precauciones, mucho más también en la Huasteca Hidalguense. Así que te deseamos muy buen fin de semana y gracias por el reporte. Nosotros continuamos con más.
2: Así es, muchísimas gracias por esta información relacionada con el clima, que es una situación que a muchos nos preocupa al despertar, pero por supuesto que a través de Suma Noticias Radio, pues tenemos ya la información puntual para toda la entidad hidalguense. Y hablando justamente de lo que ocurre en diferentes puntos del estado de Hidalgo y conociendo también lo que sucede en la capital, esta mañana también hacemos este enlace hasta la Bella Airosa para conocer también cómo despierta Pachuca, cuáles son los temas que están en la agenda y, bueno, qué debemos conocer en este viernes. Así que vamos con nuestra compañera Paola Juárez, a quien le damos la bienvenida también a través de estos micrófonos.
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6: Buen día, Ana. Buen día también a Nancy. Les saludo con gusto esta mañana de viernes para compartir lo que ha acontecido aquí en la capital del estado, en Pachuca de Soto y también en la zona metropolitana. Y para iniciar con la información, les comparto que recordemos los golpes al robo de combustible que se han registrado aquí en la capital hidalguense, donde autoridades desmantelaron dos túneles clandestinos dirigidos hacia ductos de Pemex. El primero fue inhabilitado por la Fiscalía General de la República, esto en el ejido de Santa Julia tras una alerta del C5. Poco después, el pasado 12 de mayo, la colonia Loma Bonita, una denuncia ciudadana permitió a la policía estatal detener a 6 hombres que excavaban un túnel de 8 metros de largo. Gonzalo González se trasladó a este lugar y esto fue lo que encontró. Vamos a escucharlo.
7: Nos encontramos en el Boulevard Santa Catarina, específicamente en la colonia Loma Bonita, donde el pasado 12 para amanecer 13 de mayo, este inmueble que se encuentra aquí a mis espaldas fue asegurado debido a la sustracción de hidrocarburo de manera ilegal. Y es que no cualquier tipo de sustracción, ello debido a que se encontró un túnel donde se realizaba este ilícito, debido a que aquí en las espaldas de este inmueble se encuentran ductos de Pemex. Y con ello este túnel, cercanos a los 2 metros de profundidad y 8 metros lineales de largo, donde se realizaban estas labores, fueron detenidas 6 personas implicadas en este delito, gracias a una denuncia anónima de un poblador cercano a esta zona. Y es que platicamos con una locataria de este inmueble, quien nos comenta el día siguiente, después del cateo, pues se vio la necesidad de cerrar la cortina de su mueble debido a que continuaban con las operaciones y las investigaciones, donde ella misma relata que pues sí, le tomó bastante de sorpresa, no pensaba en que este inmueble fuera usado para la sustracción del ilícito, y ya con esto en la ciudad de Pachuca suman 2 túneles de sustracción de hidrocarburo.
6: Una situación sin duda preocupante y también pues peligrosa para las personas que viven alrededor de estas zonas. Y en más información, a partir de este viernes 15 de mayo iniciarán las obras de rehabilitación en el Boulevard Las Torres, esto al sur de Pachuca, por lo que habrá cierres y desvíos vehiculares por trabajos que afectarán un tramo de 3 kilómetros donde los carriles contrarios operarán temporalmente en doble sentido. Vamos a escuchar el siguiente material.
7: Desde el 15 de mayo y los 3 meses subsecuentes continuarán los trabajos de rehabilitación, al menos la segunda etapa del Boulevard Las Torres, y ello al menos en el carril que va desde la México-Pachuca hasta la carretera Ciudad Sahagún. Y es que estos trabajos empezarán desde los semáforos de Real Toledo, 200 metros más enfrente, y concluirán aquí en la zona de las vías, donde hay que comentar, continúan los trabajos de construcción del tren México-Pachuca. Con ello, la empresa licitante de la primera etapa, AUFE Materiales para la Construcción, Construcción será la encargada de realizar esta segunda etapa con una inversión de 289 millones 500 mil pesos, al menos cercanos a 500 mil pesos más que la primera etapa. Y es que también hay que mencionar, será habilitado el carril que va con dirección hacia la México-Pachuca en doble sentido en el tramo ya mencionado para quienes transiten por aquí, pero la verdad es que desde Suma Noticias les recomendamos que si tiene otras vialidades, otras rutas alternas, considérelo bastante, ya que es en esta zona donde se aglomerarán bastante los camiones, los volteos, la maquinaria de construcción, así que si usted tiene la posibilidad de evitar el Boulevard Las Torres, hágalo desde el día de mañana 15 de mayo y hasta 3 meses después.
6: Como ya escuchamos, una obra que iniciará desde este viernes 15 de mayo en el Boulevard Las Torres y que se espera se extienda por lo menos 6 meses, así que le invitamos a tomar vías alternas y también salir con tiempo para que puedan llegar bien a su destino y por supuesto también tener mucha paciencia. Y seguimos hablando acerca de vialidades aquí en la capital y nos vamos hasta la avenida 8 en la colonia Plutarco, en su conexión con el Boulevard Bonfil, en donde se encuentra un tramo repleto de baches. Esta situación se ha convertido en un verdadero dolor de cabeza para los habitantes que tienen que lidiar día a día en esta calle. Además del complicado tránsito en la zona, el pésimo estado de la vía, que representa un riesgo constante y un grave daño.
7: Nos encontramos en la avenida 8 de la colonia Plutarco Elías Calles, donde los automovilistas ya no saben si están en la luna, si están en una pista de carreras, ya que tienen que andar sorteando todas estas trampas mortales que se encuentran detrás mío. Y es que son cerca de 130 metros plagado de puros baches, desde algunos hondos, unos chiquitos, otros que pareciera que ya se está hasta hundiendo la carpeta asfáltica, pero vamos a escuchar algunas opiniones de quienes transitan diariamente por aquí. ¿Qué opinas de las condiciones de esta calle?
8: Sí, la verdad es que siempre que paso por aquí hay mucho bache.
7: Okay. Uh-huh. Más o menos, pues, ¿cómo tienen que ustedes arreglarse a los vecinos de aquí para poder evitar caer uno?
8: Bueno, yo no soy vecina, pero trabajo aquí, CFE. Entonces, siempre que paso, pues, hay mucho... O sea, sí tengo que ir como esquivando para no caer en uno.
7: ¿En condiciones de lluvia qué tal se pone?
8: Sí, también, aparte de que luego se inunda.
9: Ay, están súper feos y tienen muchos años así.
7: ¿Cuánto tiene?
9: Ay, no sé, pero toda mi vida he vivido aquí, siempre las carreteras se hacen así.
6: Y para finalizar con la información de la capital, la Secretaría de Movilidad y Transporte de Hidalgo, en coordinación con autoridades municipales de Pachuca, realizaron un nuevo operativo del programa Transporte Seguro, el cual dejó como saldo 7 unidades sancionadas y 2 más remitidas al corralón. Durante la jornada se inspeccionaron alrededor de 80 vehículos de transporte público para verificar que cumplieran con las condiciones físicas y documentación vigente. Estas revisiones incluyeron aspectos como lo son las licencias, tarjetones actualizados, pólizas de seguro, condiciones mecánicas de las unidades, así como posibles irregularidades con vidrios polarizados, alteración de cromática o prestación de servicios sin autorización. Esto es lo que se realizó en los últimos días aquí en la capital. Y esa sería toda la información por esta mañana.
0: Muchas gracias, Pau, por el reporte. Ayer lo decíamos también en nuestro espacio vespertino de noticias, pues vamos a tener más paciencia con todas las obras en nuestra ciudad y también dando seguimiento a lo que tiene que ver con el transporte. Te deseamos buen viernes. Muchas gracias.
6: Gracias, excelente día y nos escuchamos pronto.
0: Nosotros continuamos con más en este espacio y ahora queremos hablarle de esto que tiene que ver con el pronóstico del estado del tiempo, con lo que ya estamos viviendo pues en algunos puntos de nuestro país. El Centro de Predicciones Climáticas de la Administración Nacional Oceánica y Atmosférica en Estados Unidos ha encendido las alarmas por las probabilidades de que el fenómeno de El Niño, y de este fenómeno hablamos año con año, se desarrolle drásticamente, es decir, pues haya un aumento. Según el organismo internacional, existe ya un 82% de probabilidad de que este evento climático se establezca formalmente entre los meses de mayo y julio de este 2026, pero lo más preocupante viene después. Hay un 96% de certeza de que sus efectos se extiendan durante todo el invierno de 2026. Esto es lo preocupante, y hasta febrero de 2027. Y pues, Nancy, ¿qué significa esto también para nosotros?
2: Así es, Ana Rosy, pues en este tenor, pues hablamos también de un calentamiento anómalo en el Pacífico ecuatorial. Los vientos alisios que normalmente soplan de este a oeste se debilitan. Esto permite que una masa colosal de agua cálida se estanque en el centro del océano, alterando el termostato del planeta. Y es que también, Ana Rosy, hay una información muy interesante respecto a especialistas de la UNAM, quienes advierten que para México la llegada del niño suele ser sinónimo de pues situaciones muy peligrosas, Ana Rosy.
6: Sí, ¿y cuáles son estas situaciones? Veranos críticos, es decir, se esperan condiciones más secas y cálidas de lo habitual, y esto dispara el riesgo de sequías severas y de incendios forestales. También hablamos de una crisis hídrica, es decir, la escasez de agua que podría agudizarse en la zona centro y sur de nuestro país, y de un invierno atípico. La verdad es que pues cada vez más estamos observando esto en nuestro país. El verano nos seca y el invierno bajo el niño pues suele traer lluvias inusuales, principalmente en el norte de la República.
2: Y es que, Ana Rosy, aunque existe también esta incertidumbre sobre qué tan intenso será, pues también compartir a la población que hay un margen de probabilidad del 37% para las categorías más fuertes. Y es que también este organismo advierte que los eventos históricos más potentes se definen por cómo actúa, o esto interactúa, mejor dicho, con el océano, y además pues con esta otra figura que es la atmósfera durante los próximos meses. Entonces, en este sentido, hablan sobre el momento de preparar protocolos de gestión de agua y prevención de incendios. Y es que el clima pues está cambiando la jugada y el niño pues parece estar listo para entrar a escena, y pues no de la mejor forma, Ana Rosy.
6: Y también compartirle al auditorio que la llegada del niño no es solo este dato estadístico también que le estamos compartiendo, sino es esta prueba, pues, literal de fuego para nuestra resiliencia social, porque cuando hablamos de sequías, de incendios en nuestro país, pues no solo hablamos de calor, hablamos también de seguridad alimentaria. Obviamente, con las altas temperaturas, pues los alimentos perecen más rápido. Hablamos del precio de la canasta básica y del acceso humano también al agua. El impacto más grave, pues no lo recibe el termómetro, sino todas las comunidades que son vulnerables, que dependemos de la lluvia para subsistir. Y bueno, pues este pronóstico es un aviso temprano, de alguna manera.
2: Sí, así es, nos da esa oportunidad de pasar de la reacción a la prevención. Y es que también hay que considerar que si el Pacífico se calienta, pues nuestra capacidad de gestión pública debe estar a la altura para evitar que un fenómeno natural se convierta una vez más en tragedia social, como desafortunadamente ha sucedido, Ana Rosy. Y es que, pues aunque pudiera parecer un fenómeno lejano, sabemos que sus efectos terminan impactando, como ya lo mencionabas, directamente en nuestra vida cotidiana. Y además, pues mencionar que en Hidalgo el panorama también genera especial atención, Ana Rosy, pues durante los últimos años sabemos de distintas regiones en el estado que han enfrentado periodos importantes de estrés hídrico. Lo sabemos en algunas regiones de la Huasteca, en algunas regiones también del Valle del Mezquital, donde sabemos que también estas temperaturas altas comienzan a sentirse con mayor intensidad, incluso en municipios, Ana Rosy, que tradicionalmente sabíamos que tenían estas temperaturas templadas, como en Pachuca, que pues ya también los estragos del calor se ven bastante asiduos.
6: Pues en el caso de ambas, Nancy, pues hemos estado en algunas regiones de nuestro estado de Hidalgo y pues hemos sido testigos justamente de la falta de agua. Recuerdo en este momento en el Detzaní, en Zimapán, que hay un lugar que se conoce como el Ojito de Agua, que cada año debe brotar, ¿no? Y ahí las familias pues también realizan actividades
0: pues de fin de semana y todo ello. Y pues desde hace algunos años ya siempre se está en incertidumbre si este ojito va a botar, ¿no? O va a brotar. Y pues cuando así sucede es sinónimo de un buen año en que no haya falta de agua, pero sí en los últimos años se ha estado muy pues en esta expectativa de no verlo brotar, ¿no? Es un ejemplo de algo que sucede en nuestro estado, pero por supuesto que pues nos atrevemos a decir es generalizado en varios puntos y también de nuestro país. Vamos a tomar todas las precauciones porque impacta en nuestra salud, por supuesto, en la parte alimentaria, como ya lo mencionaba este organismo. Y la verdad es que a nosotros sí nos causa mucha incertidumbre, Nancy, no sé, también nuestro auditorio, pues esto de un invierno atípico, ¿no? Que estamos acostumbrados a que en una temporada o al finalizar el año podamos tener cierto clima, y pues esto no está sucediendo así. La verdad es que eso pues es por demás preocupante. Y justamente en el tenor de esta información vamos a escuchar lo siguiente, es de nuestra compañera Ana Rosa Palma.
10: Sismos y huracanes son fenómenos naturales que golpean el territorio nacional. Los primeros no pueden predecirse porque no hay señales que indiquen cuándo y en dónde ocurrirá un terremoto. En cambio, los huracanes sí pueden ser ubicados y alertar a la población a tiempo. Este 2026 en México se perfila una temporada activa y con el fenómeno conocido como el Niño influirá en su intensidad. Más que nunca, el vigilarlos es prioridad. Para conocer de este tema, este espacio visitó la Dirección de Meteorología de la Secretaría de Marina Armada de México. Ahí fue el capitán y director del Servicio Meteorológico Naval, Raúl Vladimir Hernández Grajales, quien nos compartió cuántos fenómenos meteorológicos esperan y los primeros qué nombre llevarán.
11: En el Pacífico mexicano esperamos 16 ciclones tropicales y el primero, como usted dice, sería Amanda, mientras que para el Atlántico serían 11 ciclones tropicales y el primero sería Arthur. Esperamos que, bueno, el 15 de mayo inician, vamos a estar monitoreando estos sistemas tropicales.
10: El Niño, este fenómeno, o como se le conoce también como la oscilación del sur, ENOS por sus siglas, presenta cambios importantes que impactarán las condiciones meteorológicas en los próximos meses. ¿Pero qué es el Niño? Sigue hablando el capitán Hernández Grajales.
11: El Niño es un patrón que significa una anomalía positiva de la temperatura superficial del mar por arriba de la climatología. Es decir, en esta región 3-4 del Pacífico mexicano, tenemos una anomalía de la temperatura de 2 grados o hasta más de la superficie de la temperatura del mar. Entonces, pues estamos hablando de 2 grados de temperatura más caliente, por lo tanto tenemos más energía y eso implica, bueno, ciclones tropicales, como comentábamos, de gran desarrollo vertical y, bueno, y rápida intensificación de estos sistemas.
10: ¿Con el Niño serán intensos los huracanes en esta temporada?
11: Para el Pacífico mexicano estamos esperando entonces ciclones tropicales muy intensos, de rápida intensificación, mientras que para el Atlántico estamos esperando, bueno, ciclones tropicales sí intensos, con menos frecuencia.
10: Cuando viajamos a alguna costa del país, sea por vacaciones o por trabajo, es recomendable conocer el clima del lugar. Para ello, nuestra Marina tiene abierto a todos nosotros un servicio y conocer qué sucede en cada puerto del país.
11: La Secretaría de Marina tiene una plataforma en la cual puede dar seguimiento a la apertura y cierre de puertos asociado principalmente a condiciones meteorológicas. Está disponible al público en general, la pueden consultar en meteorologia.cemar.gob.mx en el apartado de, y ahí pueden encontrar toda esta información disponible a todo el público.
10: Y la Marina llama a las niñas y a los niños de todo el país a que colaboren ante la ya cercana temporada de huracanes.
11: Estén atentos en todos los medios de comunicación, sabemos que la radio, la telefonía, pues que estén al pendiente, que ayuden en crecer en este ámbito de protección civil, pues para evitar daños materiales y humanos.
10: Finalmente, recordar que la temporada de huracanes 2026 en México comienza oficialmente este viernes 15 de mayo en el Océano Pacífico y el próximo 1 de junio en el Atlántico. Desde la Dirección de Meteorología de la Secretaría de Marina les informa Ana Rosa Palma.
2: Gracias, Ana Rosa Palma, por complementar esta información. Es momento de hacer una breve pausa y nosotros regresamos con más. Son las 8 de la mañana con 32 minutos.
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22: Son las 8:35.
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0: Ha llegado el momento de conocer la información de lo que acontece al interior de nuestro estado de Hidalgo, donde estas frecuencias universitarias tienen presencia, y comenzamos con nuestra compañera Carla Tobar. Nos tiene la actualidad de lo que acontece en la Huasteca hidalguense. Te saludamos nuevamente, Carla, adelante con el reporte.
1: Hola, Ana Rosy, ¿qué tal? Con el gusto de saludarte nuevamente, por supuesto también a Nancy, pero ahora en esta ocasión para compartirles información más relevante en la Huasteca y lo que se ha generado en las últimas horas y minutos. Y déjame platicarte que la tarde de ayer, jueves, habitantes de la colonia Hidalgo Unido bloquearon la carretera federal Huejutla-San Felipe para exigir a la Comisión Federal de Electricidad, a la CFE, el restablecimiento del servicio de energía eléctrica, luego de permanecer varias horas sin luz en distintos sectores de esta zona. El bloqueo, pues, fue instalado a la altura de la unidad deportiva, donde vecinos inconformes señalaron que, pese a los múltiples reportes que ya habían realizado, pues el personal de la paraestatal no había acudido oportunamente para atender la falla que estaba afectando, pues, a decenas de familias. evidentemente con los días calurosos, pues esto se intensifica mucho más para todas las familias. La protesta provocó afectaciones tanto a los automovilistas como también transportistas, quienes quedaron varados sobre esta vía de comunicación mientras se mantenía pues cerrada la circulación vehicular. Tras varias horas de manifestación, los trabajadores de la CFE arribaron al lugar para iniciar con las labores de reparación y, por supuesto, restablecer el suministro eléctrico. Los vecinos decidieron retirar este bloqueo alrededor de las 5 de la tarde, permitiendo nuevamente el paso de los vehículos. También déjame platicarte que en otro punto de la Huasteca, y como bien lo compartió el día de ayer el titular del espacio informativo Anuar, también se llevó a cabo pues un bloqueo, esto por la mañana, sobre la carretera Huejutla-San Felipe, también en otro punto, pero a la altura del sitio conocido como el Salto del Tigre, antes de llegar a la cabecera municipal. Este cierre parcial de esta importante también vía de comunicación y que conecta con el municipio de Huejutla generó afectaciones a la circulación vehicular, provocando evidentemente retrasos también para los automovilistas y los transportistas que transitaron por esta zona. Más tarde, de acuerdo con reportes de automovilistas, la circulación fue restablecida cerca del mediodía, permitiendo pues nuevamente el tránsito normal sobre este tramo carretero. Y ya para finalizar este bloque informativo, Ana Rosy, déjame platicarte que desde muy temprana hora de este viernes, pues docentes pertenecientes a la sección 15 del Sindicato Nacional de Trabajadores de la Educación, del CENTE, pues comenzaron a concentrarse y a formar largas filas en el acceso a los terrenos de la feria, donde en unos momentos más se estará llevando a cabo el festejo con motivo del Día del Maestro y de la Maestra. La llegada de todos los docentes provenientes de distintos puntos de la Huasteca pues también generó importante movilidad en las inmediaciones de este recinto y también en sus alrededores, mientras que el personal organizador pues está coordinando el ingreso de los asistentes a este gran evento conmemorativo. El festejo pues evidentemente contempla diversas actividades para reconocer la labor del magisterio hidalguense en el marco, claro, de la celebración nacional dedicadas a las y los docentes cada 15 de mayo. Hasta aquí la información más relevante en la región de la Huasteca. Ana Rosy, Nancy, regresamos contigo a cabinas y que tengan un excelente fin de semana.
0: Muchas gracias, Carla. Estaremos atentos a lo que surja en la Huasteca. Y lo decíamos al inicio de este espacio, felicitaciones a las maestras, a los maestros. Van a comenzar justamente los festejos por región y mucha precaución en la Huasteca, porque ya en este momento 26 grados centígrados, y lo compartías hace un momento, y por supuesto que habrá este aumento de temperatura, así que pues mucha precaución también con los festejos. Gracias, Carla. Que tengas excelente viernes.
1: Muchísimas gracias, Ana Roxy, saludos, también excelente viernes y excelente fin de semana.
2: Gracias por la información, y bueno, desde la Huasteca nos vamos ahora hasta parte del Valle del Mezquital para saludar a Ceci Pacheco, quien nos hablará sobre esta gran inversión respecto a la reconstrucción de bordes del río Tula, justamente hablando de esta cuestión climatológica para prevenir inundaciones. Adelante, Ceci, buen día.
7: Gracias, Nancy, muy buenos días para ti también, Ana Rosy, y para todos los radioescuchas de este espacio informativo. Lo platicas muy bien. Antes de que concluya este primer semestre del año, se está programando la reconstrucción de 2.5 kilómetros de los bordes del río Tula. Se trata de la zona de Bojay, que protegerá a las poblaciones de San Lorenzo, San Marcos, San Francisco, Bojay, y que tendrá un costo de 467 millones de pesos. De acuerdo con el director general de la Comisión Nacional del Agua, esta obra es para lograr que el caudal de las aguas

0: metros cúbicos por segundo, y que la inundación de 2021, que se alcanzó con una cantidad de agua similar, pues no vuelva a repetirse. El cuerpo, de hecho, en ese momento solo tenía para 340 metros cúbicos por segundo. Y sin duda, el río Tula guarda en su cauce una de las memorias más dolorosas de la región. Y esta obra representa pues un poco de esperanza ante una tragedia como la de 2021 y en la espera de que no vuelva a repetirse. La reconstrucción de los bordes en la zona de Bohai llega con una inversión significativa, pero también con la responsabilidad de ofrecer mayor seguridad a miles de personas que aún recuerdan y que aún viven las consecuencias de aquella inundación. Sin embargo, también hay que decirlo, la protección frente a estos desastres pues no depende únicamente de ampliar la capacidad hidráulica. También estamos hablando de una planeación constante del mantenimiento y la coordinación entre los distintos niveles de gobierno, especialmente cuando el comportamiento de este río, pues les decía, está ligado a descargas de diversas entidades. Entonces, vamos a ver cómo se da esta situación. De hecho, en la semana se estuvo revisando la subida de agua debido a las lluvias que hubo en la región y todo se encuentra pues de forma correcta y sin peligro para las comunidades.
1: Muchas gracias, Ceci, por esta información y como bien mencionas, pues será una situación de la cual tendremos que estar pendientes y esperando que evite estas situaciones relacionadas con inundaciones en aquella región. Y desde Huejutla y desde Actopan también queremos saludar y dar la bienvenida a nuestro compañero Fidel, Ana Rosy.
2: Buenos días, Ana Rosy, buenos días a nuestra audiencia, te saludo con gusto para ofrecerles información relevante relacionada a la Sierra Gorda, luego de las lluvias, ¿verdad?, que justamente de los desastres del pasado octubre en Hidalgo, y se instruyó la reubicación de viviendas en zonas de riesgo. Comentarte, Ana Rosy, que el ayuntamiento de La Misión detectó 24 casas susceptibles a sufrir daños por derrumbes o inundaciones en varias comunidades, pero hasta el momento solamente 11 familias aceptaron la medida preventiva. Lo anterior fue declarado por el alcalde del municipio de La Misión, Israel Villeda, quien explicó que en varios caminos fueron dañados durante la vaguada monzónica. Aunque no se registraron decesos o desapariciones de personas derivado de estas inundaciones, sin embargo, sí se registró afectaciones de al menos 300 productores agrícolas, lo que dejó a la deriva, digamos, en este año a los productores, ya que perdieron tanto la siembra del maíz, el frijol y el cacahuate, que justamente es de temporal, que solamente dependen de las lluvias, digamos, ¿no? Y comentarte justamente que de acuerdo con el edil, en el municipio de La Misión se detectaron estas 24 casas donde se encuentran clasificados como riesgosa, por lo que la alcaldía ya inició las gestiones ante la Comisión Estatal de Vivienda. Dio a conocer también que el predio de donación está ubicado en la cabecera municipal. Además, mencionó que de estas 24 viviendas no se encuentra en una sola comunidad, sino que están en diferentes localidades y que fueron justamente ya dentro de la planeación de reubicación, pero que no todas las familias aceptaron. Y en más información relacionado con el desastre natural del mes de octubre, finalmente después de las gestiones el pasado mes de abril comenzaron los trabajos de reconstrucción de 31 caminos afectados por las lluvias, con proyectos de la Secretaría de Infraestructura de Comunicación y Transporte. Asimismo, también dio a conocer que no hay comunidades incomunicadas, pues es que después de este desastre, todos los caminos fueron restaurados, aunque las primeras dos semanas después del fenómeno fueron restauradas, pero es necesario la reconstrucción, digamos, de esos 31 caminos afectados. Es parte de la información que tenemos del municipio de La Misión y aquí para el municipio de Zimapán se va a llevar a cabo una campaña de donación de sangre y pues se hace la invitación a la población que guste solidariamente contribuir en esta campaña altruista de sangre encabezado por el Banco de Sangre del Centro Estatal de Transfusión Sanguínea. Pues las personas pueden acudir al hospital de aquí, donde se tiene programado una unidad móvil de donación de sangre para el día 21 del presente año,

0: horario de 8 de la mañana a 12 y media del día, donde las personas, ya sean donadores voluntarios o personas que también han sido beneficiados por transfusión sanguínea, pueden solidarizarse, ¿no?, con el hospital. Y algunos requisitos rápidamente mencionarte por acá, Ana, mayores de 18 años cumplidos, las personas deben de estar en ayunos de 6 horas y no mayor a 18 horas, haber justamente dormido lo suficiente, por lo menos 6 horas, y no haber fumado en los últimos 12, así también como no haber ingerido bebidas alcohólicas. Es parte de los requisitos y algunos otros requisitos necesarios para que las personas puedan solidarizarse con esta campaña. Y pues parte de la información que te tenemos en esta mañana, gusto en saludarte y regresamos contigo en la capital del estado.
1: Gracias, Fidel, por esta información. Y Ana Rosy, vamos también de regreso contigo a la capital.
2: Así es, ahora damos la bienvenida a nuestro compañero Víctor Hernández. Nos tiene también el acontecer del Valle de Tulancingo. Mucho gusto de saludarte, Víctor. Adelante con el reporte.
3: Hola, ¿qué tal, Ana? ¿Cómo estás, Nancy? Pues vamos a empezar con un poquito del reporte de lo que está pasando aquí en Tulancingo. Hay un tema que pues ha sido recurrente, es el saldo de accidentes en motocicletas en lo que va del año, porque por ejemplo aquí en Tulancingo, 4 motociclistas han perdido la vida en percances viales este año. Es una cifra que pues empata con el acumulado del 2025. Y de acuerdo con la información de la Cruz Roja y de la Dirección de Bomberos y Protección Civil, instancias que por separado atienden de 1 a 3 y hasta 5 servicios por esta causa cada día. Pues, por ejemplo, el deceso más reciente data de la madrugada del miércoles 6 de mayo y corresponde a un joven de 22 años quien conducía sin casco protector y también una motocicleta sobre el bulevar Quetzalcóatl y se impactó contra la parte posterior de un taxi. Ante estos eventos, pues el titular de la Secretaría de Seguridad Ciudadana de Tulancingo, Enrique Romero Alcántar, definió la creciente incidencia de hechos de tránsito que involucran a motociclistas como un tema muy complicado porque amerita una atención integral y en el que la participación de la ciudadanía en materia de la cultura vial es fundamental. También puntualizó que mantienen la aplicación de operativo motoseguro, cuyo fin, dijo, no es recaudatorio, sino también preventivo. Se estimó que actualmente de 10 motociclistas, al menos la mitad porta casco de seguridad. Sin embargo, han observado que cada vez son más las motos que circulan con 3 y hasta 5 tripulantes, incluidos menores de edad, muchos de ellos bebés que las mamás cargan en brazos. Aquí hay que hacer este llamado a la población que pues estos medios de transporte pues realmente no son para el uso de más de 5 personas, ¿no? No es un vehículo familiar, por así decirlo. Entonces hay que tener ese cuidado, el uso obligatorio de casco. Aquí las autoridades dicen que pues tienen cero tolerancia con respecto a los casos de motociclistas que exponen a menores de edad, por lo que además de aplicar sanciones, la unidad es remitida al corralón. Entonces pues también es una medida que se tiene que tener para que pues no se vayan a llevar la motociclista al corralón. De acuerdo con las estadísticas del Hospital General de Tulancingo, entre 5 y 6 de cada 10 personas accidentadas que ingresan al servicio de urgencias son motociclistas, y aunque no todos sufren lesiones graves, por lo menos uno presenta múltiples fracturas y traumatismo cráneoencefálico. De aquí también está pues la importancia del uso de casco de seguridad en las motociclistas. Entonces, simplemente para hacer ese llamado a la ciudadanía de aquí de Tulancingo y pues de todas las zonas en general, que usen el casco, que manejen con precaución y que pues no excedan el número de pasajeros en estos medios de transporte.
2: Muchas gracias, Víctor, por la información. El uso de la motocicleta pues se vuelve un transporte económico, ágil, pero sí, pues quienes las utilizan son más vulnerables. Hay poca protección física, claro, y ya factores como la velocidad, la falta de casco, y hay que decirlo también así, la imprudencia, las malas condiciones viales, pues incrementan el riesgo. Y también, pues hay regiones que han implementado estrategias, multas, y de todos modos los incidentes no bajan en estadística, los fallecimientos también. Y pues solo recordar muy respetuosamente a la ciudadanía que no se trata de un impuesto que debamos dar, de una regla a cumplir, se trata de nuestra seguridad y la de nuestra familia. Así que, pues, la invitación siempre muy respetuosa a tomar las precauciones si se va a utilizar este transporte. Muchas gracias, Víctor. ¿Algo más que agregar?
3: Solamente para comentarles que en la Cruz Roja aquí en Tulancingo tienen un promedio de 300 servicios y se ubicó en la primera posición a los accidentes de motocicletas. Entonces, simplemente para tenerlo muy en cuenta, y pues con esto cierro yo mi participación. Que tengan un excelente día.
2: Excelente día también para ti. Muchas gracias por la información.
1: Y desde Tulancingo también hacemos este recorrido para llegar a la zona Otomí Tepegua, y para conocer la información más destacada de las últimas horas, damos la bienvenida a Alejandro Mendoza. Ale, muy buen día, adelante con la información.
4: Hola, muy buen día, Nancy, Ana Rosy, les saludo con mucho gusto desde esta región Otomí Tepegua para compartirles, como bien ya lo mencionaron, la información. Vamos a ella, y es que los doctores Ernesto Chanes Rodríguez Ramírez y Agustina Rosa Andrés Hernández, ambos investigadores de la Facultad de Ciencias Biológicas de la UAP, descubrieron una nueva especie de planta carnívora a la que denominaron Pingicula brendae, perteneciente a la familia Lentibulicae. Y bueno, pues esta planta carnívora tiene hojas pegajosas que atrapan y digieren pequeños invertebrados. Se localiza exclusivamente en acantilados de caliza húmedos en San Bartolo Tututepec, creciendo con otras plantas saxícolas en paredes verticales y suelos carcáreo. Esta planta florece desde finales de febrero hasta principios de verano y fructifica de marzo a abril. Localmente es conocida como campanilla, y los autores consideran a esta especie como críticamente amenazada, y de acuerdo con criterios de la Unión Internacional para la Conservación de la Naturaleza y actualmente la UAP, lleva a cabo un programa para su conservación mediante monitoreo científico y colaboración comunitaria, buscando proteger su hábitat y, por supuesto, promover prácticas de uso sostenible. Este hallazgo aumenta a 10 el número de especies de Pingicula en el estado de Hidalgo. Sin duda, la naturaleza nos sigue sorprendiendo con una gran variedad de especies. En más información, la Dirección de Seguridad Pública y Tránsito Municipal de San Bartolo Tututepec impartió una práctica preventiva en la escuela telesecundaria número 452 de la localidad de San Andrés, dirigida a las y los estudiantes. Esto con el propósito de generar conciencia sobre la prevención del consumo de drogas y dar a conocer las consecuencias legales, sociales y personales que, pues, estas conductas pueden ocasionar. Mediante estas acciones se continúa fortaleciendo la cultura de prevención, promoviendo valores y fomentando en la juventud la importancia de tomar decisiones responsables que contribuyan a su bienestar y desarrollo integral. Finalizo mi participación, Ana Rosy, Nancy, pues con esta información. Finalmente quedó abierta la circulación en el puente de Piedras Negras en el municipio de Tenango de Doria, con el apoyo de una grúa especializada que se estuvo esperando durante todo el día de ayer. Finalmente, por la tarde, arribó al lugar del bloqueo para realizar la maniobra y con ello reincorporar al tractocamión que pudo continuar su camino con la maquinaria pesada a bordo. Y esto fue, estas maniobras se realizaron alrededor de las 5:30, y también en este horario en que se abrió el tránsito de los automovilistas en esta zona que pues estuvo bloqueada casi 2 días. Y bueno, pues ante ello queda el cuestionamiento de la población: ¿qué es lo que las autoridades harán para reparar este puente y otros tramos más de esta carretera de la región Otomí Tepegua que, pues, como ya lo hemos mencionado en otras ocasiones, se encuentra en malas condiciones en distintos tramos? Y bueno, pues ahí lo dejamos, y esta es la pregunta que la población se hace. Es cuanto con la información, les envío un gran saludo.
1: Muchas gracias, Ale Mendoza, por la información, y pues vamos también con más de lo que se suscita al interior del estado de Hidalgo.
2: Ahora damos la bienvenida a nuestro compañero David Herrera. Él desde Suma Radio Huichapan nos comparte también la información justamente de aquel pueblo mágico y de los municipios con los que colinda. Así que esta es la actualidad desde el occidente del Valle del Mezquital. Bienvenido, David. Muy buen día.
5: Hola, Ana Rosy. Muy buen día. Gusto de saludarte, al igual que a Nancy. Espero que estén teniendo un gran día, al igual que todo nuestro auditorio. Y vamos a compartirles, como bien comentas, parte de lo que sucedió el día de ayer aquí en nuestro municipio. Un día movido, sobre todo, pues, para algunos vecinos que, haciendo caso a un llamado que se hizo a través de las redes sociales, pues, se estuvieron acercando a las instalaciones de Caposa para poder exigir que se resuelva el desabasto de agua que padece la zona desde hace 2 meses aproximadamente. Un grupo de vecinas de la comunidad de Sequetejé, que estuvieron precisamente presentes más o menos al mediodía, y de acuerdo con ellas se exige a las autoridades que solucionen la problemática, pues aunque han mandado pipas de agua, estas han resultado insuficientes para el uso doméstico del recurso. Las vecinas sostuvieron una reunión con autoridades de Caposa, que duró cerca de 1 hora. En esta dieron a conocer que se acordó que la autoridad mandará pipas de agua para resolver el desabasto. En tanto, Caposa informó que la falta de agua en Sequetejé obedeció a la reparación de una fuga en la línea principal de conducción en la zona del divisadero, la cual abastece a la comunidad. Con esta problemática, las vecinas también instaron al organismo a que se condonen los pagos de los últimos 2 meses, pues nos comentan que siguen recibiendo los recibos de la misma manera. Y una vez que terminó, eso fue aproximadamente entre la 1:30, 2 de la tarde, pues precisamente a través de otra invitación que se hacía para poder exponer los problemas y las dificultades que algunas comunidades han tenido, pues se había hecho la invitación para que asistieran precisamente a la sesión en la presidencia municipal, donde también se estuvo, perdón, exponiendo el tema, y se instó para que, pues, precisamente se pueda informar públicamente de las causas del desabasto y las zonas afectadas que hay en el municipio. La presidenta Jamie Yadira Solís, pues, subrayó que la actual administración se ha encargado de fortalecer a Caposa con el ordenamiento de concesiones de agua, además de que durante el desabasto de la misma se han administrado pipas para evitar la falta del servicio. Hubo diferentes voces y evidentemente pues tuvieron parte cada uno de los regidores que quisieron tomar la palabra, compartir algunos de los argumentos, pero bueno, se vivió una jornada larga el día de ayer en torno al desabasto que se ha reportado en algunas comunidades para poder solucionar la situación a través del organismo que es precisamente Caposa. Y bueno, ya para despedirnos el día de hoy y finalizando esta información, pues les queremos compartir a todos los que nos escuchan y sobre todo si tienen planeado viajar o tomar el rumbo hacia por la carretera Tecozautla Tequisquiapan, pues que desde hace algún par de horas se registró la volcadura de un tráiler en esta carretera por las minas pasando Las Rosas, y bueno, ya se reportaba que había presencia de las autoridades precisamente para solventarlo, pero evidentemente esto tendrá una repercusión en los tiempos de traslado, en la paciencia y todo lo que ya sabemos que implica un accidente vial. Una volcadura de un tráiler fue lo que se estaba reportando, y aunque las autoridades ya están presentes, pues es importante que la gente sepa, en caso de que tenga que viajar por esta carretera, Tecozautla Tequisquiapan. Pues con esta información, Nancy Anarrosi, nos despedimos por este viernes agradeciendo el tiempo y por supuesto enviándoles un gran saludo.
2: Muchas gracias, David, pues ya ahí está la información para el auditorio, mucha precaución en la vía que ya mencionabas. Y David, también hace un momento al inicio de este espacio hablábamos del fenómeno del Niño, entonces pues todo lo que tiene que ver también con el abasto de agua es importante resolverlo, y también la responsabilidad en la ciudadanía del cuidado de este vital líquido. Muy buen viernes, David, y mejor fin de semana. Seguimos escuchándonos.
5: Nos escuchamos pronto. Muchas gracias.
2: Nosotros nos vamos a la pausa. Estamos de regreso con usted en unos minutos más. Esto es Suma Noticias Radio en su emisión matutina. Hoy nos escuchamos en las 6 frecuencias universitarias. Así que ya volvemos.
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14: Son las 9 con 3 minutos.
15: Temperatura 32 grados centígrados.
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0: Hola, ¿qué tal? Muy buenos días. Continuamos con mucha más información en Suma Noticias Radio, en su emisión matutina. Así que le damos la bienvenida a este espacio informativo, transmitiendo completamente en vivo desde las cabinas universitarias de Suma Radio Huejutla, las cuales usted ya conoce y que están ubicadas al interior de la Escuela Superior de Huejutla en la colonia Parque de Poblamiento. Al micrófono les saluda con mucho gusto Carla Tobar y los estaré acompañando en esta mañana ya de viernes 15 de mayo, claro que es fin de semana, puente para todas y todos, pues todos los niños, niñas, jóvenes, adolescentes también, quienes estén cursando el nivel básico de la escuela, primaria, secundarias, también incluso en algunos bachilleratos, media superior, y que estén incorporados a lo que es el calendario de la SEP, ciclo escolar 2025-2026, y que bueno, hoy tienen un día de descanso más. Esto por ser día del maestro y de la maestra, así que les enviamos una gran felicitación a todos los docentes, al cuerpo académico que también forma parte de esta Escuela Superior de Huejutla y quienes realizan una extraordinaria labor en todos, pues en todos los niveles académicos que van desde el preescolar, también primaria, secundaria, bachillerato, media y lo que es el nivel superior, la universidad. Así que les enviamos una gran felicitación, también destacando su gran labor que hacen día con día y que parece que pues también, aparte de que hacen una gran labor día con día, pues en algunos momentos hasta se llegan a convertir en los segundos padres y madres de todos los niños, de las niñas, de los adolescentes, por supuesto también de los jóvenes, así que pues enhorabuena y que sea una gran celebración para todas las maestras y los maestros, y también felicitamos a todo el cuerpo académico, a todos los docentes que están en la Escuela Superior de Huejutla. Así que bueno, pues también antes de comenzar con toda la jornada informativa que tenemos preparada para usted en esta mañana ya de viernes 15 de mayo, también fin de semana, también prácticamente finalizando una semana más del quinto mes del año 2026, pues es momento de saludar y de agradecer todo el apoyo del equipo que conforma esta estación universitaria y que claro, son quienes hacen posible que esta señal llegue hasta donde usted se encuentra. En el área de operación y de controles me acompaña mi compañero José Federico Hernández, quien se encuentra del otro lado de la cabina. También saludamos con mucho gusto a mi compañera Alia Fayad, encargada de los procesos administrativos de esta estación universitaria. También saludamos a mi compañero y por supuesto que le damos la bienvenida a Amado Hernández, supervisor de la señal universitaria. Y también saludamos y agradecemos el apoyo de las y los alumnos de la Escuela Superior de Huejutla, quienes realizan su servicio social en esta estación. Finalmente, saludamos a la directora de Suma Radio Huejutla, Natalia Martínez, pero por supuesto que el saludo más importante siempre será el de ustedes, el de nuestra audiencia, nuestro auditorio que nos acompaña en la sintonía de la frecuencia universitaria desde la comodidad de su casa, también en su lugar de trabajo, ya sea en su local, en su negocio, incluso también mientras se prepara para comenzar alguna actividad del día o quizás mientras prepara el desayuno para pasarla en familia o va rumbo para iniciar también sus actividades en algún punto de la ciudad, en alguna comunidad, localidad perteneciente a esta cabecera municipal o incluso también en alguno de los municipios que conforman la Huasteca y la Sierra Alta Hidalguense, donde también se llega la frecuencia universitaria. Así que lo invitamos para que se quede con nosotros los siguientes 60 minutos, porque aquí comienza toda la jornada informativa del acontecer a nivel regional, local, estatal, nacional, por supuesto también internacional y toda la actividad que se genera al interior de la máxima casa de estudios de la entidad, la Universidad Autónoma del Estado de Hidalgo. Así que lo invitamos para que se quede con nosotros y también le agradecemos por permitirnos ser parte de su mañana, porque aquí comienza toda la jornada informativa con el estado del tiempo.
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0: Y bien, comenzamos con el pronóstico del estado del tiempo para esta mañana de viernes 15 de mayo. Un día muy caluroso, claro, así que se esperan temperaturas un tanto altas, así que hay que mantenerse muy bien hidratado, también usar ropa adecuada y por supuesto no olvide salir con el paraguas o la sombrilla para protegerse de la intensidad de los rayos del sol. Y comenzamos con el pronóstico del estado del tiempo a las 9 de la mañana, la hora que usted nos está sintonizando, y en estos momentos la temperatura que se registra es de 25 grados con una sensación térmica de 29. Cielo despejado, soleado y con bajas probabilidades de precipitaciones pluviales, esto escasas o nulas en algunos puntos de la región. Para las 10 de la mañana será ya una temperatura de 27 grados con una sensación térmica de 30 grados. Cielo despejado, soleado y también continuarán las bajas probabilidades de lluvias en algunos puntos de la región. Para las 11 de la mañana, la temperatura estará registrando un ligero incremento y este marcará los 29 grados con una sensación térmica ya de 31. Cielo también despejado, soleado y con nulas posibilidades o probabilidades de lluvias en algunos puntos de la región. En general, para este viernes 15 de mayo, la temperatura máxima que se estará registrando será de 32 grados con una mínima de 20 grados. Así que las posibilidades o probabilidades de lluvia para este viernes pues son muy bajas. Así que también si usted tiene planeado realizar alguna actividad fuera de casa, pues le recomendamos programarlas para que también pues no esté a exposición del sol por un tiempo prolongado. También salir siempre acompañado de un paraguas, una sombrilla, claro, un sombrero, una gorra, algo que lo pueda proteger de la intensidad de los rayos del sol, que estos estarán en su máximo punto a partir de las 11 de la mañana y hasta las 5 de la tarde. También mantenerse muy bien hidratado, salir de casa con un termo o con una botella de agua que lo pueda acompañar en sus actividades también, y usar principalmente el protector solar para proteger su piel de la intensa radiación que se va a presentar durante este día, y por supuesto usar ropa adecuada, colores claros y de manga larga también para que lo pueda proteger durante los siguientes días. Y también durante el fin de semana pues se tenía pronosticado lluvias que se estarían presentando desde el día de mañana sábado. Sin embargo, pues el clima ha cambiado, las condiciones climáticas también, por lo cual pues esperan días soleados con temperaturas que van a estar oscilando tanto el sábado como el domingo entre los 33 y 34 grados y con mínimas de 20 a 22 grados, también con sensaciones térmicas que estarán presentándose hasta los 36 o 37 grados, así que serán días muy, muy calurosos para este fin de semana. Aprovechar también para poder realizar alguna actividad recreativa, también para visitar en este caso y aprovechar también las condiciones climáticas, pues poder visitar los ríos también para poder refrescarse por un momento. Así que bueno, este es el pronóstico del estado del tiempo a nivel regional. En cuanto a lo más relevante del estado del tiempo a nivel nacional y estatal, para este día una circulación anticiclónica en niveles medios de la atmósfera sobre el interior del territorio mexicano mantendrá la onda de calor en al menos 23 estados con temperaturas entre los 40 y 45 grados, mientras que en el estado de Hidalgo el termómetro estará marcando entre los 30 y 35 grados. Por otra parte, un canal de baja presión en el sureste mexicano, más el ingreso de humedad del Golfo de México y del Mar Caribe, estarán originando lluvias a intervalos de chubascos en dicha región, incluida la península de Yucatán, donde se estarán pronosticando lluvias puntuales fuertes. Otro canal de baja presión en el interior del país, junto con una inestabilidad atmosférica y el ingreso de humedad del Océano Pacífico y del Golfo de México, propiciarán lluvias y chubascos con descargas eléctricas y posible caída de granizo en el noreste, oriente, centro, occidente y en el sur del país, con lluvias puntuales fuertes en dichas regiones. Ya por último, la presencia de una línea seca en el norte de México, en combinación con la corriente en chorro subtropical, continuará generando rachas de viento de 50 a 70 kilómetros por hora, con posibles tolvaneras en entidades del noroeste, norte y noreste del territorio nacional. Así que este también es el pronóstico del estado del tiempo. A nivel nacional, estatal, para Hidalgo se estarán pronosticando temperaturas entre los 30 y 35 grados en casi su totalidad del estado. Así que mantenerse muy bien hidratado y estar pendiente también ante cualquier eventualidad o cambios drásticos en cuanto a las condiciones climáticas y mantenerse siempre informado a través de los canales oficiales del Servicio Meteorológico Nacional y de la CONAGUA. Así que con esto es el estado del tiempo para este viernes 15 de mayo. Es momento de hacer una breve pausa, pero continuamos con más información en Suma Noticias Radio.
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6: Son las 9 con 18 minutos.
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Y ya estamos de vuelta en este espacio informativo de Suma Noticias Radio y ya son las 9:20 a.m. y es momento de compartirle toda la información regional y local, todo el acontecer y lo que ha sucedido en las últimas horas y minutos en esta ciudad de Huejutla y también en sus alrededores. Y bien, iniciamos con este accidente que se suscitó el día de ayer jueves por la tarde, donde una persona resultó lesionada en una carambola ocurrida en el tramo carretero Huejutla-Jaltocan, esto a la altura de la colonia Cruz Verde, aquí en Huejutla. En el accidente participaron también 3 vehículos, entre ellos un camión y 2 automóviles. El tercero de ellos quedó seriamente dañado al quedar impactado por la parte de atrás, por la parte trasera de una camioneta. El conductor del último auto mencionó que se quedó sin frenos y resultó herido al impactarse en la cabeza, en el parabrisas, ¿no? Este movimiento brusco que realizó al momento de quedarse sin frenos y que terminó impactándose sobre el parabrisas. Sin embargo, no se solicitó el apoyo de los paramédicos, tampoco de las autoridades policíacas, ya que determinaron que las personas involucradas en esta carambola de 3 automóviles llegarían a un acuerdo para pagar los daños correspondientes. Sí fueron daños considerados, principalmente el carro que terminó impactándose con la parte trasera del camión o de esta camioneta, que también prácticamente quedó ante las diferentes imágenes que circulan en redes sociales, por supuesto, y también en algunos medios digitales, el accidente se ve muy aparatoso. Sin embargo, este último automóvil fue el que recibió el impacto más fuerte, quedó prácticamente dañado de toda la parte delantera al tener que, al momento de quedarse sin frenos, se fue a impactar contra la parte trasera de esta camioneta. Afortunadamente, la persona que salió lesionada, fueron lesiones leves con el golpe en la cabeza, que no requirió ni de un traslado a un hospital, ni tampoco el apoyo de los paramédicos. Así fue como resultó esta carambola en la vía Huejutla, en el municipio de Jaltocan.

Y bien, continuamos con mucha más información y como bien lo mencionábamos al inicio de este espacio informativo, sobre este viernes 15 de mayo que se celebra y se festeja a las y los maestros por su día y ante pues esta gran celebración que se lleva a nivel nacional, pues también le compartimos que desde temprana hora de este día, docentes pertenecientes a la sección 15 del Sindicato Nacional de Trabajadores del Estado de la Educación, del CENTE, comenzaron a concentrarse ya y a formar largas filas en el acceso a los terrenos de la feria, donde se estará llevando a cabo ya el festejo con motivo del Día del Maestro. La llegada también de maestras, maestros, provenientes de distintos municipios de la Huasteca y también de algunas comunidades, pues generó importante movilidad en las inmediaciones pues de este recinto, mientras que el personal organizador pues está coordinando el ingreso de los asistentes a este gran evento conmemorativo. El festejo contempla también diversas actividades para reconocer la labor del magisterio hidalguense en este marco de la celebración nacional, pues dedicada a las y los docentes cada 15 de mayo. También durante las primeras horas de este viernes se observó pues una importante afluencia de integrantes del gremio educativo, quienes acudieron para participar en esta gran celebración en los terrenos de la feria, muy muy cerca de estas instalaciones universitarias, así que también invitamos o exhortamos a los automovilistas a manejar con mucha precaución sobre esta zona, ya que habrá mucho movimiento por esta gran celebración de los maestros, de las maestras. También al transporte público a tener mucha paciencia, a manejar con mucha precaución, ya que también pues el tráfico vehicular se verá afectado en unos minutos más con la llegada de todos los maestros, maestras que estarán participando en esta gran celebración para celebrar, festejar su día este viernes 15 de mayo.

En más información local y regional, le comentamos, como bien se dio a conocer hace algunas semanas, sobre el aumento del 20% al pasaje, al transporte público, esto correspondiente a 12 pesos, de 10 a 12 pesos que ya se estará cobrando en el transporte público. Pues bien, ya a partir de ayer, algunos camiones también, que principalmente que hacen este recorrido del centro a Parque de Poblamiento, pues ya en algunos camiones, ya se puede ver la notificación de que ya pues la tarifa del transporte público es de 12 pesos en modalidad de colectivas. Esto, combis y unidades también convencionales, tras, como bien le comentaba, el ajuste autorizado por el gobierno estatal. Esta medida, pues, también aplicada en todo el estado e incluyendo, pues, evidentemente, en la ciudad de Huejutla. Este cobro ya comenzó a reflejarse en algunas rutas de la ciudad. Tal es el caso de algunos camiones de Parque de Poblamiento. Aunque la medida entró en vigor de manera oficial, algunas rutas aún continúan cobrando la tarifa anterior, es decir, 10 pesos, mientras reciben o colocan los nuevos tabuladores oficiales en sus unidades. Es decir, hasta que no tengan el tarifario, el cual es expedido por la Secretaría de Comunicaciones también y de Transporte principalmente, pues las unidades todavía no están autorizadas para cobrar 12 pesos. Le comentamos esto. Pero pues ya en algunos camiones, principalmente de Parque de Poblamiento, pues ya se ve este anuncio del cobro, que ya es de 12 pesos. Este cambio, pues, fue implementado oficialmente por las autoridades bajo la promesa de mejorar también las condiciones del servicio y de las unidades. Aunque esto, pues, también ha generado algunas opiniones diversas entre los usuarios. Bien, cabe señalar que las unidades que cobran la nueva tarifa, pues, están obligados a exhibir el tarifario actualizado dentro de las cabinas de sus unidades. Así que debe de ser el tarifario que es expedido por las autoridades gubernamentales para que puedan, pues, ya cobrar los 12 pesos a todos los usuarios. Si usted ve algún otro anuncio, como una hoja, pues, normal, color en blanco, con la leyenda de transporte público, nueva tarifa 12 pesos, pues todavía no tienen por qué cobrarle hasta que tengan el tarifario, que es expedido por las autoridades correspondientes. Es en ese momento cuando ya pueden empezar a pagar esta nueva tarifa de 12 pesos en el transporte público.

En más información le compartimos que en San Felipe Orizatlán, la tarde de ayer jueves, habitantes de la colonia Hidalgo Unido bloquearon la vía federal que va de Huejutla hacia este municipio, hasta San Felipe Orizatlán. Esto fue ante la falta del servicio de electricidad y pidieron que la Comisión Federal de Electricidad, la CFE, agilizara los trabajos para restablecer el servicio, ya que algunos sectores se habían quedado sin luz por un tiempo prolongado. El bloqueo carretero se instaló a la altura de la unidad deportiva, donde vecinos del lugar pues reportaron que no tenían electricidad en sus hogares desde hace ya varias horas y que a pesar de los intensos reportes que ya habían hecho a la CFE, esta no había podido acudir a hacer las reparaciones para restablecer este servicio. Ante esta situación, pues los vecinos y a manera de presión realizaron este bloqueo para que la paraestatal pues realizara los trabajos correspondientes. Sin embargo, pues este hecho también afectó a los automovilistas y transportistas que se quedaron varados por varias horas en este sitio. Ya por la tarde al lugar arribaron personal de la CFE para iniciar los trabajos y restablecer este importante servicio de energía eléctrica, principalmente que pues por estos días calurosos pues se saturan más las líneas de distribución de energía eléctrica por el uso tanto de los climas, los aires acondicionados o los ventiladores. Así que bueno, pues los vecinos quienes estaban realizando este bloqueo alrededor de las 5:20 de la tarde pues reabrieron la circulación vehicular, retiraron este bloqueo y bueno, pues también pues llegó el servicio de energía eléctrica a sus hogares, esto en San Felipe Orizatlán.

0: Continuamos con más información y bien le compartimos que también desde el día de ayer, en algunos municipios de la Huasteca, tanto hidalguense como también veracruzana, pues comenzaron con los festejos por el Día del Maestro y de la Maestra. Ejemplo de ello fue que en el municipio de Tantoyuca, en el estado vecino de Veracruz, pues se llevó a cabo el gran festejo para celebrar a todas y a todos los docentes. Fue en medio de un evento lleno de música, alegría, por supuesto también grandes sorpresas, que el ayuntamiento de Tantoyuca celebró a cientos de docentes durante el festejo del Día del Maestro, donde pues la atracción principal fue la rifa de 4 automóviles último modelo, que se convirtió evidentemente en el momento más esperado de la noche. Durante la celebración, pues también autoridades municipales reconocieron el esfuerzo, la dedicación y el compromiso de las maestras y de los maestros que diariamente contribuyen con la educación de niñas, niños y jóvenes de este municipio. Además de la entrega de 4 automóviles, también durante este evento pues se realizaron algunas rifas de diversos premios, obsequios también para los asistentes. Y la celebración pues estuvo también amenizada por un grupo musical muy reconocido. Pero esto pues no solamente se llevó a cabo en Tantoyuca, sino que también en San Felipe Orizatlán realizaron la celebración a maestras y maestros por su día. Fue también en una gran convivencia que se llevó a cabo el día de ayer, jueves 14 de mayo, y que bueno, esta celebración también estuvo encabezada por autoridades municipales, en donde pues se dieron cita a diferentes docentes de las distintas localidades y comunidades pertenecientes al municipio de San Felipe Orizatlán, de todos los niveles educativos, que también disfrutaron de una tarde pues llena de alegría, con presentaciones musicales, rifas, muchas dinámicas, baile, también diferentes presentaciones que mantuvieron la alegría y también la celebración en este gran festejo que se realizó el día de ayer en San Felipe Orizatlán, y donde también las autoridades municipales pues agradecieron y también destacaron la labor que realizan las maestras y los maestros con el compromiso que tienen en la educación para las niñas, los niños y también los jóvenes. Esto fue parte de lo que también se vivió en San Felipe Orizatlán por un lado, y por otro lado en el municipio de Tantoyuca. Y tras escuchar un breve recorrido por la información local y regional, es momento de hacer una breve pausa de este espacio informativo de Suma Noticias Radio, pero siga conectado con la frecuencia universitaria.
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4: Son las 9:39.
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0: Y ya estamos de vuelta en este espacio informativo de Suma Noticias Radio. Ya son las 9 de la mañana con 40 minutos de este viernes 15 de mayo. Y es momento de escuchar toda la información institucional, universitaria y toda la actividad que se genera al interior de la máxima casa de estudios de la entidad. Y la UAEH rinde emotivo homenaje musical por el Día de las Madres. Así que escucharemos a Federico Hernández con los detalles.
1: En este viernes recibimos con gusto a toda nuestra audiencia y les compartimos información sobre las actividades culturales que fortalecen los lazos familiares y promueven el arte en nuestra entidad. La Universidad Autónoma del Estado de Hidalgo, a través de su Dirección de Promoción Cultural, presentó el concierto Musas y Divas, Las Historias Cantan, un espectáculo especial realizado con motivo del Día de las Madres, en el que la música se convirtió en el vínculo perfecto para reconocer el amor, la fortaleza y el apoyo incondicional que representan las madres en la sociedad. Durante la velada, el público disfrutó de interpretaciones de temas emblemáticos como Con los años que me quedan y Contigo a la distancia, canciones que despertaron emociones, nostalgia y romanticismo entre las familias asistentes. Además, los éxitos de artistas como Rocío Dúrcal y Pandora lograron que el recinto se llenara de aplausos y voces que acompañaron cada interpretación, creando un ambiente de convivencia y celebración. El concierto contó con la participación de Giselle Luna Vadillo, Saraí Santander Peralta, Elizabeth Jiménez Martínez, Dana Paola Fonseca Arechiga, Ángela Azucena Matamoros López y el ensamble universitario Levi, quienes ofrecieron una presentación llena de sensibilidad y calidad artística. Este tipo de actividades forman parte de la cartelera cultural de la UAEH, institución que mantiene el compromiso de impulsar espacios que contribuyan al desarrollo humano, la sensibilidad social y la formación integral de la comunidad universitaria y de la sociedad en general. Sin duda, eventos como este permiten recordar que la cultura y la música también son herramientas para fortalecer la unión familiar, preservar las emociones compartidas y reconocer el papel fundamental que las madres desempeñan en la vida cotidiana. Hasta aquí la información universitaria. Que tengan un excelente fin de semana.

Y bien, es momento de escuchar toda la información que se genera al interior del estado de Hidalgo en los diferentes puntos y regiones hidalguenses. Y bien, junto pues a este día, a este 15 de mayo, Día del Maestro, pues le compartimos los siguientes datos, ya que en Hidalgo actualmente hay más de 54,000 docentes de todos los niveles y sectores, la mayoría de los cuales se tratan de mujeres. Según estadísticas de la Secretaría de Educación Pública de Hidalgo, la SEP, los datos más recientes del presente ciclo escolar 2025-2026 apuntan a que 54,105 docentes laboran en la entidad, 35,949 son mujeres y 18,156 son hombres. En nivel básico, educación inicial, preescolar, primaria y secundaria concentran más de la mitad de todos los docentes de la entidad, pues en ese sector laboran 35,367 maestros, quienes desempeñan funciones en las modalidades general, comunitaria e indígena. También en la modalidad indígena, 140 docentes laboran en educación inicial, 925 en preescolar y 2,347 en primaria, mientras que otros 3,218 trabajan en telesecundarias. En este caso, la mayoría de los maestros cumplen con funciones multigrado, es decir, que atienden a más de dos grupos y cumplen con otras tareas administrativas. Respecto a la educación especial, la SEP tiene registro de únicamente 616 maestros distribuidos en 30 planteles de los centros de atención múltiple. En tanto, en la educación media superior se desempeñan 7,018 docentes y en nivel superior 9,427, mientras que otros 1,578 laboran en planteles de capacitación para el trabajo y en educación extraescolar hay otros 102. Asimismo, la Secretaría de Educación Pública de Hidalgo indica que 43,315 trabajadores de la educación laboran en escuelas públicas y 10,790 lo hacen en instituciones privadas, lo que equivale a un 20% de todos los maestros en Hidalgo. Estas son las cifras acerca del magistrado en el estado de Hidalgo.

En más información estatal, la Comisión Nacional del Agua ha impulsado diversas obras para prevenir inundaciones en algunos estados, entre ellos el estado de Hidalgo, por las afectaciones también derivadas de las lluvias del año pasado, donde algunos estados también fueron los más golpeados, entre ellos, por supuesto, Veracruz, San Luis Potosí, Hidalgo y Querétaro. En este sentido, pues también se han tomado medidas específicas para mitigar los riesgos de futuras inundaciones. Y una de las intervenciones más relevantes, pues ha sido aquí, en el estado de Hidalgo, particularmente en el río Pantepec, esto en el municipio de Huehuetla. Una de las acciones más destacadas que se están llevando a cabo en Hidalgo es el plan de reconstrucción de este río. Este proyecto tiene como objetivo reducir los riesgos de inundaciones en la zona y sobre todo proteger a las comunidades cercanas. Las obras incluyen el desasolve de 3.3 kilómetros del río, la ejecución de obras de protección con gavión de 1.2 kilómetros, así como la reconstrucción de 500 metros de muros de concreto. Para estas intervenciones también se han destinado una inversión de 334 millones de pesos con el fin de mejorar la capacidad

0: de conducción del agua y evitar el desbordamiento durante las lluvias intensas. El director general de la CONAGUA, Efraín Morales, destacó que estas acciones pues son cruciales para la protección de las zonas más vulnerables en Hidalgo y estas obras también permitirán un manejo más eficiente de las aguas y por supuesto estarían reduciendo el riesgo de inundaciones que han afectado a la población también en años anteriores. Y tras escuchar este breve recorrido por el estado de Hidalgo, es momento de hacer una pausa de Suma Noticias Radio, pero siga conectado con la frecuencia universitaria.
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7: Son las 9:50.
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0: Miasis. La presencia de la miasis, o mayormente conocida como gusano barrenador, en distintas regiones del país ha encendido las alertas sanitarias, especialmente en zonas rurales de la Huasteca y de la Sierra Alta Hidalguense. Aunque durante años esta enfermedad estuvo más relacionada con afectaciones en ganado, actualmente las autoridades de salud mantienen vigilancia epidemiológica y acciones preventivas para evitar riesgos en la población, debido al incremento de casos humanos detectados en entidades del sureste mexicano y estados vecinos como Veracruz y San Luis Potosí. El pasado 22 de abril, se confirmó un caso humano de miasis en el municipio de Tenango de Doria, en la Sierra Otomitepegua, en Hidalgo. Pero, ¿qué es la miasis y cómo se genera esta enfermedad?
9: La miasis es una enfermedad que va a estar derivada por una infestación, una infección por las larvas de una mosca, en especial de la mosca Omnivorax, que es mejor conocido como el gusano barrenador. Esta mosca lo que busca es colonizar tejido vivo sano, porque en este tejido es donde puede depositar sus huevecillos, por lo que consiguiente se pueden desarrollar los gusanos barrenadores y puede afectar el tejido. Más que nada, el tejido alrededor puede ir agrandándose la lesión, desarrollarse un poco más grave. Hay diferentes vías de poder adquirir esta infección. Comúnmente, o la que puede afectar más, es cuando la mosca puede colonizar las heridas. Son heridas que van a estar expuestas, es decir, pueden estar descubiertas, no se tiene una higiene correcta, no hay curaciones de heridas, pero también hay otras vías. Por ejemplo, se puede depositar los huevecillos de la mosca en boca, nariz, ojos, oídos y los genitales.
0: Voz: José Guadalupe Licona Castillo, enfermero adscrito al área de epidemiología del Hospital General de la Huasteca. Médicos advierten que también puede afectar heridas quirúrgicas, úlceras y lesiones derivadas de enfermedades crónicas como la diabetes. De acuerdo con expertos en salud, uno de los mayores peligros de la miasis es el desconocimiento de sus síntomas iniciales. En muchos casos, las personas confunden las molestias con una infección común, permitiendo que las larvas continúen desarrollándose dentro de la herida y generen daños mayores en los tejidos.
9: Lo principal es poder darle información a la población de cómo identificar un caso. En este punto sería importante que la población reconozca que tenga su herida infectada. ¿Qué datos? Por ejemplo, la herida ya infectada por la mosca, visualmente podemos identificar las larvas. Es fácil poder visualizarlas, ¿verdad? Sin embargo, va a haber dolor, puede ser un dolor fuerte. Vamos a tener sensación de movimiento debajo del tejido o tejido circundante, el tejido más cercano, así como características purulentas, es decir, que tengan salida de secreción purulento y de características fétidas. En este punto ya nosotros identificando cómo son las características de una herida infectada, podemos referirnos a un centro de salud, que es lo más recomendable, al centro de salud más cercano de nuestra localidad. Se detecta los signos y síntomas de alarma. Una vez ya atendidos en un lugar de salud, se les hace un estudio de caso. El estudio de caso se deriva de la información que se puede obtener de los pacientes, es decir, dónde vive, con quién tiene contacto directo, si con ganado bovino, mascotas, entre otras tantas cosas.
0: Las condiciones climáticas de la Huasteca y de la Sierra Alta pueden facilitar la presencia de moscas transmisoras, pero existen otros factores de riesgo que pueden ser detonantes de esta enfermedad, como las que comenta el enfermero José Guadalupe Licona Castillo.
9: Más que nada derivado de los bovinos, por ejemplo, las personas que se dedican al trabajo en contacto directo con estos animales, tienen mayor riesgo de poder infectarse, ya sea que del ganado bovino tengan ya las moscas y el personal que esté trabajando tenga también una herida presente, puede adquirir una infección ahí, las moscas pueden depositar los huevecillos. En casa, por ejemplo, las mascotas, especialmente en los caninos, que es con quienes tienen más contacto en casa, ¿no? Estos tienen la facilidad igual de poder propagar la enfermedad porque en casa es cuando los tocan más, especialmente los pequeños en casa, que es con quien debemos tener más cuidado. Por ejemplo, nosotros nos podemos cuidar como adultos, pero hay que prestarle más atención a los que son más pequeños, que no pueden cuidarse por sí solos, y a los adultos mayores.
0: Especialistas en salud advierten que la miasis puede afectar a cualquier persona. Sin embargo, existen sectores de la población que presentan un mayor riesgo debido a sus condiciones de salud, entorno o actividades diarias.
9: Todos estamos expuestos, ¿verdad?, a poder estar en riesgo de contraer esta infección, pero especialmente, por ejemplo, en calle, las personas que pues no tienen un lugar en casa, ¿verdad?, los que son indigentes, personas que utilizan sustancias ilícitas. ¿Por qué? Porque su estado de conciencia ya no está alerta. Están de una manera como sedados. No están tan conscientes de que tienen una herida expuesta. No pueden visualizar si tienen alguna infección. Además, pues no les da importancia. Personas en situaciones precarias, es decir, el lugar donde viven, que no tengan acceso a agua potable, los insumos de higiene, por ejemplo, que no tengan tantos insumos en casa o no puedan acceder a estos. También los pequeños, por ejemplo, los recién nacidos, los que tienen aún el muñón umbilical, su cordón umbilical, si está de una manera que no le presten tantas atenciones o cuidados especiales en casa, tienen riesgo de poder llamarle la atención a las moscas y que éstas lo puedan colonizar.
0: Ante el riesgo que representa la miasis, autoridades sanitarias exhortan a la población a reforzar las medidas de prevención. Entre las principales recomendaciones se encuentra mantener las heridas limpias y cubiertas, evitando que permanezcan expuestas al ambiente. También enfatizan la importancia de acudir de inmediato al médico ante cualquier lesión sospechosa.
9: Serían un par de prevenciones, ¿verdad? Por ejemplo, el cuidado de heridas. Si somos pacientes que tenemos diabetes o alguna inmunosupresión, es importante vigilar nuestras heridas, realizar nuestras curaciones adecuadas con material. Todo tiene que ser material estéril o nuevo para prevenir una infección mayor y prestar atención si tiene algún síntoma de infección, ¿verdad? protección personal. Por ejemplo, aquí si salimos a campo o si estamos en contacto directo con mascotas u otros animales, utilizar ropa de manga larga y pantalones que sean aptos para poder estar en un área específica, así como el uso de repelentes antiinsectos. Esto va a ser muy esencial para poder prevenir que la mosca pues se nos acerque mucho. Las barreras físicas también, en este caso en casa, el uso de mosquiteros, ya sean ventanas y puertas, todo lo que puede hacer una entrada a nuestro hogar, poder bloquearlas para estos tipos de insectos, pero pues podemos tener una ventilación adecuada. Y la higiene también. Es más, darle atención en cuanto a la higiene a los pequeños y a los adultos mayores. Y también el cuidado con los alimentos. Mantener todos los alimentos que sean crudos en refrigeración, no mantenerlos afuera. Prevenir cualquier tipo de infección y ante cualquier dato de alarma acudir a nuestros centros de salud. Como tal, no hay un tratamiento específico. Hay que acudir a una valoración médica. Ya una vez en la valoración médica se tienen que tomar en cuenta los antecedentes de los pacientes, así como alguna otra enfermedad. Dependiendo el grado de la infección, dependiendo del grado que ya haya avanzado, se puede dar un tratamiento específico para cada paciente. Asimismo, en el cuidado de las heridas, eso sí tiene que ser fundamental, mantener una herida limpia y siempre utilizar insumos que sean estériles o nuevos.
0: Aunque la miasis humana aún es considerada una enfermedad poco frecuente, el incremento de casos en la Huasteca Potosina y Veracruzana han llevado a las autoridades de salud de Hidalgo a reforzar acciones preventivas y de monitoreo. Voz: José Guadalupe Licona Castillo, enfermero adscrito al área de epidemiología del Hospital General de la Huasteca.
9: De momento no se han obtenido casos, pero sí se mantiene alerta toda la población para que pudiera estar enterada de los signos y síntomas, ¿no? Y que a cualquier sospecha que pudieran tener, que esos puedan acudir al centro de salud o bien al hospital, que es donde se les puede dar la atención especializada y los tratamientos adecuados.
0: En comunidades rurales de la Huasteca y de la Sierra Alta, el llamado principal es no minimizar heridas ni lesiones, ya que una atención médica rápida puede marcar la diferencia y evitar complicaciones graves. Fuentes: El Sol de Hidalgo, El Universal de Hidalgo, La Jornada. Voz y producción: Carla Tobar y Natalia Martínez. Para Suma Noticias Radio.

0: Y bien, tras escuchar este reportaje que hicimos entre mi compañera Natalia Martínez y yo, pues es como finalizamos este espacio informativo de Suma Noticias Radio. Gracias por habernos acompañado en esta mañana llena de información. También agradezco el apoyo de mi compañero José Federico Hernández, que se encuentra del otro lado de la cabina en el área de operación y de controles. Al micrófono se despide Carla Tobar, invitándole a seguir conectado con la frecuencia universitaria. Nos estaremos encontrando muy pronto con la información y también pues mandamos una gran felicitación a todos los maestros y a todas las maestras que celebran hoy su día. Así que felicidades y también reconocemos la gran labor que hacen en la educación. Así que muchas, pero muchas felicidades también al cuerpo académico, al cuerpo docente que integra en la Escuela Superior de Huejutla. Así que nos encontraremos muy pronto con la información y que tenga un excelente día.
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9: Son las 10 con 4 minutos.
10: Temperatura 33 grados centígrados.
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50.000 personas. Esa es la cifra oficial de asistentes que se reunieron en la plancha del Zócalo de la Ciudad de México con un solo objetivo: saludar a BTS en el balcón de Palacio Nacional. Y quiero que nos detengamos aquí un segundo, porque esto no es solo una anécdota pop, es un hito cultural y uno demográfico además bastante monumental. Que una agrupación musical, en este momento una de las más grandes del planeta, salude desde el epicentro histórico de nuestro país, tiene un simbolismo gigante. El Zócalo, como bien sabemos, es el corazón de México, el lugar donde históricamente se validan los movimientos sociales y culturales más importantes. Y por eso, ver este espacio abarrotado por el ARMY, como se hacen llamar sus fans, demuestra que el K-pop dejó de ser un nicho de internet hace bastante tiempo. Hoy es una fuerza social capaz de movilizar masas a la par de cualquier gran evento nacional, uniendo la historia de nuestro país con un fenómeno global, el más grande de la actualidad. Bienvenidos a un espacio en Suma Radio, donde vamos a diseccionar detrás de este huracán surcoreano. Lo haremos además de una manera muy particular, ya que nos lanzamos a platicar con las fans y vaya que tenemos de su viva voz muchísimas historias que compartir. Gracias a Daniel García en la producción de este programa. Yo soy Carlos Anorti. Aquí comienza Lado Marte.

Para entender lo que pasó en el Zócalo, hay que saber cómo empezó todo. En la industria musical, a veces hay que romper las reglas para hacer historia. Corría el año 2010 y el K-pop estaba dominado por tres agencias gigantes que fabricaban ídolos perfectos y, sobre todo, comerciales. Pero Bang Seo, un productor visionario, decidió ir contracorriente. Fundó Big Hit Entertainment con una idea radical, que era no buscar robots, sino artistas con verdadera pasión por el hip hop y por el baile. Tras un intenso proceso de reclutamiento que lo llevó hasta las calles, reunió finalmente a 7 chicos. El menor tenía apenas 15 años y así nació BTS, un grupo creado no solo para cantar, sino para ser el escudo que protegiera a los jóvenes de las balas de los prejuicios sociales. El camino de BTS no ha sido color de rosa. De hecho, su agencia estaba al borde de la quiebra antes de su debut en 2013, y sin presupuesto para grandes productores, los 7 integrantes vivían hacinados en un departamento de una sola habitación y se involucraron directamente en componer y producir su música. Sus primeras canciones criticaban la brutal presión del sistema educativo coreano, un mensaje que al principio no vendía, pero en lugar de rendirse, viajaron a Los Ángeles para estudiar la cultura hip hop desde sus raíces, repartiendo volantes en la calle para que la gente pues los fuera a ver. Y esa humildad, combinada con su talento, fue la chispa. Para 2016 ya estaban ganando el premio al artista del año en Asia. Y entonces llegó el momento decisivo. Imaginen esto. Llevas años dominando una categoría en los premios Billboard. Eres Justin Bieber. Llevas 6 años consecutivos llevándote el premio a Top Social Artist. Hasta que llega 2017 y un grupo coreano con un fandom global que se formó primero fuera de su propio país te arrebata la corona. Ese fue el momento exacto en el que el mundo occidental tuvo que preguntar quiénes son ellos. BTS no solo ganó un premio esa noche, sino que rompió un techo de cristal. Hoy, agotar estadios para decenas de miles de personas en Estados Unidos o México es la norma para ellos, pero todo empezó con ese golpe de autoridad en la mesa de la industria musical global.

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0: Son las 10 con 19 minutos. 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

Ahora hablemos del ejército que los respalda. ¿Alguna vez te has preguntado por qué nos volvemos tan fanáticos de un artista o una banda? ¿Por qué sentimos esa urgencia de comprar boletos para su festival, conseguir su mercancía y seguir, pues, cada uno de sus pasos? No es una locura ni simple obsesión. De hecho, hay pura ciencia detrás de esto. Para empezar, la química de nuestro cerebro. Cuando escuchamos a nuestro artista favorito, el cerebro recibe una fuerte dosis de dopamina, esta hormona que provoca placer. Pero la verdadera magia ocurre cuando estamos rodeados de más fans en un evento en vivo. Al cantar todos al mismo tiempo, liberamos oxitocina, la hormona del vínculo social. Básicamente, nuestro cerebro se vuelve adicto a esa sensación de euforia compartida. Y el segundo factor clave es lo que la psicología llama relaciones parasociales. Vemos tanto al artista en redes sociales que nuestro cerebro lo procesa de manera muy similar a como procesa a un amigo muy cercano. Y finalmente está el sentido de la tribu, la identidad social. Ser fan no se trata solo de la música, se trata de la comunidad que valida nuestras emociones. Y el Army mexicano acaba de dar una clase maestra de esto. Seguramente vieron el video viral de Ceci y su hija llorando a mares de emoción fuera de Palacio Nacional por ver a BTS de lejos. Lo que pasó después es pura magia de la comunidad. La creadora de contenido Pau Valencia movilizó a todo el fandom en redes, lograron localizarlas en tiempo récord y gracias a una colecta le regalaron boletos para el concierto. Cuando decimos que la música genera empatía y vínculos reales, nos referimos exactamente a esto. Es una red de apoyo que cuida a los suyos.

0: Comprender los fenómenos generados a partir de la música podría parecer habitual. Hemos escuchado sobre ellos desde que surgieron artistas como Madonna, Michael Jackson, los Beatles o los Rolling Stones. Sin embargo, los generados en la era digital no se quedan atrás, y mucho menos las historias detrás del ARMY de BTS. Entre las historias que hoy escucharemos está la historia de Los Ángeles Hernández, de 66 años, quien, gracias a su sobrina, es fiel seguidora de la agrupación desde el 2018.
1: Por culpa de ella, mi sobrina estuvo dándole y dándole, que mira qué lindos chicos y mira qué lindos. Ay, mira, tía, y mira, tanto insistió hasta que me quedé por costumbre y ahí estoy desde el 18, dale, dale, dale al teléfono. Son unos chicos muy amables, son muy positivos, tan hermosos, pues cantan bien, bailan bien, todo. No hay un detalle más.
0: María de Los Ángeles, ¿qué emoción tiene por verlos?
1: ¿Qué emoción? Híjole, ¿la medimos en kilómetros o sí? Pues de aquí de donde vengo, de Patzingán, Michoacán, así de larga está la emoción. No la pido a la luna, nomás hasta ahí.
0: La sobrina de María de Los Ángeles, Jacqueline, de 21 años, nos cuenta qué es lo que he encontrado en la música de BTS que no hay en otros géneros.
2: Los ritmos, las coreografías, todo está muy bello en el K-pop en general, no solo BTS, pero BTS hizo algo en mi corazón que cambió, pues, y me siento más apegada a ellos.
0: Y aunque suele pensarse que estos fenómenos musicales son únicamente para las nuevas generaciones, debemos decirles que no es así. Así como la historia de María de Los Ángeles, escuchamos muchas otras, como las de Santina Samarripa, de 47 años, quien asistió con su mamá Lupita Rendón, de 69 años, y quienes nos platicaron.
3: Bueno, en mi caso, la música de ellos llegó cuando yo estaba deprimida. Entonces escuché una canción en específico que se llama Epifania, y esa canción me dijo todo. Entonces a partir de ahí me metí más, empecé a buscar más canciones de ellos, su música, y ya después vi que bailaban bonito, que cantaban bonito, y dije, bueno, aquí me quedo. Por ejemplo, tienen muchos tipos realities donde los puedes ver a ellos desde, por ejemplo, cómo se levantan en la mañana sin estar arreglados, cómo conviven entre ellos, cocinan, se meten a la cocina, se meten a lavar los baños, tienden las camas. Entonces ahí es cuando nos identificamos con ellos. Cosas que yo no he visto con otros, pero bueno.
0: ¿Qué es lo que conquistó a Lupita Rendón? ¿Qué solía escuchar? ¿Por qué la conquistó BTS?
4: Pues escuchaba a Chayanne, Alejandro Sanz, Alejandro Fernández, Rafael, nada más. Y después me enganché yo porque mi hija me invitó y me dice, oye, tienes que escucharlos. Los escuché y también ahí me quedé atrapada.
0: Santina y Lupita traen un outfit especial para esta noche. ¿En qué se inspiraron?
3: Precisamente en la canción de Body to Body, que es la que trae el corito de Arirang. Es una forma de respetar y honrar la cultura coreana, y la verdad es que nos sentimos muy cómodas.
4: Me siento muy bien y además me estoy dando el gusto de sentir que traigo, o sea, como que me siento un pedacito de ellos.

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4: Son las 10 con 33 minutos.
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5: Gracias por continuar en compañía de este especial de Lado Marte por Suma Radio, en el que estamos dando un recorrido por el efecto BTS. Si creen que el K-pop solo es música pegajosa, hay que mirar más de cerca. A través de sus videos musicales, BTS esconde pistas y teorías basadas en el efecto mariposa y en novelas clásicas como Damian de Herman Hesse. Y fueron el primer grupo coreano en hablar ante las Naciones Unidas promoviendo el amor propio en la juventud y sobre todo de valores. Sergio Ochoa de Sonora, y quien tuvo la oportunidad de vivir el fenómeno en Corea, nos cuenta.
6: Me gusta BTS, creo que es 2019. Los conocí por la canción de Boy We Love. Y primero que nada creo que me impactó como los visuales. Y aparte que estuve viviendo en Corea, entonces creo que la cultura coreana me ha llamado mucho la atención.
5: ¿De qué manera crees que se vive diferente la experiencia en Corea ahora en México?
6: La energía, simplemente. Mexicanos somos, tenemos más energía, es más como...
5: ...de eventos, lo que vimos en la Ciudad de México con la gira Ariang rompe cualquier manual de estrategia. BTS apareció de sorpresa en la Arena México disfrutando de la lucha libre, pero lo verdaderamente insólito ocurrió en el estadio GNP. Mientras 65 mil afortunados disfrutaron el show adentro, el fenómeno se desbordó hacia la calle, y esto porque más de 40 mil fans cerraron parte de la avenida Río Churubusco, transformando el asfalto en lo que ya bautizaron como la sección A, improvisada sección afuera. Movilizar y contener esta cantidad de personas afuera de un recinto con localidades agotadas redefine por completo cómo debemos entender y planear los perímetros de seguridad, sobre todo cuando se trata de espectáculos en vivo en nuestro país. Y para quienes disfrutan de estos espectáculos, lo que ven sobre el escenario pues es magia y perfección, pero detrás del telón la realidad es otra. La producción de estas giras tan masiva que compite con presupuestos de Hollywood. Durante pasadas giras mundiales, BTS tomó una decisión arriesgada en sus documentales: dejar que las cámaras grabaran la frustración, los olvidos en las escaletas y, por supuesto, hasta las piernas temblando por el agotamiento, por las coreografías brutales. Mostrar estas del backstage humanizó a estos ídolos y demostró que detrás de la maquinaria hay chicos sacrificando su salud para que cada fan viva la mejor noche de su vida. Ser fan de BTS va más allá de la individualidad impacta a la familia, los amigos y hasta los conocidos. Esto cuenta Lalo, de 51 años, quien llevó junto con su esposa a su hija a este concierto.
7: Digo, es padre, de hecho venía pensando en el camino, no vivimos muy lejos, vivimos aquí del Estado de México, pero venía pensando precisamente la emoción que nos da compartir su emoción y la experiencia también, porque uno está viviendo la experiencia, ¿no? Para, por ejemplo, para mí, que soy yo un poco más grande, digo, sin saber bien de su música y todo eso, se me hace una experiencia padre, muy enriquecedora, muy motivado.
6: Algo muy particular que quiero preguntarles también es el tema de la inversión, porque es transporte, es el boleto, comida, alimentos y demás. Al final se traduce en una experiencia que va a recordar por siempre y que creo que eso es lo que hace que valga la pena. Pero, ¿qué tanto, digamos, tuvieron que pelearse por un boleto? ¿Cómo les fue en ese sentido?
7: No, pues de entrada, pues la que va a entrar nada más es ella, ¿no? Porque obviamente es parte de la inversión, obviamente, pero lo importante en ella, pues, luchó por conectarse, conseguir los boletos. No recuerdo si fue a la primera, pero sí a la segunda, así quedó. La emoción que sintió y la emoción que sentimos que haya conseguido, pues ese. No sé si sea algo muy relevante, pero sí al final se va a llevar el resto de su vida. Que le costó trabajo, le invirtió, porque parte de la inversión del boleto fue de ella, de su trabajo, y que al final pues lo logró, ¿no? Y ya en el tema de la inversión, pues sí, obviamente el pasaje, la comida. Afortunadamente vivimos cerca, pues ya nos venimos comidos, por ejemplo. Ya nomás sería que tomar líquidos y ya, digo, al final tratamos de disfrutar, ¿no? Lo que más se puede. Okay.

0: Hablemos de números fríos. La industria de los espectáculos en vivo es un motor económico brutal. Según la Cámara Nacional del Comercio en la Ciudad de México, los conciertos en la capital dejaron una derrama económica estimada en más de 1.860 millones de pesos. Hablamos de 1.500 millones en taquilla, casi 300 millones inyectados al sector hotelero y 38 millones en restaurantes y servicios, superando así a Shakira, quien generó 1.350 millones de pesos, Taylor Swift con 1.002 millones de pesos y Bad Bunny con 1.000 millones. Hoy BTS pasó de repartir volantes a ser un motor económico que llevó al gobierno surcoreano a crear la ley BTS, y aquí reafirma a la Ciudad de México como la capital del entretenimiento en América Latina. Sin embargo, ¿sabían que México también es de los lugares más caros para ver a BTS? Mientras en México un boleto VIP cuesta 17.782 pesos, en Estados Unidos va de 11.500 a 13.543 pesos. En España, el paquete VIP está en 11.500 pesos, en Londres cerca de los 11.379, mientras que en Japón y Corea del Sur el contraste es aún mayor. Un VIP cuesta 5.059 y 3.195 pesos respectivamente. En México, los impuestos, cargos adicionales y las altas comisiones nos ponen desventaja respecto al resto del mundo. Sin embargo, esto no ha sido impedimento para que el evento sea de escala mundial. Nos encontramos a la entrada del estadio con Choco y su hija Zeina, de 14 años, quienes visitan México desde Japón para vacacionar y para ver a BTS.
1: BTS はリアルで見るとすっごくもうかっこよくて綺麗で、本当は間近でパフォーマンスを見たいし、なんかもう空気を感じれるだけで本当に最高だなって思う。
2: Ver a BTS en persona es increíble. Son tan guapos y tienen una presencia tan radiante. De verdad, mi sueño sería ver su show de cerca. Pero siento que con solo respirar el mismo aire que ellos ya es una experiencia de otro mundo.
0: Y respecto a México, tampoco hay límites, ni la edad, ni la...

0: ponen corazón a todas y cada una de las cosas que hacen. Y ni ellos mismos saben, yo creo, que el fenómeno que son.
1: ¿Qué es lo que te hizo conectar con la propuesta musical de BTS?
2: Pues fíjate que yo empecé a escucharlo por mi novia, porque me llevó a verlos al cine varias veces. Y pues me gustó mucho pues la propuesta que traían musicalmente, y aparte la comunidad que formaron, que son súper leales a ellos, las ARMYs. Entonces pues los empecé a escuchar poco a poco y ya pude ir al concierto de J-Hope y ahora estoy aquí en el de BTS.
3: Sí, bueno, también aparte BTS es un grupo que es muy variado. O sea, no solo es pop y K-pop, que es lo que normalmente conocemos, sino que tiene mucho hip-hop, tiene baladas, tiene rock, tiene... O sea, es una variedad muy, muy grande. Y pues también es por eso que se junta fandoms de otro tipo de género musical. Que si ya un rockero le gusta una canción de BTS, es porque tienen una canción de rock o de hip hop, o etcétera, etcétera. Entonces también la variedad entre su música es lo que atrae a muchas personas.
4: La letra de sus canciones, porque muchas veces, o sea, no las escuchas por el ritmo y pues te gustan, pero también la profundidad de sus letras y cómo afectan los ARMYs, pues.
5: Ayer me puse a llorar porque pues es algo que llevo esperando casi 10 años y realmente no fue algo que yo pensé que lo iba a lograr. Incluso yo no conseguí boletos en la preventa a pesar de tener la membresía. Lo conseguí de último minuto y ya fue de los últimos boletos que había.
2: Lo que esperamos es que nosotros como públicos los impresionemos a ellos y que... pues no sé, se les cumple el sueño a todos los que pudieron asistir y a los que no, pues esperemos que en una próxima ocasión tengan la oportunidad.
6: La verdad es que los vi y escuché su música, me gustó. Y se los empecé a enseñar a mis hijas, a mis sobrinas, más que nada porque me gusta mucho la letra de sus canciones, la manera en que bailan y cómo se comportan. Son niños, se ven muy sanos, muy lo que ellos transmiten. Y me gustó para mis hijas, para que los vieran, los siguieran. Y una vez que los conocieron, la verdad es que también les gustó.

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7: Son las 10 con 48 minutos.
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8: Más allá de la música, los conciertos en México también se viven en las calles. La venta de mercancía no oficial se ha convertido en parte de la experiencia para miles de fans, con diseños creativos que incluso han llamado la atención de artistas y equipos internacionales, aunque esto debemos decir.

0: concierto. Sin embargo, con la llegada de BTS a la Ciudad de México, esa tradición tuvo restricciones. Hive, la agencia que representa al grupo surcoreano, llevó a cabo medidas especiales para combatir la venta de productos pirata a los alrededores del estadio GNP. Entre estas acciones, pues se contempló vigilancia para impedir la comercialización de mercancía no autorizada, y pues esta decisión causa revuelo entre las fans y los vendedores, ya que este tipo de souvenirs suelen formar parte del ambiente que rodea a los eventos masivos del país. Ahora, la visita de BTS también marcó un cambio en la manera en que se vive el fenómeno K-pop fuera del recinto. Es la agencia internacional interviniendo en la logística pública de una ciudad para proteger su propiedad intelectual.
1: La verdad sí es un poco diferente por el hecho de que los puestos de merch no están como acostumbra uno. Y sí es algo raro, porque yo venía con la mentalidad de encontrarme los de siempre, y viendo esto es como, ¿dónde están los puestos, no? Porque ahorita fácil pueden agarrar todo y echarse a correr de que no los dejan estar aquí, ¿no? Sabemos que los mexicanos son de llevar la contraria siempre, ¿no? Entonces sí es un tanto diferente, pero es uno muy esperado, un concierto muy esperado para ARMY, y en especial para mí, que los conocí hace 8 años, y yo siempre era como de algún día voy a estar dentro de, y gracias a quien quieras darle las gracias.
0: Es difícil transmitir lo emocionante que ha sido realizar esta cobertura, no solo por el revuelo y la alegría de estar entre la gente, sino por haber sido testigo del compañerismo y los fans, gente llegando al recinto con freebies, estos obsequios generalmente hechos a mano, que los fans intercambian gratuitamente, especialmente en conciertos de K-pop como el de BTS, para crear comunidad. Estos freebies incluyen pulseras, llaveros, postales, photocards, stickers, y son una tradición para compartir y demostrar cariño entre los seguidores sin esperar nada a cambio.
2: Originalmente empezó con varios grupos en Corea del Sur, porque las bandas te daban regalos al iniciar sus conciertos. Incluso ellos una vez fueron a Los Ángeles y te regalaban cosas para que tú asistieras a su concierto. Como salen tantas bandas de K-pop al año, pues necesitan jalar gente, y muchas veces es lo que hacen. Entonces las fans empezaron a adaptar eso entre ellas como un gesto de buena fe o de siga apoyando el grupo. Entonces eso ya pasó de Corea pues a México, o con muchos grupos.
3: Es muy bonito, ¿no? Hace rato decíamos que queríamos ya casi llorar de que se nos acercan y quieres y quieres y quieres, y no sé, está muy padre.
4: Aparte es como una manera de compartir el gusto que tú tienes por, ya sea por alguno de los miembros o por todos los grupos, porque hay unos, por ejemplo, que nada más traen de uno de ellos, de Jimin, de Jin Jungkook, pero hay unos que tienen a todo el grupo. Entonces como que es también una manera de reflejar el gusto que tienen, tanto particular como grupal. Entonces pues ya es una manera también de compartir ese sentimiento.

0: ¿Qué le dirías a tu yo del futuro si supieras que estás a punto de conquistar el mundo? En medio de la locura de los aviones, los 7 integrantes de BTS alguna vez se sentaron frente a una cámara para dejarse un mensaje. Sus palabras no fueron sobre fama ni sobre dinero. Uno de ellos se pidió a sí mismo no estancarse, otro deseó superar sus límites conociendo su valor y otro simplemente esperaba haberse convertido en una persona genial. Mientras el mundo los veía como estrellas inalcanzables, ellos solamente tratan de descubrir quiénes son realmente. Y al final, su mayor victoria no es dominar las listas de popularidad ni las derramas económicas, sino lograr sobrevivir a todo esto sin perder su humildad. Ese mismo sentimiento es el que se refleja alrededor de este fenómeno musical, tanto para quienes tienen como para quienes no alcanzaron boleto.
1: Nosotros no alcanzamos boleto, pero creo que venía a intercambiar pues cositas de ellos. Es muy padre porque el ARMY siempre es unido y a pesar de no tener boletos, muchos vamos a estar afuera y gritarles y que se sienta el apoyo desde aquí afuera.
2: Y la verdad es que BTS, sus canciones hablan de mucho amor propio, de salir adelante, de no rendirnos, de que podemos hoy caernos, pero hoy se acaba un día y mañana comienza otro y es una nueva oportunidad para volver a salir adelante y seguir echándole ganas. ARMY es unión, ARMY es amistad, ARMY es promesa, unidad, sinceramente.
1: Sí, creo que el estar aquí, que todas juntas, se demuestra mucho el amor que les tenemos a ellos y que nos han transmitido.
3: Para mí es expresarme por lo que soy y ser una persona más diferente.
0: Carla, Mari y Monse, ARMYs que se lanzaron sin boleto al estadio, pero con atuendos, maquillaje y toda la emoción por compartir. Hemos llegado al final de este espacio esperando que lo hayan disfrutado y sobre todo, si no conocían el porqué de este fenómeno, esperamos haberles llevado algunos detalles para que pudieran conocer más sobre esta banda llamada BTS. Gracias a Daniel García en la producción de este programa, a los operadores de cabina en las distintas estaciones y a ustedes por la sintonía. Soy Carlos Anorti. Hasta la próxima. Nos despedimos con algunas de las impresiones y la emoción antes y después del concierto.
4: Todo, a mí me va a dar algo cuando empiece todo. Es algo que esperábamos, así que desde hace 4 años, 3 años, que se fueron al ese trágico servicio militar, y es algo que estamos esperando desde hace tanto y que lo teníamos aquí y que esta noche va a explotar. El GNP va a explotar hoy.
5: Divertirme mucho, cantar todas sus canciones, sí, quedarnos sin voz y disfrutar el momento, nada más.
6: Lo que más me gustó fueron las fans, cómo recibimos al grupo de BTS, que se sintieran bienvenidos en el país, más que nada para que nos sigan incluyendo en sus giras. Y no, pues la producción fue otra cosa, ver cómo hay una cosa que se llama Army Bomb, ver cómo sincronizan todo para que al mismo tiempo se prendan del mismo color y todo fue increíble.
4: Desde la organización, sus vestuarios, todo lo que preparan para su gente, ellos cómo se preparan, porque hicieron un esfuerzo muy grande para hablar en español algo y dejar un mensaje para nosotras. Se preparan mucho, es un concierto, la verdad está muy bien hecho.

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7: Son las 11:03.
8: Temperatura.
1: Bienvenidas y bienvenidos sean todos ustedes a este espacio que lleva por nombre En Vanguardia, en donde nuestra finalidad es compartir algunos de los logros y avances de nuestra máxima casa de estudios, la Universidad Autónoma del Estado de Hidalgo. Antes de comenzar, agradecemos y reconocemos el trabajo de nuestras compañeras y compañeros operadores de Suma Radio, quienes reciben y replican esta señal que se genera y produce desde Suma Radio Tulancingo: Adán Zúñiga en Actopan, Federico Hernández en Huejutla, Edgar Santos en Suma Radio Pachuca, Vladimir Martínez en Zimapán, aquí en Tulancingo. Muchas gracias a Salvador Avilés. Y de igual manera a José Jesús Santos en la Sierra Otomitepegua, quien en un horario diferido, pero también comparte esta emisión con su valiosa audiencia en Suma Radio San Bartolo Tutotepec. Agradecemos en la producción a nuestro compañero Santiago Castillo. Al micrófono le saluda Erika Guevara y es así como nosotros iniciamos una emisión más de En Vanguardia.
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1: Iniciamos en el Valle de Tulancingo, donde nuestro compañero Santiago Castillo comparte una charla con Juan Fernando Ordaz Mendoza, de la licenciatura en Sociología de nuestra máxima casa de estudios en la entidad, sobre el mercado Primero de Mayo situado en la capital hidalguense, el cual durante muchos años ha recabado un sinfín de historias de vida, mostrándose como un ejemplo de organización.
2: Sean ustedes bienvenidos a los micrófonos de Suma Radio, donde tenemos la oportunidad de compartir pues el panorama, lo que se gesta en nuestra máxima casa de estudios y hablando de diferentes temas. Y en esta ocasión quiero precisamente presentarles a quien me va a acompañar en la charla. Justamente es Juan Fernando Ordaz Mendoza, estudiante de las licenciaturas en Derecho y Sociología de la Universidad Autónoma del Estado de Hidalgo, quien nos viene a compartir acerca de un proyecto desarrollado desde la sociología en torno al mercado Primero de Mayo de Pachuca. A través de este trabajo de investigación, Juanfer analiza las dinámicas sociales, las formas de organización, las relaciones comunitarias que se construyen alrededor de este espacio emblemático de la ciudad, explorando cómo estas interacciones influyen en distintas expresiones de violencia que lamentablemente se viven cotidianamente dentro del mercado y sus alrededores. Hoy estaremos conversando sobre este proceso porque esta parte, pues, de documentar precisamente lo que se vive el día a día en la sociedad es importante precisamente desde este énfasis y esta licenciatura. Juanfer, antes que otra cosa suceda, bienvenido a los micrófonos de Suma Radio.
8: Muchísimas gracias. Primero que nada, pues les agradezco este espacio que me brindan para pues poder hablar un poquito de este proyecto y del trabajo que llevamos a cabo en la licenciatura de Sociología.
2: Y es que es bien importante todo lo que se gesta en las aulas, porque de alguna manera es el día a día, pero además sustentado desde la preparación, desde la licenciatura. Y yo te quiero preguntar, Juan, ¿en qué momento nace esta inquietud de convertir al Mercado Primero de Mayo en un objeto de estudio?
8: Bueno, pues esta inquietud nace porque, bueno, yo desde pequeño, desde muy chico, trabajé muchos años ahí en el Mercado Primero de Mayo, en la calle de Riva Palacio. Pues desde chiquito estamos ahí, estuvimos trabajando un rato. Y bueno, yo ayudaba a mi papá a vender lo que es pan, sudaderas, pans para dama caballero. Entonces todo, digamos que muchos años de mi infancia pues transcurrieron ahí en el Mercado Primero de Mayo, ¿no? Y pues ya mi papá me daba me daba para mi domingo. Y pues te digo, de ahí nace que yo conozca mucho de lo que es el mercado, mucho de cómo se vive el día a día, no solamente pues de las personas, ¿no? De uno como cliente, sino también de uno como comerciante, ¿no?
2: Justamente tu artículo menciona temas sensibles como violencia, extorsión. ¿Qué retos enfrentaste al investigar y escribir sobre estos temas?
8: Pues sí, la verdad es que, bueno, en algunos años que he estado yo ahí en el mercado, que como comerciante, como pues obviamente mi papá sigue ahí trabajando, pues he sido también testigo presencial, ¿no? De algunas cosas que se llevan a cabo, de algunas dinámicas violentas que se llevan a cabo en el mercado. Y pues bueno, por esa parte al menos yo tenía pues esos indicios, ¿no? Sin embargo, al acceder, digamos, a las entrañas por medio de un análisis etnográfico, pues sí resultó un poco difícil, ¿no? Porque pues se habla de símbolos, se habla de muchísimas cosas, de muchos códigos, códigos de organizaciones, símbolos, muchas cosas a las cuales pues evidentemente son cosas que es como la membresía a esos grupos, ¿no? Que no cualquiera pueda acceder y que evidentemente no cualquiera puede entender, ¿no? Entonces yo al tener ese acercamiento con estas personas que pues entrevisté, tuve la oportunidad de entrevistar, bueno, me fue más fácil entender esos códigos que hay entre grupos, ¿no? Entre organizaciones.
2: ¿Cómo le podemos explicar a la gente la importancia que tiene realizar justamente este trabajo de sociología, que muchas veces quizá no es una carrera tan demandada, tan conocida, porque no se sabe qué hace? ¿Cuán importante consideras que es el enfoque de un sociólogo abordando temas justamente tan cotidianos como este?
8: Bueno, me parece una pregunta pues muy interesante y muy necesaria, ¿no? Creo que reivindicar el trabajo del sociólogo es muy importante. Siempre, casi siempre, en cualquier institución a la que te acerques, la primera cara de la institución pues es una persona meramente administrativa, ¿no? Es una persona que con finalidad meramente de trámites, administrativa, pero que no tiene ese sentido social de poder atender a la persona, ¿no? Entonces, la primera cara de cualquier institución siempre debe tener ese sentido social, ¿no? Ese sentido de que me estás viniendo a ver. Entonces, creo que el sentido también de humanizar las instituciones, de humanizar el trato a las personas, creo que tiene que ver con la... Y como decía el profesor, ¿no? Los sociólogos ven los resortes que mueven a la sociedad y qué es lo que tenemos que tratar de ver, ¿no? Y que no basta, bueno, solamente con ver las gráficas, los datos, todas esas, digamos, información, ¿no? Que nos da el Estado, que nos dan nuestros gobernantes, y que se trata más de interpretar lo que pasa en sí, se trata más de interpretar las vivencias sociales, y que bueno, el trabajo del sociólogo es ese, ¿no? El trabajo del sociólogo es analizar lo que sucede en la sociedad, diagnosticar cuál es el problema y pues bueno, como compromiso ético también pues intervenir, ¿no? Tratar de dar una solución práctica a lo que es el diagnóstico del problema social.
2: Pues perfecto, Juan, redondeas precisamente todo lo que abordas en el artículo, todo lo que nos estás tratando de compartir y que además es lo que te estás formando. De recordar que este artículo de investigación pues fue parte de un proyecto final de Juan Fernando y que pues de alguna manera también está mostrando pues esa formación constante que tienen. Pues queremos agradecerte profundamente, Juan Fernando Ordaz Mendoza, por acompañarnos, por compartir esta investigación que nos permite pues tener otra vista, otro punto de vista del mercado Primero de Mayo desde una perspectiva mucho más humana, más social y crítica. Fer, si hay algo que no hayas mencionado que consideras importante, pues el momento es ahora. Gracias por este tiempo.
8: No, pues muchísimas gracias a ustedes, primero que nada por el espacio que me brindan y pues por permitirme hablar no solamente del proyecto, sino también un poquito de lo que se trabaja aquí en la licenciatura, que semestre con semestre genera muchísima información, los chicos tienen muchísimos proyectos y que no siempre encontramos el espacio, ¿no? Para hablar de ello, para divulgar lo que es lo más importante en la carrera, ¿no?
2: Gracias por acompañarnos en esta conversación, Juan, también gracias a quien nos escucha, a mis compañeros en controles de transmisión, quienes hacen que lleguen precisamente hasta cada uno de sus hogares. Abordamos justamente un artículo de investigación, El Mercado Primero de Mayo, Historias de Vida, Organización y Violencia de un Comerciante, precisamente de la autoría de Juan Fernando Ordaz Mendoza, estudiante de las licenciaturas en Sociología y Derecho de la Universidad Autónoma del Estado de Hidalgo. La voz al micrófono que se despide y agradece es de Santiago Castillo. Yo le invito a que siga en sintonía porque nosotros continuamos con más.
1: Muchas gracias, Santi, por compartirnos esa charla tan interesante y nosotros aquí en Vanguardia continuamos con más.
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1: Ahora hacemos un enlace hasta el Valle del Mezquital, donde nuestra compañera Cecilia Pacheco nos comparte, a manera de resumen, una serie de actividades realizadas en nuestra institución, dando muestra de los logros y alcances de esta casa de estudios. Adelante, Ceci, qué gusto saludarte.
11: Gracias, saludarles de igual forma a través de este espacio y sobre todo felicitando a las y los maestros en este día y platicarte que la Universidad Autónoma del Estado de Hidalgo continúa fortaleciendo su compromiso con la formación integral de su comunidad al impulsar diversas iniciativas académicas, culturales, deportivas y de vinculación que benefician a estudiantes, egresados y trabajadores en todo el estado. Te platico que en Huejutla de Reyes se tomó protesta a la primera asociación de egresados en la Escuela Superior de Huejutla, una iniciativa que busca mantener vivo este vínculo entre las y los exalumnos y su universidad, fomentando así la colaboración profesional y motivando a las nuevas generaciones a seguir conectadas con su alma mater. También en el marco del Día de las Madres, el voluntariado universitario de esta casa de estudios organizó un emotivo festejo para las trabajadoras de la institución y durante la convivencia se destacó que la maternidad pues no significa renunciar a los proyectos personales y que el bienestar propio es fundamental para el cuidado de la familia. Las asistentes disfrutaron de un desayuno, una conferencia, una rifa y un ambiente sobre todo de cercanía y reconocimiento. Pero la innovación social también tuvo lugar en esta semana con la entrega del Premio Universitario de Innovación Social Garza 2026, que reconoció a estudiantes de bachillerato, licenciatura y posgrado para poder desarrollar proyectos creativos y viables atendiendo problemáticas del entorno. De un total de 203 propuestas, fueron premiados trabajos relacionados con infraestructura urbana regenerativa, salud y memoria social. Por otra parte, el Instituto de Ciencias Económico-Administrativas realizó la tercera Expo Creativa ICEA 2026, donde estudiantes presentaron 91 proyectos enfocados en resolver sus necesidades y también en cuanto al entorno, evaluados, obvio, por especialistas de los sectores públicos y privados. El talento juvenil no podía faltar y también brilló durante el Encuentro Estatal Deportivo y Cultural de la Educación Media Superior, EDEMS 2026. Tuvo como sede varios espacios universitarios donde las y los estudiantes garzas obtuvieron destacados resultados en diferentes disciplinas deportivas, oratoria, danza, pintura, poesía y diversas expresiones artísticas. En materia académica, la Universidad Autónoma del Estado de Hidalgo consolidó su prestigio nacional al lograr que 39 licenciaturas ingresaran al padrón EGEL Plus 2025 de Ceneval, resultado que reconoce la calidad de los programas educativos y el desempeño de sus egresados en distintas regiones del estado de Hidalgo. Entre las carreras mejor evaluadas están Derecho, Enfermería, Psicología, Ciencias de la Educación e Ingeniería en Agronomía para la Producción Sustentable. Y el talento estudiantil también se hizo presente, pero ahora en el ámbito de las ciencias exactas, donde Alessandro Cuitláhuac González, alumno de la Escuela Preparatoria número 7, obtuvo el segundo lugar en las Olimpiadas Infantiles y Juveniles de Ixmiquilpan, destacando por su disciplina y pasión por las matemáticas. En el área de vinculación, esta casa de estudios firmó convenios con el Ayuntamiento de Atitalaquia y con las empresas Acromaquilas y Gráficos La Central, lo que va a permitir a las y los estudiantes realizar su servicio social y prácticas profesionales, fortaleciendo la relación entre la universidad, el sector público y la iniciativa privada. Finalmente, la máxima casa de estudios en Hidalgo rindió un homenaje a las madres con el concierto Musas y Divas, las historias cantan, una velada especial en la que la música se convirtió en un reconocimiento al amor, la fortaleza y el apoyo incondicional que representan las madres dentro y fuera de la comunidad universitaria. Con estas acciones, la Universidad Autónoma del Estado de Hidalgo reafirma que la educación va más allá de las aulas. Esto al impulsar proyectos que combinan conocimiento, cultura, innovación y compromiso social para poder transformar positivamente el entorno. Y con esto, pues, la información de lo que ha sucedido durante esta semana dentro de la Universidad Autónoma del Estado de Hidalgo.
1: Muchas gracias, Ceci, por compartirnos las actividades que se han llevado a cabo a lo largo de esta semana. Te saludamos en otra ocasión. Saludos a todo el equipo de Suma Radio Actopan.
11: Muchísimas gracias. Les mandamos un saludo y un excelente fin de semana. Reiterar la felicitación para las y los maestros, no solo de esta casa de estudios, sino que han marcado también a lo largo de la vida de diversos estudiantes y que han formado a grandes profesionistas.
1: Bien lo dice Ceci, feliz día a todos los maestros. Y nosotros aquí en Vanguardia vamos a hacer una pequeña pausa promocional y nosotros regresamos.
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7: Son las 11 con 19 minutos.
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1: Ahora es momento de escuchar una nota que aborda la creación de productos saludables para contribuir de manera positiva en la forma de alimentarnos. Todo esto explicado en la voz de Guillermo Liborio Aldana, egresado de la licenciatura en Química de Alimentos. Le invitamos a escuchar el siguiente material.
17: La investigación, análisis y optimización en procesos relacionados con la producción y transformación de alimentos están mejorando la manera en la que nos alimentamos, incluso creando productos más saludables. En la Universidad Autónoma del Estado de Hidalgo, Guillermo Enrique Liborio Aldana, egresado de la Licenciatura en Química de Alimentos, realizó el proyecto Choco Guada, un alimento funcional que beneficia a la salud humana y a los productores de agave salmiana.
18: Este proyecto representa, digamos, una parte muy importante del estado de Hidalgo, porque al ser elaborado con materias bases tanto del aguamiel como el pulque, pues es muy importante revalorizar esas materias primas, porque en el caso, por ejemplo, de los tlachiqueros, pues tienen una remuneración muy precaria por su trabajo y su conocimiento, y además, históricamente, pues tanto el aguamiel como el pulque han sido bebidas que han sido muy infravaloradas.
17: Este producto no contiene alcohol. En su interior cuenta con microorganismos saludables que ayudan a controlar la inflamación, reducen el colesterol y defienden al cuerpo contra bacterias dañinas.
18: El jarabe de aguamiel tiene la característica de tener carbohidratos, pero estos carbohidratos son más complejos que los que consumimos diariamente, como la sacarosa. En el caso del jarabe, pues se encuentran otros carbohidratos que se metabolizan, pero de manera un poco más lenta. Entonces, al pasar eso, el pico glucémico que se desarrolla en las personas, pues es más bajo. Entonces, en esa cuestión, pues es más benéfico, y en la cuestión de la biomasa, porque se introdujo, bueno, era porque precisamente la biomasa contiene ciertos microorganismos que pueden ser benéficos para la salud humana. Entonces, precisamente en ese aspecto del pulque se empleó, porque precisamente hay evidencia científica que sí han aislado ciertas cepas de microorganismos que tienen esos beneficios, como actividad antiinflamatoria, anticolesterolémica o antagónica frente a otros microorganismos patógenos.
17: Choco Guada también busca mejorar la situación de las y los tlachiqueros, quienes raspan el maguey para obtener jarabe y pulque, con el objetivo de fortalecer la producción local y revalorizar estos ingredientes.
18: Mi experiencia precisamente en ese premio fue bastante retadora, porque pues a pesar de que, digamos, tienes algo de experiencia para exponer tu proyecto frente a otras personas, precisamente porque yo ya había presentado mi proyecto como pues mi proyecto de tesis. Entonces, a pesar de que lo presenté frente a otros doctores, pues no es lo mismo presentarlo, digamos, a un público un poco más grande, y también a personas, digamos, ya pues digamos adentradas en la industria. Entonces sí fue una experiencia bastante retadora, pero también bastante satisfactoria.
17: Gracias a este producto, Guillermo obtuvo el tercer lugar en el Premio a la Innovación y Emprendimiento Universitario 2025.
19: Para En Vanguardia, con información de la Universidad Autónoma del Estado de Hidalgo, México.
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1: ¿Es posible enfriar nuestro entorno sin calentar el planeta? Los sistemas de refrigeración actuales dependen de gases que son responsables de gran parte del calentamiento global, pero las investigaciones en nanopartículas de óxidos magnéticos pueden ser una opción viable para mejorar estos sistemas. Y de ello nos habla la doctora María del Pilar Gutiérrez Amador, en compañía de nuestra compañera Daniela Reynoso. Adelante, Dani, te escuchamos.
22: Excelente día, amigos de En Vanguardia. Les saluda Daniela Reynoso desde las cabinas de Suma Radio Zimapán, y a la distancia también nos acompaña la doctora María del Pilar Gutiérrez Amador desde la Escuela Superior de APAN, quien nos viene a platicar sobre las nanopartículas de oxígenos magnéticos, el futuro de la refrigeración eficiente con nanotecnología. Es un tema interesante en el cual esperamos cubrir todas las dudas que a ustedes se les presenten a través de estos breves minutos para conocer un poco más sobre la nanotecnología y por qué se entreteje con la refrigeración. algo que tal vez no entendamos muy bien el sistema, pero que fácilmente tenemos interacción con ello diariamente. Y tras esta breve introducción, pues me gustaría darle la palabra a la doctora María del Pilar para que nos explique un poco el contexto, para que la audiencia entienda qué son las nanopartículas, qué es la nanotecnología, por qué está el tema ahorita sobre la mesa, y también agradecerle su tiempo, su disposición a esta entrevista.
0: Bien, buenas tardes. Muchas gracias por la invitación. Y bueno, pues la refrigeración magnética consiste en utilizar sólidos que tienen propiedades magnéticas para extraer calor de los sistemas y por tanto llevar a cabo la refrigeración magnética. Pues tiene ventajas sobre la refrigeración convencional que se lleva a cabo utilizando gases, ya que estos gases que se utilizan son de efecto invernadero. Y el desarrollo de la refrigeración magnética reside en la creación, la síntesis de nuevos materiales que nos puedan dar una mayor eficiencia en cuanto al enfriamiento. También involucra el uso de dispositivos que son más sencillos y, bueno, pues por tanto ocupan menos volumen. No sería necesario utilizar compresores para la expansión y compresión de los gases que utiliza la refrigeración actual.
22: Doctora, está mencionando un sistema nanotecnológico bastante interesante que, como lo estamos entendiendo, y por favor corríjame si no es así, ¿puede ser una alternativa como energía verde? ¿Podemos tal vez fiarnos un poco de la nanotecnología para, justamente como usted menciona, evitar tanto uso de esos gases que provocan el efecto invernadero y que, pues, ya lo estamos viendo, nos pone en un riesgo constante?
0: Sí, así es. En este caso nos ayudaría a utilizar menos los gases de efecto invernadero en cuanto haya, digamos, una producción masiva de materiales que sean eficientes para hacer la refrigeración magnética. Actualmente hay algunas compañías que han desarrollado algunos refrigeradores, por ejemplo, de tipo comercial. Para el caso de los centros comerciales, las tiendas estas que necesitan de refrigerar, por ejemplo, bebidas y alimentos. Uh-huh. Sin embargo, todavía son bastante costosos debido a que, digamos, la producción a gran escala de los materiales magnéticos con ciertos parámetros específicos que deben de cumplir para poderse utilizar en la refrigeración magnética, todavía tecnológicamente no se ha desarrollado la producción a gran escala.
22: Justamente era algo que ya teníamos en mente y yo creo que muchos de quienes nos escuchan también ya estaban pensando en cuándo y por qué no se ha metido esta, pues digamos, este sistema de nanopartículas al uso de la sociedad, al beneficio de la sociedad. Pero ya lo mencionaba, aunque la investigación tenga un avance significativo, aún les falta más trabajo para el desarrollo a bajo costo, como usted lo menciona. Ahorita todavía es costoso y, bueno, sinceramente, desde este micrófono ya nos estábamos emocionando para que, pues, esta tecnología tal vez llegara a fines de año y fuera un cambio revolucionario, por así decirlo. Muchas gracias, doctora María del Pilar Gutiérrez Amador, profesora investigadora de la Escuela Superior de APAN, por esta muy, muy entretenida, agradable y sin duda llena de aprendizaje entrevista, que esperamos a haya interesado a nuestro auditorio, no solo para generar este conocimiento, sino para ir más allá. Tal vez allá afuera nos escuchó el próximo investigador en nanopartículas, y si está pues interesado justamente en estudiar, en enfocarse en estas nuevas carreras, licenciaturas, estudios, pues les invitamos a que visiten el micrositio de la Escuela Superior de APAN, en donde encontrarán más detalles de la licenciatura, de estos posgrados, de los enfoques en los que pueden especializarse, y también pues se puedan comunicar a los números de la Escuela Superior para que les puedan dar informes sobre tal vez alguna próxima convocatoria de ingreso o bien algún curso que estén dando entre los semestres, entre las convocatorias de ingreso. Muchas gracias. Despedimos desde las cabinas de Suma Radio Simapán esta intervención de En Vanguardia. Regresamos con nuestros compañeros a Suma Radio Tulancingo.
1: Muchas gracias, Dani, y de esta manera hemos llegado al final de una emisión más de En Vanguardia. Gracias a todos nuestros compañeros en controles de transmisión, aquí en Tulancingo, a Salvador Avilés, en la producción Santiago Castillo. Al micrófono se despide Erika Guevara, que tenga un excelente fin de semana.
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27: Son las 11:33.

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4: Son las 11:51.

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2: En muchas conversaciones se escucha: cuando uno se jubila, ya se acabó lo importante. Pero no, la jubilación no es el final del camino, es el comienzo de una nueva etapa de la vida.
3: ¿Sabías que la palabra jubilación, su raíz etimológica proviene de júbilo? Y esto significa un estado de ánimo, de satisfacción y gozo. Así como recibiste con privilegio tu nombramiento de docente frente a grupo, será un privilegio recibir tu jubilación.
2: Después de años de trabajo, llega el momento de organizar el tiempo de otra manera, de cuidar la salud y dedicar energía a lo que antes no siempre se podía hacer.
3: Tú, maestro o maestra, que próximamente estarás por jubilarte, recuerda que es una etapa muy importante en la vida de todo maestro.
2: Planear esta etapa ayuda a vivirla con tranquilidad, mantener la independencia y disfrutar más el día a día.
3: Desde mi experiencia te comparto las siguientes recomendaciones. En los 2 o 3 años o incluso meses antes de tu jubilación, plantéate un anteproyecto de vida. Es decir, que cuando ya decidas jubilarte, este proyecto sea una inversión valiosa, tomando en cuenta que este proyecto te mantendrá activo.
2: ¿Y la familia qué puede hacer? Acompañar a la persona que se jubila en esta transición. Escuchar sus planes, animarla a mantenerse activa y reconocer todo lo que ha aportado durante su vida.
3: La jubilación es una gran oportunidad. En esta nueva etapa, vive el presente con dignidad y mucho entusiasmo en compañía de tu comunidad. Le saluda su amigo, el profesor Alfredo Hernández Velázquez, maestro jubilado.
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7: Son las 12:08.
8: Temperatura 34 grados centígrados.
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0: Hola, bienvenidas y bienvenidos a este su espacio que lleva el nombre de Diálogos en Comunidad, un programa pensado para escuchar, reflexionar, visibilizar la experiencia, luchas y realidades de las personas con discapacidad y que quienes trabajamos por una sociedad más humana e inclusiva. Este programa pone en especial atención a quienes formamos parte de la región de la Huasteca Hidalguense. Sin embargo, queremos destacar que transmitimos desde la cabina de Suma Radio en Huejutla de Reyes para llegar a las diversas emisoras que integran el sistema universitario de medios autónomos de la UAEH, a quienes agradecemos por abrirnos este espacio y permitirnos que en estos temas sean llevados a la sociedad, temas de gran relevancia social y que lleguen a más personas y sigamos fortaleciendo la cultura de la inclusión. Antes de dar inicio a esta nueva emisión de Diálogos en Comunidad, me presento. Es un gusto saludarles. Soy el licenciado Jesús Martínez del colectivo Mis Manos Hablan Huejutla y estaré acompañándoles en la conducción de este su espacio. El día de hoy tendremos un programa muy importante, muy necesario y también profundamente humano. Muchas veces cuando se habla de discapacidad o del uso de la silla de ruedas, solemos escuchar únicamente historias de superación o prácticamente lo que muchos dicen, la parte buena. Mensajes motivacionales o frases como todo es posible y todo se puede. Pero pocas veces se habla de esas dificultades reales, de dolores físicos, emocionales y sociales que también forman parte de la experiencia de vida y que es una realidad que no podemos dejar atrás. Por eso hoy queremos abrir un espacio honesto, respetuoso y sobre todo para todas aquellas personas para que hablen de lo que a veces no se dice, no se cuenta, pero que realmente está sucediendo. En ocasiones complicaciones de salud, desafíos diarios, adaptación, cuidados y también recomendaciones para los nuevos usuarios de silla de ruedas y sobre todo para sus familias. Porque inclusión también implica escuchar realidades difíciles y aprender de ellas sobre todo. Y para hablar de este tema nos acompañan dos integrantes muy queridos del colectivo de Vida Independiente sede Huejutla de Reyes Hidalgo. Está con nosotros el líder de Vida Independiente, Rubicel Hernández García. Hola Rubicel, un gusto estar aquí contigo.
1: Hola, buenos días. Pues igual un gusto volver a estar aquí presente platicando de temas muy importantes.
0: Y por primera vez también nos acompaña, y esperemos que no sea la última, María Guadalupe Meraz Nava, igual miembro activo del colectivo Vida Independiente Sede Huejutla de Reyes. Es un gusto, ¿cómo se encuentra?
2: Hola, buenos días. Pues muy bien, contenta de estar aquí por primera vez y esperemos que no sea la última. Y vamos a hablar de los retos que enfrentamos nosotros las personas en silla de ruedas.
0: Sobre todo eso, sí, esperemos que sí, como lo comentan, no sé la última, y quisiera empezar este punto con una pregunta, creo que es crucial y muy importante. Desde su postura, señorita María, ¿qué fue lo más difícil al ser usuaria de silla de ruedas al inicio?
2: La adaptación, adaptarte a un nuevo estilo de vida, que de un día para otro dejas de caminar, pero sobre todo que inicias a depender de alguien más. Porque al inicio pues no tenemos la autonomía que va adquiriendo uno a través de los años y con la terapia. Entonces pues eres completamente un bebé que estás al cuidado de algún familiar o del cuidador. Es lo más difícil.
0: Es prácticamente vivir una nueva realidad, adaptarse como lo comentas. Pero esta realidad también implica retos, implica sobre todo, como usted lo comenta, la adaptación. Porque ustedes son miembros activos del colectivo de Vida Independiente y a veces es una realidad que muchas veces no se cuenta. Estaba platicando con Rubicel hace un par de días y como él me contaba, en muchas ocasiones no todo es color de rosa, existen realidades que tenemos que tocar y agradecemos que nos abran esos espacios para tocar estos valiosos temas. Y sobre todo esto de la adaptación, sí es un término muy importante. Aquí quiero dirigirme a ti, Rubicel. ¿Qué padecimientos aparecen con el pasar del tiempo a ser usuario de silla de ruedas?
1: Sí, es muy importante esta parte porque cuando eres usuario de silla de ruedas y no tienes la información necesaria, tanto tú como usuario de silla de ruedas y tú como familiar o cuidador, puedes provocar que tu familiar pueda incluso fallecer, no porque sea persona con discapacidad motriz, sino porque adquiere otras enfermedades que vienen a la par después de usar una silla de ruedas o por estar postrado en una cama. Y nos referimos a las enfermedades que pueden ser lesiones en la piel, mejor conocidas como úlceras por presión, UPP, o las infecciones de vías urinarias, que son muy constantes en personas con discapacidad motriz que no controlamos esfínteres y que tenemos que traer en ocasiones sonda permanente o estarse sondeando con sondas desechables, y eso pues son focos de infección. Y otras situaciones como escoliosis o pérdida muscular, por ejemplo.
0: Estos padecimientos que se llegan a suscitarse es debido a el uso constante diferente o estar en una misma posición, no sé, que nos platiques un poco de eso, María. ¿A qué se deben este tipo de padecimientos?
2: Pues a la desinformación, porque cuando uno sale del hospital, pues no te dicen los cuidados que uno debe de tener, y pues a veces por estar acostado, al cuidador se, pues como no tiene el conocimiento, pues nos tienen acostados, pero aún estando en esa situación hay que movilizar piernas, cambiar de posición cada 2 horas, ponerlos boca abajo, movilizar brazos, aunque sí podamos ocuparlos, no sé, con algunas pesitas o algo así. Cuando estás sentado en la silla, pues levantarnos constantemente, hacer los famosos fondos, que nosotros los llamamos eso, para prevenir y que no se desencadenen, ¿no?, más enfermedades. Y también es muy importante, nosotros al inicio utilizamos un pañal, no dejar que estemos mojados o un largo tiempo con el pañal, eso también es muy importante.
0: Estos cuidados que los mencionas muchas veces son en ocasiones hasta temas que no se llegan a tocar, porque pues siempre vemos la parte positiva, siempre se trata de ver la vida de la mejor forma, pero tocar este tema sobre cuáles son los primeros cuidados que se deben tener, porque por parte de la familia y por parte a veces del mismo usuario, el desconocimiento, como lo comentas, puede llegar a repercutir dañinamente hasta para la salud, y como lo comenta Rubicel, llega a ser afectar no solo a corto, sino a mediano y probablemente a largo plazo. Y en relación a esto, pues muchas personas creen que el uso de silla de ruedas solamente implica movilidad. Existen muchas otras situaciones físicas y emocionales que también forman parte de esta nueva realidad que pocas veces se habla. No sé qué nos puedas comentar, Rubicel, qué tanto o qué afectación por la vía emocional suelen enfrentarse.
1: Sí, mira, a veces la impotencia de poder hacer las cosas como lo hacíamos anteriormente, tomando en cuenta que usuarios de sillas de ruedas comenzamos esta nueva vida después de caminar un largo tiempo, y de un día para otro, por X o Y razón, ya somos usuarios de sillas de ruedas. Entonces tenemos que depender de esa herramienta, pero resulta que vas en la calle, hay baches, hay banquetas mal construidas, hay rampas que no están adaptadas como debe de ser. Entonces, esa emocionalmente, la impotencia de no poder hacer uso de esas calles como lo hacías anteriormente, te da un bajón, pues. Primero porque sientes que te sientes inútil, te sientes que no, porque no tienes la accesibilidad que antes tenías. Claro que es responsabilidad de alguien, ¿no? De un sistema, de un gobierno que no que no pone las cartas sobre la mesa y se pone a hacer su trabajo, pero de buenas a primeras uno se siente impotente, se siente deprimido, y eso hace que lo que la persona con discapacidad, si no está fortalecido mentalmente, pues se encierre en su círculo, en su mundo, y prefiera estar en casa, quedarse en casa para no estarse enfrentando a esas barreras arquitectónicas, y se suma en la depresión, que puede llegar a desencadenar a hechos fatales como la muerte. La depresión pudiera ocasionar también eso.
0: Agradecemos que abras tu corazón y abras este espacio, Rubicel, de decirnos sobre esta realidad que viven día con día, porque vamos a dejar claro, es una realidad que ustedes día con día enfrentan, superan, y sobre todo los va haciendo más fuertes en un punto, obviamente en esa parte. Y es importante mencionar que muchas veces estas situaciones no se ven desde afuera, o sea, es conocer las historias, acercarse y conocer las verdaderas historias en ocasiones de quién es Rubicel Hernández o quién es María Guadalupe. En ocasiones conocer las verdaderas historias son las que realmente dan y crean ese cambio, muchas veces para que sea un cambio positivo para todos. No solo ver de manera superficial lo que está pasando, sino muchas veces conocer la verdadera historia y realidad. Y sobre este tema, quiero pararme un poco en este tema que toca Rubicel sobre en ocasiones las barreras que llegan a enfrentar por la parte social y por la parte arquitectónica y muchas veces hasta por la parte emocional. No sé si nos podrías decir, María, en ocasiones, ¿qué barreras pueden llegar a pesar más? Si el contexto físico o el contexto social.
2: Para mí, el contexto social, porque pues uno aprende a vivir con la silla de ruedas. Llega en un momento en el que dices, bueno, es lo que tengo, es lo que me tocó, y comienzas a decir, ¿qué voy a hacer con esto, no? Entonces, pero sales a la calle y ya ves que alguien se estacionó en el lugar que está para ti, o que se estacionan al lado mal, que ya no puedes entrar con el taxi, o que se estacionan justo donde inicia la rampa y no puedes subir. Entonces a la gente le hace falta empatía. Esos 5 minutos que dicen, es que nada más voy a la tienda rapidito 5 minutos, pues a nosotros pues nos cuesta ir a dar la vuelta o tener que bajar el escalón. Entonces para mí es la social la que más afecta.
0: Sí, muchas veces como personas, como sociedad, sí nos hace falta, creo que a todos, esa parte empática, entender, como lo mencionas, que no siempre es 5 minutos, 2 minutos, voy a la tienda, regreso y es súper rápido, pero ellos lo dicen desde su postura, desde su realidad. Pero muchas veces la empatía también consiste en no solo entender la nuestra, sino entender las realidades también de las demás personas, comprenderlas, respetarlas y sobre todo dignificarlas, porque esa cultura que se debe comenzar a crear por respeto a todas las personas es muy importante, y no pensar que solamente nuestra realidad existe, porque al final del día de eso se trata también la diversidad y el respeto, y sobre todo la empatía, entender que todos estamos en el mismo barco, tal vez no de la misma forma, pero todos deberíamos estarnos para ayudarnos, para no complicarnos la vida. Creo que esa es la frase, creo que es que deberíamos hacer, es no complicarnos la vida entre nosotros. Quisiera que nos contaras un poco, Rubicel, hablamos sobre estos cuidados, sobre estos primeros cuidados que se deben tener cuando una persona es una usuaria nueva de silla de ruedas. ¿Qué errores qué cuestiones por falta de desconocimiento a veces el mismo usuario o los familiares pueden llegar a cometer?
1: Sí, eso es importante. Nosotros ya lo hemos comprendido porque hemos pasado por esas situaciones. Al adquirir la discapacidad y ser usuario de silla de ruedas, al tener que depender de otra persona, y bueno, a la postre no tener información porque es tu primera experiencia, lo que hace la persona con discapacidades y por temor es quedarse en su silla de ruedas todo el tiempo, pero no hace los fondos que nos comentaba la compañera María, no hace el cambio de postura cuando está acostado en la cama, y eso pareciera que son cosas mínimas, insignificantes, pero el solo hecho de hacer el cambio de postura cada media hora o cada 2 horas por mucho, le va a hacer que no tenga puntos de presión y que a la postre no tenga úlceras por presión, o que si es no controla esfínteres y no hace su sondeo para orinar, vamos a decirlo así, a la hora indicada y se lo aguanta, entonces eso puede dañar sus riñones y desencadenar en otras situaciones mucho más graves que le pueden costar la vida. Todo eso es desinformación. Que el familiar no tiene y no sepa cómo atenderlo, y le ponga solamente un pañal y lo deje todo el tiempo con ese pañal y se lo quite hasta la tarde-noche, que esté todo el tiempo húmedo, solo por no tener el cuidado o la desinformación, le puede desencadenar en una, vamos a decirlo así, rozadura de la piel o una laceración, que al final se puede convertir en una úlcera por presión o una infección, y bueno, desencadenar también en un hecho fatídico.
0: Y es que dices la palabra clave, Ruizel, necesitamos informarnos. La información creo que es lo que nos ayuda a todos a evitar, como tú lo comentas, el más mínimo inconveniente, más mínima cuestión puede desencadenar a corto, mediano o largo plazo algo muy negativo y dañino para la persona que es usuaria en silla de ruedas. Entonces, la información tanto para los familiares, tanto para el mismo usuario, es muy importante. Y este es un punto que no quisiera dejar pasar. Muchas gracias, Rubicel, por esta información tan valiosa que nos estás compartiendo realmente. Amigos y amigas, es hora de ir a una breve pausa de este su programa Diálogos en Comunidad. Sigan con nosotros porque seguiremos en cabina con María Guadalupe Meraz Nava y Rubicel Hernández García del colectivo Vida Independiente, sede Huejutla de Reyes Hidalgo. Continúen con nosotros.
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9: Son las 12 con 24 minutos.
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0: Muchas gracias por continuar con nosotros aquí en su programa Diálogos en Comunidad. Regresamos para seguir platicando con Rubicela Hernández y María Guadalupe del colectivo Vida Independiente Sede Huejutla de Reyes Hidalgo. Estamos hablando sobre un tema muy importante, sobre cuáles son los retos y barreras que muchas veces no se cuentan de la realidad de los usuarios de silla de ruedas. Entonces aquí viene y estamos platicando sobre un tema muy importante, sobre los cuidados que deben de tener. Y aquí es donde nos dirigimos directamente a ti, María. ¿Qué tan importante consideras tú que es la rehabilitación física?
2: Es de suma importancia. Bueno, en mi caso, yo tengo 8 años con lesión medular y llevo 7 años en rehabilitación. Yo no la he dejado. Yo asisto al CRIR Huejutla, haciéndole promoción al CRIR. Los mejores terapeutas, ahí están. Pues en el CRIR yo inicié. Cuando llegué no era capaz de sentarme sin un respaldo. Y pues gracias a las terapias, control de tronco, fuerza en brazos para poder utilizar la silla, para poder hacer traslados, movilización de piernas, nos enseñaron a mi mamá y a mí cómo movilizar piernas, pies, porque aunque no haya movimiento, hay que hacer movilización para que no se pierda masa muscular y no se atrofien. Eso es muy importante. Y la bipedestación con órtesis, para que pues igual no se atrofien las piernas, haya buena circulación, también haya buen funcionamiento del sistema digestivo para el metabolismo, ya que nosotros por estar siempre sentado pues se alentra nuestro sistema digestivo y a veces batallamos para ir al baño. Bueno, pues la bipedestación nos ayuda, o sea, es un ejercicio muy completo el estar de pie y pues para mí es fundamental. Yo asisto 3 veces a la semana al CRIR, no lo he dejado y he asistido a gimnasio y todo, pero para mí el ejercicio completo para el lesionado medular es la rehabilitación.
0: Como lo comentas, María, la rehabilitación es muy importante y dijiste un punto que creo que no está de más resaltar, que los ejercicios no solamente te los enseñan a ti, también se los enseñan a tu mamá, es decir, al sector familiar. Y siempre hemos dicho, el sector familiar siempre es algo primordial, que para todas las personas es muy importante. Y el hecho de que nos comentes que los ejercicios y las cuestiones, los cuidados, no solamente son para la persona usuaria de silla de ruedas, sino también para los familiares y cualquier persona que esté en tu círculo social y que conozca sobre, es muy importante. Y muchas veces no le damos esa importancia o desconocemos esa parte, ya que pensamos que solo el usuario de silla de ruedas debe saber la información. Y no, como tú nos comentas, no es así. La rehabilitación, pues, como lo mencionas, es una parte fundamental.
2: Que también va acompañado terapia ocupacional, que la ocupacional es para integrarte a la sociedad y poder realizar actividades diarias, pues como lo hacía antes, ¿no? Cocinar, bañarme por sí sola, hacer labores domésticos, trabajar, también acompañada de terapia psicológica, que es la que nos hace fuerte, ¿no? La mental, para aceptar nuestro nuevo estilo de vida, la discapacidad.
0: Muchas gracias por la información que nos das, María, es de suma importancia. Y aquí nos regresamos un poco sobre las cuestiones que prácticamente se originan al ser usuario de silla de ruedas, y me dirijo a ti, Rubí. ¿Qué cuestiones consideras tú? ¿Qué señales de alerta no se deben ignorar al ser una persona usuaria en silla de ruedas? Porque muchas veces pues decimos, es un pequeño dolor, no pasa nada, se quita, pero ¿qué señales de alerta no tenemos que ignorar?
1: Sí, importante, y sobre todo esto va para los familiares o cuidadores quienes están a cargo de una persona con discapacidad, porque entendamos que para quien está empezando a vivir el mundo de la discapacidad, si es una persona cuadripléjica, pongamos un caso más extremo, que es que solo mueve el cuello, no tiene movilidad de miembros inferiores y superiores, tiene que depender casi al 100% de una persona o de otra persona. Esta persona cuidadora tiene que revisar constantemente a su paciente, a su familiar, porque en todo el cuerpo, en las zonas donde puede tener puntos de presión, en los omóplatos, en la espalda, en las pompis, en el coxis, obviamente la persona con discapacidad pues no se puede revisar, pero si el cuidador nota enrojecimiento en la piel de la persona, tiene que poner especial atención, porque eso es un indicio de un punto de presión que se puede desencadenar en una úlcera por presión. Si ve que su familiar tiene fiebre constante, tiembla mucho, escalofríos, piel chinita, y que no está pudiendo orinar, que a lo mejor, vamos a decirlo así, está tapado, tiene que ver si no es un problema de infecciones urinarias. Pareciera que no tiene nada que ver, pero es mejor y recomendable que se vea un médico para que lo diagnostique, porque pudiera estar teniendo una infección de vías urinarias y que no esté haciendo del baño, que no esté orinando, y que esa orina se esté regresando a sus riñones y desencadenarse en una situación más grave. Son como las cuestiones que tienen que tomar en cuenta los familiares. Y si es una persona con discapacidad que tiene la capacidad de poder autoexplorarse, pues tiene que hacer lo mismo. Nosotros siempre lo hemos dicho, no te puedes ver atrás, no tienes ojos atrás, pero te puedes ayudar con un espejo, ¿no? Espejito, espejito, y te checas qué tienes atrás, si no tienes puntos de enrojecimiento atrás, y con eso previenes, pues, el autocuidado y el cuidado que debe tener la persona que lo cuida. Siempre, eso lo hemos comentado, la persona cuidadora es fundamental, pero también la disciplina que debe tener la persona con discapacidad también debe ser fundamental, pues, porque si puede hacerlo él, que lo haga, porque siempre lo hemos dicho en Vida Independiente, la idea y el objetivo de Vida Independiente es de que la persona con discapacidad sea independiente lo más que se pueda, y si eso implica tener que revisarse todo el tiempo, hidratarse la piel con cremas y hacerse los masajes solitos, independiente de demás, pues eso es lo que buscamos.
0: Estas recomendaciones que nos menciona, necesarias, que muchas veces, como lo llevamos comentando, no se hablan, no se cuentan, pero que realmente son de urgencia, necesidad, que tanto los usuarios, tanto las personas cuidadoras, los familiares, hasta tal vez nosotros, todos deberíamos de saber. Porque, como lo hemos dicho en otros programas, nadie está exento. Y agradezco mucho que nos compartas estas recomendaciones, porque nos acabas de dar una cátedra sobre el cuidado que muchas veces se tienen que tener.
1: Y ahorita lo decimos aquí nosotros como la experiencia que hemos tenido, pero lo comentábamos con María, ¿no? Ahorita, afortunadamente, hay mucha información en internet. Cuando hablamos de la disciplina y el autocuidado, nos referimos a eso. Si no tienes una oportunidad como esta de que te lo platique alguien que ya lo ha vivido, pues busca en internet. Si te estás acoplando apenas a una discapacidad que adquiriste, busca en internet información de cómo puedes prevenir muchas enfermedades que vienen a la postre después de adquirir una discapacidad, y te puede salvar la vida tú solo.
0: Es muy cierto lo que mencionas. Muchas veces tenemos la información más cerca de lo que creemos, solamente tenemos que buscar un poco más. Y hay cosas que en ocasiones no controlamos, y lo veníamos diciendo hace un tiempo. En ocasiones el clima, los factores climatológicos, son cuestiones pues obviamente que no están bajo nuestro control. Y dinos, María, desde tu experiencia, ¿qué cuidados o qué recomendaciones darías cuando los climas son cálidos o los climas son un poco más fríos? Porque me imagino yo que también son cuidados totalmente diferentes.
2: Cuando hace calor, lo recomendable es estar muy bien hidratados, tomar abundante agua y no salir en horas picos, 12, 1 de la tarde, y pues estar constantemente cambiándose el pañal, los que utilizan pañal, no permitir que se moje, porque pues el cojín, el pañal, se calienta la piel, entonces pues eso no ayuda mucho. Y en climas fríos, mantener la piel siempre hidratada, ponerse crema corporal hidratante yo lo hago desde cintura hasta piernas, pies, secarse muy bien para evitar que se quede la humedad en los pliegues y no vaya a haber honguito, y tomar bebidas calientes, no salir mientras llueve si no tienes a qué salir. Esas son las medidas básicas que tenemos que tomar.
0: Una información muy interesante y sobre todo importante lo que nos compartes. Y sé que aquí, como en ocasiones nosotros como personas, y que nos abran esos espacios y que ustedes nos den esa información que muchas veces pues no se habla, lo agradecemos demasiado. Hemos hablado sobre que la terapia física por medio de la rehabilitación, terapia ocupacional y sobre todo terapia emocional es muy importante, pero digamos que en nuestra vida diaria, Rubicel, ¿qué hábitos diarios ayudan a mantener una mejor salud física?
1: Primero, pues el ejercicio todo el tiempo, y para eso tienes que tener disciplina. Ya lo comentaba la compañera María, tienes que tener una rutina de ejercicios desde el primer momento en que te levantas, porque hay mucha espasticidad en las piernas. Entonces, un estiramiento, si no tienes el estiramiento de pies, que eso tiene que ser asistido, si no tienes un familiar que te ayude, pues tienes que buscar las formas de cómo estirar tus piernas, a lo mejor apoyándote de poleas, de algunos amarres que puedan ayudarte a estirar las piernas, y hacer esa rutina de hacer los fondos, levantarte de la silla, levantar, separar las pompas del cojín o de la silla para poder liberar presión, y eso hace que tengas una mejor salud de vida. Eso es rutinario, tiene que ser diario. Los ejercicios que te pudieran dar también en los centros de rehabilitación, que no puede ser diario, pero que tú como persona con discapacidad tienes que tener la disciplina de hacerlo diariamente en tu casa, aunque sea en una rutina más leve, pero hacerlo diario, porque eso va a permitir que tus músculos no se atrofien, que tu masa muscular permanezca como debe ser, y que bueno, tengas, si lo queremos ver así, físicamente mejor presentación, pero saludablemente vas a estar también bien, que es lo que buscamos, es lo que más importa.
0: Buscan el bienestar y me sorprende, me encanta esa disciplina que tienen, esa pasión con la que los dicen, y especialmente con el amor con el que nos comparten esta información y recomendaciones. Estamos en nuestros últimos minutos, no sé, María, quisiera que nos contaras o que nos comentaras, ¿qué mensaje le darías a alguien que está en esta nueva realidad de ser usuario de silla de ruedas? ¿Qué mensaje le darías?
2: Pues que va a pasar, que sientes en ese momento que la vida se te acabó, que ya no vas a funcionar, que ya no sirves para nada, que vas a depender todo el tiempo de alguien más, pero con rehabilitación física, ocupacional y emocional puedes salir adelante, puedes ser una persona completamente autónoma en tu silla de ruedas y que puedes ser feliz aún teniendo una discapacidad, que es lo más importante. Que puedes tener paz en tu corazón, y pues si tiene algún colectivo de personas con discapacidad cerca, o igual nos puede contactar a través de redes sociales como Vida Independiente México sede Huejutla, podemos darle la atención, los consejos y pues lo que guste igual.
0: Muchas gracias por tus palabras, María, estoy seguro que todos nuestros queridos radioescuchas las valoran, las abrazan, y sobre todo muchas personas los entienden, y eso es lo que realizan estos verdaderos cambios. ¿Unas últimas palabras, Rubicel?
1: Sí, pues nada, ya vieron que nada es miel sobre hojuelas. Las personas con discapacidad tenemos complicaciones y siempre lo vamos a tener, pero aquí lo que siempre hemos dicho y lo comentamos con los chicos de Vida Independiente México CE Huejutla, la actitud con la que tomemos la vida, como con la que veamos la vida, va a ser la medida en la que nosotros podamos salir adelante siempre, porque va a haber días difíciles, pero si hay una buena actitud, y no es que esto sea obra de magia, pero si tienes una buena actitud, pones mano sobre el asunto, pues, y bueno, de una u otra manera tienes que salir adelante. Y Vida Independiente México, si no puedes, Vida Independiente México, sea Huejutla, está ahí, como dice María, para darle el acompañamiento que requiera.
0: Esa mano amiga que siempre está presente aquí en Huejutla de Reyes.
2: Estos, claro, son los, con mucho gusto.
0: Estos son grandes colectivos y estas son grandes historias que siempre, siempre, siempre son importantes. Que permanezcan, que estén, y siempre contar con ellos. Hoy aprendimos, queridos radioescuchas, que hablar de inclusión también significa muchas veces hablar de realidades difíciles o que en ocasiones no se cuentan. De salud física, de salud emocional, de autonomía, de barreras y sobre todo de una vida digna. Es una experiencia humana que merece respeto, información, accesibilidad y sobre todo empatía. Agradecemos realmente profundamente a Rubicel y a María y Guadalupe, que del colectivo Vida Independiente, por esta información. Muchas gracias, Rubicel, muchas gracias, María.
1: Sí, agradecer a Suma Radio por esta oportunidad, los espacios, porque la verdad podemos llegar a muchas personas que están deseosos de y necesitan escuchar esta información. Muchísimas gracias.
2: Muchas gracias a Suma Radio por esta oportunidad, por prestarnos la cabina, y pues esperemos que sigamos contando historias, experiencias y vivencias de las personas con discapacidad.
0: Sé que así será y son temas de suma relevancia y sobre todo muy importantes para gran parte de la sociedad, si no es que para todos. Sigan con nosotros y en próximas emisiones seguiremos compartiendo más historias de vida, más información importante que debemos seguir replicando para llegar a todas las personas con discapacidad que necesiten ese apoyo para tener una mejor calidad de vida. Recuerden que pueden escribirnos y contactarnos con nosotros a través de los números de cabina de las distintas emisoras de Suma Radio UAH. Recibiremos sus comentarios con mucho gusto. Agradezco el apoyo de la producción a la licenciada Carla Tobar de Suma Radio Huejutla. Se despide de ustedes el licenciado Jesús Martínez del colectivo Mis Manos Hablan Huejutla. Hasta la próxima.
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9: Son las 12:41.

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5: Son las 12:55.

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5: Es la una con un minuto.
6: Temperatura 34 grados centígrados.
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8: Muy buena tarde, qué gusto saludarle en esta emisión de Interlocución, un espacio de diálogo y entrevista a través de Suma Radio. Nos sintonizas en diferentes frecuencias, 99.7, 99.5, 102.1 y 91.1 de tu FM. Agradezco y doy la bienvenida a cada una de las audiencias de las diferentes regiones de nuestro estado de Hidalgo, en Pachuca, en Huejutla, en San Bartolo Totepec, en Zimapán, en Actopan y en Tulancingo. Muchísimas gracias por estar en sintonía de esta frecuencia universitaria. Además, agradecerle también a aquellos equipos de trabajo de Suma Radio que nos permiten llegar hasta ti. Aquí en controles de grabación se encuentra Víctor Sony, al micrófono te saluda Betty Barrón. Y el día de hoy tenemos la oportunidad de poder platicar con un maestro que nos viene a compartir parte de su experiencia, sobre todo en el marco del Día del Docente. Hoy 15 de mayo en todo nuestro país se celebra esta gran fecha, pero también lo queremos pues ligar un poco con que nos pueda hablar el maestro Rubén Ramírez, profesor investigador de tiempo completo en la Escuela Normal Superior Pública del Estado de Hidalgo, que nos pueda platicar un poco sobre la nueva escuela mexicana. Pero antes de ello, bienvenido a los micrófonos de Suma Radio.
9: Bien, muchísimas gracias. Gracias por la invitación, Betty.
8: Nos da mucho gusto que nos acompañe en esta tarde en Interlocución. Y primero me gustaría platicar con usted desde la postura. ¿Qué le hizo dedicarse a la docencia?
9: Ay, es una buena pregunta. Creo que en parte fue tradición familiar. Lo otro también es que en cuarto año tuve una experiencia muy significativa. Me explicaron un poco qué eran las neuronas y la explicación entonces de mi maestra fue que teníamos dos neuronas y que si hacíamos travesuras y nos golpeábamos probablemente pudiéramos perder una. Me quedé con esa duda, le pregunté a mi abuelo. Me llevó con un amigo de él que es médico y con un pañuelo me explicó que las neuronas son como esos hilos que atraviesan todo el pañuelo y él me decía, no tengas miedo, puedes seguir haciendo travesuras. Si algo te ocurre, muy seguramente algún otro hilo va a conectar entre todas tus neuronas. Y ese día esa maestra hizo en mí algo que pocos maestros habían hecho, que era el entender que los maestros no siempre tenemos la razón, que los maestros ignoramos muchas cosas, pero que estamos en un espacio, en un aula en ese caso para aprender juntos y ese día desmitifiqué la idea de mi maestra como alguien que sabía todo, pero me regaló la oportunidad maravillosa de dudar de todo lo que conozco y entonces fui creciendo y decidí seguir esta ruta. He sido profesor de primaria, que es lo que estudié, soy profesor egresado del CREM Benito Juárez de Pachuca. Y bueno, he ido avanzando en los estudios y ahora soy profesor en una normal superior pública, en la del estado de Hidalgo, donde se forman profesores, profesoras de secundaria.
8: Wow, bueno, primero me gustaría esta analogía que usted nos da qué importante saber que también tienen esta forma de inspirar a niñas y niños que se forman en sus aulas y que justamente los ven como esta figura de conocimiento, también de sabedora de estos conocimientos para transmitirlos, pero también qué enorme compromiso es el que implica estar ahí detrás del escritorio o frente al pizarrón o simplemente frente a un aula o a los pupitres de alumnos que le están poniendo en sus manos su mente, sus creencias y su conocimiento tan, ¿cómo decirlo? Tan inocente, tan en blanco. ¿Qué ha sido esta experiencia a lo largo de los años? ¿Cuál ha sido la mayor experiencia que usted podría decir durante estos años? Creo que desde que inicié al día de hoy, me marcó en la docencia.
9: Híjole, es muy, muy complicado, pero creo que la que más recuerdo es a una pequeña, a Lore, que ahora debe ser toda una mujer, ya con una edad de adulta, pero la recuerdo una tarde regresando a lo que llamábamos la casa del maestro, que son en realidad dos habitaciones al lado de una escuela primaria donde yo estaba trabajando. Entró corriendo muy emocionada, avienta el libro sobre la mesita que ocupábamos como comedor y me dice, mira Rubén, ya puedo leer. Es como un lugar muy común decir que cuando un niño te dice que aprendió a leer, te sientes maravilloso. Lo cierto es que ese lugar común es verdad. O sea, yo me sentí muy bien porque era una niña que había repetido el segundo grado y no habían encontrado quizás mis colegas que me antecedieron como titulares en el grupo la manera de lograr que ella entendiera que esas grafías significan, dicen algo, ¿no? Entonces jugué mucho con ella. Tenía un hermanito que también recuerdo muy bien y por las tardes en esa comunidad trataba yo de acercarlos a la lectura, pero no era un proceso forzado, sino más bien jugábamos con las letras, con las palabras y demás. Y ese es uno de los recuerdos que tengo muy, muy grabado. Y el otro es cuando pude terminar mi tesis de maestría y se la dediqué a mis estudiantes. Eso, el proceso de seguir siendo estudiante para los estudiantes me parece que es algo muy maravilloso también en el profesorado, el asumir que estás aprendiendo y que estás en la misma ruta que tus estudiantes, ¿no? Eso te pone de igual a igual y creo que eso nos hace mucha falta en la docencia, asumir esa igualdad.
8: Claro que el aprendizaje jamás se acaba, no importando la edad que se tenga. Y ahora me gustaría, ya entrando en materia, ¿cómo ha cambiado el papel del maestro entonces en los últimos años? ¿Cómo considera que ha cambiado?
9: Híjole, es sumamente complicado, ha cambiado mucho, la sociedad ha cambiado mucho, las tecnologías nos ponen retos cada vez más difíciles, pero lo que creo que ha cambiado es que ahora tenemos que asumir una responsabilidad social mucho más fuerte. Estás al frente de grupos de universitarios, de adolescentes, de infancias, y tienes que reconocer tu sentido social, o sea, asumir que tienes una implicación en escenarios educativos que están marcados por la violencia, por la desigualdad, por la dificultad de los padres de estar más tiempo en casa, ¿no? Ahora una familia difícilmente puede sostenerse económicamente con un solo padre trabajador. Y esas ausencias en la familia obligan no al abandono, porque yo creo que ningún padre abandona por querer o por deseo, no quieren abandonar a sus hijos, pero las circunstancias económicas les obligan a ambos padres a trabajar y eso te reconfigura como docente. Recibes en el aula jóvenes con carencias, con muchas circunstancias que te obligan a asumir con mayor profundidad ese sentido social de la docencia.
8: Y justamente en este sentido social que ha cambiado, ¿cómo usted percibe que los maestros de entre hoy y los de hace algunos años trabajan en cuanto a la sociedad y a los cambios que ha habido con el alcance de las generaciones?
9: Yo creo que los padres buscan una respuesta, buscan quien te ayude en la formación de los hijos y encuentran en las escuelas, en la educación escolarizada, un espacio a quien reclamarle por la formación de los hijos. No los culpo, creo que es parte, definitivamente es una función de la escuela, pero también se nos exige demasiado. El profesor ahora, y vamos a hablar por ejemplo de profesores de educación básica, tienen una sobrecarga administrativa y el padre solamente piensa que tu trabajo es cuando tú estás frente al alumnado y en realidad no. Esto ocurre también con profesores universitarios. Tienes que dedicar mucho tiempo a planificar la clase, tienes que calificar, tienes que hacer todo lo que te implica el trabajo en plataformas digitales para acompañar tu sesión con los chicos. Y entonces necesitas integrar tecnología, pero necesitas aprender cómo apoyar socioemocionalmente al alumnado, cómo acompañar a un chico que te dice que no puede entender algo a pesar de que tiene todas las ayudas digitales al alcance. Entonces el profesor ahora tiene un reto enorme, enorme, y muchas de las cosas que ocurren en la sociedad es solamente recriminarle que no está haciendo lo que debe de hacer. Pero pongamos un ejemplo muy sencillo: un profesor de secundaria que trabaje 40 horas frente a grupo tiene aproximadamente entre 400 y 600 adolescentes. Es imposible seguirle el paso a todos esos jóvenes que te reclaman que tú les hagas una revisión del trabajo, que les comentes el trabajo. Entonces se te va la vida, no te dan 24 horas para cumplir esa misión. Entonces eso es lo que ha cambiado. Antes era una profesión mejor remunerada, los grupos eran más pequeños, no tenías la tecnología en contra, no había toda esta sobreestimulación desde infantes, y los padres tenían una mayor presencia por las condiciones económicas del país.
8: Claro, y bueno, al día de hoy que podemos mirar la educación con este contraste de diferentes tiempos, para quienes todavía tienen algunas dudas sobre el tema, ¿cómo podríamos entonces entender de manera muy sencilla la nueva escuela mexicana?
9: La nueva escuela mexicana, creo que todos hemos escuchado hablar de esto. Lo primero que hay que decir que es un proyecto educativo. Es un proyecto que intenta la Secretaría de Educación Pública, digamos, renovar el sistema educativo. Y el sistema educativo implica todo, las escuelas, las escuelas normales, es decir, dónde se forman los maestros, etcétera. Hay que hacer una distinción bien, bien básica. Pensar en renovar el sistema educativo implica tres cosas. Pensar el para qué vas a educar, que ese es el modelo educativo. ¿Para qué estoy educando a estas juventudes y estas infancias? En otro nivel está el cómo lo voy a enseñar. ¿Cómo les voy a enseñar? Entonces tenemos el para qué y el cómo. Y lo que nos toca a los maestros tiene que ver con qué se enseña. Discutimos las tres cosas los profesores: qué se enseña, para qué se enseña y cómo se enseña. Pero esas tres cosas del modelo educativo aterrizan en un aula, y entonces el profesor tiene la obligación de hacer vivo ese proyecto educativo. La nueva escuela mexicana entonces es un proyecto educativo. Le llamamos nueva escuela mexicana porque hay que ponerle un nombre. En realidad no hay nada nuevo bajo el sol en pedagogía. Rediseñamos cosas, reinterpretamos cosas, pero pensar que ese es algo sumamente novedoso, también es como pensar que estamos descubriendo el hilo negro, ¿no? En realidad es un nuevo proyecto educativo.
8: ¿Y cuáles podrían ser las principales características que la sociedad en general podrían aprender de esta nueva escuela mexicana? O sea, que puedan decir, bueno, en contraste a la que yo recibí hace años, ¿qué es la diferencia que puedo encontrar ahora?
9: El proyecto de la nueva escuela mexicana, lo que en la pregunta de qué se enseña un vínculo con la realidad. Intentamos que en las aulas las adolescencias, los niños, las niñas encuentren que lo que están estudiando, lo que están aprendiendo en las aulas tiene un sentido social, impacta en algo de su vida cotidiana. Eso es algo que distingue este modelo educativo. Lo otro es que, igual que en otros modelos educativos, el alumno está en el centro. Pero en esta ocasión, la nueva escuela mexicana piensa en la estudiante, ella con una comunidad. O sea, no eres tú solo como persona, eres tú con todos los que te hacen ser. Es decir, ¿quién eres tú junto al otro? Y el pensarte, yo soy tío porque tengo sobrinos, yo soy profe porque tengo alumnos, yo soy padre porque tengo hijos, ¿me explico? Entonces, entenderte como persona a través de los otros, ese es el sentido comunitario. Entonces, la nueva escuela mexicana intenta eso. Por eso el modelo curricular intenta que los estudiantes se acerquen a las cuestiones sociales y los profesores trabajemos con proyectos que están al alcance del estudiante, que le generan inquietud, que le generan incomodidad, porque tenemos que formarlo también como ciudadano, y entonces acciona desde ahí. Dice, ok, esto es socialmente relevante porque me impacta a mí, quiero aprender cosas y quiero hacer cosas. Ese es, digamos, que uno de los sentidos de este nuevo modelo, el vínculo con la realidad, el trabajo comunitario.
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5: Es la 1:16.
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9: En la pregunta de qué se enseña un vínculo con la realidad.
16: Y que además se pueden ir aprendiendo cosas en beneficio de todos los demás y aprendiendo en conjunto, ¿cierto?
9: Sí, ese es el enfoque humanista, es entenderte como persona junto a otras personas que transforman realidades. Cuando decimos poner en el centro al estudiante es entenderlo como persona en su individualidad, pero también rodeado de quién está y en qué contexto está. Y si entre todos podemos accionar, aprendemos y transformamos realidades.
16: Y hablando de estos aspectos, me gustaría que nos pudiera compartir cuáles son estos puntos positivos dentro de esta propuesta, que creo que en este momento podríamos verlo como estos retos que nos podrían llevar a decir, bueno, ok, hay una nueva forma de enseñanza, hay una nueva forma de poder creer en esta educación distinta.
9: Hay varios. Yo hablaría básicamente de dos. El primero, que es el que ya dije, que tienes que reconocerte como persona junto a otros. Eso es el enfoque de la dignidad humana. Todos somos personas dignas, todos merecemos respeto, todos tenemos posibilidad de impactar socialmente y eso es algo muy valioso del modelo. Lo otro nos toca a los profesores y eso tiene que ver con la autonomía que nos concede este modelo. Cuando yo decía hace un ratito del qué enseñar, ahí estamos los profesores. Antes no teníamos esa posibilidad de decidir cómo ajustar los temas para que respondan a mi realidad. Eso en el terreno de la pedagogía le llamamos autonomía curricular, que nos concede a los maestros la posibilidad de ordenar los temas para responder a una realidad. Yo diría que esas son las dos cuestiones más importantes. Hay otras como, por ejemplo, la evaluación formativa. En eso que suena un poquito como técnico, es decirle al estudiante, a las estudiantes, cómo está el trabajo que están entregando, el producto, cómo va ese proyecto, qué cosas pueden mejorar, pero hacerlo como en un diálogo más abierto. Ese es algo que el modelo también intenta hacer. Esto es fácil para un maestro de telesecundaria, para un maestro de primaria, para un educador, a un educador, pero lo tienen complicado los profesores de secundaria, porque la secundaria es mucho más compleja, habemos muchos maestros, no todos tenemos el mismo número de horas de trabajo, no coincidimos a la misma hora, y entonces esa autonomía curricular se complica porque no platicamos, y la evaluación formativa se complica porque no tenemos tiempo. Entonces, vuelvo a lo que decía, un profesor de secundaria puede tener 300 o 400 estudiantes, no puedes
16: impartiendo
9: establecer
16: diferentes grados, ¿no?
9: Diferentes cursos en diferente grado,
16: diferentes
9: con diferentes proyectos.
16: Claro.
9: Entonces, eso para un profesor de secundaria es muy complejo y yo creo que es algo en lo que todavía se tiene que trabajar en la nueva escuela mexicana.
16: Y hablando sobre ello, ¿cree que las escuelas en México están preparadas para implementar estos cambios? ¿O cree que están como en esa brecha de poder ir hacia ese camino?
9: Están en la ruta, pero pensar que la escuela es igual es muy complicado. Hay escuelas, por ejemplo, que tienen carencia de conectividad digital, que ni siquiera tienen acceso a servicios básicos. Entonces, el 30% de las escuelas en México no tienen servicios básicos. Hablamos de agua, de drenaje, de energía eléctrica. Eso complica mucho. No hay un modelo educativo que pueda implantarse si no estamos cubiertos en el mínimo. Las escuelas de educación indígena, por ejemplo, menos del 2.5% de ellas tienen acceso a Internet. O sea, no podemos pensar en un nuevo modelo educativo cuando todavía tenemos esas carencias. Entonces, las escuelas son sumamente diversas, todas están en el trayecto. Yo tengo que reconocer que hay muchos colegas y muchas colegas que se esfuerzan en entender el modelo educativo, porque puede parecer sencillo pensar que un maestro sabe de pedagogía y le dan un modelo nuevo y entonces la nueva escuela mexicana se puede implementar. Y eso no necesariamente es así. Necesitas estudiar muchas cosas, entender el modelo, qué tiene de filosofía, de pedagogía, cómo quieren que lo trabajes, qué pretende, y eso es un trabajo que vas a hacer en colectivo, aprendiendo de tus compañeras, de tus compañeros, de la gente que egresa de las normales, que tiene nuevas visiones. Entonces es muy complicado. Escuelas, cada escuela es un mundo, es un microcosmos, y habría que pensar en una escuela en particular.
16: Y desde su experiencia, si bien es cierto, nos hemos centrado como a esta parte en materia de infraestructura, de los mismos docentes, pero ¿qué desafíos cree usted que enfrentan entonces hoy las niñas, los niños y los adolescentes, pues respecto al entorno escolar en el que se desenvuelven?
9: Son, en particular, las infancias se enfrentan un contexto de múltiple estimulación. Quienes tienen acceso a Internet tienen un mundo de información. Eso complica mucho el poder distinguir información valiosa de la que no lo es, información cierta de la que no lo es, información que tiene tendencia. Es muy complicado, y para eso necesitan a los padres y a los maestros, necesitan a sus compañeros que puedan discutir entre ellos esas cosas, y esos espacios abiertos de confianza, con seguridad, de hablar de niño a niño, de niña a niña, eso es lo que implica un reto, porque ahora están absortos en sus redes sociales digitales la mayoría de las ocasiones, comparten muchas cosas, pero lo cierto es que esa socialización se vio muy afectada por la pandemia. Recibimos ahora generaciones que tenemos ya en niveles de preparatoria, por ejemplo, en bachillerato, en secundaria, que pasaron esta época tan lamentable de la pandemia y su socialización se vio muy limitada. Ese es un gran reto para los estudiantes ahora en México. ¿Cómo revertimos ese déficit, esa baja socialización? Creo que ese es uno de los mayores retos. Lo otro, ya lo mencioné, son, en algunos lugares, por desgracia, son contextos violentos. Hemos normalizado la violencia, tenemos mucho que discutir sobre eso, pero los papás están ocupados trabajando, sacando adelante a la familia económicamente, y eso también es otro gran reto. Tenemos que hablar mucho de eso en la escuela.
16: Por supuesto, y creo que también son espacios en los que se debe de cuidar justamente en dónde está, no solo físicamente, sino incluso la mente y la manera virtual en la que se desenvuelven las niñas, los niños y los adolescentes, y si esos espacios son seguros, porque también habrá que decir que ahí hay una gran, gran desventaja, porque de pronto en otros tiempos podríamos decir, sé exactamente en dónde estás y con quién estás. En este momento, detrás de una pared, en la habitación incluso, en donde podemos pensar que están resguardados, hay un mundo digital que está ahí presente, que realmente no nos da la certeza de ello. Por último, me gustaría, maestro, preguntarle dos cosas. La primera es, de su recuerdo de la enseñanza que usted recibió a nivel primaria y secundaria, al día de hoy, a la enseñanza que usted puede percibir, ¿qué le gustaría haber recibido de su formación de la actual al momento en que usted lo vivió?
9: Ay, es también una pregunta muy, muy complicada. Yo creo que lo que tuvimos en los procesos formativos es lo que nos formó. Entonces, pensar que hay un déficit ahí, que algo quedó pendiente, es lo que nos permite avanzar. Creo que yo he llegado a estudiar el doctorado porque sigo pensando que soy un pésimo maestro y que mis estudiantes merecen un mejor maestro. Entonces, esos vacíos que vamos detectando son lo que nos impulsa a seguir estudiando. Creo que tuve maestros maravillosos, y la maestra de la que hablaba al inicio la recuerdo con mucho cariño, porque ella me enseñó lo que estaba a su alcance y con sus posibilidades. Pero el que me haya regalado esa posibilidad de dudar de su conocimiento hizo algo mágico en mi persona, que es el dudar de lo que yo sé. Y creo que ahora las juventudes, las adolescencias y las infancias tienen esa duda poco implantada. Creemos que lo que vemos en Internet está validado solo porque está ahí, porque está en un dispositivo, y creo que alguien lo validó. Y me parece que algo que a mí me encantaría traer de tiempo atrás a la educación es empezar a dificultar el acceso para validar información. Y por eso los profesores somos tan importantes, las maestras son tan importantes, porque puedes tener el acceso a la información inmediata, pero vas a necesitar una persona que te haga dudar de ello, que te cuestione si eso es valioso o no, de dónde salió esa información, quién te lo está diciendo. Y solo ese acto tan revolucionario de dudar de la información es lo que le concede al maestro su importancia al día de hoy. Eso a mí me encantaría, que nos quedemos con la duda de lo que encontramos como información.
16: De lo que podemos conocer, de lo que podemos dudar, de lo que podemos enseñar y de lo que podemos aprender de absolutamente todos. Finalmente, maestro, me gustaría preguntarle qué lo sigue motivando a continuar en la docencia, en la investigación educativa, porque al final, el día de hoy estamos celebrando justamente el Día del Docente, pero qué mejor que saberlo de viva voz, saber por qué la docencia en este momento es importante y un motor de su vida.
9: Yo creo que quienes somos profesoras, profesores, entendemos que transformamos vidas. Suena sumamente pretencioso, es como sentirse muy importante. Pero cuando asumes la posibilidad de lograr que una persona se replantee su proyecto de vida, entienda las posibilidades que tiene, se empodere, se asuma como persona y diga, ok, yo puedo ir por esta ruta, tengo estos elementos, tengo esta red de protección que me apoya, puedo seguir estudiando o voy a trabajar y voy a hacer tal cosa. Creo que ese es el encanto de la docencia, poder transformar vidas. Por eso seguimos siendo importantes los profesores, y aunque haya ahí algunas voces que piensen que la inteligencia artificial puede suplantar a un profesor, podrá suplantarlo en el conocimiento y muy seguramente nos supera con una facilidad brutal. Pero el encanto de hablar con una persona que quizás por su edad tiene más experiencias te puede resituar, y creo que eso es transformar vidas. Lo otro sobre la investigación es lo que ya decía, asumo que sigo siendo un profesor en formación y que hay muchas cosas que me inquietan de la educación que tengo que mirar con cuidado y tratar de explicármelas. Entonces, cuando publicamos un capítulo de libro, cuando vamos a un seminario, cuando tenemos un taller con los estudiantes, estamos en esa misma lógica. Entramos en horizontalidad y decimos, ok, yo sé algunas cosas, ustedes saben muchas más cosas, compartamos y encontremos explicaciones a esto. Y si no está completa esa explicación ahora, pronto vendrá otra nueva explicación, porque la ciencia avanza así. La ciencia avanza con base en el error y la duda. Entonces, creo que sigo siendo profesor investigador porque tengo muchas dudas, porque no creo ser un buen profesor, pero creo y estoy convencido que puedo ser mejor.
16: Pues muchísimas gracias, le agradecemos toda la experiencia que en estos minutos nos ha compartido, pero sobre todo el que tenga la disposición y el compromiso también de seguir formando a niñas, a niños, a jóvenes que quieran también dedicarse a la docencia, pero que también quieran seguir aprendiendo día a día. Así que le agradecemos muchísimo los minutos que le ha regalado Suma Radio.
9: Ha sido un gusto y muchas gracias por la invitación, y más en esta fecha que es tan especial.
16: Muchísimas felicidades y muchas gracias por habernos acompañado. Gracias también a quienes estuvieron en sintonía del 99.7, 99.5, 102.1 y 91.1 de tu FM en Suma Radio. Gracias a operadores, productores y directores de todo el sistema universitario de medios autónomos. Yo soy Betty Barrón y nos escuchamos en una próxima ocasión aquí en Interlocución.
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5: Es la 1:00 p.m. Con 31 minutos.

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5: Es la 1:43.

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5: Son las 2 con un minuto.
6: Temperatura 35 grados centígrados.
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0: Hola, ¿qué tal? Muy buena tarde. Sean bienvenidas y bienvenidos a una emisión más de este espacio informativo de Suma Noticias Radio, transmitiendo completamente en vivo desde las cabinas universitarias de Suma Radio Huejutla, ubicadas en la colonia Parca de Poblamiento, al interior de la Escuela Superior de Huejutla. Al micrófono les saluda con mucho gusto Carla Tobar. Los estaré acompañando nuevamente en esta tarde ya de viernes 15 de mayo, por supuesto que ya es fin de semana. También para todos las niñas, los niños, jóvenes, adolescentes, quienes estén en la primaria, en la secundaria, bachillerato, incluso en algunos bachilleratos, también en algunas universidades y también en el preescolar, pues van a gozar de un fin de semana largo, ya que hoy pues no tuvieron clases debido a la celebración del Día del Maestro y de la Maestra, este gran festejo que se está llevando a cabo justamente en los terrenos de la feria y donde asisten miles de maestros y maestras que día a día pues se comprometen con el desarrollo y con esa gran labor y dedicación al educar a todos los niños, las niñas, jóvenes, adolescentes, en fin, esta gran labor que hacen comprometidos con su trabajo y también con la educación. Así que felicitamos nuevamente a los maestros, a las maestras y principalmente a todo el cuerpo docente que integra la Escuela Superior de Huejutla, que pertenece a la Universidad Autónoma del Estado de Hidalgo, a la UAEH, por supuesto a todos los maestros también y maestras que forman parte de la comunidad universitaria, la comunidad Garza y por supuesto, bueno, pues también todos los jóvenes que estarán disfrutando de este puente, de este fin de semana largo también, el segundo de este mes, y bueno, pues a disfrutarlo también en compañía de la familia, aprovechar estos días también para poder realizar alguna actividad, incluso también visitar algún otro lugar fuera de la ciudad de Huejutla, algún otro municipio. Si va a salir, pues recuerde siempre revisar con anticipación su vehículo, su automóvil, que esté en óptimas condiciones para poder realizar estos viajes. Asimismo, pues también en unos minutos más le estaremos compartiendo el pronóstico del estado del tiempo para que también lo tome en cuenta, programe sus actividades en esta tarde y también durante el fin de semana, que nos depara el clima para estos días, si habrá mucho calor, si es momento de sacar el bloqueador, el paraguas, la sombrilla también. Bueno, en unos minutos más le estaremos compartiendo toda esta información y mucha más que tenemos preparada para usted en este día, viernes 15 de mayo, y con todo el acontecer a nivel nacional, estatal, regional, por supuesto, universitario, toda la actividad que se genera al interior de la máxima casa de estudios de la entidad y, bueno, la información que también se genera en las últimas horas y minutos en esta ciudad de Huejutla y, por supuesto, también en sus alrededores. Pero antes de iniciar con toda la jornada informativa que tenemos preparada para usted y que le estaremos compartiendo en los siguientes 60 minutos, quiero aprovechar para saludar y también agradecer el apoyo de todo el equipo que conforma esta estación universitaria y quienes hacen posible que esta señal llegue hasta donde ustedes se encuentran. En el área de operación y de controles se encuentra mi compañero José Federico Hernández, que está del otro lado de la cabina. Por supuesto, también saludamos a mi compañera Lea Fayad, encargada de los procesos administrativos de esta estación, a nuestro compañero Amado Hernández, supervisor de la señal, y también saludamos a nuestro compañero Emanuel Hernández, encargado del área de mantenimiento de esta estación. Asimismo, también saludamos a la distancia a la directora de Suma Radio Huejutla, Natalia Martínez, pero el saludo más importante siempre será para usted, para nuestra audiencia que nos acompaña desde la comodidad de su casa, también desde el lugar de su trabajo, ya sea en su negocio, en su local o también mientras pues está preparando los alimentos para la hora de la comida, o si ya los está degustando, pues también muy buen provecho. También si está en camino para poder realizar alguna actividad, ya sea en esta ciudad o en alguna comunidad o localidad perteneciente a esta cabecera municipal, así como algún municipio que sea parte de la Huasteca y también de la Sierra Alta Hidalguense, donde llega la señal universitaria. Así que gracias por su sintonía, también gracias por permitirnos acompañarle y ser parte de esta tarde. Así que lo invitamos para que se quede con nosotros, le suba el volumen a su radio o bien a su dispositivo móvil con acceso a internet, porque aquí comienza la jornada informativa y esto es El Estado del Tiempo.
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0: Y bien, comenzamos con la información del estado del tiempo para esta tarde ya de viernes, viernes 15 de mayo, fin de semana también, la segunda semana del mes mayo, del quinto mes del año 2026, y comenzamos con el pronóstico del estado del tiempo a partir de las 2 de la tarde a la hora que usted nos está sintonizando, donde en estos momentos se registra una temperatura de 32 grados con una sensación térmica de 34. También una sensación térmica muy elevada con bajas probabilidades de lluvias para esta tarde. Para las 4 de la tarde la temperatura estará incrementando y se estarán registrando los 33 grados. Cielo despejado, soleado, hay que salir también con el protector solar en la mano o con el paraguas para también cubrirse de la intensidad de los rayos del sol, ya que estará despejado hasta las 6 de la tarde aproximadamente. Para las 4 de la tarde también se registrará una sensación térmica de 37 grados. Ya para las 6 de la tarde se estarán registrando 29 grados. El cielo continuará despejado. Sin embargo, la sensación térmica ya estará bajando y será de 34 grados. Para las 8 de la noche se estará registrando una temperatura de 24 grados. Cielo ya despejado, pero con una sensación térmica de 29. Para las 10 de la noche estarán bajando nuevamente la temperatura, se estará registrando 22 grados, un cielo despejado y también con sensación térmica de 28 grados. Ya para las 11 de la noche, ya muy cercano a la medianoche, la temperatura que se estará registrando en ese momento será de 21 grados, cielo despejado y con el 25 grados de sensación térmica, con pocas o nulas probabilidades de lluvia para este viernes. Durante todo el día, pues también se estará registrando la máxima temperatura, que estará llegando a los 33 grados y con una mínima de 21. También las sensaciones térmicas pues estarán elevadas. La más alta se estará registrando a las 4 de la tarde, donde se estarán registrando 37 grados en sensación térmica. Así que pues le recordamos siempre mantenerse muy bien hidratado, cuidar a los más pequeños de casa, a las niñas, a los niños, a los adultos mayores y también a las personas con alguna enfermedad crónica, quienes sean de esta parte de la población más vulnerable a los golpes de calor o bien a tener algún problema de deshidratación. Así que mantenerse muy muy bien hidratados, también salir de casa con algún paraguas, alguna sombrilla para protegerse de la intensidad de los rayos del sol, también usar ropa ligera de colores claros, manga larga de preferencia, o usar protector solar. Principalmente también estar siempre atentos a las indicaciones de las autoridades correspondientes y sobre todo estar alertas a los canales oficiales del Servicio Meteorológico Nacional y de la CONAGUA. En cuanto al pronóstico a nivel nacional y estatal, lo que nos depara el clima para este día, para este viernes 15 de mayo, pues una circulación anticiclónica en niveles medios de la atmósfera sobre el interior del territorio mexicano mantendrá la onda de calor en al menos 23 estados de la República, algunos de ellos principalmente Sonora, Chihuahua y Durango, estarán registrando temperaturas de entre los 40 a los 45 grados, mientras que en otros estados como son Guerrero, Morelos, Puebla, Oaxaca, Zacatecas, San Luis Potosí, incluso también Hidalgo y Tlaxcala estarán marcando la temperatura entre los 30 y 35 grados. Por otra parte, un canal de baja presión en el sureste mexicano, más el ingreso de humedad del Golfo de México y del Mar Caribe estarán originando lluvias e intervalos de chubascos en dichas regiones, incluida pues en la península de Yucatán, además de lluvias puntuales fuertes en zonas de Chiapas. Otro canal de baja presión en el interior del país, junto con una inestabilidad atmosférica y el ingreso de humedad del Océano Pacífico y del Golfo de México, estarán propiciando lluvias y chubascos acompañadas de descargas eléctricas y posible caída de granizo en el noreste, oriente, centro, occidente y también en el sur del país, con lluvias puntuales fuertes en dichas zonas. Por último, una línea seca en el norte de México, en combinación con la corriente en chorro subtropical, continuará generando rachas de viento de 50 a 70 kilómetros por hora, con posibles tolvaneras en entidades del noreste, norte y noroeste del territorio nacional. Así que también le comentamos que para hoy, 15 de mayo, también inicia la temporada de ciclones tropicales 2026 en lo que corresponde al Océano Pacífico. Así que siempre hay que estar muy alertas ante estas situaciones climatológicas que pueden estar en constante cambio. Van a ser días muy calurosos. También para el fin de semana aquí en la ciudad de Huejutla se está pronosticando pues días soleados, días despejados, con temperaturas que estarán llegando hasta los 33 y 35 grados, con mínimas de 20 y 22 grados, algunas con sensaciones térmicas que estarán superando los 36 grados. Así que será un fin de semana muy caluroso también, para que tome todas sus precauciones, siga las indicaciones. Y también, ¿por qué no? Si tiene pensado quedarse en casa, hacer el aseo e incluso también hasta tener que lavar ropa, pues será un buen día para que pues la ropa se seque de manera rápida, aprovechando los días que estarán muy soleados, bochornosos, calurosos, pues también aprovechar para hacer alguna que otra labor en el hogar. Así que este es el pronóstico del estado del tiempo. Vamos a hacer una breve pausa de este espacio informativo de Suma Noticias Radio, pero siga conectado con la frecuencia universitaria.
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5: 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Consejos para una vejez activa.
6: En muchas conversaciones se escucha: cuando uno se jubila, ya se acabó lo importante. Pero no. La jubilación no es el final del camino, es el comienzo de una nueva etapa de la vida.
7: Tú, maestro o maestra, que próximamente estarás por jubilarte, recuerda que es una etapa muy importante en la vida de todo maestro.
6: La jubilación no significa dejar de ser útil o dejar de participar. Al contrario, puede ser una etapa para vivir con más libertad, compartir experiencias y construir un nuevo proyecto de vida.
7: Algunos de estos proyectos pueden ser crear y mantener un huerto, tener una granja aunque sea pequeña, participar en actividades artísticas y deportivas sin poner en riesgo tu integridad física y salud.
6: Planear la jubilación significa pensar en varias cosas, como cuidar la salud, cómo organizar el dinero, qué actividades nos gustaría hacer y cómo seguir participando en la familia y la comunidad. La experiencia, los conocimientos y la sabiduría de las personas mayores siguen siendo muy valiosos para la sociedad.
7: La jubilación es una gran oportunidad. En esta nueva etapa, vive el presente con dignidad y mucho entusiasmo en compañía de tu comunidad. Le saluda su amigo, el profesor Alfredo Hernández Velázquez, maestro jubilado.
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9: Son las 2 con 21 minutos.
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Y ya estamos de vuelta en este espacio informativo de Suma Noticias Radio y ya son las 2 de la tarde con 22 minutos y es momento de escuchar toda la información de carácter local, regional, hacer un breve recorrido por lo que sucede en la Huasteca y también en la Sierra Alta Hidalguense. Comenzamos en el municipio de Huasalingo, donde pues se llevó a cabo también la inauguración y el arranque de la Feria 2026 con algunas presentaciones musicales, por supuesto, y donde se vivió prácticamente un ambiente lleno de magia, de música, de gran convivencia familiar, que fueron los factores que marcaron el inicio de la feria, también en honor al Señor de la Ascensión en Huasalingo 2026. Donde, bueno, cientos de personas se dieron cita en el Teatro del Pueblo para disfrutar de una noche llena de espectáculo, tradición y alegría. Toda la jornada que se vivió el día de ayer comenzó con la presentación de las guerreras K-pop, que son pues un fenómeno de esta cultura y que pues llenaron el escenario de gran ritmo, color y también de mucha energía, y que por supuesto los principales protagonistas fueron los más pequeños de casa, también quienes se hicieron sentir y vibrar con algunas coreografías, espectáculos dinámicos. Las niñas, los niños, los jóvenes lo disfrutaron, así como todas las familias. Más tarde, también en el Teatro del Pueblo, continuó con la participación estelar del grupo Los Chairas, que también, claro, pues ya es un grupo de bastantes años de trayectoria y que por supuesto su música puso a bailar y a cantar a todos los asistentes que se dieron cita en el Teatro del Pueblo. Y ya también, para cerrar con broche de oro, en el primer día de feria también se presentó el trío Imperiales de la Sierra, que ofreció pues una presentación que estuvo llena de sentimiento, tradición y cercanía con todo el público. Así que este fue el primer día de feria en Huasalingo y que, bueno, pues dejó momentos agradables, momentos memorables entre los asistentes, que disfrutaron cada canción, cada presentación con gran entusiasmo. Y bueno, pues la feria seguirá durante estos días con un ambiente también lleno de un ambiente familiar, cultural, y que bueno, que también caracteriza, a todo el pueblo de Huasalingo. Así que así inicia la Feria del Señor de la Ascensión Huasalingo 2026.

Continuamos con más información y aquí en Huejutla, pues ya inició la rehabilitación de las alcantarillas que se encuentran muy cercanas a la zona del mercado municipal, también para las próximas lluvias, la temporada que pues está por iniciar en gran parte de la República Mexicana. Y ante esta situación, pues el personal de diversas áreas de la presidencia municipal pues dio inicio con los trabajos de rehabilitación de alcantarillas y rejillas de drenaje, principalmente en la zona que está cercana al mercado municipal. Esto con el propósito de mejorar también la infraestructura y sobre todo prevenir algún riesgo para comerciantes y peatones. Toda esta atención a esta problemática que se realizó también gracias a la gestión del mercado de Huejutla, pues también mantiene atento a las principales necesidades que se presentan en este importante sector comercial. También estas acciones del personal de las áreas de drenaje, mantenimiento de rejillas y de la administración de mercados, pues fueron todas coordinadas en un trabajo en equipo para llevar a cabo las reparaciones correspondientes en distintos puntos de la zona. También las autoridades indicaron que estas acciones pues forman parte del mantenimiento preventivo que se piensa hacer en la infraestructura urbana, sobre todo del mercado, además de otros puntos donde pues están buscando ofrecer la mayor seguridad y sobre todo mejorar las condiciones para los comerciantes, también como para la ciudadanía.

En más información que le compartimos correspondiente a la ciudad de Huejutla, como parte del compromiso de gobierno del estado hacia el bienestar de las personas adultas mayores, se realizaron algunas obras de rehabilitación y mejoramiento de espacios destinados a la atención en este sector de la población, principalmente aquí en la ciudad de Huejutla. Esto fue gracias a través del Instituto para la Atención de las y los Adultos Mayores del Estado de Hidalgo, que se llevaron a cabo trabajos de rehabilitación en el espacio de atención temporal con una inversión de 536 mil pesos. De igual forma, se llevó a cabo la construcción del nuevo Centro Gerontológico Integral de Huejutla, el cual está por comenzar con su tercera etapa y sumará más de 15 millones de pesos de inversión en las tres etapas contempladas. Todas estas acciones forman parte de la estrategia estatal para fortalecer la infraestructura destinada a la atención integral de las personas mayores, de los adultos mayores, garantizando espacios dignos, seguros y funcionales, principalmente que contribuyan a mejorar su calidad de vida, mientras pues también se sigan dando los resultados esperados y bueno, pues también tengan unas instalaciones pues en óptimas condiciones para que puedan realizar los trabajos correspondientes para todos los adultos mayores. Esto también lo dio a conocer el secretario de Bienestar e Inclusión Social, Ricardo Gómez Moreno, donde también explicó que este espacio de atención temporal, pues se realizaron algunos trabajos de impermeabilización, también cambio de cancelerías en puertas y ventanas, remoción y colocación de un nuevo piso en rampas y como rehabilitación de plafones, una serie de trabajos que realizaron dentro de algunas instalaciones, mientras que en el Centro Gerontológico Integral de Huejutla, pues se construyó desde las cimentaciones hasta los aplanados en obra gris. Así que bueno, pues estas son las acciones que se están realizando en bienestar de los adultos mayores aquí en la ciudad de Huejutla.

Más información le compartimos que en el municipio de Platón Sánchez, esto en el estado vecino de Veracruz, un conductor resultó lesionado al volcar su automóvil, esto sobre la carretera federal Platón-Tempual. Este hombre que desafortunadamente salió lesionado y que pues también se registraron cuantiosos daños materiales luego de la volcadura de su vehículo sobre la carretera federal México-Tampico. Esto presuntamente tras intentar evitar a un animal que se atravesó en el camino. El percance ocurrió la noche de este jueves, el día de ayer, alrededor de las 9 de la noche, en el tramo de Tempual, Platón Sánchez, a la altura de la entrada a la comunidad Las Trojas. Al lugar acudieron elementos de Protección Civil Municipal, quienes también localizaron dentro de este automóvil un Nissan March color plata, pues encontraron a esta persona a un costado de la carretera. La unidad pues era conducida por José Michel, de 47 años, y es originario de Altamira. De acuerdo con su versión, el accidente ocurrió luego de que pues apareciera repentinamente un animal sobre la vía. Sin embargo, pues en la zona no fue localizado pues ningún rastro de animal cercano. Los paramédicos brindaron la atención prehospitalaria al conductor, quien presentaba algunos golpes y lesiones en el rostro, por lo que posteriormente fue trasladado a la clínica Hospital Dr. Rodolfo Ortiz Cortés para recibir la valoración médica correspondiente. Además de esta persona, también viajaba una mujer que resultó ilesa, aunque sí presentó crisis nerviosa y que al final pues no requirió traslado hospitalario. Este accidente pues que se suscitó la noche de ayer jueves en el estado vecino de Veracruz.

0: Y antes de hacer una breve pausa de este espacio informativo, le compartimos que el municipio de Tlanchinol fue sede de la reunión regional de municipios para fortalecer bandos de policía. Esto con el objetivo de fortalecer el marco jurídico municipal y sobre todo consolidar estrategias que contribuyan al orden, la gobernabilidad y el bienestar de la ciudadanía. Se llevó a cabo el día de ayer una importante reunión de coordinación regional enfocada en la armonización y actualización de los bandos de policía y de gobierno. Durante este encuentro, autoridades municipales y representantes estatales dialogaron sobre la importancia de mantener mecanismos de coordinación entre los ayuntamientos de la región, impulsando acciones conjuntas que permitan fortalecer las instituciones y brindar mejores resultados a la población. Esta reunión de trabajo, que también estuvo encabezada pues por autoridades municipales, principalmente por el presidente municipal de Tlanchinol, así como también autoridades y representantes estatales. Y tras escuchar esta información de carácter local y regional, es momento de hacer una breve pausa de este espacio informativo, pero siga en sintonía de la frecuencia universitaria.
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7: Son las 2:37.
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0: Y ya estamos de vuelta en este espacio informativo de Suma Noticias Radio. Ya son las 2 de la tarde con 38 minutos de este viernes 15 de mayo. Y es momento de escuchar toda la información institucional, universitaria y toda la actividad que se genera al interior de la máxima casa de estudios de la entidad. Y la UAEH consolida su calidad académica en 39 licenciaturas que ingresan al padrón EGEL Plus 2025 del Ceneval. Escucharemos toda la información con Misael Prisciliano.
1: Te compartimos a continuación información universitaria. La Universidad Autónoma del Estado de Hidalgo volvió a colocarse como referente nacional en formación profesional luego de que 39 de sus programas de licenciatura lograran ingresar al padrón EGEL Plus 2025 del Centro Nacional de Evaluación para la Educación Superior, el Ceneval, cumpliendo así con uno de sus pilares fundamentales, acercar educación superior de calidad a toda la sociedad. Este importante reconocimiento se obtuvo tras el análisis de los resultados alcanzados por las y los egresados Garza durante la aplicación del examen general de egreso de licenciatura EGEL en el periodo comprendido del 1 de agosto de 2023 al 31 de julio del 2025. Derivado de esta evaluación, la máxima casa de estudios de Hidalgo logró posicionar 8 planes de estudio en el nivel A, 14 programas en el nivel B y 17 más en la categoría C, reflejando el desempeño académico de sus egresadas y egresados en distintas áreas del conocimiento. Entre las carreras que alcanzaron el máximo rango nivel A destacan Derecho, impartida en el Instituto de Ciencias Sociales y Humanidades, así como en las escuelas superiores de Huejutla, Actopan y CIMAPAN, Ciencias de la Educación también en el ICSU, Enfermería y Psicología del Instituto de Ciencias de la Salud, así como Ingeniería en Agronomía para la Producción Sustentable, perteneciente al Instituto de Ciencias Agropecuarias. Asimismo, las escuelas superiores de la Universidad Autónoma del Estado de Hidalgo también obtuvieron resultados destacados. La Escuela Superior de Tlahuelilpan posicionó su licenciatura en Enfermería en el segundo rango, nivel B, mientras que Administración e Ingeniería en Software se ubicaron en la categoría C. Por su parte, los programas de Psicología en las escuelas superiores de Atotonilco de Tula y Actopan, así como Contaduría e Ingeniería Industrial en Ciudad Sahagún y Tepeji del Río, también se integraron a este padrón en la categoría C. En cuanto a desempeño institucional, el Instituto de Ciencias Económico-Administrativas alcanzó el nivel B en 6 de sus 7 programas educativos, seguido por el ICSU, el ICSA y el ICAP, con 5 perfiles integrados al padrón cada uno. Mientras tanto, el Instituto de Ciencias Básicas e Ingeniería destacó con programas como Química en Alimentos, Ingeniería Civil, Arquitectura y Biología. Sobre este logro, Jesús Israel Monroy Muñoz, director general de evaluación de la Universidad Autónoma del Estado de Hidalgo, subrayó que este reconocimiento consolida a la institución como un referente nacional, al contar con el 82.9% de sus programas evaluados. Además, puntualizó que estos resultados son producto de un proceso permanente de mejora continua, que ha permitido a las distintas dependencias universitarias implementar ajustes internos, ofrecer cursos, asesorías y realizar modificaciones curriculares para fortalecer la preparación de sus estudiantes.

Y bien, es momento de escuchar toda la información de carácter estatal y hacer un breve recorrido por las diferentes regiones hidalguenses. Nos vamos a la capital del estado, en Pachuca, donde uno de los edificios que actualmente se encuentra en construcción en la ciudad tuvo una trágica incidencia por la tarde del día de ayer, cuando fue reportada el deceso de uno de los trabajadores luego de que este cayera al vacío desde al menos 7 pisos de altura. Las obras de edificación se encuentran localizadas sobre el Camino Real de La Plata, en inmediaciones de Zona Plateada, y se trata de un inmueble que tendrá al menos 12 pisos, contando con el sótano, aunque hasta el momento se desconoce el uso que tendrán dichos niveles. Actualmente se arma la estructura con vigas de acero para luego pasar al vaciado de concreto y las paredes, lo que requiere de distintas labores, y por ello un hombre joven se encontraba en lo alto, aunque al parecer solo y presuntamente hasta sin las medidas de seguridad que son obligatorias. En este sentido, y por razones también desconocidas, el trabajador se precipitó hacia el vacío y la hipótesis de que carecía de medidas de seguridad es dicho a la colocación, porque no hubo impedimentos para que cayera en el suelo, que igual está en construcción, donde graves heridas le provocaron la muerte inmediata. Esta situación que se presentó la tarde de ayer jueves en la ciudad de Pachuca. Además, compañeros del trabajador lo encontraron pues ya tirado en el suelo del lado del armazón, que será aproximadamente un edificio, aunque ya sin moverse ni responder a los llamados que le efectuaban, por lo cual de inmediato hicieron un llamado a la línea de 911 y llegaron el personal correspondiente, quienes al final pues dieron fe de que esta persona pues ya no tenía signos vitales. Lamentable situación que se vivió la tarde de este jueves, el día de ayer, en la ciudad de Pachuca.

Continuamos con más información y en Mineral del Monte se llevó a cabo pues una conferencia de prensa donde pues se presentó esto en las instalaciones del Museo del Paste, pues se presentó de manera oficial el cartel de la 18ª edición del Festival Internacional del Paste 2026, creado también por el artista visual hidalguense Enrique Garnica Ortega. El evento pues también contó con la presencia de diversas autoridades municipales, en donde dieron pues a conocer los detalles de esta nueva edición que se estará realizando los días 16, 17 y 18 de octubre del año en curso en el Real del Monte, en el Pueblo Mágico. También se adelantó que en la edición 2026 se contará con la participación de talento local, nacional e internacional, nutriendo así el programa de actividades con el patrimonio cultural y gastronómico que da identidad.

0: Bueno, pues esta se hizo ya de manera oficial la presentación del cartel de la 18ª edición del Festival Internacional del Paste y que se estará llevando a cabo los días 16, 17 y 18 de octubre en Real del Monte, en el pueblo mágico que está muy cerca de la ciudad de Pachuca. Y tras escuchar este breve recorrido estatal, haremos una breve pausa de este espacio informativo, pero sigue en sintonía de la frecuencia universitaria.
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8: Son las 2 con 48 minutos.
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0: Y bien, ya estamos de vuelta en este espacio de Suma Noticias Radio y es momento también de escuchar todo el acontecer a nivel nacional. Y la presidenta de México, Claudia Sheinbaum, remueve a director de Pemex 28 días después de reconocer el derrame en el Golfo de México. Escucharemos todos los detalles con Alejandro Mendoza.
1: Excelente viernes, les comparto información nacional. La presidenta Claudia Sheinbaum anunció la remoción de Víctor Rodríguez Padilla como director general de Petróleos Mexicanos. En su lugar ha sido designado Juan Carlos Carpio Fragoso para encabezar la paraestatal. El movimiento se produce tras la crisis reputacional derivada del derrame de petróleo que afectó casi 1,000 kilómetros de costa en el Golfo de México. Aunque el gobierno federal negó inicialmente la autoría del incidente, el propio Rodríguez Padilla admitió el pasado 16 de abril que el hidrocarburo provenía de instalaciones de Pemex. En sus declaraciones, el director saliente atribuyó la falta de transparencia inicial a que las áreas técnicas ocultaron información. No obstante, durante el anuncio de su salida este 14 de mayo, no se mencionaron responsabilidades administrativas ni se profundizó en las causas del desastre ecológico. La salida de Víctor Rodríguez Padilla de Pemex no es una simple rotación de fichas, es el epílogo de un manejo de crisis desastroso. Durante semanas, el discurso oficial se brindó en la negación mientras el chapopote avanzaba por las costas del Golfo. Es preocupante que la transición a la gestión de Juan Carlos Carpio Fragoso se dé bajo un manto de omisión. Rodríguez Padilla se va reconociendo el derrame, pero lavándose las manos al culpar a su subordinado.

0: nados de ocultar información. Al final, nadie asumió la responsabilidad política ni ética. Si la nueva administración de Pemex pretende recuperar la confianza, el primer paso no debe ser un nuevo nombramiento, sino la rendición de cuentas. El silencio de la presidenta Sheinbaum sobre el desastre ecológico en el anuncio del relevo sugiere que para este gobierno es más fácil cambiar de rostro que admitir la culpa. ¿Usted qué opina de esto? Para Suma Noticias Radio, Alejandro Mendoza.
1: En más información nacional, pobladores de Atlixtac denuncian ataques en la montaña de Guerrero y piden auxilio a autoridades. Escucharemos todos los detalles a continuación.
2: Saludo con mucho gusto a toda la audiencia de Suma Noticias Radio y les comparto que habitantes de San Pedro Huitzapula, en el municipio de Atlixtac, en la región de la Montaña Alta de Guerrero, pidieron apoyo del gobierno federal y estatales porque la comunidad fue atacada con balazos y con artefactos explosivos que criminales lanzan desde drones, lo que provocó que varias casas se incendiaran. Explicaron que una parte de los pobladores de esta localidad se fue al monte a refugiarse y 63 mujeres, 17 niñas y 15 niños hicieron lo propio en la comisaría municipal. Es una desesperación, no dormimos día y noche, las bombas que caen son grandes y destrozan las casas. En un día caen alrededor de 20, relató una señora. Estas agresiones ocurren después de que el grupo narcoparamilitar Los Ardillos atacaron durante 6 días 3 poblados de Chilapa, lo que dejó 6 muertos, 6 heridos de bala y cientos de desplazados que se refugiaron en la localidad de Alcazocán. Residentes de San Pedro Huitzapula realizaron a través de un audio un llamado de auxilio a medios de comunicación y organizaciones de defensa de derechos humanos, en el cual dijeron: los niños están aquí en la comisaría, aquí vinieron a pasar la noche porque antier durmieron en el monte y llovía, y así durmieron en el monte, hasta ahorita no han almorzado ni comido. Los niños y adultos mayores están aquí resguardados. Queremos que nos ayuden. Hay solo 2 patrullas. Han caído bombas. No podemos hacer nada. Apenas hace 5 días mataron a un señor que fue a cuidar sus animales en su parcela. Los elementos de seguridad no fueron por el cuerpo. La gente del pueblo fue como pudo. No tienen caso que ellos estén aquí viéndonos cuando nos están atacando y cómo se está muriendo la gente. A lo mejor ya están comprados porque no hacen reportes de la situación que estamos viviendo. Reclamaron. Situación complicada la que viven pobladores de estos municipios y preocupante que las autoridades no estén poniendo atención, sobre todo cuando se nota en sus palabras la desesperación que existe en estos lugares. Y la pregunta es, ¿hasta cuándo tendrán que vivir este tipo de situaciones los pobladores? Informó para Suma Noticias Radio, Israel Gómez.
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1: Miasis. La presencia de la miasis, o mayormente conocida como gusano barrenador, en distintas regiones del país ha encendido las alertas sanitarias, especialmente en zonas rurales de la Huasteca y de la Sierra Alta Hidalguense. Aunque durante años esta enfermedad estuvo más relacionada con afectaciones en ganado, actualmente las autoridades de salud mantienen vigilancia epidemiológica y acciones preventivas para evitar riesgos en la población, debido al incremento de casos humanos detectados en entidades del sureste mexicano y estados vecinos como Veracruz y San Luis Potosí. El pasado 22 de abril se confirmó un caso humano de miasis en el municipio de Tenango de Doria, en la Sierra Otomitepegua, en Hidalgo. Pero, ¿qué es la miasis y cómo se genera esta enfermedad?
6: La miasis es una enfermedad que va a estar derivada por una infestación, una infección por las larvas de una mosca en especial, de la mosca Omnivorax, que es mejor conocido como el gusano barrenador. Esta mosca lo que busca es colonizar tejido vivo sano, porque en este tejido es donde puede depositar sus huevecillos, por lo que consiguiente se pueden desarrollar los gusanos barrenadores y puede afectar el tejido. Más que nada, el tejido alrededor puede ir agrandándose la lesión, desarrollarse un poco más grave. Hay diferentes vías de poder adquirir esta infección. Comúnmente, o la que puede afectar más, es cuando la mosca puede colonizar las heridas. Son heridas que van a estar expuestas, es decir, pueden estar descubiertas, no se tiene una higiene correcta, no hay curaciones de heridas, pero también hay otras vías. Por ejemplo, se puede depositar los huevecillos de la mosca en boca, nariz, ojos, oídos y los genitales.
1: Voz: José Guadalupe Licona Castillo, enfermero adscrito al área de epidemiología del Hospital General de la Huasteca. Médicos advierten que también puede afectar heridas quirúrgicas, úlceras y lesiones derivadas de enfermedades crónicas como la diabetes. De acuerdo con expertos en salud, uno de los mayores peligros de la miasis es el desconocimiento de sus síntomas iniciales. En muchos casos, las personas confunden las molestias con una infección común, permitiendo que las larvas continúen desarrollándose dentro de la herida y generen daños mayores en los tejidos.
6: Lo principal es poder darle información a la población de cómo identificar un caso. En este punto sería importante que la población reconozca que tenga su herida infectada. ¿Qué datos? Por ejemplo, la herida ya infectada por la mosca, visualmente podemos identificar las larvas. Es fácil poder visualizarlas, ¿verdad? Sin embargo, va a haber dolor, puede ser un dolor fuerte. Vamos a tener sensación de movimiento debajo del tejido o tejido circundante, el tejido más cercano, así como características purulentas, es decir, que tengan salida de secreción purulento y de características fétidas. En este punto, ya nosotros identificando cómo son las características de una herida infectada, podemos referirnos a un centro de salud, que es lo más recomendable, al centro de salud más cercano de nuestra localidad. Se detecta los signos y síntomas de alarma. Una vez ya atendidos en un lugar de salud, se les hace un estudio de caso. El estudio de caso se deriva de la información que se puede obtener de los pacientes, es decir, dónde vive, con quién tiene contacto directo, si con ganado bovino, mascotas, entre otras tantas cosas.
1: Las condiciones climáticas de la Huasteca y de la Sierra Alta pueden facilitar la presencia de moscas transmisoras, pero existen otros factores de riesgo que pueden ser detonantes de esta enfermedad, como las que comenta el enfermero José Guadalupe Licona Castillo.
6: Más que nada derivado de los bovinos, por ejemplo, las personas que se dedican al trabajo en contacto directo con estos animales, tienen mayor riesgo de poder infectarse, ya sea que del ganado bovino tengan ya las moscas y el personal que esté trabajando tenga también una herida presente, puede adquirir una infección ahí, las moscas pueden depositar los huevecillos. En casa, por ejemplo, las mascotas, especialmente en los caninos, que es con quienes tienen más contacto en casa, ¿no? Estos tienen la facilidad igual de poder propagar la enfermedad porque en casa es cuando los tocan más, especialmente los pequeños en casa, que es con quien debemos tener más cuidado. Por ejemplo, nosotros nos podemos cuidar como adultos, pero hay que prestarle más atención a los que son más pequeños, que no pueden cuidarse por sí solos, y a los adultos mayores.
1: Especialistas en salud advierten que la miasis puede afectar a cualquier persona. Sin embargo, existen sectores de la población que presentan un mayor riesgo debido a sus condiciones de salud, entorno o actividades diarias.
6: Todos estamos expuestos, ¿verdad?, a poder estar en riesgo de contraer esta infección, pero especialmente, por ejemplo, en calle, las personas que pues no tienen un lugar en casa, ¿verdad?, los que son indigentes, personas que utilizan sustancias ilícitas. ¿Por qué? Porque su estado de conciencia ya no está alerta. Están de una manera como sedados. No están tan conscientes de que tienen una herida expuesta. No pueden visualizar si tienen alguna infección. Además, pues no les da importancia. Personas en situaciones precarias, es decir, el lugar donde viven, que no tengan acceso a agua potable, los insumos de higiene, por ejemplo, que no tengan tantos insumos en casa o no puedan acceder a estos. También los pequeños, por ejemplo, los recién nacidos, los que tienen aún el muñón umbilical, su cordón umbilical, si está de una manera que no le presten tantas atenciones o cuidados especiales en casa, tienen riesgo de poder llamarle la atención a las moscas y que éstas lo puedan colonizar.
1: Ante el riesgo que representa la miasis, autoridades sanitarias exhortan a la población a reforzar las medidas de prevención. Entre las principales recomendaciones se encuentra mantener las heridas limpias y cubiertas, evitando que permanezcan expuestas al ambiente. También enfatizan la importancia de acudir de inmediato al médico ante cualquier lesión sospechosa.
6: Serían un par de prevenciones, ¿verdad? Por ejemplo, el cuidado de heridas. Si somos pacientes que tenemos diabetes o alguna inmunosupresión, es importante vigilar nuestras heridas, realizar nuestras curaciones adecuadas con material. Todo tiene que ser material estéril o nuevo para prevenir una infección mayor y prestar atención si tiene algún síntoma de infección, ¿verdad? Protección personal, por ejemplo, aquí si salimos a campo o si estamos en contacto directo con mascotas o otros animales, utilizar ropa de manga larga y pantalones que sean aptos para poder estar en un área específica, así como el uso de repelentes antiinsectos. Esto va a ser muy esencial para poder prevenir que la mosca pues se nos acerque mucho. Las barreras físicas también, en este caso en casa, el uso de mosquiteros, ya sean ventanas y puertas, todo lo que puede hacer una entrada a nuestro hogar, poder bloquearlas para estos tipos de insectos, pero pues podemos tener una ventilación adecuada. Y la higiene también. Es más, darle atención en cuanto a la higiene a los pequeños y a los adultos mayores. Y también el cuidado con los alimentos. Mantener todos los alimentos que sean crudos en refrigeración, no mantenerlos afuera. Prevenir cualquier tipo de infección y ante cualquier dato de alarma acudir a nuestros centros de salud. Como tal, no hay un tratamiento específico. Hay que acudir a una valoración médica. Ya una vez en la valoración médica se tienen que tomar en cuenta los antecedentes de los pacientes, así como alguna otra enfermedad. Dependiendo el grado de la infección, dependiendo del grado que ya haya avanzado, se puede dar un tratamiento específico para cada paciente. Asimismo, en el cuidado de las heridas, eso sí tiene que ser fundamental, mantener una herida limpia y siempre utilizar insumos que sean estériles o nuevos.
1: Aunque la miasis humana aún es considerada una enfermedad poco frecuente, el incremento de casos en la Huasteca Potosina y Veracruzana han llevado a las autoridades de salud de Hidalgo a reforzar acciones preventivas y de monitoreo. Voz: José Guadalupe Licona Castillo, enfermero adscrito al área de epidemiología del Hospital General de la Huasteca.
6: De momento no se han obtenido casos, pero sí se mantiene alerta toda la población para que pudiera estar enterada de los signos y síntomas, ¿no? Y que a cualquier sospecha que pudieran tener, que esos puedan acudir al centro de salud o bien al hospital, que es donde se les puede dar la atención especializada y los tratamientos adecuados.
1: En comunidades rurales de la Huasteca y de la Sierra Alta, el llamado principal es no minimizar heridas ni lesiones, ya que una atención médica rápida puede marcar la diferencia y evitar complicaciones graves. Fuentes: El Sol de Hidalgo, El Universal de Hidalgo, La Jornada. Voz y producción: Carla Tobar y Natalia Martínez. Para Suma Noticias Radio.

0: Y bien, tras escuchar este material periodístico, un reportaje que se elaboró en esta estación universitaria de Suma Radio Huejutla, hecho por su servidora y también por Natalia Martínez, es como finalizamos este espacio informativo. Gracias por habernos acompañado en esta tarde ya llena de información, pero también agradecemos el acompañamiento de mi compañero José Federico Hernández, quien se encuentra del otro lado de la cabina en el área de operación y de controles. Al micrófono se despide Carla Tobar, invitándole a seguir conectado con la frecuencia universitaria. Nos estaremos reencontrando con la información muy pronto. Que tenga una excelente tarde, un muy buen fin de semana y también un muy buen provecho. Hasta el lunes nos estaremos escuchando nuevamente en este espacio informativo.
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6: Son las 3 con 7 minutos.
7: Temperatura 35 grados centígrados.
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9: Muy buenas tardes, bienvenidos a una emisión más de este su programa semanal Egresados Garza, espacio disponible para conocer las historias de éxito de nuestros egresados y egresadas gracias al Sistema Universitario de Medios Autónomos que nos permite llegar hasta ustedes en los diferentes puntos que conforman Suma Radio. Como cada semana, doy la bienvenida al equipo de producción que nos acompaña desde la cabina de Radio Huejutla y al micrófono le saluda Karen Ixta, iniciando con una emisión más de Egresados Garza. Esta semana nos acompaña la doctora Fabiola Velázquez Alonso, egresada del doctorado en Ciencias Ambientales. Actualmente se desempeña como docente, investigadora y presidenta de la sección local Hidalgo del Instituto Mexicano de Ingenieros Químicos. Fabiola, es un gusto compartir este espacio de Egresados Garza contigo. Bienvenida, ¿cómo estás?
10: Hola, muy buenos días, pues muchas gracias por la invitación. De verdad que es un honor estar el día de hoy aquí con ustedes y pues que haya sido considerada para este espacio. Muchas gracias.
9: Fabiola, para iniciar, platícanos de dónde eres originaria y qué conocías de la Universidad Autónoma del Estado de Hidalgo antes de iniciar tus estudios.
10: Bien, pues mira, yo soy originaria de Tlanalapa, Hidalgo. un municipio muy pequeño aquí en el estado, pues bueno, eso también es un orgullo, ¿no? Representar a mi municipio ya pues ahora como profesionista. Y bueno, de la universidad, lo que pocos saben es que soy egresada Garza desde el bachillerato, hice mi bachillerato en la preparatoria 3, en la época de cuando hubo por ahí una apertura muy amplia ya de la universidad, cuando se quiso hacer la prepa 5 en Torres de Rectoría y pues por cuestiones administrativas fuimos parte de la preparatoria número 3, que le denominaron en ese momento Anexo. Y pues eso, la verdad es que siempre estoy muy agradecida con la universidad, porque si no hubieran dado esa apertura, pues yo creo que mi historia hubiera sido otra, ¿no? Entonces desde ahí pues conocí a la universidad ya desde años antes también, pues por toda la historia que ya tiene la universidad, pero por cuestiones del destino ya no continué mis estudios a nivel universitario, pero tuve la fortuna de regresar trabajando por servicios profesionales y posteriormente pues ya también como estudiante, ¿no? Del doctorado. Entonces, pues el saber de la universidad depende mucho de qué tanto ambicionamos, ¿no? Hacia qué instituciones de educación superior queremos pues llegar. Y conocía ya el prestigio académico de la universidad, especialmente por todo el alcance que ha tenido la universidad en cuanto a el desarrollo científico y tecnológico. Y para mí la universidad pues siempre me ha parecido una institución con gran compromiso social en cuanto a la investigación de calidad y sobre todo por ello, ¿no? Que dan muchas oportunidades de crecimiento a los estudiantes, a los jóvenes estudiantes. Y por ello cuando llegó el momento de elegir mi formación ya como en el posgrado, pues fue mi principal opción.
9: Precisamente hablando del tema de elecciones, cuéntanos por qué elegiste la ingeniería en química como formación inicial. Si a lo mejor hubo algún antecedente en el bachillerato o finalmente cuál fue ese factor que te orilló a elegir esta ingeniería.
10: Aquí fue una decisión importante porque como jóvenes de bachillerato, pues a veces no pensamos a qué nos vamos a dedicar o qué es lo que realmente nos gusta. Estamos tan indecisos que pues el tomar esa decisión, sabes que es de mucha responsabilidad porque de eso depende tu futuro, ¿no? Entonces, afortunadamente en mi familia pues conocía personas que ya tenían una formación ingenieril, ¿no? Y específicamente de ingeniería química. Pero aún quedaban dudas, ¿no? De que hacia dónde me quiero dirigir, qué es lo que quiero hacer en un futuro. Entonces, la formación en el bachillerato me ayudó mucho, porque en el modelo educativo que se tenía en 2004, fui de la generación 2004-2007, pues teníamos un cierto número de materias optativas que precisamente tenían el objetivo de encaminarte hacia tu vida profesional o a la formación ya universitaria. Entonces, tuve la fortuna de conocer a una profesora en el bachillerato, que creo que todavía sigue dando clases en la prepa 3, que las optativas que yo elegí, recuerdo muy bien que era cálculo diferencial, cálculo integral, electricidad y magnetismo, termodinámica, y era otra de química aplicada. Pues afortunadamente 4 de esas 5 asignaturas me las impartió ella. Y cuando llegó el momento de querer decidir hacia qué universidad me quería yo ir, pues resultó que ella también era ingeniera química. Entonces, la formación que yo recibí en el bachillerato en cuanto a esas materias optativas iban muy encaminadas a la ingeniería química. Y prácticamente ella fue mi consejera porque en ese entonces pues todavía existía lo que muchos conocimos como los pases automáticos por alto promedio y que pues te podías entrar incluso a medicina, ¿no? Ahí mismo en la universidad. Y pues yo obtuve ese pase automático, entonces decía, bueno, ok, si no quedo en alguna otra universidad en donde yo pueda estudiar ingeniería química, voy a tener la puerta abierta en la universidad en la licenciatura en química. Sin embargo, tenía yo que diferenciar si me iba a licenciatura en química o por qué ingeniería química. Entonces, la guía de esta profesora me ayudó muchísimo pues para encaminarme, ¿no? Y pues sí, siempre tuve el interés por las ciencias, particularmente en entender cómo funcionan los procesos químicos y cómo se podían aplicar para resolver problemas reales. Entonces, ese fue el principal motivo por el que la ingeniería química me llamó la atención, porque es una ingeniería tan versátil y multidisciplinaria que combina la ciencia con la innovación, con la tecnología, incluso con las ciencias naturales y exactas, y tiene un impacto directo en las áreas como la industria o la energía, el medio ambiente, que pues ya es parte de una necesidad, ¿no? Estudiar el medio ambiente y tratar de mitigar esos impactos que hemos generado y sobre todo pues que también esos impactos repercuten en la salud, ¿no? Entonces, pues sí me motivó mucho saber que podía yo aplicar y que podía desarrollar soluciones útiles desde ya una perspectiva más técnica. Entonces, pues en resumen, la formación que obtuve en el bachillerato me encaminó a lo que soy ahora.
9: Hablabas, Fabiola, de tu decisión en el bachillerato, cómo encaminó el tema de la ingeniería. Pero cuéntanos, ahora que regresas nuevamente a la Universidad Autónoma del Estado de Hidalgo como estudiante de posgrado, platícanos cómo fue vivir esta nueva experiencia en el Instituto de Ciencias Básicas e Ingenierías. Cuéntanos si hay algún docente, alguna materia, algún recuerdo en particular.
10: Pues de inicio es un reto. Para mí fue un reto desde el proceso de admisión y de selección, puesto que a pesar de que en ese momento era pandemia y que todo se tenía que hacer en línea, pues vi que éramos varios aspirantes, tanto del doctorado directo como del doctorado tradicional, muy poquitos del doctorado tradicional porque fue la modalidad que yo estudié. Y fue una experiencia muy enriquecedora desde la admisión porque pues todos escuchamos hablar un doctorado, ¿no? O un doctorado como un grado académico y la verdad es que no sabemos a lo que nos vamos a enfrentar desde el proceso de selección. El que tengan procesos de selecciones tan rigurosos y tan exigentes, pues yo creo que desde ahí marca una pauta de la exigencia del programa. Entonces, sí, esta experiencia enriquecedora académica personalmente para mí fue muy grande, pero fue una estancia de retos desde el primer día. El primer reto pues fue tener los documentos a tiempo para poder concluir el examen de admisión, medirme con el resto de mis compañeros, porque pues al ser un programa reconocido por la CECITI en el Sistema Nacional de Posgrado, pues personalmente uno tiene que tener pues ese ímpetu de sobresalir para poder ganar una beca, ¿no? También porque pues es parte de las motivaciones por las que entra uno a un posgrado. Y el doctorado en ciencias ambientales permitió ampliar la visión sobre todo lo que podíamos hacer, ¿no? Somos como egresados de licenciatura, pues creemos que nos podemos comer el mundo en un bocado, ¿no? Y que las puertas se nos van a abrir de par en par en todas las empresas, en todos los ámbitos. Y la verdad es que cuando uno sale del nivel superior, nos topamos con pared y vemos que podemos ser muy competitivos, pero a la vez nos faltan conocimientos, nos faltan herramientas y es por ello que yo decidí continuar mi formación, ¿no? Aparte de que pues también mi corta estancia en la industria me permitió revisar que pues no quería yo estar específicamente en una industria, ¿no? Entonces también el entrar a un posgrado es por vocación. Entonces dices, a ver, pones prioridades, ¿no? ¿Qué es lo que quieres? ¿Dedicarle tu vida a una industria o encontrar un equilibrio en donde tú también te sientas satisfecho y puedas encontrar un equilibrio entre tu vida personal, profesional y sobre todo también la académica, ¿no? Entonces, el doctorado en ciencias ambientales me permitió encontrar ese equilibrio, me permitió ampliar mis conocimientos y darme cuenta también que podía hacer mucho más, ¿no? El doctorado como tal fue muy significativo porque encontré colegas que también estaban comprometidos con la investigación, incluso también compañero de generación, ingeniero químico, y que compartíamos muchos intereses, ¿no? Sobre los temas que se podían tratar y sobre todo también me encontré con estudiantes del doctorado con una formación humana y valores increíbles. Más que una etapa académica, para mí fue un proceso de crecimiento personal y profesional porque fortaleció mi vocación por la docencia, por la investigación y sobre todo que estas investigaciones sean aplicadas para la sostenibilidad. Sí recuerdo a docentes dentro del doctorado y del instituto, y recuerdo mucho a la doctora que ya es jubilada por la universidad, la doctora Elena Otazo, que desde que ella me conoció, que era yo con ella empecé a trabajar mi servicio social a nivel licenciatura en un programa de cambio climático también, e incluso pues salimos con todos los prestatarios de servicio social, fuimos coautores de ese plan de acción ante el cambio climático del estado de Hidalgo. Y la doctora, desde que me conoció, me dijo: es que tú tienes que entrar al doctorado. Pero yo sentía que estaba muy inmadura todavía en ese momento para irme hacia un doctorado directo, y fue por lo que esperé algunos años para poder regresar. El regresar al Instituto de Ciencias Básicas como doctorante, creo que también es una experiencia que pues te reta, ¿no? Te reta a seguirte preparando, te reta a incluirte en las críticas de las tesis de tus otros compañeros, porque hacen el seminario cada fin de semestre para revisar precisamente los avances de tesis, y esa competencia que debemos de tener para hacer críticas constructivas a nuestros compañeros, y que puede ser que esas tesis que ellos presentan no son de tu área, pues también te forman, porque el poner atención a su presentación, el visualizar algo que les puede faltar, alguna recomendación que tú les puedas hacer, pues también te enriquece, porque te va formando ese sentido crítico y de crítica constructiva, ¿no? Porque podemos picar proyectos, pero sin el afán de decir todo está mal, sino que siempre retroalimentando de manera positiva, ¿no? Y el ambiente que se tiene en el doctorado en Ciencias Ambientales, pues la verdad es que a mí me pareció que es muy padre, de mucho compañerismo, y con los doctores del núcleo académico, la verdad es que no tengo queja de ninguno, desde la coordinación hasta el comité de tesis. La verdad es que yo siempre tuve el apoyo, tanto moral como académico, de todo el cuerpo de investigadores del doctorado, ¿no? Incluso también del colegio de posgrado, siempre se dirigieron conmigo con mucho respeto, mucha amabilidad, desde el primer día. Entonces, eso es el llegar a una institución de este tipo, la verdad es que se agradece y se recomienda, ¿no? A otros aspirantes que pudieran o que quisieran ingresar a un doctorado, porque hay instituciones en las que pues uno entra hasta con miedo, ¿no? Como que perdemos la confianza en nosotros mismos desde saber, ¿y cómo me van a tratar, no? Entonces, yo creo que eso es algo muy característico de toda la universidad, la amabilidad y el buen trato hacia sus estudiantes. Y eso, la verdad es que yo siempre lo he reconocido de la universidad.
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6: Son las 3:22.
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9: Con esto que nos compartes, Fabiola, y para quienes estén interesados en tener mayor información de este doctorado en ciencias ambientales, platícanos de manera general en qué consiste el programa académico, su objetivo y sus líneas de investigación.
10: Para empezar, el doctorado en ciencias ambientales es de formación multidisciplinaria y está orientado a la generación de conocimiento científico, como su nombre lo dice, ciencias ambientales, para atender problemáticas ambientales desde distintas áreas del conocimiento. Entonces, el objetivo principal de un doctorado, pues es formar investigadores capaces de desarrollar soluciones en temas relacionados con el medio ambiente, ¿no? Como es agua, residuos, la energía, la contaminación ambiental, y que se relaciona mucho también con el área de biotecnología, con la restauración ecológica, el desarrollo sostenible, entre otros, ¿no? Entonces, el tener todas estas áreas ayuda a fomentar el trabajo multidisciplinario y también con la investigación aplicada. Dentro de sus líneas de investigación tienen la de tratamiento de aguas, toxicología ambiental. También hacen muchos proyectos relacionados con la biotecnología, incluso también algunos doctores trabajan la fitorremediación para cuerpos de agua. También hay proyectos en donde estudian el nexo agua, energía y alimentos, precisamente por toda el estrés hídrico que se presenta en, pues, en la actualidad, ¿no? Y que lo vemos día a día, pues, en nuestros hogares, ¿no? El fin del doctorado en ciencias ambientales, pues aparte de formar doctores, pues es una gran opción que oferta la universidad, porque como les mencionaba, tiene un enfoque hacia la investigación en temas ambientales y últimamente pues es algo prioritario en todos los sectores, ¿no? Desde investigaciones de la contaminación, cambio climático, que es lo que preocupa, ¿no? A nivel global. Aquí ya textualmente las líneas de generación y aplicación del conocimiento tienen tres, que es el impacto de contaminación y del cambio climático, que aquí pues básicamente cuantifican la presencia de contaminantes en suelo, agua, aire y de los gases de efecto invernadero para generar indicadores de calidad ambiental y sobre todo evaluar el impacto en el medio ambiente e identificar de dónde provienen estos gases de efecto invernadero. Como segunda línea de investigación se tiene la de tecnologías y tratamientos ambientales, en el que aquí pues desarrollan todos los procedimientos para la remediación ambiental a partir de tecnologías limpias, biocombustibles, recuperación de suelos, la extracción de contaminantes en el agua, el reducir las emisiones de componentes tóxicos en el aire y el manejo de residuos sólidos. Aquí pues también han implementado la aplicación de nuevos materiales y tecnologías precisamente pues para tratar de disminuir esos contaminantes o mitigar el impacto antropogénico que existe en el ambiente. Y como tercera línea tienen la de ecotoxicología, alimentación y salud ambiental, que el objetivo de esa línea pues es estudiar los efectos causados por los contaminantes en los seres vivos, que recordemos que cuando hay contaminantes dispersos en el medio ambiente, pues también se vuelven un problema de salud pública, ¿no? Entonces, en esta línea de investigación obtienen las relaciones entre el tipo de contaminantes, qué concentración tienen esos contaminantes y mediante un monitoreo por medio de resultados clínicos, ver cuál es el efecto que se ha tenido en la población y qué efecto han tenido también, pues, en el entorno, ¿no? En especies de flora y fauna. Y con estas líneas de investigación se pueden realizar estudios que, pues, requieren capacidad de muchas de las asignaturas que se imparten en el doctorado. Bueno, se tienen asignaturas como ecología y cambio climático, modelación ambiental, contaminación ambiental, contaminación del suelo, el tratamiento del suelo. Y entonces, pues estas disciplinas impactan en el estudio de agua, del aire, del suelo y se apoyan de ciencias tecnológicas y pues aplicadas también en la salud pública, ¿no? Incluso he visto tesis del doctorado que hacen en conjunto con el ICAP o con el ICSA, ¿no? Por la naturaleza de los temas que se tratan ahí. Y pues bueno, yo creo que también es un área de oportunidad para quienes pues estén pensando ingresar a un doctorado, porque al tener temas muy dispersos, pues yo creo que sí incide y sí encuentras una aplicación que a lo mejor a primera vista no la visualizamos, pero pues se relaciona con muchas carreras, ¿no?
9: Fabiola, ¿cuál es el campo laboral de un egresado en este doctorado en ciencias ambientales? Y si puedes también compartirnos parte de tu experiencia profesional.
10: Un doctor en ciencias ambientales pues puede tener un campo laboral tan amplio como lo quiera ver. Puede desarrollarse directamente en investigación o en la docencia en una institución de educación superior, Y también puede incursionar en la industria, claro, con doctorado, si vas y pides trabajo en la industria, pues puedes estar sobrecapacitado, ¿no? Pero ¿cómo puedes llegar a la industria? Pues mediante consultoría ambiental o mediante organismos gubernamentales o centros de innovación tecnológica, porque pues también ahora se están promulgando nuevas leyes que obligan a la industria a pues mitigar sus impactos ambientales, a ser sostenibles, a tener prácticas de economía circular. Y entonces pues es ahí donde entramos nosotros como doctores en ciencias ambientales. Okay, empresa, no soy tu trabajador, pero sí te puedo asesorar mediante los servicios de consultoría ambiental, ¿no? O también en el diseño y de plantas de tratamiento de aguas, también pues como doctores ambientales, con otro enfoque, podemos también participar en ese tipo de proyectos. Y yo creo que actualmente existe una gran necesidad de especialistas que sean capaces de abordar estas problemáticas ambientales desde la ciencia y la tecnología, y especialmente en temas de sostenibilidad. Cuando vemos a una persona que trae un doctorado de este tipo, pues a lo mejor decimos, bueno, ¿y por qué las ciencias ambientales? A lo mejor pues ¿qué es lo que estudia, ¿no? ¿Qué se estudia? Entonces, yo creo que como doctores en ciencias ambientales podemos ser un ente de cambio y entes de vinculación, empresa, sociedad e instituciones de educación superior, y sobre todo por la necesidad que se tiene actualmente de abordar problemáticas como la transición energética, la gestión del agua y lo que les mencionaba de economía circular. Entonces, yo creo que sí es un campo de empleabilidad muy grande, pero tenemos que buscarlo porque no está así directamente. O sea, si yo ahorita voy y pido trabajo en una empresa, pues me van a decir, ¿y qué sabes hacer? ¿No? O sea, yo te voy a pagar como ingeniero y no como doctor. Entonces, yo creo que por ahí no va, no es de ir y tocar la puerta a la industria, pero sí podemos ofertar servicios especializados servicios científicos y tecnológicos que le puedan ayudar a las empresas desde una visión estratégica y con fundamento muy técnico para que ellos puedan cumplir las necesidades que les están requiriendo ya por ley o por normativa, ¿no?
9: Lo comentábamos al inicio de este programa, actualmente cuentas con el cargo de presidenta de la sección local Hidalgo del Instituto Mexicano de Ingenieros Químicos. Cuéntanos sobre esta agrupación para quienes no conocemos sobre el Instituto Mexicano de Ingenieros Químicos y también cuáles son tus funciones como presidenta.
10: Mira, esto fue el tratar de abrir ya y oficializar la sección local del Instituto Mexicano de Ingenieros Químicos. La verdad es que es algo histórico. Para empezar, el IMIC, para abreviarlo, es una organización que conjunta todo el gremio de la ingeniería química a nivel nacional y promueve el desarrollo académico, científico y profesional de la ingeniería química en México. Entonces, pues también es un organismo, o bien es una asociación civil, que puede funcionar muy bien para la vinculación empresa, sociedad y academia. Te decía, fue un reto tener una sección local en el estado de Hidalgo, porque hace muchos años el IMIC existía únicamente en la región de Tula, por la refinería y porque había muchos ingenieros químicos trabajando allá, ¿no? Entonces, esa sección local o comité estatal se perdió ya desde hace muchos años, o sea, había perdido desde hace muchos años y únicamente incluía la zona de la refinería de Tula, ¿no? Que físicamente está en Atitalaquia, pero es la refinería de Tula. Entonces, se perdió por muchos años. Y cuando yo entro o cuando me incorporo al Tecnológico de Pachuca en 2018 como docente, me encuentro a un grupo de estudiantes que ya formaban parte del IMIC, pero como estudiantes. Entonces el IMIC tiene un organigrama tan claro que se basa en el Comité Nacional, en los comités estatales, y de ahí emanan los comités estudiantiles, que se llaman secciones estudiantiles del Instituto Mexicano de Ingenieros Químicos. Entonces, en el Tecnológico de Pachuca ya había una sección estudiantil, pero ¿cuál era la sorpresa? Que no había una sección local como tal. Y te estoy hablando de 2018. Entonces, pues los estudiantes muy animados y demás me invitan a formar parte de la sección estudiantil, pero como su asesora. Entonces, como ellos necesitaban un docente que los fuera guiando y que pues fuera un poquito más formal con la sección nacional, la sección profesional, pues entonces ahí fue mi primer contacto con el IMIC. Sin embargo, se quedó en proyecto, ¿no? Desde 2018, 2019, después se vino la pandemia. Y regresando de la pandemia, pues yo ya estaba estudiando en el doctorado, seguía yo también como docente aquí, o consigo como docente en el Tecnológico de Pachuca, y que es en lo que se centra principalmente mi desarrollo hasta el momento. Pues entonces ahí fue donde dije, bueno, ¿cómo podemos impulsar a los jóvenes para que más profesores los puedan apoyar, ¿no? Entonces, el año pasado, en febrero, me incorporo ya como afiliado, miembro afiliado del IMIC. Y entonces digo, bueno, pues este proyecto ya lo teníamos desde 2018, pero ahora pues hay que oficializarlo, ¿no? Entonces pregunté en la sección estudiantil si ellos sabían cómo se hacía el procedimiento para formar la sección local, y pues no, o sea, no había conocimiento. Entonces pues ya me comuniqué directamente al Comité Ejecutivo Nacional y me comentan, no hay sección en Hidalgo, no está vigente, pero podemos trabajarla, y si usted nos apoya y hacemos el proyecto, pues hay que juntar afiliados, ¿no? Entonces ese fue un reto, porque al no haber sección profesional, pues tampoco tienes miembros afiliados, y teníamos que ser por lo menos 10 personas o 10 profesionales de la ingeniería química, pues afiliados para poder formar un comité, ¿no? Entonces ahí, de aparte de invitaciones, de oye, mira, afíliate al IMIC, oye, mira, podemos hacer esto, oye, también podemos vincular a la carrera de ingeniería química, podemos vincular a los estudiantes, pues nos pueden dar conferencias y demás, pues fue como se formó el grupo de 10 profesionales de la ingeniería química, la mayoría pues docentes del TEC de Pachuca, egresados también de ingeniería química del TEC de Pachuca, y nuestro vicepresidente es el doctor César Abelardo González, investigador también de ahí de la universidad. Él es el vicepresidente y entrará en funciones de presidente el próximo año en cuanto termine mi gestión. Y pues entonces armamos el proyecto de presentar la sección local en una junta de Consejo Directivo Nacional, y pues la verdad es que es una experiencia bien enriquecedora, porque ahora el IMIC ya no nada más centra la parte de los ingenieros químicos, de hecho también ese es otro proyecto que tenemos pendiente, porque queremos irnos a presentar como sección local al Instituto de Ciencias Básicas y al ICAP, porque pues ya no solo puede afiliar químicos, sino que ya tiene apertura para carreras afines, y dentro de esas carreras afines pues entra química en alimentos, la licenciatura en química del ICBI y la ingeniería en biotecnología del ICAP. Entonces, pues también ahí podemos vincular a la universidad con otras instituciones, y yo creo que también eso favorece las áreas de oportunidad que se pudieran tener ya a futuro con los estudiantes. Entonces, dentro de mis principales funciones es impulsar actividades de este tipo, conferencias, actualización profesional, tratar de vincular la industria con la academia o hacer la triple hélice, ¿no? Empresa, gobierno e instituciones de educación superior, y sobre todo, pues, encontrar la forma en la que la formación estudiantil se pueda ver enriquecida con estos aspectos, ¿no? Se tiene que colaborar, como te decía, con universidades y con la industria, y también buscamos motivar a las nuevas generaciones para que participen en proyectos científicos y tecnológicos con impacto social. En la sección local, lo que hemos hecho últimamente, pues, es dar conferencias virtuales de experiencias profesionales, de algunas investigaciones en las que se les quiera dar alguna difusión. También damos talleres extracurriculares. Ahora nos juntamos, ya hicimos como un grupo y se va a oficializar posteriormente como red, con las secciones de otros estados ubicadas en Veracruz, Tlaxcala, Puebla y en México, en donde pues incluye la UNAM, el Politécnico, la UAM. Entonces pues yo creo que ese es también un reto, porque juntar a las universidades de Hidalgo mediante una colaboración con Veracruz, con Tlaxcala, con Puebla y con las grandes universidades nacionales como es la UNAM y el Politécnico, pues yo creo que también fortalece pues el impacto que se pudiera tener pues de sus mismas investigaciones, e incluso buscar colaboraciones, ¿no? A lo mejor a futuro se me ocurre que que pues dentro del mismo doctorado en ciencias ambientales pues puedan generarse tesis en codirección con la UNAM o con el Politécnico, ¿no? Entonces, básicamente es la función que tengo como presidenta del IMIC, y pues lo que te mencionaba, es histórico porque es la primer sección local que abarca todo el estado de Hidalgo. Atitalaquia, Tula, Ciudad Sahagún, Pachuca, Huejutla, todos los ingenieros químicos del estado de Hidalgo ya están incluidos en esta sección local. Obviamente pues se tienen que afiliar para formar parte de la organización. Pues también fíjate que el ser presidenta de la sección local me ha abierto el panorama. ¿Qué más puedo hacer? ¿Cómo puedo vincular a mis estudiantes? ¿Cómo puedo vincular a mis profesores del doctorado? ¿Y cómo puedo vincular a los estudiantes de la licenciatura en química? Entonces me ha ayudado a fortalecer mi experiencia como docente, a encontrar la aplicación a mi investigación y sobre todo el participar como profesional en organizaciones académicas, científicas, y por qué no decir que a futuro a través del IMIC se puede colaborar en proyectos relacionados con la ingeniería química, con el medio ambiente, se pueden hacer congresos también, conferencias, lo que te decía, actividades de formación estudiantil, y sobre todo porque todos los ingenieros químicos del estado pues estamos regados, ¿no? Y como que parece que no nos conocemos, no sabemos dónde andamos, y la función del IMIC pues es juntar a todos los ingenieros químicos del estado, enfatizar sus logros y tratar de colaborar para reafirmar el compromiso con la sociedad y con la formación de nuevos profesionistas.
9: Estamos llegando casi al final de este programa de Egresados Garza, no sin antes, para quienes deseen más información del Instituto Mexicano de Ingenieros Químicos, para los egresados estudiantes de estas áreas que mencionas, cuéntanos cómo pueden tener mayor información.
10: Mira, tenemos nuestras redes sociales, estamos como IMIC Hidalgo, ahí nos pueden contactar a través de mi WhatsApp personal. Hay un proceso de afiliación y mediante los estudiantes también pueden buscar a la CEIMIC o a la sección estudiantil del TEC de Pachuca, que es la única en el estado, y ellos también quieren visitar a los estudiantes de la universidad para invitarlos a que ellos formen su propia CEIMIC y pues tratar de colaborar y buscar nuevas oportunidades para los mismos estudiantes.
9: Sin duda una gran labor la que está realizando la doctora Fabiola Velázquez Alonso, egresada del doctorado en Ciencias Ambientales, a quien le deseamos el mejor de los éxitos en este proyecto de gestionar la vinculación con estudiantes, la vinculación con los egresados, y con esto llegamos al final de Egresados Garza. No sin antes, por supuesto, agradecer a la doctora Fabiola Velázquez por compartir parte de su experiencia de vida, por compartir consejos, por compartir también información de valor sobre el doctorado en Ciencias Ambientales. Agradecemos al Sistema Universitario de Medios Autónomos de nuestra universidad, que nos permite compartir y llegar hasta ustedes con estas historias de éxito, al equipo que semana con semana son nuestro apoyo en la producción de este espacio, y al micrófono se despide Karen Ixta, invitándolos a que formen parte de una emisión más de Egresados Garza.
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22: Son las 3:43.

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2: Son las 3:52.

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2: En muchas conversaciones se escucha: cuando uno se jubila, ya se acabó lo importante. Pero no, la jubilación no es el final del camino, es el comienzo de una nueva etapa de la vida.
3: ¿Sabías que la palabra jubilación, su raíz etimológica proviene de júbilo? Y esto significa un estado de ánimo, de satisfacción y gozo. Así como recibiste con privilegio tu nombramiento de docente frente a grupo, será un privilegio recibir tu jubilación.
2: Después de años de trabajo, llega el momento de organizar el tiempo de otra manera, de cuidar la salud y dedicar energía a lo que antes no siempre se podía hacer.
3: Tú, maestro o maestra, que próximamente estarás por jubilarte, recuerda que es una etapa muy importante en la vida de todo maestro.
2: Planear esta etapa ayuda a vivirla con tranquilidad, mantener la independencia y disfrutar más el día a día.
3: Desde mi experiencia te comparto las siguientes recomendaciones. En los 2 o 3 años o incluso meses antes de tu jubilación, plántate un anteproyecto de vida. Es decir, que cuando ya decidas jubilarte, este proyecto sea una inversión valiosa, tomando en cuenta que este proyecto te mantendrá activo.
2: ¿Y la familia qué puede hacer? Acompañar a la persona que se jubila en esta transición, escuchar sus planes, animarla a mantenerse activa y reconocer todo lo que ha aportado durante su vida.
3: La jubilación es una gran oportunidad. En esta nueva etapa, vive el presente con dignidad y mucho entusiasmo en compañía de tu comunidad. Le saluda su amigo, el profesor Alfredo Hernández Velázquez, maestro jubilado.
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8: Son las 4:04.
9: Temperatura 35 grados centígrados.
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11: Hola, ¿qué tal? Muy buenas tardes. Bienvenidos a una edición más de Te Presto Mis Zapatos. Hoy vamos a platicar de un tema que viene muy a tiempo de las fechas que festejamos el fin de semana pasado, que fue 10 de mayo, Día de las Madres. Sabemos que es una fecha muy importante para todo el mundo y particularmente en México. Es una fecha que tenemos vinculada al amor, al cuidado. Pero hoy vamos a platicar de un tema. Ese amor incondicional puede convertirse en algo complicado, en algo incluso doloroso. Hoy vamos a hablar sobre violencia vicaria. Para eso tenemos dos invitadasas. Y quiero darles la bienvenida a...
12: Hola, ¿qué tal? Buenas tardes. Es un gusto escucharme, toda tu audiencia y que me hayan invitado. Yo soy Aline Reséndiz Díaz, soy abogada penalista.
11: Y a nuestro testimonial.
13: Hola, buenas tardes. Soy Alma. Principalmente soy mamá y de profesión ingeniero civil.
11: Muchas gracias a Alma y Aline por estar con nosotros, compartirnos su historia y sus conocimientos y experiencia. Bueno, antes de comenzar, sí me gustaría poner este contexto conceptual. Ojo, estamos dirigiéndonos a todas las mujeres que nos escuchan, hombres, nos escuchan amas de casa, nos escuchan en el transporte público, y me gustaría comenzar con la definición de violencia vicaria, Aline. ¿Nos puedes ayudar? Todo en términos que todo el mundo agarremos la onda rapidito.
12: Claro que sí. Podemos definir que la violencia vicaria es una forma de violencia de género, por la cual los hijos e hijas de las mujeres víctimas de violencia son instrumentalizados como objeto para maltratar y ocasionar dolor a sus madres. La violencia en cualquiera de sus modalidades es condenable, lo cual nos deja mucha reflexión y mucho análisis. Es poner atención porque es hablar de una violencia en particular, la violencia vicaria.
11: Oye, violencia de género, ¿a qué se refiere? ¿Quiere decir que la violencia vicaria es una parte o una forma de violencia de género?
12: Sí, así es. La violencia de género tiene su particularidad, como que es hacia las mujeres, ¿no? Siempre buscamos el juzgar con perspectiva de género, es decir, con enfoques diferenciados. Nunca vamos a comprender el amor de una madre hasta cuando uno lo es, ¿no? Aún no tengo la dicha, pero intento eso, estar en tus zapatos. Cuando llevo un tema de una madre, intento estar en esa empatía, en esa sintonía, ¿no? No podemos generalizar que es un asunto más, porque uno se juega a los hijos y se juega el amor de madre. Yo creo que esa es la línea que genera empatía para el combate jurídico.
11: Ok. Oye, Aline, entonces, a ver si entendí bien. La violencia vicaria es cuando una pareja o expareja utiliza a los hijos para ejercer violencia, dolor, manipulación en la pareja. ¿A eso te refieres?
12: Así es, no se instrumenta. La violencia vicaria tiene diferentes formas. Su objetivo es ocupar a los hijos, de manera muy coloquial, para dañar o herir a la mamá. O sea, ese es el punto medular, ¿no? Como son amenazas, el me voy a llevar a los hijos, ¿no? Los chantajes. Ah, sí, el típico te voy a dar donde más te duele. Y el control a través de los hijos, ¿no? Si tú no haces esto, te voy a acusar con los hijos como si ellos fueran los papás, ¿no? Para que vean qué clase de madre eres. Eso finalmente es una violencia psicológica, pero no te lo dice tajante, o sea, en la cara. Ocupa, pues en su mayoría, a seres pequeños o a seres indefensos, hablo menores de edad, y aún mayores para dañar. Su punto clave es dañar. Tiene manifestaciones que son amenazas. Te voy a quitar a los hijos y tú me vas a dar pensión, ¿no? Incluso lo más grave, y la violencia vicaria nace en España porque un padre, con tal de dañar a la mamá, mató a los hijos. Eso es la cúspide de la violencia vicaria, cuando un papá mata a sus hijos con el hecho de solo dañar a la mamá. La violencia vicaria tiene una línea bien delgada, poder y ego.
11: Ok. Oye, tengo aquí una duda. ¿La violencia vicaria solo se ejerce de hombres a mujeres o también pueden ejercerla las mujeres en sus parejas hombres?
12: Hubo un caso en México ya registrado, muy sonado en las redes, de un hombre que interpuso la violencia vicaria, ¿no? También no estamos hablando de discriminación ni marcar una línea tendenciosa Claro, somos pro víctima, también las mujeres ocupan, pero es más común, más coloquial, más general, de hombres a mujeres. Incluso hay estadísticas, ¿no?
11: Cuéntanos un poquito de la estadística en México.
12: Existe el Frente Nacional contra la Violencia Vicaria, es decir, hay un colectivo, porque la violencia no está sola, la lucha contra la violencia es colectiva. Es uno de sus máximos de ese frente que a mí me encantó. Por ejemplo, ellos tienen como un filtro para poder detectar si en verdad es violencia vicaria, ¿no? Porque no solo es denunciar por denunciar, debemos cumplir ciertos tópicos, ciertos requisitos, por llamarlo así, para que se dé la violencia vicaria, ¿no?
11: ¿Cuáles serían esos criterios? Es importante para identificarlo, porque a lo mejor muchos podrían utilizar el estandarte de violencia vicaria, incluso para ejercer violencia contra la expareja.
12: Sí.
11: ¿Qué criterios cumple para que sea violencia vicaria?
12: Claro que sí, por ejemplo, en el estado de Hidalgo, porque Hidalgo es uno de los 25 estados que adoptó la violencia vicaria, ¿no? Esto fue una estadística que se aventó en el cierre del año 2025, 25 estados, entre ellos Hidalgo, ¿no? Nosotros sufrimos una reforma en nuestro código penal y te dice que es cualquier tipo de violencia, violencia física, psicológica, sexual, económica, patrimonial o vicaria, pero te dice que sea concubino, pareja, cónyuge o que hayan tenido una relación sentimental. O sea, un tópico es que sea el papá de tus hijos, ¿no? Que sea tu expareja. Y el Frente Nacional te dice que él, por ejemplo, tiene que hacer o dictaminar temas psicológicos, ¿no? Hay un daño, ¿no? La pericial en psicología detecta o tiene parámetros o protocolos de género en materia de violencia que eso nos permiten puntualizar si efectivamente existe. Y no es como lo decíamos, si a lo mejor la mamá quiere decir es violencia y chantajear al papá, ¿no? Uh-huh. O sea, sí tiene que cumplir ciertos requisitos porque hay una valoración dentro de un proceso ya legal, de periciales, de inspecciones, de entrevistas, que finalmente van a concluir eso, la existencia de un hecho posiblemente constitutivo de delito y un delito se actualiza. El Frente Nacional contra la Violencia Vicaria ha aprobado 5.286 casos en los últimos 5 años, representando alrededor de 11.000 hijos e hijas en situaciones de riesgo.
11: Esas cifras ponen en evidencia que estos casos de violencia vicaria no son pocos. Son más comunes de lo que pensamos, ¿verdad? Me gustaría, Alma, que nos cuentes un poquito de ti antes de entrar en tu historia y nos prestes tus zapatos. ¿De dónde vienes? ¿Tu familia raíz? ¿Después cuando formaste tu propia familia? ¿Nos puedes contar un poquito, Alma?
13: Sí, claro. Buenas tardes por la invitación. Yo soy originaria de Ixmiquilpan, un municipio cercano aquí. Me vine a estudiar la preparatoria y después obviamente me quedé aquí a estudiar la carrera. Después conseguí trabajo y me quedé, la verdad es que me quedé ahí. En ese lapso conocí al papá de mis hijos, nos casamos después de 3 años de relación, aparentemente un matrimonio bien, o sea, hubo muchos momentos felices. A lo mejor en cuestión de violencia o de control, él fue muy controlador en nuestra relación, siempre lo fue. Ahorita me doy cuenta de que yo no vi señales tales como cuando éramos novios, íbamos a salir y yo me ponía algo lindo para él y decía, ¿por qué no te cambias? Vas más cómoda si te llevas jeans o otra cosa, ¿no? Y bueno, yo aceptaba ese tipo de situaciones o de cambios, no lo vi. Creo que fueron señales de violencia en su momento que no vi. Después llegan mis hijos, mi enfoque era en ellos. Siempre la atención, quise ser una mamá buena en todos los aspectos. Trabajaba, cuidaba a los hijos. Y hacía un sinnúmero de actividades, como tantas mamás que hay en este país, creo yo. Y siempre era esa parte de darlo todo. Incluso, yo decía, creo en mi familia, quiero que mi familia siempre esté junta. Y había señales de control, de que hablaba mi trabajo, ¿qué estás haciendo? Y yo, es que estoy trabajando. Y algo que siempre le afectaba era yo soy ingeniero, mi relación es con muchos hombres. O sea, en realidad, ahorita creo que hay más mujeres, pero predominan los hombres. Entonces, era el control de decir, ¿por qué no mandas a tu gente? Porque yo llegué a tener un nivel jerárquico alto. Y manda a tu gente. Tú no vayas. Y yo decía, no, yo tengo que enterarme de lo que estoy haciendo, ¿no? Debo de controlar y después los mando a ellos. Y siempre fue así. Pero llega un momento en que yo ya me sentía tan hostigada que fue cuando le dije, ¿sabes qué? Esto no funciona. Y sí le hablé de una separación. Yo ya no puedo con esto, ¿no? O sea, tanto tú tienes derecho de ir a una fiesta o de una convivencia como yo también, ¿no? Digo, sí tenemos a nuestros hijos, pero creo que debe de ser igualitario, ¿no? Y eran unas discusiones bastante más continuas. Y fue cuando yo le dije, necesito un espacio. Él en su momento dijo sí, y se tramítalo. Pensó que yo no lo iba a tramitar. Lo tramité, pero no procedió porque él nunca asistió, ¿no? Y después dijo, bueno, vamos a tomar terapia. Acepté e incluso yo le dije, si yo estoy mal, yo corrijo lo que yo tengo que corregir por estar bien. Y bueno, fuimos a terapia. Él siempre fue muy controlador, siempre manejó una parte de decir, todo es por tu bien. Si yo voy por ti a tu trabajo o a tal lugar, es por tu seguridad, porque puede pasarte cosas, por todo ese tipo de cosas. Y a lo mejor yo fui permitiendo que él me fuera reduciendo mi espacio. Y al reducirme mi espacio, perdí seguridad. Seguridad en mí. Y bueno, en la terapia, pues fuimos y él decía un montón de situaciones que siempre hacían parecer que él era perfecto para cualquier mujer. Pero yo decía, pues es que ¿por qué no dices que me controlas? Que hasta la forma de sentar decía, no te sientes así, no te vistas así. O sea, cosas que ante los demás no eran, ¿no? Y a lo mejor yo en su momento fui callando. ¿Por qué? Porque pues decía, él es el papá de mis hijos. Y bueno, en la terapia fuimos y ya después de ciertas sesiones, la psiquiatra, porque fue una psiquiatra, dijo, no hay ya una relación de pareja. Es sano que se separen, que los dos asistan a cierta terapia. Incluso ella decidió quedarse conmigo o que yo siguiera sesiones con ella. Las cosas pasaron y pues en la pandemia fue más hostigante la situación, el encierro, todo. Que hubo un momento en que me encerró y me dijo, tú no sales, tú no haces nada, tú te quedas aquí, incluso pues, sin dinero y sin nada, ¿no? Fue cuando el momento más detonante de que decidí buscar unos licenciados y e iniciar el trámite del divorcio unilateral.
11: Muchas gracias, Alma, por compartirnos todo esto que estás diciendo. Abrir tu corazón a algo tan íntimo no es fácil.
13: No.
11: Me gustaría que paráramos un momento aquí. Vamos a ir a una breve pausa y continuamos con tu historia. Muchas gracias, Alma.
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16: Son las 4 con 20 minutos.
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11: Ya estamos de regreso con Alma y Aline. Nos quedamos en una parte muy de clímax en tu historia, Alma. Me dices que todo esto ocurrió en pandemia. Fue muy complicado.
13: Sí, claro.
11: Cuando él decide que se va, tú decides que vas a divorciarte, ¿qué hiciste en ese momento? ¿Qué te sostuvo, Alma, para no regresar a esa relación?
13: Mis amigas fueron muy importantes. En realidad, digo, creo que uno se cierra en un círculo donde dice, o se quiere autoengañar de que eso que está pasando no es malo, o de que la familia es lo primordial, ¿no? De que das esa parte. Pero digo, si en su momento uno se cierra, no cuenta las cosas, pero la psiquiatra en su momento fue la que me dijo, o me estuvo diciendo, es que no, o sea, esto está mal, tienes que salir de ahí. Mis amigas también fueron un punto muy importante que estuvieron ahí. Digo, fue complicado porque justo era la pandemia y ni nos podíamos ver, ¿no? Pero sí tuve una red de apoyo con ellas. Y ellas son las que me decían, no, adelante, esto se puede. Digo, fue complicado porque justo en ese momento también perdí mi trabajo. Entonces, el no tener un ingreso, el tener a mi familia, digo, mi familia es mi mamá, lejos de aquí, el no tener ni automóvil, porque en su momento él retiró los carros que teníamos nosotros. Fue muy complicado el seguir adelante en la decisión que tomé. Y que hoy creo que fue lo mejor, fue doloroso, pero soy una mujer.
11: Qué complicado, Alma, porque a veces pensamos que el separarnos de una pareja que puede ser violenta implica solo la parte emocional. Pero tú dijiste casa, economía, un vehículo, dinero para mantenerte a ti y a tus hijos. Entonces son tantas variables que eso complejiza mucho una separación, ¿verdad?
13: Sí, claro. O sea, digo, pues uno dice, ¿qué voy a hacer, no? ¿Qué voy a hacer? Digo, sin embargo, metí la demanda. Fue muy complicado que procediera por lo mismo de la pandemia. Pues me dieron a mí la guardia y custodia provisional. En mi afán yo de decir, bueno, no somos pareja, pero tampoco te quiero separar de mis hijos, le permití aún el acceso a la casa, ¿no? O sea, porque dije, pues ¿a dónde se los puede llevar si no hay convivencia en las calles? No hay nada, no es seguridad, ¿no? Pero bueno, la verdad es que él fue trabajando poco a poco a mis hijos en cuestión de, pues, me dieron la guardia y custodia provisional, tenía que dar cierta pensión a él, no la dio, nunca la dio, y yo con tal de que ya me dejara tranquila, no peleé esa situación, dije, yo tengo que ver de dónde...
12: Uno por dinero no discute, ¿no?
13: Ajá. Sin embargo, cuando llega el momento en que ya me iban a dar la guardia definitiva y dar la sentencia del ¿cómo se llama?
12: La guardia y custodia y pensión alimenticia.
13: La pensión alimenticia, ya él lo sabía, ya lo venía trabajando, que de tal forma que ya les había comentado a mis hijos que si ellos no se querían ir un tiempo con él, que ya habían estado cierto tiempo conmigo. Entonces, para esta situación, yo perdí mi trabajo, monté un negocio con la liquidación que me dieron de una cafetería, que era algo medio que se estaba permitiendo abrir en ciertos horarios, ¿no? Entonces, pues yo lo que hacía era irme al negocio, les dejaba a mis hijos pues sus alimentos y todo lo que requerían para en el día, ¿no? Digo, tampoco estaban tan chicos.
11: ¿Qué edad tenían?
13: 14, 15 años. Entonces, pues tenían sus clases en línea. Sin embargo, pues como les comento, ya lo había manejado, de decirles no les gustaría irse conmigo un tiempo, que verdad. Pero pues sí, les, obviamente les había dicho que no me comentara nada, ¿no? Y simplemente un día yo llegué a la casa, pues como siempre en las tardes, esperando verlos. ¿Y cuál fue mi sorpresa? Estaba en sus recámaras vacías, sin nada. O sea, llevo sus televisiones, todo, todo de ellos. Ropa, ropa de cama, absolutamente todo.
12: Hizo una mudanza.
13: Ajá. Aprovecho.
11: Sin avisarte absolutamente nada, ni ellos ni los niños te dijeron.
13: No, no, ni ellos, porque obviamente si ellos le dijeron, pues hay que decirle a mamá, pero él dijo no. Dice, después le avisamos.
12: Ya les hizo ver como que no era malo.
13: Ajá.
12: Instrumento.
13: Ajá, exactamente. De hecho, pues se los manejó así, ¿no? Dice, pues un tiempo ya estuvieron con ella, ahora se van conmigo y ella va a poder estar o ir a verlos allá, ¿no? Como yo.
11: Pero fíjate, Pati, ¿qué impacto tan profundo tuvo en ti?
12: Claro.
13: No, fue... Se me acabó el mundo en ese momento. Esa tarde que yo llegué ahí y no había nada de mis hijos, pues no supe qué hacer. Ya era tarde, le hablé incluso a los abogados, pero me dijeron, mañana nos vemos. Dice, hay que ver. O sea, yo ya tenía la certeza de que estaban con él, ¿no? Por todos los... Todo lo que se había hecho, digo, no se pudieron haber perdido. Pero sí fue una noche horrible porque me quitaron lo que más quería en ese momento. Ya no tenía yo que la razón de ser, ¿no? Fue una noche interminable porque me la pasé llorando. En su momento no supe a quién hablarle, a nadie más. Y pues de ahí, no sé cómo pasó esa noche.
11: Qué difícil, Alma. O sea, el impacto tan profundo que tuvo en ti, pero que seguramente también lo tuvo en sus hijos. Y de aquí me viene una pregunta, Aline. Si ella tenía la custodia, ¿ella podía haber denunciado? O en ese momento, ¿cuál era el proceder legal? Yo sé que es muy complicado, estando en una vorágine emocional, pensar con claridad, pero si alguien nos está escuchando y está viviendo algo así, legalmente, ¿qué se pudo haber hecho en ese momento? ¿Qué se tendría que hacer?
12: Mira, por ejemplo, un primer filtro es que ella no pensaba porque estaba en estado de shock. Finalmente, pues es un delito de realización oculta, ¿no? Lo que él hizo es una... Pues no, lo hizo ver como si fuera... Nos vamos de vacaciones un rato con nosotros, ¿no? Al rato regresamos y pues no podrían como tener el alcance. Hay una gran cuestión en materia familiar que se llama el síndrome de la alienación parental. Es cuando ponen un hijo en contra de otro hijo y eso es hasta pérdida de guarda y custodia, ¿no? En el caso en particular, en el ámbito penal, ellos debieron de haber comenzado por una privación ilegal de la libertad, porque el tipo penal dice que aquel que tenga la guarda y custodia, aunque no sea definida, o ya en su momento, en ese caso ella lo tenía definido, ¿no? Y él hubo un desacato a la autoridad, porque ya la tenía decretada. Debió de haber iniciado una privación, si es que así lo inició, efecto de poder medidas de protección y la restitución del menor. Él hizo algo de manera deliberada, hubo una premeditación, es decir, lo planeó, porque eso es la premeditación en un delito, es planeando, echas a andar, ¿no? Pues el plan, vaya la expresión, para poder retirar. Ella, por ejemplo, ella hay una violencia psicológica, el estado de shock, hay un sesgo en el... Nosotros lo llamamos el evento traumático, ¿no? El evento delictivo, porque eso es ser gente delincuente, ¿eh? Es como aquel que roba un peso, como aquel que roba mil.
11: Oye, y tengo una duda. Al perjudicar psicológicamente también a los niños, ¿sería violencia contra la infancia esto?
12: Claro, es una agresión y es una agresión directa. Es una agresión directa que la violencia no solo se centra en la mujer, también se puede centrar cuando los papás maltratan a los hijos. Pero yo insisto, ellos lo hacen como el puente del maltrato. Pero finalmente ellos traen una secuela, ¿no? Generan cicatrices de abandono, es cuando empezamos a hablar del daño moral, ¿no? De que finalmente, si lo voy a decir algo de manera muy cruda, en derecho pues todos tenemos un precio, es decir, todos nuestros daños o incluso nuestro cuerpo tiene un costo. O sea, ¿cuánto vale un ojo, una manita? Nuestras cicatrices emocionales tienen un costo. Suena rudo, pero es la verdad. Una de finalidades de esta ciencia social o del ámbito específico del derecho es pues reparar el tejido social, ¿no? No es a lo mejor de la manera que nosotros quisiéramos que se curara, porque te puedo decir, pues se puede ir va a la cárcel, ¿no? Un ejemplo, ¿no? Puede decir, pues que hace otra vía para que los pueda ver. A veces no es la vía, sino el estrago que deja en el ente, ¿no?
11: Hay gente sea, en la mujer.
12: En la mujer.
11: Y en los hijos.
12: O sea, yo les digo.
11: O sea, son dos víctimas.
12: Es cuando
11: ¿verdad?
12: Sacas un inocente y dices, sí, pero ¿quién le quita el año de encierro, no? Ahora sí, ¿quién le quita el mal momento? ¿Quién te quita esa noche? ¿No? Pero creo que escucharte es un acto de resiliencia. La resiliencia es sobreponerse a la adversidad. Y esto es un acto de valor porque difícilmente la gente hablamos de lo que nos duele.
11: Sí, totalmente de acuerdo. Gracias, Alma. Y retomando esta parte y relacionándolo con lo que nos dice Aline, después de esa noche me dijiste que hablaste con tus abogados. ¿Qué te dijeron en ese momento?
13: Pues me dijeron que tenía que meter una demanda o levantar una, ¿no? Por los niños. En cuestión de ley, yo no sentí el apoyo. ¿Por qué? Porque fui a levantar la denuncia. Pero me dijeron, pues es que está con su papá. ¿Y cuántos años tienen los niños? No, pues 14 años. No, es que ellos ya pueden, si bien no decidir por completo, pero si ellos aceptaron irse, no se puede hacer nada. Así me lo dijo.
11: ¿Eso te lo dijo un juez, ministerio?
13: El ministerio público. Ajá, ahí en el de los menores, ¿no? Entonces, pues me sentí súper desprotegida y en realidad, pues ya hablé con los licenciados y me dijeron, sí. Si ellos se salieron por su propia cuenta, tampoco se puede demandar. Incluso si fui a ver a los vecinos para que me apoyaran con los videos, y se ve, o sea, se ve claramente como él empieza a vaciar todo y al final salen ellos, ¿no?
12: Es que debemos de tener algo bien, bien consciente, ¿no? O sea, un menor de 18 años la toma de decisiones lo tiene papá y mamá, ¿no? Me imagino que se referían que porque dice la ley para la familia que a los 12 años... A partir de los dos ya pueden decidirse con quién ir. O sea, sí, pero eso ya había sido dirimido en un asunto familiar. Esto era la vía penal, ¿no? Es como decir, pues a los 13 años haz lo que quieras. Uh-huh. Creo que hay... Yo la comprendo porque a veces el sistema de justicia genera frustración, tanto en la víctima como el abogado.
11: Me gustaría que nos quedáramos justo con ese comentario, Aline, y lo retomemos después de esta pequeña pausa que vamos a hacer y platiquemos sobre esa parte legal, hasta dónde puede llegar el abogado, cómo el sistema de justicia puede estar del lado de la persona o de la víctima y qué podemos hacer si estamos viviendo esto. Volvemos en un momento.
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8: Son las 4:34.
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10: Ya estamos de regreso. Nos quedamos platicando acerca de esta transición de que se lleva a tus niños y tú ingresas al sistema legal familiar y que el Ministerio Público te dice que pues realmente él podría llevárselos. ¿Qué ocurre después de esto, Alma?
11: Después de esto, pues salgo toda frustrada de ahí, o sea, de que digo, ¿cómo es posible? Incluso, pues hasta se llevaron videos donde se ve cómo él los sustrae de la casa, ¿no? Con todas las cosas de ellos. Sin embargo, digo, días después me entero de que él ya había planeado todo, que en cuanto, creo yo, instaló a mis hijos en la casa donde él vive, que es de los dos. Metió un escrito al juzgado donde estaba
12: el trámite familiar
11: y dijo que mis hijos habían llegado a su casa llorando, que yo los trataba mal, que no les daba de comer, que los abandonaba, cuando yo ciertamente sí salía de casa, pero salía a atender el negocio que había montado para tratar de subsistir, porque en un año y medio que estuvieron mis hijos conmigo, no me dio dinero para mantenerlos, ¿no?
10: ¿Y cuando se los llevó, te pidió pensión?
11: Ahí voy, de que él metió justo ese escrito, lo metió diciendo que habían llegado, que él no se podía negar a recibirlos, y que pues por lo tanto, como ya estaban con él, él solicitaba la guardia y custodia definitiva y obviamente una pensión. Una pensión para mis hijos, e incluso una pensión para él, porque como yo era profesionista, incluso tengo el grado de maestría, ahí sí ya lo menciona, de que yo tengo ciertos ingresos y que él necesitaba pensión.
10: Ahorita me surge una pregunta para ti, Aline, de esto que comenta Alma. ¿Cuáles serían los errores más comunes que se cometen en los procesos legales de custodia para que algo así cambie tan radicalmente? O sea, pasamos de una mamá que está cuidando a sus hijos, que no recibe pensión, el esposo lo sustrae y ahora él pide la pensión.
13: El abuso de la buena fe.
10: Uh-huh. ¿Qué es eso?
13: La autoridad, por su propia naturaleza, te tiene que creer, ¿no? Siempre alegan que es de buena fe, pero yo creo que lo que falta es entrar a un análisis profundo, a investigaciones exhaustivas. La materia familiar tiene cuestiones, trabajo social, doctores, tendría que entrar a la raíz, ¿no? No prejuzgar, no estoy metiéndome con el sistema de justicia, porque pues entiendes muchas las cargas de trabajo, y digo, la pandemia nos trajo un rezago más del que ya existía. Yo creo que profundizar para poder reconstruir a la familia, ahora diferente, ¿no? Una familia, pues, con papás, bien lo dijo algo muy, Alma, muy, muy clave, ¿no? O sea, sí nos vamos a separar como pareja, pero pues somos papás, ¿no? Y eso es la clave. Nos separé de la pareja, no de los hijos. Y los hijos se vuelven el campo de batalla. Uh-huh. Yo creo que un error, desde una manera muy objetiva, es la falta de exhaustividad en la búsqueda para determinar a con quién se queda la guardia y custodia de un menor.
10: ¿Cómo se determina eso, oye?
13: La materia familiar, hacen visitas a trabajo social, se hacen periciales en psicología, se entran médicos al estudio, pero como decía Alma, yo creo que hasta un psiquiatra deberíamos de tener ahí, ¿no? porque se estudia a los padres para ver quién es candidato o es la persona idónea. En la materia penal, pues sí es más agresiva porque es privativa de libertad, ¿no? O su finalidad es que sea privativa de libertad. Yo creo que en la materia penal, yo sé que a la gente lo que le duele es la frialdad con la que se trabaja.
8: Oye, ¿y cuáles serían entonces los pasos? Imaginemos que alguien está viviendo algo similar a lo que vivió Alma. ¿Qué pasos debería hacer para legalmente conducirse de una manera que resulte más beneficiosa y sobre todo más segura para los niños y que se lleve de una mejor manera el proceso de separación y el de asignación de custodia?
13: En ese tema yo creo que más allá de llevar un tratamiento psicológico que pueda dar la autoridad o los espacios públicos, pues sí llevar un tratamiento pues particular que sea pues lo más idóneo, aunque ya es suficientemente el gasto que erogan en los juzgados como para eso. Y yo siempre les digo, a cabalidad, lo que dictó el juez. O sea, si tú los tienes que ver de la puerta para afuera a tales horas, hazlo. Porque lo que se permite se repite. Y él abusó. Él ganó terreno. Él se aprovechó. Y se aprovechó, pues, de una manera cobarde, ¿no? No hay, falta y valor civil para admitirme, los quiero llevar, ¿no? Se quieren ir conmigo. Porque finalmente es un detonante de una mentira jurídica que se estuvo en un juzgado y que obtuvo una sentencia al final del camino.
8: Ok, gracias, Aline. Y después de esta parte, ¿él se queda con la custodia, Alma? ¿Y tú le tienes que dar una pensión? ¿Así ocurre o qué pasa después?
11: No, digo, sí sé, mis hijos estuvieron con él. Pues obviamente por lo mismo el juicio fue muy largo.
8: ¿Cuánto tiempo duró?
11: Puso muchas trabas, muchas innumerables para no darme el divorcio. De hecho, justo la psiquiatra con la que estuve, que fue mi apoyo, o sea, incluso si estuve en tratamiento con antidepresivos, me dijo, es que los usó. Es que él a la hora de llevárselos esperaba que tú fueras y le dijeras, regresemos. Y dice, segurito que él iba a regresar como a hacer la familia perfecta. Eso era lo que él quería. Yo ese fin de semana sí estaba dispuesta a hacer eso. Sí dije, todo por mis hijos. No me importa yo. Pero hablé con mi mamá. Y ella me dijo, no, no vayas. No vayas porque vas a perder todo. No sé qué pasó, no fui.
8: ¿Qué era perder todo, Alma?
11: Mi ser, mi libertad. Porque me dijo, si él era así de tales formas, ahorita va a ser peor. Yo lo comprendí y también sabía que el estar ya con él no era yo en esencia. En ese momento tampoco sabía que era yo, ¿no? Pero tampoco estaba cómoda. Incluso también me los mandó al negocio, a mis hijos. Y les dijo, es que mamá, tú puedes ir a la casa. Como él iba a donde tú estás, dice. Él dice que tú puedes ir a comer. Pero es algo que yo no acepté. Yo dije, yo no puedo estar ya en un... conviviendo con él cuando me hizo este daño, ¿no? ¿Por qué? Porque yo nunca quise alejar a mis hijos de él o separarlo. Y ese fue mi error. Y me lo dijeron los licenciados. Es que no debió permitir que siguiera entrando a su casa. Pero yo lo hacía por eso, por no separarlos, ¿no? Entonces él volteó la tortilla y después dijo, es que tú puedes venir. Pero la verdad es que yo decía, no puedo estar con alguien que me causó este daño, ¿no? Entonces no acepté a ir y siguió el pleito legal. En realidad, hasta el 2024 dieron la sentencia.
8: Pues estamos hablando de aproximadamente 3-4 años.
11: Cuatro años.
8: Aquí me surge una duda que seguramente nos puedes ayudar, Aline. ¿Cómo podemos salvaguardar el proceso de asignación de la custodia? Digo, para no correr riesgos. Y también si existe algún amparo o algún antecedente que se puede interponer.
13: Ah, ok. Sí, eso iba. ¿Cómo se salvaguarda? Yo me imagino que él hizo ese tipo de trabas. Se puede ir a la apelación, es decir, para que una autoridad, una sala, alguien mayor, por llamarlo, no podemos comprender todos, de una manera muy sencilla, revisa, y si no consideramos que nos ha revisado correctamente, podemos ir al amparo, ¿no? Una autoridad federal revise el actuar de las autoridades que han revisado el asunto. Es ese como el camino legal para seguir, para poder revisar finalmente quién es el idóneo, ¿no? Ese es el camino para poder, pues, estar como generando esa duda, ¿no? O sea, yo tengo duda que tú, juez familiar, no me resolviste como es. Voy a ir con la sala. Tenemos una mala praxis, esa es una realidad. Decimos, la sala va a confirmar, ¿no? Pero como sé que tengo que agotar la apelación para irme al amparo, pues ni modo, me voy a tener que echar hasta 6 meses en el amparo para que una vez que cumpla ese requisito de la ley pueda irme al amparo, ¿no?
8: Entonces, todo esto que me cuentas pareciera que necesita, o son muchas áreas de oportunidad para el sistema jurídico en México en materia de violencia vicaria, ¿verdad?
13: Porque finalmente son procesos muy largos. Yo lo voy a decir muy a colación, estábamos en una audiencia de incumplimiento de las obligaciones de asistencia alimentaria. Iba yo asesor jurídico, iba con la víctima y no íbamos hasta juicio. O sea, era incumplimiento, basta pues que pague sus pensiones que debe y se nos acabó el pleito, ¿no? Pero cuando un papá o un deudor alimentista quiere llegar hasta juicio es porque está alargando finalmente su obligación, ¿no? Uh-huh. El chiste que dijo la juez, pues qué bueno que ya quiere que desahogue juicio, ya suficiente con que no le dé a sus hijos, ¿eh? Ese comentario, dije, una mujer bien objetiva y que en pocas palabras le dijo, te voy a obligar ya para que postergas lo que tú tienes que hacer, ¿no? Hay muchas áreas de oportunidad en el sistema jurídico, pero yo siempre lo he compartido en otros espacios. Empatía, ya suficiente con lo que viene viviendo, con lo que está pasando, pero siempre, pues con esa empatía, con ese arropo, él me está confiando a sus hijos, ¿no? O me está confiando su libertad.
8: Sí. Muchas gracias, Ale.
13: ¿No, de qué?
8: Oye, Alma, ¿y en estos 4 años pudiste ver a tus hijos?
11: Sí, en realidad sí. Digo, desde ese fin de semana que les comento que me los mandó y que quería que ellos me dijeran que yo podía ir a la casa a convivir. Me los daba fines de semana. Sí, en un cierto periodo constante, o sea, cada 15 días o cierta parte. Digo, ahí seguía haciendo la manipulación porque decía, ah, no, pues se va, ¿no? Pero a la mera hora decía, ¿sabes qué? Me hablaban mis hijos y me decían, no, es que papá va a hacer esto, ¿no? Entonces ya no vamos a poder ir contigo. Entonces sí fueron de ahí, digo, ya acepté que mis hijos estuvieran con su papá. En cuestión de aceptarlo yo, de soltar esa parte, ¿no? Digo, sí me dolía, pero pues entendí que los hijos no son de nosotros. Digo, no, creo que no fue la forma correcta de soltar a unos hijos. Pero pues también comprendo que tampoco son míos, ¿no? O sea, de que ellos tienen su poder de decisión.

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8: 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Principalmente son solventes, que decimos que son el vehículo, o sea, el que da el golpe en la garganta. La nicotina, que se presenta en la mayoría, y los aromatizantes. Estas sales de nicotina son mucho más adictivas que las que se usan en cigarrillos y puros. Y la absorción es mucho más rápida. Las dosis en el vapeador pueden ser variables, pueden ser bajas, o pueden llegar a tener concentraciones bastante altas. Y los aromatizantes, que estos son principalmente el problema, porque incluyen compuestos como el diacetilo. Este se asocia principalmente a una inflamación severa de los bronquios pequeñitos a nivel pulmonar. El acetilpropionilo y los aldehídos aromáticos como la vainilla, la canela y las frutas que le dan olor y sabor. Estos aldehídos aromáticos están aprobados, pero para la ingestión, no para la inhalación. Ahora, tenemos sustancias potencialmente tóxicas.
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9: Son las 4 con 51 minutos.
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12: Ya estamos de vuelta. Nos quedamos con una pregunta, Alma, que cómo había cambiado tu concepción de ser madre antes y después de todo esto tan complejo que has tenido que vivir.
13: Sí, claro. Digo, comprendí o he comprendido que aparte de ser mamá, también soy mujer, soy profesionista y digo, en este lapso, después de todo lo doloroso que fue, también me reencontré hasta con mis amigos de la carrera, ¿no? Ellos me brindaron el apoyo, me invitaron a trabajar con ellos y fue un boom detonante para mí de haber tenido una persona que a lo mejor me detenía, ¿no? Al decir, tú puedes. Y la verdad es que salí a trabajar en obra, salí a conocer toda la capacidad que yo tenía, ¿no? Y así ha sido mi vida después de esa parte. en la que sí me dolía que no estuvieran mis hijos conmigo, pero también ellos

0: me decían, bueno, ellos decidieron, que es algo que es cierto, ¿no? Con engaños o lo que sea, pero decidieron irse con su papá. Entonces yo tenía que buscar qué ocuparme y qué hacer conmigo. Y me redescubrí. Descubrí que era capaz de estar al frente de una obra, de poder dar soluciones en el momento, de enfocarme. Y no saben cuánto he crecido. He crecido, ¿por qué? Porque me fui a Oaxaca a trabajar un tiempo, regresé por otras situaciones de mi familia, tuve a cargo una obra aquí, y el que personas obviamente saben que hay hombres y que dicen, ¿cómo me vas a mandar tú, no? Y que después te digan, gracias, ingeniero, nunca había tenido alguien de jefa y es usted muy buena, es una gran satisfacción. Y creo que esa parte no la hubiera conocido de mí si yo hubiera ese fin de semana ido a buscar al papá de mis hijos para decirle que regresara conmigo, ¿no? Como era algo que él quería, porque él no quería divorciarse de mí. Creo que yo era como un trofeo para él, pero en realidad no. Yo era una persona independiente, ¿no?
1: Oye, pero esto que nos cuentas, yo creo que va a llegar muy profundo a quien nos esté escuchando, de que incluso en los momentos más oscuros puede haber algo bueno, ¿no? Esa resiliencia, esa reconstrucción de no solo como madre, sino como mujer. Y actualmente, ¿cómo es tu relación con tus hijos?
0: Mi relación con ellos es muy buena. Digo, se va reconstruyendo. Ahorita ya en la actualidad ni siquiera mis hijos viven con él. Ellos decidieron irse a estudiar a Puebla. Entonces creo que nos dan nuestro espacio a los dos, o es algo que yo les he fomentado, porque en su momento sí condicionaba la convivencia conmigo, de decir, ah, pues los vas a ver tal día, ¿no? Y a la mera hora decía que no, que él tenía otra actividad y que mejor después, ¿no? Pero fue algo que yo fui trabajando con mis hijos y les dije, tan valioso es el tiempo de su papá como valioso es el mío. Entonces sí les pido que respeten, si me dicen que van a estar conmigo, respeten ese tiempo. ¿Por qué? Porque yo voy a dejar de hacer todo para estar con ustedes. Y espero eso mismo de ustedes para conmigo, ¿no? Entonces, creo que lo he trabajado bien, o ha funcionado que ciertamente, o sea, yo voy a verlos o luego va su papá a verlos. No coincidimos, y cuando vienen ellos están un tiempo con él y un tiempo conmigo. Y creo que de cierta manera, luego si quiere todavía jugar eso de condicionar, ¿no? Pero simplemente a mí ya me dejó de importar esa situación. Y les digo, ah, perfecto, si no van a estar conmigo, adelante, yo tengo otras actividades. Y así ha pasado, y me ha dejado de importar y de causar ese efecto con él, ¿no? O de que él siga molestando en ciertas situaciones. Ya no me importa.
1: Esa reconstrucción que tú viviste ahora te juega a favor.
0: Así es. Sí. Y obviamente digo, veo la admiración de mis hijos. Alguna vez los llevé a la obra que estaba y me dijeron, mamá, mandas a todas esas personas. Y
1: qué bonito.
0: Sí, sí, sí, las mando. Porque pues obviamente eran puros hombres, ¿no? Y entonces esa parte creo que sí me gusta. Me gusta mucho que vean cómo su mamá puede desenvolverse profesionalmente, ¿no? Entonces, es muy buena. Ahorita puedo decir que es buena mi relación con ellos. Obviamente, la pelea de la pensión ya no procedió de tan larga, que ellos cumplieron la mayoría de edad y pues ya me dijeron, o sea, ya no procede nada, salvo que ellos te demanden, ¿no?
2: Así es.
0: Pero pues eso no ha pasado. Digo, yo quedé con ellos, que les dije, les voy a dar su dinero, lo que necesiten. Obviamente una recomendación sí de mis abogados es de que sí hubiera como que el soporte, ¿no? De que se les das
2: el comprobante.
0: El comprobante. Entonces sí les creé una cuenta y ahí es a donde yo les transfiero. Pero digo, ya no ha pasado, ha pasado esa situación.
1: Tengo una pregunta para ti, Aline.
2: Claro.
1: Retomando esto que nos dice Alma, de cómo está actualmente la situación legal, la cuenta, toda la parte económica, ¿qué aspectos rescatarías para las mujeres que están viviendo ahora esta etapa en donde ya hubo una resolución de la custodia, que los hijos ya son mayores, pero que aún dependen económicamente de los padres? ¿Qué nos podrías decir al respecto?
2: Que como Alma hay mujeres que prefieren la paz que la guerra. Es decir, ya para qué más combate. Finalmente, el fin llegó cuando ellos cumplieron la mayoría de edad. Ya sí pudiera haber más combates, y naturalmente, ¿no? Pero hay mujeres que prefieren la paz que la guerra, y eso es de admirarse, porque fueron años de mucho desgaste. Y sobre todo el autodescubrimiento. Un proceso legal te enseñó el autodescubrimiento. Y yo creo que eso también es algo que no vemos en el ámbito legal. Nosotros creemos que solo es alguien gana y alguien pierde. Pero ¿qué le enseñó al cliente? Yo siempre le decimos a mis clientes, ¿qué te va a enseñar? ¿Qué estamos aprendiendo? Porque también como abogado tienes crecimiento, y las que estamos aquí somos mujeres. Tenemos autodescubrimiento, y sobre todo aprendimos a poner límites. Y si algo mantuviste, fue la dignidad intacta aquí el fin de semana. Muchas felicidades por eso.
0: Gracias.
1: Muchas gracias. Y me gustaría aprovechar hacerles la misma pregunta a ambas. Y me gustaría empezar contigo, Alin. Y sería, ¿qué mensaje les gustaría dejar a las mujeres que hoy pueden sentirse solas o atrapadas en una situación similar de violencia vicaria, o incluso que no ha llegado a violencia vicaria, pero puede ser violencia de género desde el noviazgo, durante la relación ya de matrimonio? ¿Qué les dirías?
2: Que la violencia no tiene la última palabra, que la tienen ellas todos los días que se levantan a hacerle frente, y sobre todo a reconocer que hay un problema y buscar la solución. No basta reconocer, sino actuar y buscar la respuesta. Yo eso les compartiría.
1: ¿Qué instituciones podrías recomendarnos? ¿A dónde acudir cuando estamos viviendo una situación de violencia?
2: En Hidalgo tenemos el Centro de Justicia para Mujeres, que está aquí atrás de Zona Plateada, en el Jebonfil. Yo ahí sí últimamente he de reconocer que vi asesoras jurídicas en su área, que la verdad, sí, un en específico mis respetos. Creo que ahí sí puedo notar una línea de cambio. Tienen talleres de empoderamiento muy interesantes, ¿eh? Muy interesantes, que les ayuda ese empoderamiento. Y fíjate lo padre que decía Alma, el empoderamiento económico, claro. Cuando uno conoce la independencia financiera y que uno se puede valer por sí mismo, y dejamos el molde tradicional de buscar al hombre proveedor y buscar al equipo proveedor, que es diferente. Yo creo que esa es la tesitura, y Centro de Justicia trae mucho ese tema. Pueden acudir, no les diré que son todos, pero bueno, hay gente muy rescatable, servidores públicos con vocación de servir, que ahí pueden acudir. Es un lugar exclusivamente para mujeres. También está el Instituto Municipal de las Mujeres, también el Instituto Hidalguense, pero yo en el ámbito que manejo, Centro de Justicia, yo sí he visto un cambio, y he conocido personas que, la verdad, servidores públicos que merecen mi admiración también.
1: Muchas gracias, Aline.
2: No, ¿de qué?
1: Igual también que en nuestro país cada vez haya más inversión en temas de prevención desde la familia, ¿no? Que estemos sanos para que generemos niños sanos, mujeres sanas, que hagan buenas elecciones en el camino, y también hombres que traten adecuadamente a sus parejas. Y para terminar, Alma, ¿qué le dirías entonces a las mujeres que están viviendo algo similar a lo que tú viviste y que se puedan sentir solas o atrapadas en la situación?
0: Pues primero que nada, creo que sí debemos de creer en nosotras, en cuestión de que sí hay señales. Sí, señales de ese tipo de personas, nada más que no las vemos o nos engañamos, pero hay algo que nosotros mismas dice, esto no está bien. Y si eso no está bien, hay que creerlo de nosotras. Aunque todo el entorno te diga, no, pues es que sí, sí es bueno esto, ¿no? Si uno no está a gusto, si uno no siente que no está ahí, no es el lugar. Hay que creer en eso. Y aunque todo esté en contra o sienta uno que no se puede, sí se puede. Claro que se puede. Claro que se puede salir adelante. Hay opciones. Y siempre va a haber personas en tu camino que te ayuden a salir adelante. Y que te den ese empujoncito que tú necesitas. Porque es lo único que se necesita, digo. Yo estuve con una persona que a lo mejor la autoestima me la fue bajando. Y creo que es algo que yo permití, que fui cediendo. Pero hubo otras personas que al contrario me dijeron, tú puedes, cree en ti. Y así fue como yo logré salir de esa situación.
1: Qué importante es de quién nos rodeamos, ¿verdad, Alma?
0: Así es.
1: Muchas gracias. Les agradezco a ambas. Ha sido un programa muy emotivo. Y gracias, Alma, por compartirnos tan profundamente esta experiencia desde tu corazón. No cualquiera tiene la valentía que tú tuviste para venir, sentarte aquí y platicarnos todo lo que viviste. Me alegra mucho verte como estás hoy, una mujer reconstruida que aunque todavía le duele esta parte, lo vive desde otro sitio, ¿no? Y que puede ser guía, ejemplo para quien te escucha. Y gracias, Aline, porque seguramente quien te escuchó hoy sabe que hay otros recursos legales, que aunque hay mucho que hacer en México, pues seguramente también hay mujeres que tienen esa preparación legal que las pueden guiar en el camino, ¿verdad? Pues gracias a las dos, gracias a nuestros estimados radioescuchas, en la producción Beatriz Barrón, en la voz Orquídea Arellano. Agradecemos a todos los que nos escuchan en Actopan, Huejutla, San Bartolo Tototepec y Pachuca. Los esperamos en una siguiente emisión. Un caluroso abrazo a todos.
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7: Son las 5:04.
8: Temperatura 34 grados centígrados.
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0: 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Buenas tardes, estimado auditorio de Suma Radio. Bienvenidas, bienvenidos al lindo atardecer huasteco. En esta tarde les saluda a su servidor y amigo Rodrigo Santiago, quien se encuentra de visita desde la comunidad de Taxtitla, Chalma, Veracruz, atendiendo la invitación de nuestros queridos amigos para disfrutar de la bonita fiesta patronal en honor a San Isidro Labrador. Así que con ellos vamos a estar compartiendo esta bonita transmisión. Bueno, pues en esta tarde seguimos con esta bonita visita. Continuamos disfrutando de la gran fiesta patronal en honor a San Isidro Labrador en la comunidad de Taxtitla, Chalma, Veracruz. Y en esta tarde pues vamos a platicar un poquito con el profesor Agustín Vicente Noriega para que nos comparta datos y también información relevante sobre los orígenes, la fundación de la comunidad. Adelante, por favor, profesor.
1: Sí, gracias primeramente por la atención que han tenido para con la comunidad. Desde luego es un día muy especial, la fiesta es muy reconocida. Taxtitla se ha caracterizado precisamente por sus costumbres, tradiciones. Data desde el año de 1900 aproximadamente en el origen de la comunidad. Precisamente la comunidad en un principio era San Isidro Labrador, ubicado a un kilómetro aproximadamente sobre la carretera nacional que conduce de Huecutla a Tempoal. En esos tiempos los habitantes de San Isidro, por cuestiones del movimiento de la revolución, porque eso es lo que marca parte de la historia, tuvieron que buscar como refugio esta área que se encuentra en la situación geográfica, es una parte alta donde los primeros habitantes se ubicaron ahí por seguridad, ya que el grupo de soldados pasaba por San Isidro, que era en ese tiempo a lo que le llamaban Caminos Reales. Después decidieron ya unas familias quedarse, establecerse de este lado, pero originalmente la comunidad era San Isidro. Y hasta la fecha sigue el espacio. Incluso hay una imagen en la parada, lo que antes utilizábamos nosotros, como muestra. Hay como evidencias, algunas plantas que todavía había hasta hace poco, de naranjos, mangos, ciruelas, unos pretiles que eran característicos en las comunidades. Y por eso nos hacemos la idea de que precisamente establecidos estaban los primeros pobladores en San Isidro, que es nuestro santo patrón. Pero esto, el cambio de la ubicación geográfica no cambió, ahora sí que la fe hacia San Isidro, porque nos caracteriza una comunidad indígena, trabajos de campo, y precisamente mantuvo San Isidro como patrono de nuestra comunidad. Y Taxtitla cambió, o sea, el nombre, ya no San Isidro, Taxtitla, por la ubicación de áreas de árbol de hueso de tigre, que en náhuatl es Taxchich, el lugar correcto que debería ser en la cuestión de la escritura, en la pronunciación, Taxtitlán, pero nos hemos quedado con Taxtitla, que es lugar de árboles de hueso de tigre, Taxchich.
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0: las camati miak profesor para que nos siga compartiendo más información acerca de esta bonita fiesta patronal. El por qué se le festeja a San Isidro en la comunidad de Taxtitla. El origen, por favor.
1: Sí, claro. Le comentaba de que es una comunidad indígena dedicada al trabajo del campo. Desde esos tiempos, San Isidro, como campesino también, se nos dice de que él labraba la tierra, no sin antes hacer su oración, incluso muy apegado en la fe. Se cuenta, ¿no?, en parte de San Isidro de que hacía sus oraciones antes, durante y después, ¿no?, de sus trabajos. Y algo asombroso de que según los habitantes en donde él, San Isidro, vivía, como que veían en él a un hombre de trabajo. Siempre su producción era muy efectiva y se la achaca, ¿no?, de que él por la oración. Incluso se llega a comentar de que por los avances, por la producción misma que se le daba, no era como que tan natural la comparación de otros, ¿no? Entonces se ve en la imagen de que en lo que San Isidro ora, en una imagen así el arado está manejado por unos ángeles, porque es la representación en imagen, y esto va relacionado precisamente a lo que nuestros antepasados se dedicaban. Y la verdad sí recuerdo de niño muchas cosechas. Tiempos de temporada, estamos en la región Huasteca. Sabemos que en estos tiempos es de sol, de extremos calores. Pero siempre se le pide a San Isidro por la fiesta y la esperanza. Y se nos ha dado de que ha habido fiestas o relaciones que se viene el agua así en un torrencial, ¿no? Y eso agranda nuestra fe y la gratitud. Se espera, por ejemplo, en mayo en Santa Cruz, ¿no? Dice, no, pues va a llover en Santa Cruz. No llovió, bueno, pero San Isidro no nos deja ahí. Y eso es parte de una, ahora sí, fe, de cultura y religión. Y por eso, muy agradecido con el santo patrono que siempre nos manda la lluvia. Por ejemplo, hace unos días, igual bendecidos estamos y el campo reverdece. Y ahí, al haber lluvias, vida, Y parte de esto en las siembras antes, ahorita ya se va perdiendo también, pero en cada siembra los campesinos hacían una ofrenda a la tierra, hacían un pequeño ritual en donde ofrecían un gallo por regular, ¿no? Decían, esto es para la producción, la fe de la fertilidad de la tierra, ponían sus velas, que eran 7 velitas, ofrecían cigarro, el aguardiente, el incienso. Porque era la cuestión de que pedían y agradecían a la tierra por la producción y de lo que cosechaba. Era precisamente para la sobrevivencia, incluso en el comercio, ¿no? Pero últimamente es precisamente para consumo ya familiar, y se sigue manteniendo en parte, ¿no? Esto es en la siembra, en la cosecha, pues ni se diga, también muy agradecido. Y esto es característico ya de nuestra comunidad. Entonces, San Isidro seguirá siendo nuestro santo patrono, aunque ahorita, por los trabajos de los papás, abuelos, la mayoría le ha apostado también a la educación, así como en algunos lugares, ¿no?, le hablan de cunas. Aquí podemos decir, lo he dicho con mucho orgullo, cuna de grandes profesionistas. El magisterio es una de las profesiones que por mucho tiempo eran las posibilidades nada más de nuestros papás. Pero gracias a ellos, al esfuerzo, al trabajo, hemos aprovechado, y ya las otras generaciones con mayores posibilidades. Pero todo esto le agregamos a que San Isidro nos bendice. Sí, y va unado a que la fecha, por ejemplo, 15, es Día del Maestro, y como que nos unimos a San Isidro, ¿no? Pues esta fiesta ya no los compartimos, y la verdad es una gran bendición estar y ser de esta comunidad.
0: Bueno, pues muchas gracias por esta información. 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
1: Bueno, sí, en relación a lo que viene siendo nuestra fiesta patronal, a grandes rasgos, comparto. En largo de la historia, desde sus inicios, son cuatro espacios considerados en donde se han realizado esta fiesta patronal. Al principio, como les decía, se hacían unas ramadas con los primeros pobladores. Después hubo una reubicación de la iglesia a un costado de lo que hoy es el área de la escuela primaria, ahí por mucho tiempo. Recuerdo yo de niño haber vivido varias fiestas ahí, y considerar de que en esos tiempos no teníamos los servicios básicos de luz, agua, carretera, y era el espacio en donde se vivía. Se fue cambiando porque la población fue creciendo, la aceptación de la fiesta fue engrandeciéndose y los espacios veíamos que eran reducidos. Se optó después buscar otra área más amplia, se construyó a lo que era antes el material de la región y las posibilidades, en un espacio en donde hoy es que hace poco se inauguró un parque. Allí tuvimos también por muchos años lo que fue la iglesia de San Isidro, y se vivieron también muchas fiestas tradicionales. Fue creciendo la población y mucha más visita. Entonces soñamos, ¿no?, con una iglesia más digna San Isidro Labrador. Surgió como un comentario, una idea, y fíjese que ahí es donde nos damos cuenta de la fe que se tiene al santo patrono, y consideramos de un lugar más digno como en el que nos encontramos ahorita, una iglesia que, gracias, y quiero mencionar al ingeniero Jesús, que es de Chalma, trabaja en México, que nos apoyó con el proyecto en la cuestión del plano, que nos los donó y estuvo muy al pendiente de los trabajos y confió en nosotros de que sí podíamos lograr, y gracias a Dios, incluso hasta de quienes ya se nos adelantaron, el trabajo ha quedado aquí y vemos una iglesia digna a San Isidro Labrador. Y hoy en este espacio llevamos ya 25 años, vamos a cumplir. En el 2001 iniciamos con la colocación de la primera piedra, y hoy es una iglesia digna, con un atrio enorme, y estamos en proceso, seguimos trabajando para que nuestra fiesta siga manteniéndose y perdure por muchos años. 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
0: Ascámate bien. Bueno, pues es momento de irnos a un corte promocional y continuamos con más a través de Suma Radio.
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8: Son las 5:22.
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0: Estamos de regreso después de este corte promocional disfrutando de la bonita festividad en honor a San Isidro Labrador desde la comunidad de Taxtitla, Chalma, Veracruz. Así que continuamos con más. 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Continuamos disfrutando de esta bonita fiesta patronal en honor a San Isidro Labrador desde la comunidad de Taxtitla, Chalma, Veracruz. Ahorita tenemos ya de fondo a una banda de viento que viene llegando ya lista para la gran fiesta patronal. También hacemos una atenta y cordial invitación a toda la gente que nos está sintonizando en estos momentos para que se den un tiempo, si pues tienen la posibilidad de acudir a esta gran fiesta patronal en la comunidad de Taxtitla, Chalma, Veracruz. Los reciben con los brazos abiertos. Continuamos con más.

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1: Tomás Antonio Angelino.
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1: Pido como 4 años, 4 años con el peguate.
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1: Pues solamente en que de Chihuahua como este ensayo. Estoy ensayando cada semana, pues, se van incluyendo los más niños, se van acomodando para hacer un buen grupo.
0: ¿Y usted cómo fue que aprendió a tocar este tipo de música para la danza de las varitas con la flauta de carrizo, el tamborcito, para que nos comente? ¿Fue interés propio? ¿Le enseñó a alguien?
1: Me acudí con ellos, con el maestro, y me junté con ellos y nos venimos aquí por Tachita una vez y aquí ya empecé practicando, tomando como en grabación del sentido de, y de ahí me fui empecé a aprender con las flautas del maestro que me regaló un tambor porque ella ya está enfermando, ya no puede andar, ya se anda muy a fuercita, por eso ya no anda, y por eso quise levantar esas danzas, rescatar, por no perder el tradicional de San Pedro Cuyutla, porque siempre hemos tenido de esas danzas, hemos acostumbrado y no hay que dejar que se pierda. Y por ese lado, pues mi papá también estaba en grupo anterior, era delantero de bailables. Pues ya van falleciendo los demás y vamos a ir rescatando de vuelta nosotros. Así es. Y así empecé a andar y empecé a practicar. Y así me dijo el maestro. Ya me regaló un tambor, una flauta y una varita. Y quise hacer otra flauta. Y nada más. Pues esperamos que haya contratación.
0: Sí, y referente a eso, ¿algún dato de contacto? ¿Cómo los pueden localizar para algún contrato de alguna fiesta patronal?
1: Pues traigo unos números de teléfono.
0: Sí. Para que ahorita nos lo pueda compartir y también para todo nuestro auditorio. Ahorita nos va a comentar justamente sobre los materiales. Nos dice que se lo regalaron su maestro. También para que ahorita nos comparte esta información, los datos de contacto. Y aquí lo tenemos para todo nuestro auditorio que ahorita pues ya nos está sintonizando. Y los números de contacto son el 47 41 75 08 86, con el señor Emiliano. O también otro número de contacto, el 35 14 05 28 52, con el señor Lauro. Son la danza de las varitas de San Pedro Cuyutla, Chalma, Veracruz, para todo nuestro auditorio que ya nos sintoniza. También para que nos comparta sobre hace cuánto que ya usted pues le toca esta danza.
1: Pues ya hace 4 años. Empecé a traer para acá, pues ya no puedo echar a andar el maestro. Y por eso me dijo que te voy a regalar un tamborcito y una flauta. Esta, ese tambor.
0: Para que nos describa los materiales, ¿sabe de qué materiales están hechos, por ejemplo, el tamborcito?
1: Que me regaló son de cuero de jabalín, Eso es lo que me regaló. Construyó él y ya me regaló un nuevo. Y con las varitas. Y una flauta que traigo también. Y este yo lo hice. Los trajes, pues eso es lo que nos... las varas de listón también yo lo hice, yo lo hago esto para los niños y les compro esos materiales y listones y yo lo construyo para tener mi grupito.
0: Ajá, ¿y el gorrito eso lo mandan a hacer o lo compran?
1: Y veo que los niños tienen ganas de acudir con nosotros, ¿sí? Para seguir, echar a andar con un contratación. Creo que escuchan bonito, por eso se acude conmigo. Se están acudiendo más. Ahora traigo 8, 10 con los demás grandes y hacemos 12.
0: Bueno, pues muchas gracias por sus palabras. Estuvimos platicando con la danza de las varitas de San Pedro Cuyutla, Chalma, Veracruz. Muchas gracias por su tiempo. Continuamos en esta bonita transmisión.

0: Bueno, pues es momento de irnos a un corte promocional y continuamos con más a través de Suma Radio.
1: Regresamos.
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7: Son las 5:38.
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0: Estamos de regreso después de este corte promocional disfrutando de la bonita festividad en honor a San Isidro Labrador desde la comunidad de Taxitla, Chalma, Veracruz. Así que continuamos con más. Continuamos con más en esta bonita tarde para toda nuestra gente que ya se encuentra en sintonía de la frecuencia de Suma Radio. Estamos de visita en la comunidad de Taxtitla disfrutando de la gran fiesta patronal en honor a San Isidro Labrador. Y nos encontramos en esta bonita tarde con el señor catequista don Arturo para que nos comente sobre esta bonita festividad.
8: Sí, soy nativo de aquí y mi papá me enseñó a trabajar el campo. Sí, y ya después, cuando yo fui joven, pues empezó a despertar en mí algo que me llamaba la atención sobre las cosas de Dios. Y hasta esta fecha quiero decirle que se han pasado 32 años que estoy sirviendo como catequista. Y como, pues, he visto y he vivido muchas experiencias que Dios siempre está presente. En todo lo que hacemos, Dios siempre nos bendice. Después, pues, en la vivencia que yo he tenido aquí, he visto, y desde niño fui, vivíamos esta tradición de la fiesta patronal. Caminábamos de Chalma hasta aquí en una vereda que está por la parte del alto. De ahí surgió la fiesta patronal. No teníamos del santo. De ahí de Chalma, un señor ya grande, un abuelito, que lo respetaban mucho, lo consideraban como un sacerdote, pero no era sacerdote. Era alguien que le gustaba mucho las cosas de Dios. Y él, como fue encargado de la capilla de ahí de Chalma, él acompañaba. Pasó un tiempo y nos regaló una imagen de San Isidro. Bueno, pues esa imagen lo íbamos a traer cada año. Pero ya ahorita, hasta este tiempo, ha cambiado mucho. En el sentido de que lo festejamos diferente. Porque anteriormente nomás eran danzas y era un torito que se quemaba y una banda. Ahora en este tiempo, pues como usted ve, hay muchas. Vienen varias bandas por noche. Hoy van a estar dos y hace rato hubo dos. Pero lo que le quiero decir, que todo esto que hacemos es un acto de fe. ¿Por qué digo acto de fe? Porque todos nos comprometemos voluntariamente, pero lo vemos como una acción de gracias, porque de esa manera queremos agradarle a Dios por las bendiciones que nos da. Entonces todos el día 16 cada año nos reunimos para cuando regresamos con el santo para Chalma, ya tenemos organizado nuevamente la próxima fiesta patronal. Lo que vivimos nosotros en cada noche, ya ahorita ya se ofreció la Santa Misa, ya llegaron las danzas, la banda, luego sigue el juego pirotécnico, pero todo eso, como les dije, es un acto de fe. ¿Por qué? Porque lo hacemos todo voluntariamente. Nadie se ve obligado y nadie forzamos para que se comprometa. Solitos llegamos a anotarnos ahí en la mesa, porque el día 16 ponemos una mesa que nosotros decimos y lo reconocemos que es una mesa sagrada, donde todos los compañeros, vecinos, hermanos y hermanas van con esa gran fe y se comprometen y dicen, yo me comprometo para el próximo año pagar una santa misa, yo una danza y algún grupo, una banda. Y así de todo nos organizamos para los juegos pirotécnicos. Y ahorita ya llevamos 3 años que el primer día de la fiesta como hoy compartimos los alimentos con toda la gente que nos viene a visitar. Y de esa manera nos quedamos nosotros así, pero bien agradecidos con Dios porque compartimos lo mucho que Dios nos da. Pero sí, lo hacemos con ese gran amor, con esa gran fe que le tenemos a nuestro santo, San Isidro Labrador, que es nuestro intercesor ante Dios. San Isidro no hace los milagros, los hace Dios, pero tenemos a un buen intercesor y aparte es un ejemplo de persona, de santo, porque él, San Isidro, su historia que nosotros conocemos, sus raíces fueron también campesinos, pero él antes de hacer la labor del campo, se encomendaba a Dios, buscaba a Dios. Y nosotros, pues a lo mejor no lo hacemos venir a la capilla todos los días, porque no hay celebraciones, pero sí la mayoría hace su oración antes de iniciar el trabajo cotidiano de cada día. Pero de esa manera vivimos nuestra tradición, nuestra fiesta patronal es, como le dije al principio, es un acto de fe. Así es. Pues de mi parte, pues eso es lo que les puedo compartir. Y esta es la fiesta patronal de San Isidro Labrador aquí en Taxtitla, municipio de Chalma.
9: Muchas gracias. 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

0: Bueno, pues es momento de irnos a un corte promocional y continuamos con más a través de Suma Radio.
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5: Son las 5:52.
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0: Estamos de regreso después de este corte promocional, disfrutando de la bonita festividad en honor a San Isidro Labrador desde la comunidad.

0: De Taxtitla, Chalma, Veracruz. Así que continuamos con más. Continuamos en esta tarde disfrutando de la bonita fiesta patronal en honor a San Isidro Labrador desde la comunidad de Taxtitla, Chalma, Veracruz. Y en esta tarde nos encontramos con parte del comité de fiesteros de esta bonita localidad para que nos comparta su nombre, por favor.
1: Mi nombre es Honoria Vicente Vicente, soy integrante del comité de fiesteros.
0: Cuéntenos sobre la organización de esta bonita fiesta patronal.
1: Pues esta organización ha venido de nuestros antepasados, todo por fe y voluntario, ¿verdad? Se organiza la fiesta, se hace una reunión cada término de fiesta, así ha venido de generación en generación. Se organiza la fiesta el 16 de mayo en la mañana, se forma, entregan los que salen y ya ahí voluntariamente se presenta alguien que dice que quiere dirigir la fiesta. Después de ahí, pues ya el pueblo voluntariamente se anotan para las danzas, las bandas, los cohetes, los toritos, la misa, todo. Ahorita ya llevamos tres años, que también hay personas que se ofrecen voluntariamente a ofrecer la comida, como hoy se ofreció barbacoa, que fue un grupo de personas que nos donaron la vaca y el puerco para hacer la barbacoa, y así mañana otra vez. Y es todo de fe y voluntad de que nos han dejado nuestros antepasados, y nos comprometemos voluntariamente. Nadie le obliga nada a nada, voluntariamente cada quien se compromete lo que quiere para la fiesta. Hasta para la misa, para adornar la iglesia, y así ha sido, y sigue siendo, y creo que así seguirá siendo, ¿verdad? Así.
0: ¿Cuántas personas integran este comité?
1: Hoy somos 11. Cada año depende del pueblo, de los que se anoten, a veces son 10, a veces 12. Yo llevo 5 años dentro del comité, porque también esa es una tradición, que si entra uno, que tiene que ser 7 años. Entonces, y cada año a veces es menos, a veces es más. En la primera que yo ingresé éramos 18, y así ha ido bajando. Hoy somos 11, y esos 11 nos organizamos para la fiesta al primer mes. Antes del primer mes ya hacemos la reunión, porque cada mes hacemos el rosario a San Isidro. Nos los llevamos a las casas de los que nos comprometimos a organizar la fiesta. Cada mes se hace el rosario.
0: Así. ¿Y dentro de este comité existe una estructura? Por ejemplo, se me ocurre, ¿el presidente o sucesivamente?
1: No, aquí nada más se le llama delantero, el que va adelante. Es el que dice, es el que lleva la coordinación de la fiesta, pero todos somos partícipes iguales, no hay presidente, tesoreros, todos somos iguales, nos reúnen a reuniones todos. El que es adelantero se le llama, pero él coordina las actividades.
0: ¿Algún último mensaje o saludo que quiera, una invitación para que vengan a la fiesta, para que se sumen a esta parte de la colaboración, para que no se pierda, por ejemplo?
1: Bueno, pues invitamos a las comunidades vecinas, ¿verdad?, que vengan a visitarnos, que vengan a ver esa tradición que tenemos, que el pueblo se organiza, como le decía yo, es voluntariamente, el pueblo ya cada quien sabe con qué. Ahorita, por ejemplo, ya se van a comprometer, van a cumplir la promesa que hicieron hace un año, pero también ya están pensando qué otra promesa hacer para el otro año. Así.
0: Bueno, pues muchas gracias por sus palabras, y continuamos con más en esta bonita fiesta patronal en honor a San Isidro Labrador desde la comunidad de Taxtitla, Chalma, Veracruz.